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0: Muy, pero muy buenas noches, o como diríamos acá en Casi Mañana, muy buenas, famosas 9 de la tarde. Acabé de bajar un poco la silla para la gente que nos escucha en la radio y para la gente que está del otro lado teniendo problemas con el Wi-Fi. Bueno, esperemos que se solucione pronto. ¿Cómo estás, Male?
1: Yo muy bien, Herbie. La acomodadita fue clave. Viste que hay veces que parece que yo soy más alta que vos, hay veces que vos estás muy chiquito, sí, muy bajito. Ahora estamos más o menos los dos. Casi que al mismo nivel,
0: misma
1: y me
0: altura.
1: Pone muy contenta. Y también estamos los dos con la computadora del lado que tiene que estar, lo cual también me pone muy contenta. Esto no es un guiño para nadie, pero Herbie, estoy muy bien, porque antes de venir me dormí tremenda siesta porque la necesitaba. Hoy arrancó mi día como a las 6 de la mañana, entonces ahora tengo una energía que no es común para las famosas 9 de la tarde.
0: No te va a dormir nadie hoy.
1: No, hoy no me va a dormir nadie. Decí que no tomé café, le hizo okay. Un bien a mi psiquis y a mi cuerpo, pero bueno, tiro para un ratito más.
0: Ok. Hoy, Male, te voy a hablar un poquito de la selección musical.
1: Sí.
0: Traje Es Preciso Dar un Xeito, Meu Amigo, que es una canción que nació después de que Roberto Carlos visitó en Londres a Caetano Veloso y a Gilberto Gil, quienes habían sido, o sea, se habían exiliado en Londres, ¿no?, por la dictadura militar brasileña. Al ver el sufrimiento de sus amigos en Londres,

0: algoritmo y que te aparezcan cosas interesantes que te hagan pensar y no videos de perritos como todo lo que me aparece a mí en Instagram.
1: Sí, puede ser, pero me aparecen publicidades que no estoy aguantando.
0: Que nada que ver.
1: Que nada que ver.
0: Pero eso es porque el celular te escucha, no sí, te hagas el otro.
1: Sí, no, pero no sé, me están apareciendo mucho, no sé ni cómo se llama la marca, ni la tenía pensado decirla, pero los cosos que pones en el auto para que no se te caiga el celular, pero te muestran cuál es mejor, cuánto resisten.
0: No, nada que ver.
1: Está, no importa, sí, no importa.
0: O cuando agarran a martillazo las cosas, ¿viste? Cuando te dicen, este
1: esto
0: casco, claro, es el mejor.
1: Buenísimo.
0: Y te ponen uno que es tipo de hojalata y te lo hacen así, te lo parten todo y el de ellos, claro. No, es increíble. Pero bueno, Harvey, ¿por qué estamos hablando de esto? No lo sabemos. Hoy tenemos un montón de cosas para el programa de hoy, pero me parece que antes van los saludos, porque además tenemos saludos muy especiales el día de hoy.
1: Escuchémoslos.
0: Así que un saludo a Marian. Marian, qué suerte que estás enamorada de la vida.
1: Enamórate.
0: Un saludo a todas las palmeras de Colonia.
1: Obvio.
0: A todas las manzanas a caramela.
1: Más vale.
0: A todas las ex-suegras de Berna, que son 12, además las lleva al teatro y además Berna me recomendó obras de teatro para ir
1: sí.
0: a ver. A Maite, saltá la tablet. O
1: también.
0: Ponete a dibujar a la tablet, que está buenísimo y además lo haces muy bien.
1: Cualquiera
0: Julieta, qué suerte, nos alegramos mucho de que estaba bueno el vino.
1: Qué rico.
0: Y por casi último, el Pochi, que es el Michi, que es el gato de Héctor, pero su dueña en realidad es Vicky.
1: Hay que seguir
0: lo
1: aceitando.
0: Tengo ahí, pero casi. Y hoy a la gente deslumbrante y asombrosa de técnica, Joaco, Ale y Pau también. Porque hoy está Pau, que nos va a acompañar esta semana, porque Fran no está, así que hoy Fran no está ni deslumbrante ni asombroso, pero tenemos a Pau que sí.
1: Esperemos.
0: Y Fran está en otros lugares que no son Uruguay, disfrutando mucho. Y por último, pero no menos importante...
1: Tengo días.
0: Pará, no.
1: Me
0: no.
1: falté un...
0: Falta más importante.
1: El más importante. Pensé
0: especial.
1: Que le íbamos
0: a estirar un poco más.
1: A estirar un poquito más.
0: ¿De qué es hoy el día, Herbie?
1: Bien. Hoy es el Día Internacional para la Reducción del Riesgo de Desastres, hablando de desastres naturales. Promueve la prevención y la preparación ante inundaciones, terremotos y otras amenazas. Recordar lo que está sucediendo en Nepal, las catástrofes de las inundaciones, también lo sucedido con las crecidas en los ríos en Chile, todo lo que... Se está llevando por delante el Niño, también efectos a nivel mundial. Me parece muy importante tenerlo en cuenta. Y antes de pasar al saludo más importante del día de hoy, hoy es el Día de las Rebeldías Lésbicas en América Latina y el Caribe.
0: ¿Qué te parió? Un saludo a todas las lesbianas.
1: Sí, tremendo saludo.
0: A todas las lesbianas del mundo.
1: Sí.
0: Y rebeldes, porque no todas las lesbianas son rebeldes. Y ahora sí, le vamos a mandar un saludo a un compañero muy especial, porque hoy es el cumpleaños de nuestro productor estrella, Lucas Lavandera.
1: Es.
0: Así que, Lucas, muy feliz cumpleaños.
1: ¡Que los cumpla feliz!
0: Lo puede mandar al 099-891-888. ¡Feliz cumpleaños, Lucas! Que acá a Lucas le quieren mucho, además. Todos los que nos escriben, en algún momento le han mandado un mensaje a nuestro productor estrella.
1: Héctor, que parecía estar como del otro lado, terminó estando del lado de Lucas.
0: Es cierto.
1: Mándale mensajitos a Lucas, cosas que le quieran decir, cosas bonitas. Porque siempre es importante... Nada, acompañar los cumpleaños ajenos.
0: Exactamente. Y Herbie, ¿nos querés contar qué hay hoy para nuestro programa?
1: Así es. Hoy estoy muy emocionado con la columna de Tomás Gary, la columna vertebral, porque viene con Igna Ricard, que acaba de sacar su primer disco de estudio, Qué País Generoso. Y bueno, hay justamente La Amarga, esa gran murga que sopla y sopla.
0: Como sopla la amarga.
1: Sí, como sopla la amarga. Está en el disco y bueno, y vamos a estar hablando un poquito de su trabajo. Y también van a estar las gurisas de la obra de teatro Ojalá Sea Cándida 2. Vamos a estar hablando un poco de la obra, los temas que aborda. Nos van a contar un poco de Cándida Producciones también. Vamos a preguntarles si ellas dicen que está todo bien. Sí, perfecto. Bien.
0: Pulgarcito.
1: Pulgarcito para arriba. Así que tenemos un programa con mucha cosa.
0: Completito.
1: Sí, mira, yo te... Producción en vivo, ¿vale?
0: A ver, dale.
1: ¿Okay?
0: ¿Qué me vas a preguntar?
1: La palabra está difícil.
0: Sí.
1: No la entendí.
0: Ok.
1: ¿La querés saltear y nos vamos ya a los contenidos o la querés probar?
0: Para mí, al menos, no digas la definición, decí la palabra. Una chance a ver si por alguna remota casualidad la tengo y si no, nos vamos una tanda.
1: Ok,
0: pero por
1: bien cortito. Y la gente del 099-891-888, si la sabe, que lo mande también. Apócope.
0: Ni idea, Herbie. ¿Qué te parece si vamos a una pequeña pausita? Y
1: volvemos. Y volvemos.

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0: Que suene el aplauso en todo el estudio. Qué país generoso. Debería estar en Cana. Faltó la amarga, ¿no? Para que sople un poquito más, pero sopló.
1: Sopló lindo.
2: Pero sopló el amargo.
0: Sopló el amargo.
2: ¿Cómo anda, moto? ¿Bien?
0: Muy bien. Tomás Gary, Igna Ricard, acá con nosotros en la mesa de Casi Mañana. Bienvenidos.
3: Tengo una duda existencial antes de arrancar. Sí. Qué país generoso.
4: Ajá.
3: Quiero saber de dónde la sacaste, porque yo tengo una referencia, pero es esa referencia que estoy segura que vienen de otro lado.
4: A ver,
3: yo tengo,
4: ¿cuál es?
3: En un famoso programa de Chimento Argentino, no sé si es José María Listorti, se tira el piso y dice Argentina, país generoso.
4: Mirá.
3: De ahí sé que lo escuchó. Pero no creo que sea tu fuente de inspiración esa.
4: No fue, de hecho, no fue mía, fue de Pino Arocena, que es con quien compuse todas las canciones de este disco. Que un día me escribe y me dice, estaba en Twitter y vi un tweet de un tipo que dijo, tal DT es el nuevo técnico de tal equipo, qué país generoso.
0: Ah, okay.
4: Y ahí
0: me... Futbolero.
4: No, es futbolero.
0: El Pino no me pasa nada.
4: Es futbolero. Es futbolero.
3: Pino, muchas gracias, solo quería sacarme esa duda.
0: Sí.
2: Bueno, si les parece, antes de darle la palabra a Igna, tengo ganas de yo hacer mi review del disco para que él después pueda, para que podamos contrastarla con su opinión.
4: Ok.
2: O con las preguntas que yo tengo para hacerla, que son varias y son profundas. Y una de ellas, bueno, ya le hiciste mal, te agradezco, muy bien. No, mentira, no pasa nada. Bueno, nada, en realidad, contarles que bueno, estamos acá justamente para traer este nuevo disco que sacó Igna. Llamado Qué País Generoso. Bueno, es un disco que tiene 9 temas, muy variados, y bueno, como contabas vos, fue en coautoría con Pino Arocena, la mayoría de ellos o todos así ellos es. Así como tu EP anterior, No Le Digas a Nadie. Y bueno, sé que ustedes vienen trabajando mano a mano en el proceso creativo y que formaron una dupla potente, que se entienden y van por el mismo camino. Bueno, lo interesante para mí de este disco es que logra aunar como muchos universos en uno solo, ¿no? Tenemos por un lado elementos de la música popular uruguaya como la batería de murga, el coro de murga o los tambores del candombe, también elementos como más de la chacarera o también elementos de lo que sería el rock o el pop más moderno, mismo también en tu forma de colocar la voz, de mezclar y masterizar los temas también. Hay como una mezcla muy hermosa entre lo anterior y lo actual, que forman lo futuro, ¿no? En definitiva. Así que bueno, eso como primera observación, y todo este universo que se genera entre todas esas cosas le da al disco, lo dota de una sonoridad muy fresca, que uno lo está escuchando. El otro día no sé con quién hablaba y le decía, este es un disco de atardeceres.
0: Uf, es un disco concepto,
4: de
0: atardeceres.
4: ¿No? De rutas.
2: Es un disco de ruta. No en el término también de Coscu, sino
4: De ruta.
0: De ruta. El domingo me fui para afuera, para el interior, en realidad afuera no, y me lo escuché.
4: Mirá.
0: De vuelta ahí en la ruta. Gran compañero.
2: Es un disco de ruta.
3: Ahorita hablamos, además.
4: Es un disco que
0: sí,
4: está de
0: ruta. Que es para estar tranquilo, manso, unos matecitos.
4: Es así,
3: como algo dice, para ponerse para tomar mates de fondo, ¿viste?
2: Sí,
3: como,
2: sí, sí.
3: Hay
2: sí
3: algo de eso.
2: Unas Don Satur.
0: Tomar mates de fondo en primera, qué país generoso. ¿Se entiende lo que quise decir?
2: Sí, es verdad.
4: Tomar mates de fondo en primera.
0: Lo que está de fondo es tomar mates. Lo que está en primera plana es que país generoso. Es el disco.
2: Muy bueno.
0: Claro.
2: Sí.
0: Sigamos.
2: Sí. Ok. Está. Los arreglos. En cuanto a los arreglos, este disco es un disco minimalista. Pero minimalista no es algo malo, en realidad. Yo soy muy minimalista con la música también. ¿Qué quiere decir minimalista? Quiere decir que toman un objetivo tienen un objetivo claro, que es armar las canciones con cierta instrumentación y saben cuándo poner el punto final, cuándo decir, este es el último instrumento que vamos a agregar, este es el último arreglo que vamos a agregar, y eso se siente en el disco. No es un disco sobrecargado, no es un disco que vos lo estás escuchando y hay alguna canción que te parezca como mucho, sino que al revés, el disco te deja con ganas de más, con ganas de seguir conociendo este universo que ojalá se siga expandiendo. Y bueno, cuenta con un montón de colaboraciones de primer nivel, sobre todo Murga Amarga, la mejor de
4: la
2: todas
4: mejor colaboración de
0: ¿Cómo
4: lista?
0: Sopla la Amarga.
2: ¿Cómo sopla la Amarga? Que también pasó por acá. Bueno, casualmente yo soy el director, así que no puedo ser muy objetivo. Pero más allá de eso, también cuenta con las colaboraciones de Kiara, Mary Deal, no sé si es Deal, pero...
4: Mary Deal.
2: Sí. Mary Deal, Paulina Viroga y, bueno, Pino, que en realidad tenés el LFT con Pino, pero uh-huh. está como medio en todo. Entonces también ya preguntarte, ¿por qué, si Pino está en todos los temas, por qué es una elección de, bueno, este tema es un FT con Pino, ¿no?
4: Hay una explicación, porque esa canción es la única canción del disco que no es mía, es completamente de Pino, y de hecho ya está en un disco de Pino anterior en Spotify.
2: ¿En serio? Mirá.
4: Que es una canción que la cantamos hace tiempo ya, y medio que la reversionamos y la revivimos un claro. poco.
0: Estamos hablando de Preso.
4: Estamos sí. hablando de Preso. Yo debería estar en Cana.
2: Me parecía me parecía raro, porque yo digo, qué raro que Ina haya compuesto una canción tan aguda.
4: Exactamente. No es mía la canción.
2: Ahora se explica.
4: Y nada, y surgió la idea, que fue idea de Manu Gallinal, que le mandamos un abrazo gigante, y de la madre de Pino, que dijo, ¿por qué no entra esa canción en el
2: Increíble.
4: Disco?
2: Se juntaron.
4: Dijimos, ¿sabes qué? Dale.
2: Y entró.
4: La
2: entró
4: grabamos
2: como Pino.
4: En 2 días. Y...
2: La verdad, muy linda canción. Es una de mis favoritas del disco.
4: Mirá.
2: Bueno, en realidad, bueno, también un poco... Un pasaje muy breve sobre las letras. Yo no soy poeta, soy músico, pero la mayoría de las canciones hablan un poco del amor y vas como de un extremo al otro, ¿no? De un lugar de la conquisté, lo logré, soy un capo, al lugar de nunca voy a poder o no te merezco. O...
4: Sobre todo ese,
2: sí.
4: más que el otro, ¿no?
2: Sí. ¿Eso con qué tiene que ver? ¿Es algo más tuyo o es un personaje que se inventan para el disco? ¿Cómo
4: bueno,
2: funciona?
4: Yo creo que algo que hacemos mucho con Pino, que es lo más divertido, es buscar juegos adentro de la composición. ¿A qué voy con esto? Que nosotros, cuando nos juntamos a componer, a veces estamos 4 horas y hasta que no aparece una revelación que de verdad te da como ganas de avanzar, seguimos buscando, hasta encontrar algo de lo que te puedas agarrar y poder generar un juego a raíz de eso.
2: Claro.
4: ¿No? Y muchas veces los juegos se inventan, muchas veces las historias que cuento son inventadas para favorecer al juego que okay. encontramos, pero siempre están influenciadas por las vivencias de uno, siempre.
2: Bien.
3: Y esa revelación que decís vos es siempre una historia, puede ser como algún sonido, algún instrumento, como algún como pista para seguir, o siempre es como esto que vos decís, como más del jueguito.
4: Y muchas veces son frases que escribí yo o él y que agarramos y decimos, acá hay algo. O melodías que un día hicimos una y grabamos y ahora escuchamos y dijimos, esto tiene algo, hagamos letra en esto. Y muchas otras veces caemos sin nada y es, bueno, ¿qué podemos hacer? Ok, un día dijimos, intentemos componer una canción desde la percu. Y agarramos y arrancamos a tocar. Ese día no hicimos nada. Pero es uno de los... Nada.
0: De los formatos. Hay algo en tu forma de escribir y de tu música, junto con Pino también, que... Las selecciones de las palabras y de las frases son muy rítmicas, muy melódicas, como que la impronta de las palabras, siento que muchas veces aparecen como más, no lo quiero decir así, pero capaz que se entiende, más que por lo que dice, por cómo suena.
4: Okay.
0: ¿Entendés? Y siento que eso tiene como algo mucho de lo lúdico, como cuando te quedás repitiendo una palabra y por cómo calza con la melodía de fondo. No sé, es mi análisis al escuchar su música.
4: Es así. Le damos mucha bola a esto del juego del niño interior de cada uno, de jugar y buscar palabras que suenen raras, pero que suenen bien. Claro. Y que tengan que ver con lo que estamos escribiendo. Como que nada, le intentamos dar mucha bola a la etapa de compo de las canciones, de las letras, porque es lo que más nos divierte al final.
0: Es eso.
4: Y si tenés una buena letra, una buena canción, el resto es mucho más sencillo, a mi parecer.
2: Un aporte sobre eso que estaban hablando. Justo el año pasado tuve la suerte de poder formar parte de una conversación con, o sea, un conversatorio con Jaime Ross, y él contaba que cuando él compone la canción Amándote, no compone esa canción reflejando una historia de su vida o un aspecto personal, sino que él dice, tenía que ir amándote, porque sonaba bien, ¿no? Claro. Amándote, amándote. Claro. Entonces dice, sí. Y está, yo no me identifico emocionalmente con esa canción, pero era amándote. Y por eso la tuvo como un tiempo congelada hasta que la sacó. Entonces, por eso para mí es súper interesante esto de que en realidad la música tiene un mensaje inherente más allá de la palabra. La palabra puede ser cualquier palabra, pero a veces la palabra es la que es y la tenés que respetar. Y va antes del lenguaje. Bueno, estuvimos hablando un poco de Pino Arocena, ¿no? Y yo te quiero preguntar específicamente, ¿qué lugar tiene Pino Arocena en el proyecto? ¿Existe el proyecto Aina Recar sin Pino Arocena?
4: No.
2: Pero en el buen sentido, ¿no?
4: Mirá, como... sí. Pino fue quien me agarró hace 4 años y me dijo, tenemos que escribir canciones. Yo ahí arranqué, no tengo nada para decir, nunca escribí una canción, inseguridades, miedos. Y con él arrancamos y las primeras canciones que escribimos terminaron siendo el EP que salió antes de este disco, que se llama No leías a nadie.
2: Muy lindo también.
4: Salió en 2024. Y ya nos quedamos, ya descubrimos que había una sinergia muy especial en el que llegamos a un punto de confianza, porque componer es muy íntimo, ¿no? Es como... Es muy complicado componer con alguien que conociste ese mismo día.
2: Componer es como bailar.
4: Ahí va. Me mataste ahí.
2: Perdón.
4: Perdón, nunca estaba. Que componer es complicado. Porque constantemente estás tirando ideas y bochando la mayoría de las ideas. Con Pino siempre decimos, juzgame por mis buenas ideas y no por las malas, porque de 20, 18 van a ser pésimas y 2 son interesantes. Y nada, y fueron muchos años de escribir y de hablar y charlar y divagar, filosofar y nada, y llegamos a esto que es... Este disco es un poco el resultado de todos esos años.
2: Bien, de esa intimidad que encuentran con Pino, que bueno, en realidad es algo... No hay nada más lindo, me parece, que encontrar una persona que te beneficie. Lo digo como persona que ha trabajado muchas veces solo. A veces puede ser un poco solitario y complejo en ese sentido. Y me imagino que Pino es una de ellas, pero ¿quiénes podrías decir que fueron tus referencias a la hora de pensar, bueno, quiero que mi disco tenga esta sonoridad o que estas canciones vayan por este lado? No sé.
4: ¿Vos?
2: Somos amigos nosotros.
0: Yo los vi en vivo tocar juntos.
4: Es verdad,
0: sí,
4: es verdad.
0: Muy bueno.
4: Bueno.
2: Y Mal es mi prima.
4: ¿Eso es verdad?
2: No. Pero tenía que tener prima.
0: Sí, teníamos que estar todos conectados por algún lado.
4: ¿Cuáles fueron mis referencias? En realidad son un poco mis referencias y las referencias de Pino. Pero bueno, nada, yo escuché mucho a Drexler toda mi vida. Bueno, también Rada. Yo vengo de una familia de mucho folclore, entonces todo eso se mezcla. Y por eso el disco tiene tantas canciones que son como diferentes, porque me encanta escuchar un poco de todo. También hay mucha bossa nova y ritmos más como afros. No sé muy bien cómo responderte eso, porque en verdad es una mezcla de todo eso.
0: Yo creo que igual ahí ya con la referencia de Drexler hay muchos recursos con la voz y en la escritura también, en la composición de la letra. Hay cosas en tanto en Qué País Generoso como en tu obra, ¿no?
4: Y puede ser.
0: Puede ser, ojalá.
4: Es un halago increíble.
0: Es que lo hay. O sea, escuchás momentitos que te hacen acordar a momentos de Drexler. Mirá, también es como...
4: Qué lindo, gracias.
2: A vos. Y yo un poco También para ir como cerrando esta parte, preguntarte qué onda. El disco muy lindo, todo precioso, se escucha muy lindo, pero ¿vamos a poder escucharlo en vivo en algún momento? ¿Vamos a poder asistir a un lugar, a sentarnos en una butaca y poder oírlo? ¿O va a quedar en el éter de...?
4: No, va a quedar en el éter.
2: Okay. Bueno, muchas gracias.
4: Muchas gracias.
3: Un saludo por hoy.
4: Mirá, la realidad es que recién estamos arrancando a armar las canciones, estamos arrancando a armar la banda, o sea, bien, estamos despacito, pero por supuesto que ahora en estos meses que entran voy a salir a tocar el disco por todos lados, yo con mi viola y en otros formatos acústicos. Y la idea es el año que viene, capaz en marzo, hacer el show con la banda
2: bien
4: completa, con todos los invitados.
3: Anoten.
4: No,
3: y ahí estarán todos
4: no sé bien en dónde todavía, pero anoten.
0: Ya se encontrará una salita acorde.
2: Esperemos que sea en Uruguay, lo único.
4: Va a ser Uruguay, seguro.
0: Qué país generoso, la gente que está del otro lado. Después del programa se lo va a ir a escuchar, esta exquisitez de Igna Ricard. Nada, a mí yo quiero decir nomás que me encanta el tema con Kiara. Es como de los pics del álbum, me parece que es ahí, que está por ahí.
3: Y yo quiero decir que apareció el Brujo Mutante, puso buenas, acá llegando a una reunión a escucharles, así que vamos a deleitar al Brujo Mutante, famoso personaje
2: estaba
3: que nos
2: para
3: escucha.
2: Vos, Brujo. Dedicado.
3: Estaba para Brujo.
0: ¿Con qué nos vamos a despedir?
4: ¿Con qué pensarán de nosotros en Japón?
0: Buenísimo.
4: Que tenga esa respuesta, que me escriba el DM.
0: Lo escuchamos y volvemos después de la tanda.

0: Serán de nosotros en Japón.
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1: Volvemos a la mesa de Casi Mañana en la Diaria Radio. Vamos a estar hablando de Ojalá Sea Candida 2, una comedia que aborda y reflexiona sobre temas como el embarazo no deseado, aborto, abuso de poder, amistad y sexualidad. Recibimos a Martina Fernández,
2: la Petina,
1: y Candelaria Díaz Castelluccio. ¿Está bien?
3: Sí. Castelluccio,
1: ok.
2: Se dice muy okay. parecido.
1: ¿Cómo están?
2: Bien. ¿Ustedes?
1: Fantástico, fantástico. No mientan porque antes de arrancar dijeron que estaban un poco nerviosas.
2: Estamos un poco nerviosas.
1: Perfecto, hay que evidenciarlo. Vamos a charlar acá. Vamos a estar hablando de Ojalá Sea Candida 2, como estábamos hablando. Pero antes de meternos ahí, quiero hablar de Candida Producciones, entender de dónde sale esta obra. Cuénteme un poco cuándo nació, qué es el colectivo.
2: Bueno, nosotros nos conocimos en el 2020, en plena pandemia, en la carrera de actuación, en el Instituto de Actuación de Montevideo. Y bueno, ahí tipo creando y demás. Ya en el último año, en 2023, para el corto de egreso, teníamos que escribir un corto.
3: Sí.
2: Y bueno, Cande trajo la idea esta de los test de embarazo, que después resultó en la obra de Ojalá Sea Candida.
3: Sí, básicamente lo que hicimos fue ese corto que lo presentamos, y cuando lo estábamos haciendo nos pareció que, valga la redundancia, capaz que nos quedaba un poco corta la historia, como que queríamos seguir contando más. Entonces, a raíz de eso, se nos ocurrió hacerla en un formato de obra y poder presentarla, y bueno, es básicamente lo que hicimos. Arrancamos escribiéndola nosotras cuatro, junto con Julieta Conde y Victoria de los Santos, y luego fuimos sumando al resto del equipo. Está Lucía Videla en dirección, parte de la obra cuenta con textos de Victoria Marichal, en técnica tenemos a Cecilia Lede y a Dayana Ramos, y este año incorporamos a Florencia González Dávila como otra actriz invitada.
4: Acabas de nombrar todas compañeras mujeres. Sí. Me imagino que es una decisión también que tiene que ver con esto del colectivo, pero también con que la obra trata temas bastante fuertes. Me imagino que también es como para generar espacios de cuidado. Quiero saber cómo viven el participar en una obra que habla sobre todos temas que seguramente ustedes puedan o no haber vivido, que las interpela también como mujeres. ¿Cómo es la construcción desde ahí?
2: Bueno, fue una construcción, la verdad, que bastante cuidada. Somos todas amigas. Y también al ser una comedia es como que se abre el espacio también a que sea por ahí de una forma más natural o más sencilla de poder conversar estos temas. Pero sí, para nosotras era justamente eso. Importante armar un equipo con el que nos sintiéramos seguras nosotras y que todas se puedan sentir seguras también con nosotras, que un poco somos la cabeza, por así decirlo, del proyecto, pero que nada, que todas tienen su aporte.
3: Sí, también un poco lo que nos pasa es eso que decís tú, que quizás no sean temáticas o temas que nos pasaron a nosotras, quizás no son situaciones propias, pero sí que pasa mucho en el entorno y quizás son historias que escuchabas por una amiga, por una compañera, como que hay ciertos temas que rondan y que quizás algunos puedan ser más personales y otros no tanto, pero nosotras queríamos poner el foco en situaciones que no nos son ajenas y poder contarlo y mostrarlo desde nuestra perspectiva también, desde nuestro lugar de chicas, de cómo vivimos ciertos temas.
2: Sí, es como un poco el objetivo de decir, bueno, esto nos pasa a nosotras y sabemos que les pasa un poco a todas, anímense como a hablar y a conversar.
1: Hay algo interesante porque para presentar la obra, ¿no? Yo puse distintos temas, ¿no? El embarazo no deseado, aborto, abuso de poder, amistad y sexualidad. Entre temas tabú que no tienen que serlo, entre cosas que tienen una mirada quizá un poco más negativa como el abuso de poder. Pero es una comedia. ¿Por qué desde ese lado?
2: Bueno, porque siento que nosotras somos amigas y está como muy en nuestro grupo capaz el sentido del humor o los chistes y demás, y sentimos que también es como una buena entrada para el público, para no ser como tipo solemnes y bueno, ahora vamos a hablar del aborto y el abuso de poder. Es como sí está la parte seria, obviamente, porque nada, o sea, son temáticas súper serias e importantes, pero es como una buena entrada, sentíamos la comedia.
3: Sí, era como hacer un poco más ameno toda la estructura más informativa y decir, bueno, lo podemos presentar desde este lado que quizás invita más a la gente a que lo venga a ver y quizás sea una forma diferente de acercar estas temáticas que a veces es como dice Martu, que quizás son más solemnes a la hora de hablar.
4: Y en esto de acercar al público, ¿creen que tienen como un público definido? ¿Quiénes son los que pueden ir a ver la obra?
2: En realidad la obra la puede ir a ver todo el mundo, no. Pero nosotras en un principio obviamente van muchas mujeres,
3: sí.
2: Pero también varones, eso nos sorprende mucho, sí. Que hay muchos varones que se ríen además.
3: Sí, no hay un rango etario, por ejemplo, como que han ido de distintas edades y todo el mundo como que le interesa o le interpela desde lugares diferentes. Y sí nos ha sorprendido eso, que si bien la mayoría son mujeres, también hay como una cuota de varones u hombres que se acercan y que también queda como resonando en todos un poco la obra.
2: Sí, también aclarar que pueden ir adolescentes a partir de 12 años, acompañados de un adulto siempre, pero que también era como una idea nuestra como poder también acercarnos a ese público. Y bueno, sentimos que también como la comedia como para sacarle sí. más... sí. Para... presentarlo con más liviandad. Así
1: claro. Ahora quiero cambiar un poco el tema, pero en realidad seguimos ahí en tema, porque, claro, todo el equipo técnico, la dirección, ustedes actrices, son todas mujeres. ¿Qué lugar tienen las mujeres en el mundo del teatro acá en Uruguay?
3: Bueno, sí, justo creo que a nosotras nos marcó mucho, porque cuando nosotras iniciamos la carrera... el instituto al que fuimos, que es el Instituto de Actuación de Montevideo, estaba dirigido por 3 mujeres. Hoy en día también se suma otro director, pero creo que también la mayoría de las docentes que tuvimos fueron mujeres. Y creo que además de lo que uno consume también en el teatro o en el cine, creo que nos marcaron mucho desde el lado de la docencia, como que crecimos con un marco femenino muy fuerte, y creo que eso también nos habilitó a ver y qué es lo que podíamos hacer desde nuestro lado también. Como que nunca lo vimos como un impedimento el decir somos mujeres, sino al revés, como que eso era más una fortaleza para nosotras.
2: Sí, y también, bueno, poder contar como nuestras historias desde nuestra perspectiva como mujeres y poder empezar a ocupar más espacios, porque la realidad es que la mayoría de obras que vemos hoy están escritas de varones, están dirigidas por varones, o si la escribe una mujer, la dirige un varón. Y para nosotras era como muy importante marcar eso de que somos mujeres contando historias de mujeres.
4: Sí. Claro. Gurisa, se van a presentar en el Teatro Museo Torres García. ¿Nos quieren contar por dónde podemos comprar las entradas? ¿Qué días van a ser?
2: Sí, las entradas las pueden comprar por Red Tickets y hay 2x1 para suscriptores de La Diaria. Sí.
1: Así ¡toma! Que...
4: ¿Qué te pareció?
2: Ya saben.
3: Nosotras estrenamos el 10 de octubre y estamos los sábados 17 y 24 y domingo 18 y 25. Los sábados es a las 20:30 y los domingos es a las 18:30.
4: Nos quedan 2 minutitos. ¿Qué le dirían a alguien que está a nada de sacar las entradas, que le interesó mucho, pero todavía no está tan convencida, no está tan convencido?
2: Bueno, que te vas a divertir mucho. Hay coreografía, sí. Hay música, hay idiomas.
3: Opa. Hay de todo. Y
1: hay trends.
3: Sí, obvio, pero eso nos falta. Cada vez le vamos como que sumando más. Mismo en la obra jugamos, así que yo creo que es un buen plan. Creo que también está bueno ir con alguna amiga. Si alguien está en duda, que vaya con alguien y que vaya a ver y que se rían, porque la verdad es que está para eso.
1: Impresionante. Vayan a hacer uso de ese 2x1 de La Diaria. Martina, Candelaria, muchísimas gracias por compartir este tiempo con nosotros, por compartir la obra. Y Male, si te parece... ¿Nos despedimos?
4: Vamos con lo mismo de siempre, Herbie, porque claro. Mañana de mañana será un nuevo día, pero hoy todavía es casi mañana.
1: Vamos arriba, vamos bien arriba.
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19: Buenos días, buenas tardes, buenas noches. ¿Cómo les va? Yo soy Lucas, me dicen Cass. Estamos en esta segunda entrega de selectores para Radio Diaria. Y hoy les voy a compartir un poquito de el hip hop para mí y el entorno del hip hop de mis amigos y con quien he compartido música y más.

Bueno, una locura. Acá escuchamos a Sandro. Este tema se llama Reset. Es el tema número 10 de su disco Las Alas del Tiempo. Que si yo no me equivoco, en el momento que Sandrito saca este disco tenía 16 años y a mí me voló la cabeza. Yo ya era un poco más grande y realmente me flashó el cerebro que un pibe de 16 años tuviera la capacidad de escribir y de expresar y de rapear de la manera que él lo hizo acá. Es como que desde ese momento en adelante, Sandrito para mí ya hiciera lo que hiciera después, ya se había ganado un lugar en el podio del rap uruguayo para siempre.

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0: Y bueno, como es costumbre, me encanta compartir música con los artistas que me gustan y Sandrito no fue la excepción. Entonces pintó la oportunidad de que participara en el primer disco que sacamos con Seca. Se llama Arjé, el primer disco de Vita Fatale. Y bueno, este temita, track número 3, se llama Pirate junto a Sandro, lo que escuchamos recién. Ahí me saqué las ganas de partirme un palo épico con mi amigo Sandrito. Así que nada, después de ese vinieron un montón de palos más también, pero si sí, los pongo todos acá, esto es como para generar un poquito de intriga y que ustedes puedan ir a buscar después a YouTube.
1: A ver.

0: decían que pues, la libertad de una persona depende también del juez.
1: Y bueno, ahí nosotros veníamos con todo nuestro rap infantil, intentando hacer algo serio, creciendo un poco, y en la misma escena, en el mismo país, en el mismo Montevideo, ya estaba operando hace mucho tiempo la IEX, Intercomunicación Extraña, una agrupación increíble formada por estrellas, se podría decir, formada por sabios del lenguaje y del hip hop, como lo son el Gogo ACTS, el Osito, Dieguito, el Chino, el Peque y el RC, unas bestias gigantes que ya con muchos años más de hip hop, haciendo un material mucho más conciso, mucho más concreto, de protesta, con una cantidad de discos, con un sonido súper profesional, se transformaron en mi banda favorita de Uruguay. La verdad que soy muy fan de este equipo de personas del bien que hacen un rap tremendo.

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Bueno, creo que no hay mucho que agregar, ¿no? Se sobreentiende ya al escuchar la calidad y la entrega del peso de las barras. Acá estaban en una colaboración con el Gama, que anda viajando por el mundo, como es costumbre. Y bueno, les voy a seguir compartiendo un poquito de la música y del rap nacional que me gusta a mí, o que prefiero escuchar, o de mis amigos. Y acá seguimos con... Bueno.

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1: Y bueno, segundo control R que aparece ya. Pasa que el pela es increíble. Acá estábamos con mi hermanito Sae93, otro de los exponentes del hip hop nacional, que a mi entender ha abierto un montonazo de puertas del rap nacional, para Argentina, para España, para el resto de Latinoamérica también. El Sae tiene un montón de conexiones y un feedback increíble con pila de raperos que nos suelen gustar mucho a los uruguayos. Entonces creo que en nombre de la... me atrevo a decir que en nombre de la escena del rap le estamos muy agradecidos al Sae por haber tirado esas líneas y tendido esos puentes entre la vecina orilla y también del otro lado del gran río.
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0: Bueno, este es un temazo de Sáez también, increíble. Y tiene un video increíble. Este tema se llama Como los discos. Y el video increíble lo firma Martín Leal. Y para que vean también que los raperos somos muy multitasking. Ahora les voy a dejar un temita en el que rapea Martín Leal para que vean lo que rapea. Y les recomiendo mucho ir a mirar ese video que ya tiene unos cuantos años y está... increíble.
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0: 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Otro, este tema también tiene un video que es demencial. Bueno, y acá el proyecto de Martín Leal se llama Exterior Noche. Y la verdad que está muy bien cuidado todo el sonido. A mí me gusta mucho la impronta que tiene Martín, la forma de rapear, la composición de los temas, el sonido. Me parece una búsqueda increíble. La verdad que lo admiro un montón al Tincho. Así que bueno, ahora les voy a compartir algo más fresquito, algo más actual.
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0: sentirlo, ¿no? ¿Entiende?
1: Perdón, yo soy...
2: Soy Tarafuente.
3: Y bueno, ahí estaba, Cevita la Fuente. Para mí, humildemente, la joven promesa del rap uruguayo de acá a muchos años. A Cevita lo conozco hace mucho tiempo y en el tiempo que lo he visto crecer, he visto cómo ha mejorado a pasos agigantados su sonido. Tuve la suerte de compartirle el poco conocimiento que yo fui absorbiendo del Ableton y de la producción y no sé, Seba tenía 16, 17 años cuando empezamos a compartir y hoy en día Seba debe tener 24 y ya es un maestro y es él el que me enseña a mí sobre producción y sobre un montón de cosas. Ahora el Cevita tiene un estudio en Barrio Palermo, dentro de la Casa Cultural Víctor Jara, y bueno, está laburando ahí, atendiendo a sus clientes, se ha ido varias veces para Argentina, a girar, a tocar, a compartir. Ahora hace poquito sacó un disquito con el R Flack, otro tremendo, tremendo rapper de nuestro país, y acá les voy a dejar un temita del disco del R Flack y se viene la fuente.
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Y bueno, no sé qué opinarán ustedes, pero para mí escuchar a El Cevita, que lo conozco hace un montón de años, poniéndole un beat al Renzo, que está despegado y está también creciendo a pasos agigantados, compartiendo con Mir Nicolás, que es un exponente de Argentina, que también está triunfando y tocando en todos lados, me llena de orgullo. Así que nada, es la escena uruguaya. Uruguay es un país muy chiquito, pero con muchos talentos escondidos. Y si bien no tenemos una super exposición musical como país, no le tenemos que envidiar nada a nadie. En todo aspecto, en todo género. Yo ahora me estoy centrando un poco en el hip hop, pero siento que a nivel general la música uruguaya es totalmente especial, increíble, única.

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0: Bueno, ahí tenemos un temita que es el intro de un EP que se llama Sustancia, que subí hace un tiempito, unos añitos ya. Cada tanto me pega la loca y comparto un rejunte de temas. Me gusta mucho componer, me gusta mucho crear, pero me cuesta mucho ordenar y terminar de producir y posproducir y todo. Entonces mi computadora es una bitácora de creación y de proyectos abiertos y de ideas y de cosas. Podría decir que capaz que tengo más de 1000 proyectos en la computadora y ni el 15% de todos esos proyectos está terminado. Pero bueno, creo que es un poco así la vida del artista. Hacer, hacer, hacer y cada tanto, bueno, terminar de definir o años después retomar alguna obra que quedó ahí en la nada y resignificarla y darle otro significado y que vuelva a salir, ¿no?
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Bueno, ese tema siento que es un, como venía contando, una de esas cosas que dentro de un tiempo se resignifican y vuelven a salir porque nada, es algo ahí que está en la computadora hace ya un tiempito y no tiene, no lo veo con miras de ser terminado dentro de poco. Pero hay otros que están hace mucho tiempo y ahora los estoy mirando con cariño como para empezar a compartirlos en algún futuro trabajo de rejunte de proyectos abandonados. Así que bueno, nos vamos acercando al final de este capítulo de Selectores para Radio Diario. Muchas gracias por escuchar. Yo soy Cass, me despido. Y en el próximo capítulo voy a estar compartiendo un poco de las producciones que he hecho con algunos de los colegas de la vuelta de acá del hip hop. Hasta luego.

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Hacienda Baguala, calle Alcahuel, en La Seca. Música típica para la Cuenca del Plata. En las voces de Daniel Melingo y Cristóbal Repetto, Leonel el Feo.

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Muchas gracias.

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Al comienzo del barroco español, durante el reinado de Felipe II, en julio de 1583, un decreto de los alcaldes de Casa y Corte de Madrid prohibía bailar la zarabanda bajo pena de 200 azotes y 6 años remando en galeras. 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

octubre de 1766, el Tribunal de la Inquisición en lo que sería luego México emitió un edicto público ordenando que nadie cantara ni bailara el chuchumbé bajo pena de excomunión y castigo ejemplar. Décadas después, en 1807, un bando del gobernador de Montevideo, Francisco Javier de Lío, resuelve prohibir los bailes, tangos y candombes de los africanos y sus descendientes. Después, en 1913, Giuseppe Sarto, que fue el Papa Pío X, prohibió explícitamente que se bailara el tango en ambientes católicos y en eventos eclesiásticos. Lo consideraba una danza procaz e impura. Por mover la cintura.

En Puerto Rico, en 1995, se presentó la Ley 112 que permitía incautar casetes de reggaetón. La Operación Centinela, que se llamaba, afectó directamente al género urbano y a productores como Playero, DJ Nelson y DJ Negro. La policía hacía redadas en tiendas de discos. Se argumentaba que el género y la danza que lo acompañaba eran vulgares por su contenido sexual. Pero ahora se baila en todo el mundo, sin el más mínimo disimulo. Así que, a mover ese...

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0: Buenos días, ¿cómo están? Les estamos dando la bienvenida a Panorama Informativo junto a Yami Silva. Los vamos a estar acompañando hasta las 9 de la mañana en este miércoles 14 de octubre con 14 grados y 6 décimas. La humedad nuevamente altísima, 96%, y ya lo hemos dicho, así que no es una novedad, que va a continuar inestable el tiempo, con precipitaciones, con cielo nuboso y cubierto. Pero bueno, ya vamos a estar profundizando. Yami, buenos días.
1: Buen día, May. Buen día a todos los oyentes. Hay gente acá que tiene un peinados especiales por la humedad. Esas personas son Valentina, nuestra operadora, nuestra querida operadora, que ya aprovecho a saludarlas.
0: Totalmente.
1: A Vale, a Emi y a Mary, que hacen posible que salgamos al aire.
0: Bueno, me dio mucha gracia porque a mí también me llamó la atención. Hacía mucho tiempo que no veía a alguien con dos trencitas. Y bueno, hoy la vi, vestida de chinita.
1: Te quedan muy lindas.
0: Muy lindas, precioso. Pero creo que es un peinado que cayó como en desuso,
1: sí,
0: ¿no?
1: Sí, sí.
0: O se usaba más cuando éramos niñas, sí. Por ahí.
1: Pasa que también lleva un tiempito a hacerlo, ¿no?
0: Sí, bueno,
1: lleva un ratito.
0: Cómo lo hagas.
1: ¿No?
0: Dividir
1: Valentina
0: el pelo en dos. Trencita. Ya a mí no está ni ahí, pero bueno. Está bien, hay que reinventarse con este tiempo muy húmedo. Es verdad que... a nosotras sobre todo el pelo nos afecta, ¿no? Aquellos que usan pelo largo también, pero sí. Bueno, amaneció a las 6 de la mañana con 4 minutos, va a atardecer casi a las 7 de la tarde. Divina la cantidad de luz que tenemos, no así el sol que no se asoma, ¿no? Ayer en un momentito de la tarde por allí intentó reaparecer el sol, pero hubo lloviznas a lo largo de toda la jornada. Que en esta en particular de miércoles tenemos temperaturas muy similares a nivel país. No me doy cuenta ahora cuál es el departamento más frío, tal vez sea Río Negro, ¿no? Con 11 grados y 3 décimas, puede ser uno de los departamentos más fríos.
1: Sí, porque después está Florida también, que tiene 11 grados 9 décimas, están ahí, están parecidos con Río Negro, ¿no?
0: Exacto, y tenemos el departamento con más temperatura, 16 grados 1 décima, que es así el límite de Artigas. Pero bueno, después todo ronda entre los 11, 12, 13, por allí están las principales temperaturas, la zona metropolitana con 14 grados y alguna décima.
1: No me quiero adelantar a lo que va a ser esta semana, pero estoy viendo, por lo menos lo que está diciendo Inumet, es que el sábado se asoma un tímido sol por allí.
0: Bueno, menos mal, porque aparte pensaba en el tema de la ropa, ¿no? Que siempre es un dilema, yo sé que somos recurrentes, pero... es un gran tema. Lavas la ropa, por más que la dejes al resguardo, si no tenés un secarropas o algo para que se calefaccione...
1: Es difícil.
0: Es difícil, sí. Y además empieza a tomar como ese olor a humedad de la ropa, hay que volver a lavarla. Y bueno, es como un círculo vicioso. Humedad, lluvia, ropa mojada, y bueno, se vuelve a lavar y así estamos.
1: Y todo el agua que se gasta, ¿no? En eso.
0: Exacto.
1: Si te pones a pensar, es como...
0: Exacto. Exacto, así que si tienen cómo secarla mejor, ténganlo presente. Bueno, jornada con mucha información, muchas noticias. Yami recién les mencionaba que nos iba a adelantar. Nosotros igual estos días ya les hemos dicho que incluso hasta el lunes que viene teníamos que hablar de precipitaciones prácticamente durante todos los días. Y eso es lo que se mantiene. De hecho, recién lunes y martes se empieza a haber probabilidad nula de lluvias. Con buena temperatura, 17, 19 de máxima, que es bastante más acorde a nuestra realidad, ¿no? Ayer hablaba con una persona extranjera que hace bastante tiempo estaba viviendo en Uruguay, se había mudado justo y retornó al país por temas de trabajo, y decía, ¿por qué demora tanto el calorcito, no? Ya debería ser un poco más de calor. Bueno, sí, estamos teniendo una primavera sobre todo, bastante atípica
1: igual
0: en nuestro país.
1: Para mí ayer, no sé si comparten todos, pero para mí fue un día raro en términos de temperatura. Había momentos en los que tenía frío, otros momentos en los que estaba como hacía calor, creo que la humedad no ayudaba a eso tampoco. Y le sumamos a ese día raro los problemas que tuvimos con internet acá en Montevideo. No tengo claro si se extendió a todo lo que es el área metropolitana en realidad. Vale dice que sí, en Canelones sí. Bueno, fue complicada la tarde de ayer.
0: Esa puede ser la consigna de hoy. Hay mucha gente que se ve afectada en materia laboral.
1: Exacto.
0: Que trabaja,
1: claro.
0: Teletrabaja.
1: Bueno, las oficinas incluso.
0: Las oficinas, aquellos que también realizan transmisiones, hoy está muy en auge. El streaming también se vieron afectados durante un buen tiempo, ¿no? De hecho, yo en un momento me quise conectar y no podía ni con Wi-Fi.
1: Claro.
0: Fue un periodo corto, porque aparte, si funcionaba uno, a veces funcionaba el otro, pero en un momento se colgaron los dos.
1: Sí, mira, estaba leyendo ahora, notas de prensa que Antel había informado que estas fallas fueron por 4 cortes en la red de transporte de fibra óptica. Eso fue lo que ocasionó este problema, que de hecho yo no recuerdo ahora recientemente algún problema así con internet, viste, que se haya cortado.
0: No. Es verdad. A no ser que se te corte la luz, pero tampoco, porque tenés las redes.
1: Claro, tenés, o sea, los datos móviles.
0: Las antenas,
1: yo aparte,
0: claro,
1: cuando me empezó a andar mal, dije, bueno, mi wifi anda mal, ¿qué pasa? No entendía. Y claro, empezaron a caer mensajes de gente que estaba preguntando lo mismo. Y dije, bueno, por lo menos esto es compartido. Así que, bueno, nos pueden contar.
0: ¿Te escribieron por SMS?
1: En algo, ¿eh?
0: ¿Te escribieron por SMS?
1: Bueno, pero viste que los mensajes por WhatsApp llegaban. Igual. Eso andaba bien.
0: Porque a mí me llegaron mensajes por SMS ayer.
1: Ah, mira.
0: Entonces dije, capaz que es eso, que no estaba funcionando bien internet.
1: Bueno, no, pero no, igualmente nos pueden contar si les afectó en algo, si no se enteraron, porque puede haber gente que no se haya enterado en este lapso de horas. Y bueno, también las personas que de otros departamentos nos pueden decir, pero por lo que tengo entendido no llegó. Se quedó por acá, en el sur, ese problema.
0: Mira, estaba mirando esta crónica del Observador, que habla que los reportes apuntaban a 2 frentes en simultáneo. Obviamente, la conexión de datos móviles, que varios clientes describieron como caída o intermitente, y a veces ahí caían los mensajes de WhatsApp que quedan enviados, y el servicio de fibra óptica hogar. Durante las primeras horas de detectado el problema, la empresa indicó que se habían registrado varios cortes a nivel de la red de fibra óptica. 2 de ellos en Ruta 9, otro en la ruta interbalnearia cerca de Atlántida, y otro en la ruta 12 entre Míguez y San Ramón. O sea, Canelones y Montevideo eran los departamentos, ¿no?, más afectados por esta situación. Por la tarde, la empresa también señaló que ninguna de las roturas de esos cables habían producido por responsabilidades de la empresa, y que, bueno, estaban trabajando en solucionarlo, y explicaron que las roturas afectaron la conectividad con la red de internet internacional, a la que Uruguay accede a través de los cables submarinos que llegan a Maldonado. Y sobre la noche ya actualizó más información, ¿no? Reivindicaron que las roturas de los cables de la red no se debieron a obras que estuvieran llevando a cabo por parte de la empresa, y que fueron producidas por obras viales, como el ensanche de ruta o limpieza de una banquina que realizan las empresas contratistas del Ministerio de Transporte y Obras Públicas, mientras que en Atlántida la rotura se dio por la obra de un particular.
1: Bueno, ahí está entonces parte de, bueno, esta es la explicación de antes del día, sí, de ayer. Hoy ya por lo menos acá está andando bien, se restableció.
0: Sí, y estaban reparando incluso hasta hace algunas horas en Ruta 9 sobre Gregorio Aznárez. Iba a haber un corte entre las 9 y las 15 y 25. Y en Ruta 9 también entre Pan de Azúcar y San Carlos entre las 12 y media. Ah, perdón, y que fue reparado a las 7 de la tarde. Se fueron los horarios donde se estuvo trabajando. O sea que fue en varios puntos. Igual llama la atención que sea en varios puntos en simultáneo, ¿no?
1: Sí.
0: Que haya rotura, sí, por obras viales u obras del Ministerio de Transporte, ¿no?
1: Sí, sí. Bueno, mencionaban ese problema también, que estaba vinculado más a lo internacional, ¿no?
0: Uh-huh.
1: Esas fallas, no tanto que tengan que ver con algo que sucediera acá. Pero bueno, nos pueden contar eso, sí, si tuvieron problemas y también, o si no se enteraron. Me interesa también la gente que no se enteró de todo esto.
0: No, que no era ninguno de los 150.000 servicios, claro, que se vieron afectados, ni en Maldonado, ni en Rocha, ni en La Valleja, ni en Cerro Largo, ni en 33.
1: Pero ojo, puede haber gente que no necesite el internet en esas horas y que no se haya enterado nunca que hubo un corte.
0: Ah,
1: no,
0: yo
1: sé.
0: Yo te puedo decir,
1: no
0: que
1: sé,
0: si a veces me acuesto de tarde o,
1: no
0: o
1: te
0: me
1: enteras.
0: Cuelgo con, como estuve estos días leyendo algunas cosas, no me entero.
1: Por eso, nos pueden decir al 099-891-888, y aprovecho también a saludar a todas las personas que nos escuchan por la 97.9 FM Montevideo, la 102.5 FM Maldonado y la 90.9 FM en Colonia, y también por YouTube y la página de La Diaria.
0: Bueno, esta mañana vamos a recibir al ministro de Turismo, Pablo Menoni, cómo se viene preparando la cartera de cara a la temporada de verano, cuáles son esos principales desafíos de cara a una temporada estival marcada por esto que estamos viviendo, ¿no? Por el fenómeno del Niño y también la incógnita sobre cómo será el verano, ¿no? ¿Se espera una buena temporada o no? ¿De qué va a depender esto? Además de argentinos y brasileros, se están buscando otros mercados de turistas en otros países. Muchas veces está ese fomento a nivel de ferias, ese atractivo, esa inyección publicitaria también que puede darse. Bueno, ¿cómo se viene trabajando con el grupo integrado por el Ministerio, la Cámara y empresas vinculadas al sector turismo? ¿Si hubo algún tipo de pedido, solicitud especial de cara al verano, no? Porque también muchas veces hay reclamos, pedidos de flexibilidad que parecen pertinentes.
1: Sí, y esto lo conversábamos con Fernando Tapia, el presidente de la Cámara de Turismo, hace varias semanas, ya, ¿no? Que bueno, hablábamos de este informe que había hecho el Centro de Estudios de la Realidad Económica y Social junto a la Cámara de Turismo, bueno, para ver cómo se puede retomar esta rentabilidad que había prepandemia, ¿no? Y decían, bueno, de que había de alguna manera que subir los ingresos o reducir también los gastos que requiere estas inversiones. Así que, bueno, ¿de qué manera se podrían acercar estas posibilidades para el sector? También, ¿no? Bueno, ¿qué diagnóstico se hace de la situación del turismo social? ¿Cómo se podría incentivar? Meloni ha hablado de esto en otras oportunidades. También, por supuesto, vamos a estar repasando los beneficios para turistas para el verano respecto, por ejemplo, a las rutas aéreas, cómo se está trabajando para mejorar la conectividad a Uruguay y en qué consiste también este incentivo económico previsto en el presupuesto para las aerolíneas.
0: Bueno, ¿de qué manera también eso podría trasladarse a los pasajeros, a los turistas? Otro gran tema es la visita del Papa al Uruguay, el impacto económico que esto significa y las modificaciones que puedan surgir en los próximos días en base a la salud, de cómo evolucione el Papa León XIV, teniendo en cuenta, bueno, que fue intervenido en estos últimos días.
1: Sí, y después hay otra cuestión, viste, son como esos temas que quedan, que bueno, que en un momento estuvieron en agenda y ahora está bueno retomarlos, este proyecto para regular los alojamientos turísticos, que el año pasado se había enviado, bueno, la reglamentación de esta ley, pero bueno, saber en qué consiste también este proyecto, ¿no? Poder explicar qué prevé esa ley y, bueno, qué cosas tuvo que prever esa reglamentación también.
0: Tal cual. Bueno, una iniciativa que venía del periodo anterior, exacto, ¿no? Entonces, bueno, se termina de definir con este gobierno. En su columna, Antonio abordará los planteos de la oposición, en especial algunas de las frases que dejó el senador colorado y secretario general del partido, Andrés Ojeda, en la entrevista de ayer. Bueno, el método Bukele, que se habló que algunos aspectos se podían mirar con cariño, ¿no? Y podían analizarse. Bueno, la aplicación de operativos en Rosario, Argentina, también de los que habló Andrés Ojeda, y cómo podrían implementarse en nuestro país, qué podría copiarse acá en Uruguay, pero también los impedimentos constitucionales que tenemos, ¿no? ¿Qué pasa con las garantías suspendidas, como en El Salvador, por ejemplo? De esto y más nos va a hablar Antonio sobre el cierre de este programa, hoy con una extensa columna en la cual bueno, va a ser su análisis como siempre.
1: Me están llegando un montón de mensajes, pero yo diría que vayamos a los titulares primero.
0: La verdad no había visto.
1: Y después vamos a repasar todos estos mensajes que están llegando muchos. Aparte, me encanta porque son de diferentes temas. Bueno, con respecto a algunas cosas que comentábamos, obviamente con el tema del internet, también con respecto a la columna de Antonio ayer, así que vamos a repasarlos después y ahora vamos a meternos con las principales noticias.
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0: Pasan 18 minutos de las 7 de la mañana y les contamos que la Asamblea General tratará hoy por la tarde los informes que resultaron de la Comisión Especial para investigar el proceso de adquisición de dos patrullas oceánicas al astillero español Cardama durante el gobierno.

0: En diálogo con la diaria, el diputado nacionalista Gabriel Giannoli dijo que desde ese bloque opositor aspiran a que la Asamblea sea el reflejo de lo que sucedió en comisión, donde nadie planteó ni actos de corrupción, ni coimas, ni favorecimiento de empresas y mucho menos ninguna irregularidad de los jerarcas políticos.
1: Por su parte, el diputado del Frente Amplio, Joaquín Garlo, consideró que un cierre correcto del trabajo de la comisión bicameral sería que la documentación esté en poder de la Fiscalía y que sea la Asamblea General la que la remita, de forma de que el Ministerio Público investigue en profundidad en la órbita penal los hechos abordados.
0: La ministra de Defensa Nacional, Sandra Lasso, concurrió a la Comisión de Defensa Nacional de la Cámara de Diputados para informar sobre el proceso de adquisición de patrulleras oceánicas a 8 meses de la rescisión del contrato con Cardama. En rueda de prensa, la jerarca señaló que lo concreto es el compromiso de esta administración de, al culminar el periodo, contar con la herramienta necesaria para la custodia de nuestras aguas.
1: Lasso señaló que el gobierno no analiza la adquisición en función del número y que tampoco se ha definido todavía el origen del astillero que pueda construirlas. En su lugar, dijo que una vez el Poder Ejecutivo haya definido el qué, el cómo y el cuándo, lo informará y que cuando esté claro cuál es el procedimiento, habrán actos administrativos que lo refrenden.
0: En diálogo con la diaria, el diputado nacionalista Giannoli cuestionó que la ministra lamentablemente no informó nada y le acusó de saber muchas cosas pero no admitirlo, en referencia a un intercambio en el que la ministra dijo no estar informada de una reunión entre representantes del gobierno de Reino Unido con altos jerarcas de la Armada que habría tenido lugar la semana pasada. Sin embargo, Lasso dijo a la prensa que en la cartera están informados de todo y apuntó contra el imaginario de quien de alguna manera quiere incidir en informaciones que saben que son sensibles, en alusión al planteo de Giannoli.
1: Seguimos en el Parlamento porque la Cámara de Diputados aprobó la moción presentada por el diputado colorado Adrián Yuri para interpelar al ministro de Trabajo y Seguridad Social, Juan Castillo. Ahora resta que la presidencia de la Cámara Baja coordine la fecha con el ministro, que será interpelado por el propio Yuri. La moción tuvo la firma de diputados de todos los partidos de la oposición y fue aprobada sin fundamento ni discusión.
0: En ella se exhorta a Castillo a que brinde explicaciones sobre la gestión de su cartera desde el 1 de marzo de 2025, particularmente en materia de prevención y resolución de conflictos laborales. Según indicó el diputado colorado, hará especial énfasis en la actuación de la cartera en el conflicto en Terminal Cuenca del Plata, así como las medidas adoptadas, la aplicación de servicios mínimos y las políticas destinadas a prevenir la conflictividad laboral y preservar las fuentes de trabajo.
1: El senador colorado Andrés Ojeda anunció que se presentará una denuncia penal para que se evalúe si el vicepresidente de la Junta de Transparencia y Ética Pública, Alfredo Asti, de la JUTEP, incurrió en un abuso de funciones. La denuncia parte de una nota firmada por Asti con preguntas que buscaban determinar si el director de la oposición en la Administración de Ferrocarriles del Estado, el colorado Robert Bouvier, participó en un acto político partidario, algo que está prohibido por la Constitución de la República.
0: El oficio fue denunciado en la Cámara de Senadores por el propio representante colorado, Pedro Bordaberry, que sostuvo que el documento lleva una sola firma y no invoca resolución alguna de la propia Junta. Es así que presentó una moción para que la Cámara Alta declarara su improcedencia, pero que fue rechazada por la mayoría Frente Amplista. El legislador aseguró que Bouvier participó en un asado para celebrar la recuperación de otro diputado colorado en alusión a Walter Cervini, por lo que calificó a Asti como un genio de la maldad y una rata rastrera.
1: En representación del Frente Amplio, la senadora Betiana Díaz dijo que ante el planteo de Bordaberry, el oficialismo se contactó con el directorio de la JUTEP y, según señaló, el organismo de Contralor informó que el oficio remite a una denuncia anónima, la cual se recibe y sobre esa base la asesoría jurídica de la JUTEP redacta un informe. En ese sentido, desde la JUTEP apuntaron a la diaria que Asti únicamente firmó la nota, pero no tuvo ninguna otra intervención.
0: Bueno, esto generó bastantes disturbios, ¿no? A nivel de la Cámara Alta, sí. En el día de ayer y sobre todo, incluso se le cortó el micrófono a Bordaberry, ¿no?
1: Sí, en un ratito vamos a escuchar ese audio.
0: Bueno, pasan 22 minutos de las 7 de la mañana. El ministro de Ambiente, Edgardo Ortuño, se comprometió a analizar y responder las propuestas realizadas por los vecinos y productores de Florida y La Valleja acerca del proyecto para construir una represa en Casupá, en Florida. De todas formas, El titular de la cartera de Ambiente aclaró que muchas ya fueron estudiadas y descartadas.
1: En una reunión que mantuvieron con el ministro, el grupo de pobladores entregó un documento que sintetiza las principales preocupaciones, así como posibles alternativas. El texto al que tuvo acceso la Diaria plantea 7 inconvenientes de la iniciativa en la zona que se vinculan a la pérdida productiva, así como el daño ambiental, el perjuicio social y el aislamiento territorial. También hacen referencia a la pérdida patrimonial, la seguridad hídrica, el riesgo geológico y sísmico, el costo de

0: la obra y la existencia de alternativas insuficientemente comparadas.
1: Por ejemplo, proponen como alternativa la zona de Areneras de Arrospide en el departamento de San José, puesto que se trata de un área previamente modificada por la actividad humana, con potencial para evaluar soluciones de almacenamiento de agua que reduzcan nuevos impactos territoriales.
0: En una rueda de prensa, Ortuño afirmó que no se va a avanzar en el proyecto hasta que se emita la autorización ambiental previa y, consultado sobre cuándo van a terminar los estudios ambientales, el ministro informó que la cartera ingresó en la etapa final decisiva que va a llevar estos meses de 2026 y expresó su deseo de poner de manifiesto los resultados de modo de recibir aportes y críticas que sean insumos hacia fin de año.
1: El presidente de la República, Yamandú Orsi, recibió en torre ejecutiva al director de Aprendizaje y Sostenibilidad de Google, Ben Gómez. En la reunión intercambiaron sobre la experiencia uruguaya en materia de inteligencia artificial en el sistema educativo, entre otros temas.
0: En el encuentro también participó la presidenta de Ceibal, Fiorella Jaime, quien dijo en una rueda de prensa que se conversó bastante sobre el programa de pensamiento computacional e inteligencia artificial del organismo que preside, así como de sostenibilidad y las características de Uruguay al respecto. También dijo que se habló un poco de la visión a futuro, algo que involucró los planes de la compañía tecnológica para instalar un data center en Canelones por una inversión estimada en 850 millones de dólares.
1: Jaime afirmó que el encuentro se enmarca dentro de una conversación internacional más amplia relacionada con la inteligencia artificial y subrayó que Uruguay ha estado presente en distintos foros, invitado por distintas organizaciones vinculadas a la temática. Destacó la necesidad de intercambiar en los conocimientos que se adquieren, así como en torno a las evidencias obtenidas en distintos ámbitos.
0: El Frente Amplio dará inicio este viernes a su octavo Congreso Ordinario y por eso sectores, comités de base y dirigentes afinan los detalles para una discusión que abordará un amplio espectro de temas, entre otras la necesidad de crear comisiones de jóvenes a nivel barrial, departamental y cultural, así como en todos los ámbitos donde tengan presencia para atender el papel de las juventudes en la fuerza política.
1: Las juventudes Frente Amplistas agrupadas en los distintos sectores discutieron a nivel interno este planteo y desarrollaron un ámbito común para definir una posición de cara al Congreso, del que surgió, entre otras cosas, el planteo de instalar una Comisión Nacional de Juventudes. Así lo explicó la secretaria general de la Unión de las Juventudes Comunistas, Natalia Díaz, a La Diaria, que dijo que la intención pasa por construir un ámbito que funcione como el resto de las comisiones que tiene la fuerza política y pueda construir un plan de trabajo que invite a la participación de jóvenes más allá de los sectores juveniles.
0: La iniciativa cuenta con el apoyo de la mayoría de las juventudes Frente Amplistas, pero no todas. Este es el caso de los jóvenes del Movimiento de Participación Popular, desde donde definieron no apoyar la moción. El dirigente de la juventud MPPista, Lucas Silveira, dijo a La Diaria que no encuentran conveniente generar más espacios de organización paralela y prefieren un formato de trabajo de la estructura política intergeneracional. Aún así, apuntó que si bien se entiende que los jóvenes tienen que estar en cada área de la orgánica y no en un espacio meramente burocrático de las juventudes, confirmada la aprobación de la comisión, su sector trabajará como corresponda en ese espacio.
1: 7:26 PM, un tema que hablábamos hace un ratito nada más y que va a ser motivo de consulta también al ministro de Turismo, Pablo Menoni, es la salud del Papa León XIV, que fue operado exitosamente en el Hospital Gemelli de la ciudad de Roma, donde se le extirpó el nódulo que se le había sido detectado recientemente en un pulmón y que resultó ser maligno.
0: Según informó el portal Vatican News, la intervención quirúrgica se dio en el plazo y de la forma previstos, y en un comunicado posterior desde la oficina indicaron que la operación se constató un tumor canceriforme y que con el objetivo de que la intervención fuera radical, los profesionales médicos resolvieron extraerle el lóbulo inferior del pulmón derecho y agregaron que fue un éxito y que no se han producido complicaciones.
1: El Papa continúa en reposo y, según información proporcionada por el hospital antes de la operación, se espera que eso continúe durante alrededor de una semana. Así las cosas, y según está previsto, León XIV visitará Uruguay poco después del alta médica, entre el 6 y el 8 de noviembre, como parte de una gira que también incluye a Argentina y Perú. Según informó El Observador, el fin de semana, luego de que se conociera que el Papa sería operado, desde la Iglesia Católica Uruguaya indicaron que hasta entonces la agenda permanecía en pie.
0: Pasamos al ámbito laboral porque continúan las negociaciones entre trabajadores de Fábricas Nacionales de Cerveza y la empresa por los 59 asalariados afectados tras el cese de operaciones en su planta de minas en La Valleja. Según supo La Diaria, las partes se encaminan a firmar un preacuerdo el viernes.
1: El dirigente de la Federación de Obreros y Empleados de la Bebida, Bruno Pastorino, dijo a La Diaria que están ultimando los detalles en la redacción del documento, aunque a grandes rasgos ya está y se seguirá reuniendo de manera bipartita a lo largo de esta semana. Ambas partes están citadas para este viernes al Ministerio de Trabajo y Seguridad Social para rubricar el acuerdo. Desde la cartera confirmaron a este medio la cita para firmar la parte bipartita del convenio.
0: En paralelo, la empresa continúa dialogando con el Ministerio de Economía y Finanzas y el Ministerio de Industria, Energía y Minería, y aunque se desconocen los contenidos, desde el sindicato saben que FNC perseguía la devolución del impuesto específico interno, el IMESI, y a su vez aclararon que en este acuerdo no aceptaron ninguna rebaja por debajo del laudo, sino que calcularon el total de dinero que FNC pretendía retirar en compensaciones y propusieron dividirlo entre el total de trabajadores afiliados que trabajan en la planta con el objetivo de recibir una mejora económica.
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1: Ya estamos prácticamente en las 7:30 de la mañana. Les contamos que el dólar abre en esta jornada de miércoles 14 de octubre a 38,95 a la compra, 41,35 a la venta. El peso argentino 0,020 a la compra, 0,035 a la venta. El real 7,40 a la compra, 8,65 a la venta. Y el euro 43,80 a la compra, 47,80 a la venta.
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1: Siete y media de la mañana, ahora sí, muchísimos mensajes, Yami.
0: Sí, muchos. Bueno, Andrés, hoy de Parque Valle, nos decía, bueno, que todavía no había sol a la vista, y sigue sin haber sol en este cielo. Y por lo que pronosticaba Inumet y lo que decíamos, hoy va a seguir el cielo. Bueno, ahora la mañana va a estar nuboso y cubierto, y la tarde-noche también va a estar nuboso y cubierto, y se esperan precipitaciones. Así que no creo que haya
1: ármense
0: diferencias.
1: Ármense de paciencia.
0: Sí, exacto.
1: Iba a decir armen, no. Preparen tortas fritas.
0: Sí.
1: Si quieren, acá en el edificio Artigas, piso 10, las recibimos con mucho cariño también. Bueno, algunos mensajes vinculados al corte de ayer, ¿no? Muchas dudas respecto a lo que sucedió, que es real cuando se habla de estos cables internacionales, pero que además se dieron varios cortes en simultáneo o con diferencia de algunas horas el mismo día, con obras, ¿no?, que se dieron por allí. Es un poco extraño, es real, a no ser que quienes manejaban esas máquinas ninguno supiera que por ahí pasaba un cable submarino, alguno de estos cables que se terminan conectando al cable submarino, ¿no? Llega uno, por ejemplo, de Roberto, desde Maldonado, dice que estuvo desde las 16 hasta las 19 horas sin ninguna comunicación, ni wifi, ni telefonía fija, ni datos móviles, una situación extraña. Saludos desde Bellavista y le mandamos un beso grande a Roberto.
0: Tenemos más mensajes, pero tenemos que hacer una breve tanda y tras la misma vamos a estar repasando toda la información internacional y la de los deportes.

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14: 7:36, 15 grados la temperatura hasta ahora en Montevideo, bajó apenas la humedad que se ubica en el 95%. Recordemos que vamos a tener esta y el resto de las jornadas de lo que queda de esta semana con precipitaciones e inestabilidad. Pero retomamos la información y abordamos los temas internacionales. A 12 días del balotaje que se realizará el 25 de octubre, se dieron a conocer en Brasil dos encuestas de intención de voto que muestran una mejora en los números del actual presidente Luis Ignacio Lula da Silva respecto de su adversario, recordemos, el senador Flavio Bolsonaro.
15: Según el sondeo realizado por el Instituto Poder Data, el ultraderechista tendría el 51% de los votos válidos contra 49% del mandatario, y como el margen de error es de 1.8 puntos porcentuales hacia arriba o hacia abajo, existe un empate técnico.
14: También se divulgó la encuesta del Instituto Nexus, hecha a pedido del Banco BTG, y en ella los números muestran a Bolsonaro adelante con el 48%, a Lula con 45%, y 5% dijo que votará en blanco o anulado, 2% no respondió. Con el margen de error del trabajo situado en 2%, también en este caso se da un empate técnico.
15: Bueno, hoy se va a dar a conocer la encuesta de la consultora Quest y mañana la de Datafolha. Ahí, bueno, vamos a tener una visión más completa sobre la disputa electoral, en la que si bien Bolsonaro va adelante, Lula parece tener posibilidades de acceder a un cuarto mandato, que ya hemos repasado esto, que va a ser complicado esa posibilidad.
14: Sí, bueno, nos vamos un poquito más lejos, porque a 3 semanas de las elecciones de mitad de mandato, las que Estados Unidos renueva la Cámara de Representantes y un tercio del Senado, fuerzas federales allanaron la casa de la congresista Ilhan Omar. La dirigente integra dos colectivos que el gobierno de Donald Trump ha demonizado: el ala izquierda del opositor Partido Demócrata y la comunidad somalí.
15: Tras el operativo, Omar denunció que se trata de una maniobra para perseguir adversarios políticos y utilizar a las fuerzas federales con ese propósito. La congresista responsabilizó a Trump por las campañas de desprestigio y las acusaciones que, según afirmó, ha enfrentado durante una década, y definió el allanamiento como una nueva escalada de intimidación política y aseguró que no permitirá que la silencien.
14: Trump respondió rápidamente a través de la cuenta de X de la oficina de su gobierno. Afirmó que Omar está siendo investigada, aunque negó tener relación con el caso, y reiteró sus críticas personales hacia la legisladora. Según informó NBC News, el allanamiento se enmarca en una investigación penal iniciada hace años vinculada con asuntos migratorios y posibles fraudes. Los agentes se retiraron de la vivienda con cajas identificadas como material incautado.
15: Nos vamos para Europa, para Francia, porque los gremios estudiantiles de ese país marcharon hacia la Plaza de Italia en París para reclamar 10 mil millones de euros destinados a un plan de emergencia para la educación en el marco del primer debate presupuestal en la Asamblea Nacional. Las movilizaciones iniciadas a mediados de septiembre por las carencias en los centros educativos se han extendido por todo el país y reunieron a cientos de miles de personas.
14: Los estudiantes denuncian problemas de infraestructura, salones superpoblados, falta de recursos, dificultades para acceder a la educación superior y el aumento del costo de vida. Las protestas estuvieron marcadas por una creciente represión policial que incluyó el uso de gases lacrimógenos, cañones de agua y balas de goma. Casi 6.900 personas pasaron por comisarías desde el comienzo de las movilizaciones, 86% de ellas menores de edad.
15: El gobierno anunció la incorporación de 3.000 profesores suplentes para 514 liceos y habilitó la plataforma Ágora para recibir reclamos y propuestas, que registró 30.000 aportes en sus primeras 24 horas. Sin embargo, las organizaciones estudiantiles consideran insuficientes las medidas y mantienen las movilizaciones. UNICEF pidió a las autoridades que reduzcan la violencia, protejan a los menores y respeten el derecho a manifestarse pacíficamente. El conflicto también profundizó las tensiones entre el oficialismo y la izquierda a pocos meses de las elecciones presidenciales previstas para abril del próximo año.
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14: Estamos a las 8:20 de la mañana y hoy es el gran día para Montevideo City Torque, que visita a las 19 horas Atlético Mineiro, en Belo Horizonte, por la ida de las semifinales de la Copa Sudamericana. El equipo uruguayo llega a esta instancia con la ilusión y con el objetivo de definir la serie en Montevideo. Antes de partir, el entrenador Marcelo Méndez destacó el poderío del rival, pero sostuvo que Torque tiene herramientas para competir y buscar el resultado.
15: El capitán Gary Cajelmacho, recuperado de una lesión, señaló que la intención es volver con la llave abierta y advirtió sobre las condiciones de juego con una cancha sintética y la posibilidad de lluvia. Torque llega como líder de clausura tras vencer 1-0 a Danubio y pelea en todos los frentes, además de las semifinales continentales, está tercero en la tabla anual y en carrera en la Copa Uruguay.
14: Atlético Mineiro viene de vencer 2-1 a Santos por el Brasileirao con dos goles de los descuentos, el último convertido por el uruguayo Thiago Borbas. El equipo de Belo Horizonte ocupa el séptimo puesto del torneo con 47 puntos. El zaguero Ruán será baja por lesión, mientras que el volante Gustavo Scarpa y el delantero Mateo Casierra están en dudas. Entre sus principales figuras aparecen el atacante Alan Minda, el experimentado Bernard y los volantes Alan Franco y Kevin Castaño.
15: Bueno, y hablábamos de la Copa AUF, que esta semana tendrá 4 partidos correspondientes a los 16avos de final, con actividad entre hoy y mañana. Esta tarde, Boston River va a enfrentar a River Plate a las 15:30 en el Estadio Campeones Olímpicos de Florida, mientras que Deportivo Maldonado recibirá a Albion a las 21 horas en el campus. Mañana, Central Español jugará ante Danubio a las 16 horas en el Parque Palermo y Nacional se medirá con Rentistas a las 20 en el Gran Parque Central.
14: Las próximas semanas se completarán otros cruces. Liverpool enfrentará a Cerro Largo el miércoles 21, mientras que Peñarol jugará ante Torque otra vez el martes 27. Además, el miércoles 21, Porongos y Deportivo Italiano se medirán en el Estadio Juan Antonio Lavalleja de Trinidad para definir el último cupo amateur para octavos de final. El sorteo de esa instancia está previsto para el 19 de octubre, aunque todavía estarán estos tres clasificados por confirmar.
15: Una de las novedades de esta edición es que los equipos amateur serán locales ante los profesionales en los octavos de final, siempre que sus canchas estén habilitadas. Ya tienen su lugar Nacional de Florida, Lito, Gladiador, Ferrocarril de Salto, Wanderers de Durazno, San Carlos, Libertad de San Carlos, Wanderers y Juventud de las Piedras, y el campeón de la Copa Uruguay obtendrá un lugar como Uruguay 4 en la Copa Libertadores, un premio que representa una oportunidad importante para los equipos que no están bien posicionados en sus respectivos torneos.
14: Bueno, y con la rendición de cuentas, el Parlamento cambió el reparto de lo recaudado por el IVA a las apuestas deportivas y la Asociación Uruguaya de Fútbol quedó afuera. Hasta ahora ese dinero se dividía en partes iguales entre la AUF y la Organización de Fútbol del Interior para infraestructura de las divisiones formativas. Con el nuevo esquema, la AUFI recibirá 45%, el Comité Olímpico Uruguayo y la Secretaría Nacional del Deporte el 25% cada uno y la Fundación Deporte Uruguay el 5%. Y los cambios se aprobaron con los votos del Frente Amplio y también de Cabildo Abierto.
15: El Poder Ejecutivo había propuesto repartir los ingresos en partes iguales entre esas cuatro instituciones y la AUF, pero la AUFI se opuso en el Parlamento. Argumentó que representa el 41,4% de los deportistas federados frente al 4,2% de la AUF. Su presidente, Sebastián Sosa, sostuvo además que los contratos audiovisuales y comerciales de la AUF para 2026-2029 de unos 67,5 millones de dólares anuales reducen su necesidad de esos fondos.
14: Bueno, tenemos que compartir la pausa. Antes vamos a recordar parte de lo que dijo Diego Forlán, ¿no?, en esa conferencia de prensa que brindó en las últimas horas, que es el actual técnico de la selección sub-20, pero está haciendo un interinato en la selección mayor, sobre todo en estos partidos amistosos que tuvieron lugar entre septiembre y comienzos de octubre. Fueron 3 partidos con la selección mayor y en conferencia de prensa habló de la satisfacción, de las buenas sensaciones con que volvió de esa gira por Asia, que tuvo derrota en el debut con Japón y luego 2 victorias contundentes con goleada ante Corea del Sur e India. Sobre Japón, cuando se perdió la hora con 2 goles, dijo que la sensación es que fue muy buena, más allá de eso, ¿no? Pero que, bueno, se trabajó mucho para modificar esa línea. Y sobre el partido ante Corea del Sur, Forlán destacó que fue de altísimo nivel y dijo que hacía mucho tiempo que no jugaba así la selección uruguaya. Bueno, el gran concepto es ese, ¿no? Que hacía mucho tiempo que no veía jugar así a los integrantes de la selección uruguaya de la manera que lo hicieron en ese partido con Corea.
15: Hacemos entonces una breve pausa y ya volvemos.
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0: Faltan 9 minutos ahora para las 8 de la mañana y les decíamos hoy más temprano que teníamos el audio de ayer del senador colorado Pedro Bordaberry, que bueno, esto se dio en el marco de un fuerte cruce cuando ya lo informábamos, pero Bordaberry denunció en sala una nota firmada por el vicepresidente de la JUTEP, Alfredo Dasti, con preguntas para determinar si el director opositor en AFE, el colorado Robert Bouvier, había participado en un acto político partidario, algo que la Constitución prohíbe a los directores de los entes. Y bueno, allí Bordaberry sostuvo que el documento tenía una sola firma y que no se basaba en ninguna resolución de la Junta, y afirmó que esta reunión por la que estaba preguntando a Dasti se trataba de un asado para celebrar la recuperación del diputado Walter Cervini. Su moción para que el Senado declarara improcedente la nota fue rechazada por la mayoría Frente Amplista, y el senador Andrés Ojeda anunció una denuncia penal contra Dasti por posible abuso de funciones. Y en medio de la discusión, Bordaberry lanzó un insulto que, decíamos, le valió el corte del micrófono, así que lo escuchamos.
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2: Hace menos de dos meses, se recuperó de un percance en salud grave que puso en riesgo su vida un diputado. Lo llamaron senadores, legisladores, gente de todo el partido. Lo llamó el presidente de la República a interesarse por su salud. Sus amigos hicimos un asado para festejar su recuperación. Y el señor Dasti, un genio de la maldad y la degradación más grande que se pueda imaginar, resulta que investiga eso.
3: Senador, no puede.
2: ¡Rata rastrera!
3: No, senador, de ninguna manera. Se retira de actas la calificación personal.
0: Bueno, ahí se escucha también los gritos de parte de los otros senadores cuando Bordaberry, bueno, dice esto, ¿no? Que ya lo decíamos hoy, que le dice rata rastrera a Alfredo Dasti, vicepresidente de la JUTEP.
4: Tal cual. Bueno, y contextualizábamos un poco la información, ¿no?, respecto a esa nota que envía la JUTEP con ese cuestionario a Pedro Bordaberry, que es firmado por Alfredo Dasti. Bueno, están llegando muchísimos mensajes, ya está también el ministro de Turismo, Pablo Menoni, y mucho para hablar. ¿Cómo será esta temporada de verano particularmente? Y llegan muchos mensajes vinculados, pero no nos va a dar el tiempo, justamente porque ya tenemos al secretario de Estado aquí con nosotros, respecto al corte de ayer y, bueno, cómo ha llamado la atención, ¿no?, entre la comarca, nuestros queridos oyentes y la audiencia, justamente esto, ¿no?, que se dieran tantos cortes en simultáneo.
0: Sí. Sí, bueno, hay gente con teorías conspiranoicas, de hecho, de mensajes que llegan. Por ejemplo, nos decían algo que tenía que ver, puede ser, acá lo encontré. Nos dicen, lo de ayer, ¿fue un atentado? 4 cortes coordinados en simultáneo, muy raro.
4: Y después yo les dije, martes 13.
0: Bueno, mira, este, el que llega ahora, desde Punta Negra, Maldonado. La operación del Papa y el corte de internet, ¿cosas del martes 13?
4: Claro, no te cases ni te embarques. Ni de tu casa te... ¿Cómo era? Apartes, ni intentes conectarte a internet. Sí. Por fibra óptica.
0: Bueno, de hecho, en nuestro invitado de ahora, que ahora es ministro de Turismo, pero hizo carrera en Antel. Capaz que le podemos preguntar algo de esto, de lo que sucedió
4: puede
0: ayer.
4: Puede ser. Bueno, la conectividad siempre es un tema importantísimo para el turismo.
0: Exacto,
4: también, ¿no?
0: Exactamente.
4: ¿Sabes qué? Quiero destacar un mensaje, a ver si lo podemos ver. Le voy a pedir a Emi, ya le voy a decir cuál es. El de Ana, que nos manda desde San José de Mayo una fotografía con sol y cielo celeste. Ana, ¿nos estás queriendo mentir? ¿En San José de verdad está así hasta ahora?
0: Eso es increíble. Y en Salto, yo sé que es mucho más lejos de San José, estamos más cerca, uh-huh, pero en Salto también hay un sol radiante. Y el cielo casi que...
4: Acá hay cielo despejado, gris, oscuro, nubes amenazantes y mucha niebla en Montevideo. No.
0: Ahí, mira, ahí estamos viendo el sol de Itapeví.
4: Pero mirá lo que es ese amanecer en Salto.
0: Es increíble.
4: Tírenos un poquitito, sí, acá para Montevideo, que nos hace falta. Bueno, hacemos rapidito la pausa, el agradecimiento a todos, por ejemplo, a Carmen, a Grisel, a Roberto, a Claudia, que nos están mandando mensajes de muchísimos lugares.
0: A David.
4: Destacando. A David está David también.
0: Nos manda un mensaje, no, nos mandó temprano, muy temprano, perdón, David. Nuestro queridísimo operador, vale, ahí se va porque no puede soportar esto. pero nos dice, buen día, comarqueñas.
4: Beso grande para David, grandísimo compañero también. Bueno, también desde La Paloma Rocha, Claudia nos manda sus mensajes. Decía, por ejemplo, que estaban en las reuniones del ciclo básico y tuvieron que suspender por estos cortes. Así que, bueno, la afectación, por eso decimos, fue a diferentes niveles, a diferentes escalas, pero, bueno, terminó afectando de diversas maneras también. Hacemos rapidito la pausa, estamos a minutitos nada más de las 8 de la mañana.
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0: Pasan 3 minutos de las 8 de la mañana y adelantábamos que íbamos a tener una entrevista con el ministro de Turismo, Pablo Meloni. La vamos a tener y vamos a estar hablando de la temporada de verano, por supuesto, pero nos interesa también poder conversar al menos un minutito, unos segundos sobre lo que sucedió ayer con el corte de Antel, porque, bueno, Meloni trabajó muchos años en la empresa pública. Sí, Meloni, bienvenido. Muchas gracias por estar acá.
1: Gracias a ustedes por la invitación, Gurisa. Un placer estar con ustedes. Complejo el corte, ¿verdad? Nos hemos acostumbrado a las buenas cosas, a los buenos servicios. Que una página no cargue rápido, lo conversábamos recién fuera de micrófono.
2: Si quiere puede contar todo lo que hicimos en el corte.
1: Sí,
2: con las pruebas,
1: sí.
2: Que más de un oyente integrante de la comarca se va a acordar que hicimos.
1: Sí, totalmente.
2: Que lo hizo algún momento.
1: Esta gurizada descubrió que llamando al 16 puede obtener la hora en Antel, que utilizábamos el teléfono como despertador también. Y bueno, no, está bueno que nos acostumbremos, ya la conectividad para nosotros es un commodity. Y eso me hizo traer a la memoria también aquel proyecto utópico de fibra al hogar en el que me tocó trabajar. Y bueno,
2: ¿en
1: ya
2: qué
1: ahora
2: año fue eso?
1: Arrancamos en el 2011, claro. Cuando Carolina Cose era presidenta de Antel. Fue un proyecto realmente innovador a nivel mundial. A mí me tocó hacer una capacitación en China, me acuerdo. La empresa que hizo todo el equipamiento era ZTE, una empresa china, por supuesto. Tenía
2: los modem eran esa marca.
1: Claro, y todos los equipos de Core también. Me acuerdo que en esa época es una empresa que atendía a China Mobile. China Mobile tenía en aquella época 800 millones de suscriptores, de clientes. Y dentro de su página web destacaba el proyecto de fibra óptica al hogar de Uruguay. Es decir, estábamos en una empresa china de primer nivel, con, como decía recién, clientes de cientos de millones de personas, y destacado a ese proyecto. Y a partir de ahí, para nosotros la conectividad ya es un commodity.
2: ¿Y a qué se puede adjudicar entonces los cortes de ayer, que se explican aparentemente con roturas a partir de obras viales, algunas de ellas por parte del Ministerio de Transporte? Llama la atención que se den en simultáneo prácticamente, ¿no? En diferentes departamentos, en diferentes lugares, con diferencias de algunas horas nada más.
1: Desconozco realmente lo que pasó. Como usuario, al igual que ustedes, lo sufrimos de vuelta. Uh-huh. Que las páginas demoren en cargar, que los videos haya que bajarle la calidad, me hace retrotraer a bastantes años atrás, pero bueno, habiendo obras viales es, no digamos que habitual, pero es probable que pase.
0: Y aprovecho a conectarlo ya con el tema que nos convoca. Si bien es difícil que tengamos problemas de internet, yo creo que no han habido tantas fallas como sí puede haber, no sé, capaz cortes de electricidad, ahí sí, cortes, bueno, que implican internet, pero también es la luz. Pero bueno, sí, ¿qué tan importante es esto en el turismo, ¿no? Con los turistas que vienen, que haya wifi. O sea, es parte de un servicio, es un servicio básico.
1: Claro, es un commodity. Imagínate tú cuando vas a otro lugar, ¿cómo lo usas? Por
0: claro.
1: Ejemplo, con la geolocalización y las aplicaciones que tenemos para que nos facilitan llegar a determinados lugares, no solo el camino, sino el tiempo estimado de arribo también, que es muy importante, las rutas, que nos indiquen dónde hay congestión, que nos indiquen los lugares también, mirar los reviews que hay en esos lugares, es sumamente importante. Y no estar desconectado por un rato parece que el fin del mundo, ¿no? Cuando antes, bueno, ustedes son muy jóvenes de vuelta, pero cuando antes lo utilizábamos en una guía de papel que teníamos que comprar antes, en fin. Pero sí, para nosotros, para el turismo en general, tanto emisivo como receptivo, una herramienta importantísima la conectividad, sin duda.
2: O llamar al 122.
1: O llamar al 122 también. Bueno.
0: Hoy hablamos también, bueno, de otros factores que podrían afectar, bueno, lo que va a ser la temporada turística. Pensamos lo que tiene que ver con el niño, ¿no? Bueno, cómo va a estar el clima en la temporada de verano. Bueno, ¿qué previsiones se están haciendo desde el Ministerio de Turismo? ¿Qué análisis también se está haciendo del Ministerio de Turismo? Por ejemplo, es raro estar hablando del verano, la temporada turística, un día como hoy, ¿no? Y estar proyectándose para esos meses, pero bueno, sí es importante conocer. También incluso en el Consejo de Ministros, si se habló algo de esto este lunes en la reunión convocada por Yamandú Orsi.
1: No este lunes, pero en los consejos anteriores sí. Es rarísimo estar 14 de octubre con una campera, con este clima, sin duda. Yo veía de todas formas algunas imágenes espectaculares que mandaron algunos oyentes de ustedes, sobre todo un amanecer de mi querido Salto Natal. Realmente una sana envidia no poder estar allá.
2: Bueno, Ana dice de San José que mostrábamos esa foto del cielo celeste, que la primavera le jugó una broma, una mala pasada, y ya se volvió a nublar en San José. Bueno, así estamos con la inestabilidad también.
1: Apenas una ilusión.
2: Exacto.
1: Primero, nosotros hay cosas que no podemos cambiar, el clima no lo podemos cambiar. Sí, por supuesto, podemos tomar las previsiones del caso para ayudar no solo al sector turístico, sino a varios sectores, ¿no? En ese sentido, ya hay un grupo de trabajo encabezado por Alejandro Sánchez que tiene bajo su órbita esta planificación de medidas paliativas, si es que cabe el término, ¿no? Dentro de ellas hay unas especialmente para pymes. Nosotros estamos hablando del sector turístico, cuyo gran porcentaje de operadores, más de el 97% de los operadores turísticos son pymes. Sin perjuicio de eso, nosotros tenemos en la ley de presupuesto del año pasado un artículo que nos habilita a declarar la emergencia turística. Eso es solo la habilitación, nosotros tenemos que reglamentar ese artículo. Quiero destacar, entre otras cosas, la presencia que tuvimos durante la comparecencia nuestra en ambas cámaras defendiendo esos artículos, donde fue increíblemente enriquecido ese artículo, tanto por nuestros compañeros legisladores como los legisladores de la oposición. Y en ese sentido nosotros le hicimos llegar al secretario Sánchez... Melanie,
0: antes de seguir, queríamos saber qué implica esta emergencia turística, ¿no? Ese artículo que se incluyó.
1: Eso digo.
0: Adelante.
1: Nosotros le hicimos llegar a Alejandro, primero, cuáles son los criterios que establecen los diferentes niveles de emergencia turística. Por ejemplo, si un destino se ve completamente aislado, es decir, no puede recibir turistas, eso es casi un lockout, ¿no? Uh-huh. Entonces, ese es el nivel más grave de emergencia turística. Lo que está faltando ahora es, y yo estoy haciendo seña con las manos acá, lo que está faltando es de acá para adelante, eso quiere decir esencialmente presupuesto. ¿Con qué medidas económicas vamos a ayudar a partir de la declaración de estos niveles? Eso está ya en manos de Alejandro y nos va a convocar, por lo que nos ha comentado, a nosotros, el Ministerio de Economía, para discutir las medidas económicas concretas.
2: ¿Qué alternativas se pueden buscar para los destinos turísticos que no sean el sol y la playa, ¿no? Porque también de eso se tienen que proveer los diferentes puntos, ¿no? Pienso, por ejemplo, Punta del Este tiene una vida mucho más, tal vez, activa, con opciones culturales y demás, a diferencia de otros lugares que es prácticamente y únicamente el sol y la playa. ¿Qué pasa ahí?
1: Bueno, yo te diría varias cosas. Por supuesto que sigue siendo nuestro producto turístico por destrozo, ¿no? Sobre todo por la temporada, etcétera. Bueno, está trivial lo que estoy diciendo. Pero más allá de eso, nosotros estamos promocionando a Uruguay primero como un destino de calma, de seguridad, entre otras cosas, y de libertad. Entonces nosotros queremos que los turistas vengan buscando esas cosas, además de los muy buenos productos turísticos que tenemos. A muy corta distancia de esos grandes atractores que tú mencionabas, Maggie, nosotros tenemos, diría que a 20, 30 minutos, podemos disfrutar de entornos rurales y naturales, turismo en entornos rurales y naturales, donde podemos disfrutar de un buen vino, un buen queso, escuchando el trinar de los pájaros, insisto, a 30 minutos o menos de esos grandes atractores turísticos, ese gran ruido. Después tenemos, por supuesto, el litoral oeste, me competen las generales de la ley, en el corredor termal. Uh-huh. Ahí tenemos también muy buena oferta. Entre otras cosas, ¿por qué? Porque el destino termas necesita una segmentación de mercado en forma, yo te diría que casi desesperante. ¿Por qué? Porque el destino termas es el destino turístico que tiene el promedio de gasto por día por turista más bajo por lejos del Uruguay. Un promedio de unos $48 por día por persona, cuando el promedio en el resto del país es arriba de los $90. ¿Eso qué quiere decir?
2: ¿Qué se contempla? ¿Comidas?
1: Claro, el gasto turístico total. Lo que viene un turista de afuera, estamos hablando de turismo receptivo,
2: gasta esa plata
1: en promedio por día, por persona. Uh-huh. Nosotros tenemos ahora, a partir de este año, lo que se llama el Vademécum de aguas termales, que estudió las propiedades físicas y químicas.
2: Con la Universidad de la República fue
1: con la Universidad de la República,
2: muy
1: exactamente. Y una universidad de España también, donde estudió las propiedades del agua de las cuatro termas públicas y un pozo privado en Salto, en el Club Romero de Salto. Las cinco tienen propiedades diferentes y propiedades químicas y físicas diferentes. Por ejemplo, dependiendo del tipo de patología que tú puedas tener en la piel, te conviene ir a una u otra terma. ¿Eso qué nos permite? Segmentar el mercado. Entonces nosotros estamos hablando ya de un turismo de bienestar, o wellness, por sus términos en inglés. Entonces podemos segmentar el mercado y decirle a aquellas, aquel mercado de mayor poder adquisitivo que vaya a determinadas termas, con esto de el respaldo académico de lo que estamos diciendo, y a partir de ahí queremos elevar el nivel de gasto.
0: Estaba pensando también, bueno, con esto, ¿no? Con lo que se está anunciando en cuanto al niño, que quizá es distinto un poco, usted me corrige si no es así, pero con respecto a la temporada anterior, ¿no? Implica otros desafíos. Entonces, ¿qué expectativas tienen para esta temporada? ¿Creen que puede ser una buena temporada de verano?
1: Sí, primero una aclaración importante. Nosotros también hemos apelado al sector privado. El sector privado, por supuesto, que primero tiene, y lo decimos siempre, ¿no? Nosotros no en vanos tenemos un índice de turistas per cápita. Nos visitan casi tantos turistas como uruguayos somos. No en vano tenemos eso, porque tenemos un sector privado primero, profesional, comprometido, y que lo ha demostrado en los últimos años. Eso primero que nada. Entonces nosotros lo que le pedimos al sector privado, en definitiva, son algunas cosas muy sencillas. Por ejemplo, en tanto el clima es bastante impredecible, lo vimos con la oyente de San José, que tenía sol en un momento y nube en otras, es que, por ejemplo, puedan permitir cancelaciones de último momento. Por supuesto que es muy difícil, y acá estoy sin querer meterme en el negocio de privado y tomando los riesgos, es muy fácil hablar con la plata de los demás, pero eso entendemos nosotros que facilitaría un poquito la decisión de los turistas para venir a Uruguay, entre otras cosas. Respecto a las expectativas, hablemos, por ejemplo, de cuáles son los indicadores macroeconómicos. Primero, el tipo de cambio real efectivo que elabora el Banco Central del Uruguay, con indicadores mensuales. Ahí se toma esencialmente la diferencia de las desinflaciones en dólares en los mercados emisores y en Uruguay. Si vos, cuando sos un turista, tenés un turista argentino, por ejemplo, tenés tu dinero argentino, que hay que ver el dinero real, es decir, inflación más el crecimiento en salario, lo tenés que cambiar en dólares, tipo de cambio argentino, venís a Uruguay, lo cambias en Uruguay, tipo de cambio uruguayo, e inflación uruguaya. Es decir, con aquellos 10.000 pesos argentinos, ¿cuánto comprabas en Uruguay y cuánto compras ahora? Esos indicadores de marzo a agosto, que es lo último que tiene publicado el Banco Central del Uruguay, comparando 2025 con 2026, con Argentina estamos mejor que el año pasado, y con Brasil también estamos mejor. ¿Por qué señalo Brasil? Brasil no solo en tanto país emisor de turistas hacia Uruguay, sino competidor directo con los turistas argentinos. Desde ese punto de vista estamos mejor. Desde el punto de vista de la disponibilidad de dinero que tienen los argentinos, ahí no estamos tan bien, porque los argentinos tienen menos dinero para gastar, entre otras cosas por la suba de tarifas que ha tenido en el último año. Si miramos otros indicadores, como por ejemplo la llegada de turistas, y esto es un análisis que hizo Simbe y lo publicó hace poco, también comparando los meses, 2025 fue un año realmente excepcional, donde vinieron muchísimos turistas, una muy buena temporada, 2025 en general también, sobre todo por las expectativas que había marcado las recientes elecciones en Argentina. Pero si miramos la llegada de turistas, también somos optimistas. Y yo voy a cerrar con algo de, si cabe el término, y no son contrapuestos, un optimismo cauteloso. ¿Por qué? Porque en tanto nuestras opiniones pueden crear expectativas en la formación de precios en los operadores. Es decir, si nosotros decimos que esta temporada va a explotar, los operadores tienen sus expectativas, forman precio. El precio no es todo, por supuesto, en la decisión del turista en venir, pero gran parte, pero es importante. También en la decisión de la demanda, es decir, en la decisión de los turistas en venir o no. Y no menor, un tercer punto, es en aquellas personas que tienen expectativas de trabajar en turismo. Entonces, lo que nosotros tenemos que decir es, estos son los elementos objetivos macroeconómicos. También hay algunos elementos de incertidumbre que no manejamos, por ejemplo, el contexto geopolítico, el conflicto de Medio Oriente ha elevado muchísimo los precios del petróleo, el transporte, etcétera. Pero en definitiva, la conclusión es un optimismo cauteloso.
2: Menoni, le quiero preguntar también, hablando de la llegada de turismo, las cuestiones que a veces aparecen cada temporada, ¿no? Sobre todo en fechas en particular. Hubo una reunión sobre finales de septiembre entre Uruguay y Argentina para avanzar en la modernización de los puentes, sobre todo en ese pasaje de frontera, ¿no? sobre, y también pensando en el, los desbordes de cargas y turismo, usted participó de esa reunión, sé que se habló de la incorporación de escáneres, de cámaras de monitoreo y digitalización de trámites. ¿En qué medida se podría avanzar en los tiempos de espera? Sobre todo que siempre lo vemos temporada tras temporada, los móviles de los noticieros estando allí presentes, hablando de cuántas horas hacía que estaban esperando para entrar a Uruguay.
1: En Colonia.

0: en Colonia, a propósito de que está entrando en su fase comercial un nuevo barco de una de las empresas de Buquebus, el China Zorrilla, el primer barco, el barco más grande con propulsión 100% eléctrica del mundo, importantísimo, además con ese nombre tan significativo para nosotros, ¿no? China Zorrilla. Ahí hay una, primero, convergen casi que en el mismo tiempo dos empresas, dos barcos en Colonia. Hay un barco, por ejemplo, que parte 10:16 de la mañana y el otro 10:30. Ahí se juntan hoy 2.000 personas. Cuando entre operativo este otro barco se van a juntar cerca de 3.000. Hay un problema primero con el escaneo de seguridad, después con migraciones también, después con la sala de preembarque, en fin. Y ahí nos reunimos todas las instituciones públicas que de alguna u otra forma tenemos que ver. Estamos hablando de Ministerio de Economía y Finanzas por aduanas. Estamos hablando del Ministerio de Ganadería, Agricultura y Pesca por los controles fitosanitarios. Por supuesto que el Ministerio del Interior por migraciones. Prefectura, porque es la policía portuaria ahí. La ANP, por supuesto. Y ahí hay varias cosas. Ahí nosotros tratamos de ver la experiencia del turista como un conjunto y no como una sumatoria desordenada de impulsos y tratar de solucionar en forma desordenada. Cada uno tiene su granito de arena para aportar, por ejemplo, desde el punto de vista de seguridad, que los escaneos sean aleatorios, desde el punto de vista, obviamente, de los controles fitosanitarios, hay que controlarlos, pero hay que advertir antes a la gente, por ejemplo, cuando está descendiendo del barco o antes de descender del barco, que puede bajar con tales y cuales cosas, que tiene que prellenar algunos formularios, etcétera. Entonces, en ese sentido, creo que los tiempos se podrían mejorar. Sin perjuicio de eso, tenemos que recordar que tanto en el puerto de Colonia, que fue donde nos convocó, y en los pasos de frontera que mencionabas tú, estamos hablando de un paso de frontera. Es decir, hay cuestiones de tráfico de personas que hay que controlar, por supuesto, y en tanto nosotros no tengamos una libre circulación de mercaderías y personas, los controles se tienen que hacer también. También hay un esfuerzo muy importante de ANP en, por ejemplo, la ampliación de las instalaciones del puerto de Colonia, que tuvimos la ocasión de visitar la semana pasada, unas obras realmente muy buenas, y a veces uno no lo puede apreciar en esta vorágine que nos estamos metiendo, pero estamos hablando de un puerto que yo te diría que tiene algunas infraestructuras comparables a otros puertos del mundo y no le tiene que envidiar a ninguno.
1: Benoni, tenemos muchos temas para seguir conversando, entre ellos también la visita del Papa ahora en un mes, en noviembre, pero tenemos que hacer una breve tanda, así que después de ella vamos a seguir conversando. Estamos hablando con el ministro de Turismo, Pablo Benoni.
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0: 8:27 de la mañana y seguimos conversando con el ministro de Turismo, Pablo Menoni. Queríamos hacer un paréntesis para, antes de la temporada de verano, vamos a tener la visita del Papa León XIV en noviembre, entre el 6 y el 8 de noviembre. Y por supuesto queremos conocer, ¿no?, si hay mediciones o estimaciones sobre, bueno, el impacto que puede tener esta visita en términos de ingresos, ¿no?, de divisas por la llegada de turistas de países vecinos, o incluso también, y que es importante mencionar, el movimiento interno que puede haber. ¿Qué se está analizando desde el gobierno?
1: Bueno, primero que nada, esperemos que pueda venir el Papa, efectivamente. Nosotros deseamos una pronta recuperación, por supuesto, más allá de que los primeros resultados, por lo menos, y en este ciclo hablemos sin saber, los resultados han sido muy alentadores. No deja de ser una intervención compleja, donde creo que le extirparon parte de uno de los pulmones, uh-huh. Por lo tanto, con su edad y con esa operación complicada, subir un avión con los cambios de presión que hay es complejo. Así que esperemos que pueda venir, primero que nada. Segundo, por supuesto que sí, que tiene un impacto, primero, no solo en el ingreso de turistas y en el ingreso de divisas que eso pueda tener, que es muy importante, por supuesto, que el Papa pueda llenar un estadio, que pueda llenar un parque, que va a Florida, va a Paysandú, el ingreso de argentinos a través de uno de los puentes, como conversábamos hoy, del puente de Paysandú-Colón, es muy importante, sin duda. Pero tan importante como eso es la vidriera en la cual nos pone el Papa. Estamos hablando de una persona que tiene en el más de 1.000 millones de fieles. Por lo tanto, Uruguay va a estar en la vidriera mundial. Entonces, tan importante como el ingreso de turistas y el ingreso de divisas es esa vidriera que nos daría el Papa, por supuesto. Ahí tenemos, primero, la organización es de la Iglesia Católica. Nosotros, tanto las intendencias como nosotros, ayudamos en lo que podemos. Hay lugares donde, por ejemplo, la oferta hotelera y parahotelera es insuficiente, por ejemplo, en Florida. Por lo tanto, la intendencia, en este caso, está haciendo coordinaciones ayudados por nosotros con los departamentos vecinos. En el caso de Paysandú, no le avanzaga, tenemos también, mejor dicho, no tenemos capacidad hotelera como para recibir a toda la gente que se espera. Por lo tanto, esperemos que gente se aloje en Colón, donde Colón sí hay una buena oferta hotelera, del orden de las 12.000 camas, si no recuerdo mal.
2: Uh-huh. Uno tiende a pensar, cuando se habla de la llegada del Papa y demás, aquella película, ¿no?, tan icónica, protagonizada por César Troncoso, El baño del Papa, justamente toda la inversión que se había hecho, ¿no?, más allá de lo tragicómico, porque era una película que se marcaba mucho por esas situaciones, lo que pueda pasar ahora, si hay cambios, si hay modificaciones, ¿podría haber una afectación en materia de todos aquellos que invirtieron de cara en estos meses ante la eventual llegada del Papa?
1: Sí, y me remito a la primera consulta que ustedes nos hacían uh-huh. respecto a la temporada. Uh-huh. Nosotros, en tanto, entendemos que nuestra opinión es importante en ese sentido de crear las expectativas de los claro. operadores. Uh-huh. Si nosotros decimos que la temporada va a ser espectacular y que esperamos uh-huh. X cantidad de gente, los operadores, por supuesto que ellos claro. tienen sus estimaciones, sin duda, y además tienen su expertise, que eso no se compra en la farmacia, ¿no? Pero sin duda que impacta en ese sentido. Y lo mismo que estás diciendo tú, con ese ejemplo extraordinario de esa película muy buena, también. De todas formas, nosotros decimos, vayamos con cautela, sobre todo por estas noticias de los últimos días, claro. ¿no? Esperando, por supuesto, que pueda venir el Papa.
2: Abro un paréntesis a este tema del Papa, ya que mencionó nuevamente la temporada de turismo. Tradicionalmente, el fin de semana largo del 12 de octubre era, bueno, el termómetro, ¿no?, de cara a la temporada. ¿Cómo estuvo este fin de semana en particular en materia de movimiento, llegada de turismo de la región?
1: Bueno, mira, tenemos varios indicadores. Hoy hablaba de la llegada de turistas a lo largo de todo el año. Nosotros hemos tenido un descenso importante de argentinos, del orden del 12%. Esos son hasta agosto, unos 250.000 argentinos menos que el año 2025.
2: Desde la temporada de verano hasta septiembre.
1: Enero del 2025 a agosto del 2025, con enero a agosto del 2026. Bien. De vuelta reiterando que en el 2025 fue una temporada extraordinaria, casi un outlier, te diría, en estos puntos de la gráfica. Sin perjuicio de eso, hemos tenido un crecimiento tanto de brasileros como de norteamericanos, europeos, de más del 10%, y colombianos particularmente de más del 25%. Si nosotros miramos los ingresos de divisas hasta ese momento, estamos en el orden del año 2025, que fue muy bueno. Nuestras estimaciones son que unos 10 millones de dólares, un poquito más, que es dentro del margen de error, por supuesto. O sea que hasta ahí, de vuelta, optimismo con cautela. También nos fue muy bien en septiembre, en las vacaciones de septiembre, y te estoy hablando de septiembre, no te voy a responder octubre, pero primero lo que tenemos bien medido. También hubo un incremento tanto del ingreso de turistas, también hubo
2: muy buen... eligieron destino Uruguay,
1: sí,
2: desde la región.
1: Y también hubo muy buen turismo emisivo de Uruguay también, sí, hubo muchos más uruguayos que salieron al exterior a hacer turismo, y también el movimiento interno creció en septiembre. En este fin de semana, si bien hace dos días no lo tenemos del todo evaluado, sí tenemos algunas evaluaciones parciales, y el nivel de ocupación, por ejemplo, en Colonia, que es también uno de los grandes indicadores, fue muy bueno. Así que, respondiendo a tu pregunta, todo está alineándose para que sea una buena temporada, pero de vuelta, hay cosas que no podemos controlar, como el tiempo, más algunas incertidumbres geopolíticas que tampoco podemos manejar, que nos hacen el optimismo agregarle un poco de cautela.
0: Nos quedan pocos minutos, pero queríamos también hablar, bueno, de lo que son, cómo se está trabajando para mejorar la conectividad en Uruguay, que ha sido alguno de los puntos que se han destacado de la gestión. Entonces, en el presupuesto quinquenal se dispuso un artículo que pone en marcha un incentivo económico para las aerolíneas. Primero, bueno, si puede explicar en qué consiste este beneficio y también de qué manera se puede trasladar esto o si puede beneficiar esto a los turistas.
1: Esperemos que sí. Primero, nosotros
2: eso depende ya de las empresas, ¿no? Que trasladen ese beneficio a
1: pero,
2: los pasajeros.
1: Sí, totalmente, pero hay muy buenos indicios ya.
2: Ah, bueno, bien.
1: Déjenme nombrarles algunos. Primero, la herramienta. El decreto 219/026, firmado por el presidente y refrendado por el ministro de Economía, Ministerio de Defensa y nosotros, tiene esencialmente dos aristas. La primera es un incentivo económico por cada turista extranjero adicional que traigan las aerolíneas. Si nosotros comparamos el primer semestre de 2025 con el primer semestre de 2026, por cada pasajero adicional por compañía se va a hacer un reintegro en efectivo en partes iguales entre nosotros, Ministerio de Turismo, y el concesionario de aeropuertos, $30 en total. Y después hay otro incentivo que es por la creación de nuevas rutas. Dividimos el mundo en tres zonas, toda América, más algunos países de Europa, España, Portugal, Francia, Inglaterra, Alemania, Italia. Esas rutas tienen un incentivo de $80,000, de vuelta en partes iguales, 40,000 nosotros y 40,000 aeropuertos. Está la zona 2, que es el resto de Europa, y la zona 3, que es el resto del mundo, digamos, con incentivos menores, 40,000 en el caso de la zona 2 y 34,000, perdón, porque somos en partes iguales, la zona 3. Eso esperemos que tenga un impacto, y ya tuvo un impacto, en tanto la cantidad de vuelos directos a Uruguay en 2026 respecto a 2025 va a crecer en el orden de 8%. Después hay una compañía, Aerolíneas Argentinas, que ya anunció el cuarto vuelo diario a partir de esta herramienta.
2: ¿Cuatro ya?
1: Cuatro vuelos diarios, o sea, aumenta la cantidad de pasajes, y el año que viene, si aumenta, por supuesto, la cantidad de asientos vendidos, va a recibir el incentivo. Tenemos también la noticia del vuelo diario con Bogotá, que retoma. Tenemos también la creación de nuevas rutas, como por ejemplo la ruta Montevideo, Punta Cana, muy importante para nosotros. Y esperemos que eso siga creciendo. Es muy importante. En otros casos, por ejemplo, no solo el aumento de frecuencias diarias, sino también el aumento de la capacidad de los aviones. Por ejemplo, si tú tienes una ruta como es hoy, por ejemplo, Montevideo-Madrid, que se está atendiendo con Airbus 330, que tiene una determinada capacidad, si tú vas por un avión más grande, vas a traer más asientos y vas seguramente a recibir el incentivo de la devolución de efectivo por el incremento de pasaje. Eso está impactando realmente muy bien. Tenemos que solucionar, sin perjuicio de eso, algunos problemas, como por ejemplo la conectividad interna. Nosotros habíamos inaugurado la ruta Salto Rivera el año pasado, continuando con una política de Estado que había empezado la administración anterior, con la gestión de Tabaré Viera y de Eduardo Sanguinetti después, y que le agregaba frecuencias al vuelo Montevideo-Salto con la misma compañía. Eso está con algunos problemas de sustentabilidad económica, que esperemos se resuelva o que lo supla alguna otra compañía.
2: Bien. Menoni, quedan muchas preguntas, por supuesto, pero poco tiempo, así que queremos agradecerle ya en el cierre.
0: Sí, eso, muchas gracias por acompañarnos en Panorama Informativo, y seguro que en unos dos meses vamos a tener que hablar, cuando esté empezando y cuando se esté empezando a recibir los primeros turistas.
1: Bueno, muchísimas gracias de vuelta, me sentí muy cómodo y el té muy rico también.
2: Todo obra de Marina Santini, gracias, nuestra Marina. Productora, tremenda productora.
0: Conversamos con Pablo Menoni, ministro de Turismo, hacemos una breve tanda y ya volvemos para la columna de Antonio.

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1: Buen día, acá Leo desde Colonia. Los escucho siempre desde el laburo. Gracias por la compañía todas las mañanas, ¿eh? Y aprovecho a mandarle un saludo a mi mejor amiga Belu, que estoy esperando que venda el Swift. Dale, Belu, dale.
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0: Son las 8 de la mañana con 43 minutos. Acabamos de cerrar la entrevista con el ministro de Turismo, Pablo Menoni, y ahora es momento de recibirlo a Antonio Ladra, y ya prometíamos o avanzábamos en algo de lo que se iba a profundizar en esta columna de análisis. Ayer estuvo aquí el senador colorado Andrés Ojeda en una entrevista que dio para mucho. Se habló de seguridad y también de los reclamos y las críticas que le hace el gobierno y en especial al ministro del Interior, Carlos Negro. Inevitablemente salió a la luz un apellido, estamos hablando el de Bukele, el presidente de El Salvador, de lo que dejó la entrevista. Vamos a hablar a continuación, Jan.
1: Sí, no, y a esto agregamos también de que justo ayer se conoció una nueva edición del Latino Barómetro a través, ¿no?, de equipos consultores, que marca, bueno, que el presidente de El Salvador, Nayib Bukele, es el líder internacional con mejor evaluación entre los uruguayos.
2: ¿Qué tal? ¿Cómo les va? ¿Todo bien?
0: Bienvenido, Antonio.
2: Bien. Bueno, sí, tan es así que ayer estaba haciendo un trámite, que me estaban colocando una chapa en el auto, y la persona que me lo estaba colocando me nombró a Bukele.
0: ¿Otra vez?
1: Sí, otra vez.
0: La asociación entre tu auto y Bukele es impresionante.
2: Sí. Y no es una cosa que sea solamente acá de Uruguay. Estaba leyendo, lo recomiendo, este libro de Oscar Martínez, Bukele, el rey desnudo, periodista del Salvador, periodista del Salvador que se tuvo que exiliar, ahí lo tienen, periodista del Salvador que se tuvo que exiliar, porque fue el que descubrió el pacto de Bukele con las maras, ni más ni menos. Y entonces él cuenta, es un libro muy cortito, lo consiguen en las librerías, es de Editorial Anagrama, Cuadernos de Anagrama, es accesible para leer, además está muy bien contado, y cuenta justamente esa historia de cómo él, cuando llega a España, le hablan de Bukele, pero cuando va a dar una charla con alumnos en Noruega, con 20 alumnos en Noruega, 4 conocen a Bukele. No saben ni dónde quedaba El Salvador, pero conocen a Bukele, lo cual habla también de una puesta en escena, de alguna manera, de todo eso, ¿no? Nosotros sabemos bien, sin comparar, y además creo que acá hay algo que es que está buscado, pero sabemos que tuvimos un momento de ese tipo con Mujica, que fue una persona que se la conocía en el mundo entero, o Luis Suárez también por el fútbol, bueno, ese tipo de personajes que trascienden rápidamente. Pero bueno, yo voy a ir a lo que fue la entrevista que ustedes le hicieron ayer, estuve leyendo, estuve escuchando, y bueno, el senador Ojeda tiene razón en algunas cosas, hay que decirlo, porque si uno no dice las cosas así, y me parece que eso es importante, después no podés contradecirlos, ¿no? La gente no tiene por qué acostumbrarse a vivir con miedo, eso es de perogrullo prácticamente. No tiene por qué aprender a distinguir un disparo de una moto, no tiene por qué organizar sus horarios alrededor de una esquina evitando las balaceras, o que los gurises vayan a jugar a cierta hora en un determinado lugar. No tiene por qué aceptar que sus hijos crezcan con un mapa del barrio dividido entre calles, por dónde pueden pasar, por dónde no pueden pasar, en qué canchita pueden jugar, a qué hora, dónde, cómo, todo ese tipo de cosas. Son situaciones que permiten entender de qué hablamos cuando hablamos de seguridad. No hablamos solamente de estadísticas, porque a veces se puede confundir números, te tiran números. Hablamos de la libertad de salir, de las cosas concretas. Hablamos de volver a abrir un comercio, hablamos de mandar a un gurí a estudiar sin que el trayecto desde la casa hasta la escuela o el liceo se convierta en una preocupación. Hablamos de que cuando el gurí está dentro de la escuela, en la primera lección que recibe no sea, si escuchás unas balas, tírate acá abajo, escondete de esta manera, cuídate de esta manera.
0: Sí, pero ya hemos tenido casos de niños asesinados por balas perdidas.
2: ¿No? Yamila el otro día dio cuenta justamente de esa cifra.
1: De la plataforma de infancias.
2: De la plataforma de infancias, son cifras terribles. Y también dijimos que en un momento podían ser, y lo digo entre comillas y con dolor, errores, pero ahora se han convertido en objetivos, porque de alguna manera es una forma de cobrarle a una banda algo y se lo cobran en un hijo. Es terrible, pero eso está ocurriendo y es cierto. Entonces, cuando la libertad se achica, el Estado tiene que intervenir. Y esto es obligación de cualquier gobierno. Esto no es ni de izquierda, ni de derecha, ni de centro, ni nada. Es obligación de cualquier gobierno. El ministro Carlos Negro tiene que decir qué es lo que está haciendo, dónde lo está haciendo, con qué recursos, en qué plazos, qué resultados espera. Todo eso es información que requiere la ciudadanía a través de los canales que se tienen que dar. no alcanza con pedir paciencia, porque a veces se pide paciencia, pero la paciencia se agota, ya se sabe también. Pero a Ojeda, que es quizás el principal crítico que tiene hoy el ministro Negro, con determinadas características que uno a veces puede compartir o no, pero hay que pedirle también una alternativa. No puede ser que tire datos y tire cosas y no plantee alternativas. Y entonces cuando se le pide eso, cuando se le pide las alternativas, bueno, pero ¿qué hacemos? Usted es el senador de la República, es el líder del Partido Colorado, de un líder, de un partido histórico, integrante de la coalición republicana. Y entonces ahí aparece un nombre. Aparece Bukele. La solución para todo, la mano mágica, es Bukele. Ya no aparece entonces Bukele como el presidente de otro país cuya experiencia merece ser estudiada, como dijo el presidente Orsi en un momento. Aparece como una referencia de la seguridad en el mundo. Aparece como una referencia de autoridad. Como el nombre que permite insinuar que hay alguien que pudo. Hay alguien que pudo, mientras otros siguen dudando, mientras otros siguen explicando por qué no se puede o por dónde ir, qué hacer. Es cierto, Bukele acabó con las pandillas que asolaban El Salvador, pero lo hizo tras pactar con ellas, y esto no se dice. Bukele durante 8 años pactó con las pandillas, pero no lo digo solamente yo, está escrito acá, está dicho acá.
0: Por Oscar Martínez, que recién preguntaban cómo era el nombre del periodista
2: Oscar
0: exiliado.
2: Martín, sí. Entonces acá está muy, muy claro. Bukele acabó con las pandillas tras pactar con ellas durante 8 años y beneficiarse de ello para llegar a su primer cargo de importancia nacional. Volvió a hacerlo para lograr... el primer cargo fue la alcaldía de la capital en el año 2015. Volvió a hacerlo para lograr la presidencia en 2019 y para conquistar el poder legislativo en el año 2021. Después, cuando su pacto con esos criminales se derrumbó en el año 2022, estableció 2 condiciones para acabar con ellos: tener todo el poder e instaurar un régimen de excepción. Instaló una dictadura.
0: O sea, primero pacta para bajar los índices de violencia. Cuando eso ya no se está cumpliendo, empieza a detener a todos los pandilleros.
2: Entonces, instaló una dictadura. No, es que no solo empezó a detener a todos los pandilleros, y ahí empieza el problema. Porque, ¿qué es lo que hace? Pactó con ellos, después lo rompió. Y fue lo que ocurrió a partir del año 2022, pero bueno, pero las maras no desaparecieron tampoco. Las maras están presas y en algún momento van a salir. Y los líderes de las maras están en Estados Unidos, algunos presos, otros actuando, sin problema, sin problema. Entonces, ahí es parte del pacto que se ha conformado Bukele con las maras. Y eso hay que decirlo, esto merece una discusión seria. No hay que hacer caricaturas de todo esto. No voy a decir que Ojeda propone copiar íntegramente el régimen salvadoreño, porque en la entrevista dice lo contrario, además se los dijo a ustedes. Sostiene que ninguna experiencia, Ojeda lo dijo claro, ninguna experiencia se traslada de un país al otro 100%. También es cierto, reconoce las diferencias entre Uruguay y El Salvador. Lo dice y después dice otra cosa. Después termina afirmando que llenar de guardia republicana los barrios más complicados no exige quitar garantías. Y entonces yo acá me detengo y hay que registrar esto. Porque también hay que registrar lo que dice en el medio de todo esto. Y las preguntas, si a esas distintas partes de su argumento, terminan encajando. Hay una frase que conviene oír de nuevo, que a mí me parece importante, dicha cuando se discuten las restricciones en las cárceles salvadoreñas y los derechos humanos. En El Salvador, lo dijo el propio Bukele, 1 de cada 57 ciudadanos está preso.
0: Es altísimo.
2: 1 de cada 57 ciudadanos está preso.
0: No hice el cálculo de 100.000 habitantes, pero es un
2: hay que tomar en cuenta ese dato. No lo digo yo, lo dice alguien con conocimiento de causa. Reitero, lo dice Human Rights. 87.000 salvadoreños han sido capturados y refundidos, como le hablan ellos, en solo 3 años. Esa es la realidad. Entonces, cuando Ojeda dice no hay durazno que venga sin peluce y sin carozo, y después plantea que la eficacia de las políticas de seguridad y las garantías están siempre en pugna, que la sábana es corta y que Uruguay debe evaluar qué costos está dispuesto a pagar, en manera coloquial está diciendo, bueno, toda decisión tiene sus consecuencias. Aguantemos, no, chicos, no pasa nada, no. No es así, no es así. Eso en términos generales no debe funcionar así. No debe funcionar así en este país, en Uruguay. ¿Saben por qué? Porque Uruguay tiene una tradición democrática que El Salvador no tiene. Uruguay tiene una tradición democrática que El Salvador no tiene. Y eso es importante también. Hay historia acá. Entonces, no estamos hablando de cualquier consecuencia. Estamos hablando de personas detenidas, de pruebas, de defensa, de condiciones de reclusión, de la posibilidad que el Estado se equivoque y de lo que ocurre cuando no hay una salida efectiva para corregir ese error. El Carozo no puede ser un inocente preso. Ni uno. No puede ser una persona que pasa años tratando de conseguir que alguien escuche su caso, como ocurre en El Salvador. No lo digo yo, está explicitado en documentos públicos. Hay una diferencia entre aceptar el costo presupuestal de una política y asumir que un operativo, cualquiera sea, genera molestias, o reconocer que una investigación necesita determinadas restricciones y presentar la vulneración de derechos como la parte áspera del durazno. ¿Te lo comes con la pelusa? ¿Lo pelás? No todo entra en la misma bolsa. Por eso la pregunta no es solamente cuánto estamos dispuestos a pagar, es quién paga. Es quién paga todo esto. Porque cuando se habla de costos en abstracto, resulta muy fácil mostrarse valiente. Los problemas aparecen cuando el costo tiene nombre, tiene familia, tiene una puerta que ya no puede abrir. Ojeda sostiene que la intervención territorial que reclama la republicana 24-7 no requiere afectar garantías. Si esa es su propuesta concreta, bienvenida a la discusión concreta, entonces no necesitamos naturalizar el sacrificio de derechos para defenderla. Necesitamos conocer el diseño, cómo está armado, los recursos, los controles que va a haber. Dicho de otro modo, si se puede hacer dentro del Estado y dentro de las leyes normativas, vamos a explicarlo. No a tirar un eslogan así como así. Aquí Ojeda explica lo que le explicaron en El Salvador y que él quiere aplicar acá, en definitiva. Yo te detengo y tú tenés que probar que no sos parte de un grupo criminal. O sea, se invierte la carga de la prueba. Él mismo lo identifica como tal. Ahí se rifó alguna bolilla, me parece, ¿no? Ya que habló de Aller, que debe haber sido profesor de él. Aller dice lo contrario, dice esto de invertir la carga de la prueba no está bien. Entonces, en la vida de una persona este tipo de cosas cambia por completo, cambia todo. ¿Cómo demuestra una persona, cómo demuestra a alguien que no pertenece a una organización si no conoce con precisión la acusación? ¿Qué documentos consigue desde una celda? ¿A quién llama? ¿Qué pasa si sus vecinos tienen miedo a declarar? ¿Qué pasa si no tiene dinero, si no tiene contactos? ¿Qué hace si el abogado no puede hablar con él en privado? Hay un informe del 7 de octubre de Human Rights que describe justamente estos obstáculos y que no pueden acceder a todo eso. La organización entrevistó, y aparte cómo son los juicios, allá hacen juicios a 400 personas juntos, a todos le tienen lo mismo. Human Rights logró entrevistar a un grupo de 600 personas que habían sido condenados todas juntas. De esa sentencia que hubo, no hubo una sola absolución, y las penas fueron de entre 30 y 45 años. 30 y 45 años. Ahora mismo, si un policía te acusa de ser pandillero, ahora mismo en El Salvador puede estar pasando, si un policía te acusa de pandillero, arma la ficha ahí mismo delante tuyo, y podrías pasar la cárcel sin que ningún juez te vea, 30 o 45 años. Estamos hablando de una parte enorme de la vida. Entonces, ¿cómo distingue el jefe de una organización de un vecino que vive bajo su amenaza, el colaborador voluntario de la persona obligada a colaborar, el culpable del inocente? ¿Cómo se distingue? Si no, no existe el derecho allí. Esa capacidad de distinguir es lo que hace justicia a las víctimas. Si el Estado detiene al equivocado, el verdadero responsable quedó libre, está fuera. Entonces, si estas son las pelusas y los carozos del durazno, estamos complicados.
1: Quiero agregar una sola cosita a esto, Antonio, que me parece importante, que no hemos abordado, pero porque solo hay muchas aristas, que es el presupuesto destinado a todo
2: bueno,
1: esto, ¿no?
2: También.
1: Ayer hablaba con una colega de El Salvador que me decía que desde la llegada de Bukele el presupuesto en comunicación y seguridad han sido los más altos en comparación a otros rubros como educación, salud y agricultura, que han sido relegados.
2: Tú dijiste un dato clave ahí, el presupuesto a comunicación. Yo agregaría comunicación del presidente.
0: Claro. ¿Pero qué pasa en Uruguay? ¿Cuánto se destina a la seguridad de las cárceles?
2: Bueno, sí, está bajando la cantidad de dinero que se destina a los presos, porque como aumentan los presos. Pero bueno, hay una entrevista también muy interesante a Germán Haller que le hizo Martín aquí, donde no habla del caso Bukele, habla de lo que es la prisionalización, claro, que tanto le costaba decir y cuesta decir.
0: Desprisionalización,
2: que tanto cuesta decir y no quiere decirlo, ¿no? Uh-huh. Pero existe en todas partes del mundo. Cuando asumió Starmer en el Reino Unido, lo primero que hizo fue liberar 2.500 presos y nadie dijo, mirá, estamos ante algo que puede hacer caer la civilización occidental y cristiana.
0: Antonio, un tema que seguramente lo sigamos analizando.
2: Voy a seguir porque, mirá, escribí mucho, corté mucho.
0: Nosotros nos despedimos. Dale. Yami va a ser hasta mañana. Que pasen muy bien.

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0: Tres golpecitos y un saludo. El saludo de buenos días. En la mitad de la semana estamos en la mitad de la jungla, pero lo bueno que tiene este momento es que uno empieza a entender por dónde está la salida. Es miércoles y el resto de lo que venga ya será en bajada rumbo al fin de semana. Mariana Cianelli, ¿cómo andás? Bienvenida.
1: Muy buenos días. Es un gusto estar aquí acompañándolos. Un nuevo día. ¿Cómo decís? A mitad de semana. Eso lo vuelve especial.
0: En la mitad de la jungla.
1: En la mitad de la jungla.
0: Y manteniendo la metáfora, con cielo cubierto ahora. Por más que ayer hubo un respiro, hubo un sol que se animó a empujar y todo cerca del mediodía contra todo pronóstico, me parece, pero duró lo que duró. Ya ahora eso cambió.
1: Ya cambió, incluso más tempranito estaba lloviendo un poco, lloviznando, esa llovizna bastante molestita.
0: Molestita.
1: Molestita.
0: Ya, me voy a anotar esa palabra, claro, porque molesta, pero poquito, digamos,
1: claro,
0: ¿no?
1: Claro, es como que te va molestando en la medida que vas caminando, pero no, tampoco da para que abras un paraguas ni para que tomes medidas al respecto para prevenir esa lluvia. Es simplemente molestita.
0: Te tenés que resignar a bancar la molestia durante las cuadras que sean, aunque te separan de tu destino final. En este momento hay 15 grados con 8 décimas en Montevideo, medidos en la estación de Inumet del Prado, y dice Inumet justamente que tendremos 17 de máxima. En ese sentido no está mal. El tema es que el pronóstico es de cielo cubierto durante todo el día y cada tanto precipitaciones, ¿no? No se habla de tormentas, ¿no? Bien. Precipitaciones aisladas, pero son días húmedos. Mañana lo mismo, el viernes lo mismo, el sábado aparentemente un poquito mejor. Zafra de quienes tienen lavanderías, ¿no? Yo ya lo he comentado, pero cada tanto no me queda más remedio cuando se me acumula mucha ropa y no puedo lavar porque los días están así, yo no tengo secadora, que ir a una que está en mi barrio, y siempre lo miro a quien atiende, que hace muchos años lo veo en ese mismo local, y digo, che, estás de Zafra, ¿eh? Y esboza una sonrisa.
1: Y sí.
0: Esboza una sonrisa.
1: Muchas más personas que van también.
0: Los efectos del Niño son negativos en muchos aspectos, pero como pasa siempre con esos fenómenos, algunos sectores en particular les generan algún beneficio. Cuando son las 9:06, les recordamos cómo tienen que hacer para comunicarse.
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0: Y en el papel de la diaria, en la portada, hay una foto aérea del astillero Cardama, ubicado en Vigo, España, que es una foto de la empresa. Y el titular nos lleva al Parlamento, porque volvió la cuestión Cardama al Parlamento de distintas maneras. Ayer, la ministra de Defensa Nacional, Sandra Lasso, dijo ante una comisión parlamentaria, justamente, que por ahora no hay avances en el proceso de compra de nuevas patrulleras oceánicas. Y además hoy, esto es muy importante, la Asamblea General va a tratar por la tarde los 4 informes elaborados en la comisión especial que, entre otras cosas, investigó el contrato con Cardama firmado durante el gobierno pasado.
1: Uno de los informes fue elaborado por la bancada del Frente Amplio, otra por lo de los partidos nucleados en la coalición republicana, y los otros dos corresponden a Identidad Soberana y a Cabildo Abierto. En principio, ninguno reúne los votos para ser aprobado, ni tampoco se vislumbra una moción de consenso. Los que reúnen la mayor cantidad de apoyo, el informe del oficialismo y el de la oposición, establecen que hubo irregularidades, pero discrepan sobre cuándo se produjeron y quiénes fueron los responsables.
0: Así que veremos qué termina ocurriendo, cuál es la síntesis de lo que pase en esa sesión de la Asamblea General, en la que a priori no hay posibilidades de construir mayorías, pero cada tanto la lógica parlamentaria nos sorprende, así que no nos apuremos. En diálogo con la diaria, habló quien será miembro informante de los partidos nucleados en la coalición republicana. Hoy va a sesionar la Asamblea General, todos los lemas con representación parlamentaria estarán presentes, por ende, en esa sesión, ¿no? Porque allí habrá integrantes de la Cámara de Representantes y también del Senado, y quien será entonces el miembro informante por los partidos Nacional, Colorado e Independiente, bancada de coalición republicana, será Gabriel Giannoli, del Partido Nacional, del sector de Javier García, hoy senador, antes ministro de Defensa Nacional, que por ende ha tomado este tema. Y dijo Giannoli a la diaria que desde ese bloque, la coalición republicana, se aspira a que la Asamblea General refleje lo que sucedió en la comisión, donde, según dice Giannoli, nadie planteó ni actos de corrupción, ni coimas, ni favorecimiento de empresas, y mucho menos ninguna irregularidad de las autoridades políticas del periodo pasado, justamente durante todo el proceso previo a la firma del contrato y a partir de ese momento también.
1: También habló el diputado Joaquín Garlo, que va a ser miembro informante por el Frente Amplio, y consideró que un cierre correcto del trabajo sería que la documentación esté en poder de la Fiscalía y que sea la Asamblea General la que la remita, de forma que el Ministerio Público investigue en profundidad en la órbita penal.
0: Además, decíamos que pasaron, o van a pasar, si sumamos lo de esta tarde, varias cosas vinculadas a este tema. Ayer estuvo la ministra Lasso en la Comisión de Defensa Nacional de la Cámara de Representantes. Dijo que no hay novedades, como adelantamos en el titular, con respecto al proceso de compra de nuevas patrulleras. Y también dijo que el gobierno no analiza, de momento, la adquisición en función del número. Con esto quiso decir que no estaba en condiciones de adelantar si se iba a ir por una sola embarcación o por dos, algo que en los últimos tiempos se había planteado como incógnita. E incluso dijo que tampoco se ha definido todavía el origen de esas embarcaciones o de esa eventual embarcación, ni tampoco si se adquirirán nuevas o usadas. En definitiva, en líneas generales, trató de mantener reservas sobre las actuaciones, y eso fue lo que entregó, tengo entendido que tanto en comisión como en el diálogo con los medios de comunicación que la esperaban a la salida.
1: Otro tema, el senador colorado Andrés Ojeda anunció que se va a presentar una denuncia penal para que se evalúe si el vicepresidente de la Junta de Transparencia y Ética Pública, Alfredo Asti, incurrió en un abuso de funciones.
0: Esta denuncia anunciada es una reacción a una nota firmada por Asti que contenía un cuestionario con preguntas orientadas, por ejemplo, a integrantes del Parlamento del Partido Colorado, que buscaban determinar si el director de la oposición en AFE, que es un dirigente colorado, Robert Bouvier, había participado en un acto político partidario, algo que está prohibido por la Constitución de la República.
1: El oficio fue denunciado en el Senado por el senador colorado Pedro Bordaberry, que sostuvo que el documento lleva una sola firma y no invoca resolución alguna de la propia Junta, y presentó una moción para que la Cámara declarara su improcedencia, pero que fue rechazada por la mayoría Frente Amplista.
0: Y la verdad es que terminó caldeándose bastante la sesión. Bordaberry empezó asegurando que el presunto acto político que la JUTEP pretende investigar, al que se vincula a Bouvier, fue en realidad un asado en el que se celebró la recuperación del diputado colorado Walter Cervini luego de una serie de problemas de salud. Y tras esto, acá es donde viene la parte, yo decía, más caldeada en todo caso de la sesión, Bordaberry calificó a Asti como genio de la maldad y rata rastrera, ¿no? Se le fue ahí la moto, y esto motivó, como pasa en estos casos en el Parlamento, una interrupción a cargo de quien preside la sesión, en este caso de la vicepresidenta de la República, que es presidenta del Senado, Carolina Cose, y obviamente reacciones muy fuertes también de la bancada del Frente Amplio, o reacciones de la bancada, entendiendo que Bordaberry pasó una línea, defendiendo en todo caso a Asti, y respaldo por lo menos de algunos integrantes de la bancada opositora a Bordaberry, como fue el caso de Sebastián da Silva, el senador del Partido Nacional.
1: La senadora Frente Amplista, Betiana Díaz, dijo que ante el planteo de Bordaberry, el oficialismo se contactó con el directorio de la JUTEP y explicó que el organismo de Contralor informó que el oficio remite a una denuncia anónima, que sobre esa base la asesoría jurídica redactó un informe y que Asti únicamente firmó esa nota, pero no tuvo ninguna otra intervención.
0: Sí, hubo acusaciones también desde la oposición hacia, no sé si el Frente Amplio, pero por lo menos hacia Asti, que es Frente Amplista y que es parte de la mayoría en la JUTEP, de realizar investigaciones que sobre personas no vinculadas a la oposición, que no está la JUTEP, pues no estaría, según esa interpretación, en condiciones de hacer. Y Betiana Díaz también respondió que entendía que no tenían algo así como autoridad moral para hacer esos señalamientos. Quienes hoy están en la oposición, cuando durante el gobierno pasado, siendo el Frente Amplio oposición, hubo espionaje ilegal a dos senadores de aquel momento, ¿no? Lo que pasó con Mario Vergara y Charles Carrera, en el contexto de su actuación en las denuncias vinculadas a la extensión de la concesión de la terminal de contenedores del puerto de Montevideo. Cambiamos de asunto. El Papa León XIV fue intervenido quirúrgicamente ayer por un nódulo pulmonar en el hospital Gemelli, y tras la operación, que duró aproximadamente 3 horas, se confirmó que tiene cáncer de pulmón.
1: En Uruguay, la Iglesia Católica guarda la notificación acerca de si el Papa podría venir al país en noviembre. Recordemos que estaba previsto que viniera entre el 6 y el 8 de noviembre en el marco de una gira latinoamericana prevista para este mes.
0: Y antes de la operación se decía que el cronograma no se había modificado luego de la operación y a partir del diagnóstico, ¿no? Diagnóstico de cáncer de pulmón, da la impresión de que eso pasó a estar en duda. Habló el cardenal Daniel Sturla, arzobispo de Montevideo, con El País. Dijo que hasta el momento no hay ninguna novedad desde el Vaticano con respecto a un cambio en la agenda de León XIV. Dijo que lo único que se sabe está vinculado al comunicado emitido por la oficina de prensa del Vaticano, pero agregó que obviamente se espera que entre hoy y mañana, en todo caso, haya alguna novedad oficial con respecto a la visita, que de momento sigue fijada, pero con estas dudas que son naturales, me parece.
1: Sí, de todos modos también agregó que esa decisión va a estar en manos de los médicos que indiquen qué vaya a ser o qué tratamiento va a ser el mejor para él.
0: Dos hitos políticos del día, de la agenda del día, vamos a destacar. A las 2 de la tarde va a sesionar la Asamblea General, o empezará una sesión de la Asamblea General que tendrá por lo menos dos asuntos importantes, me parece, en el orden del día. El primero, menos comentado que otro que de alguna manera ya referimos, está asociado a la asunción de Daniel Radío como comisionado parlamentario para el sistema penitenciario.
1: Efectivamente, y a las 14:30 la Asamblea General va a tratar estos informes de la Comisión Investigadora de Cardama.
0: La Asamblea General se reúne cada tanto, hoy hay dos temas importantes, en uno simplemente se le dará, me parece, que trámite a una decisión ya tomada, que es la designación de Radío, o en todo caso se cumplirá con los pasos necesarios para que asuma y empiece a trabajar, algo importante teniendo en cuenta la problemática carcelaria. El segundo sí va a motivar discusiones políticas como las que adelantamos cuando hablamos de Cardama. En nuestra agenda vamos a retomar lo que surge del informe del INE presentado la semana pasada con respecto a la estimación de pobreza y también de indigencia, medidas por ingreso en nuestro país.
1: Efectivamente, y para eso ya está en estudios Marcos Soto, actual decano de la Escuela de Negocios de la Universidad Católica del Uruguay, entre otras cosas, para estar poniendo foco a ese tema.
0: Y hablando de retomar las cuestiones energéticas, volverán a este programa, pero ahora desde la mirada de un actor al que todavía no le habíamos dado la chance de que opinara acerca de algunos temas que hemos hablado con distintas personas. Hablo de AUTE, el sindicato de quienes trabajan en UTE, que va a estar representado en el programa de hoy justamente a través de su presidente, porque con él vamos a hablar. Para empezar, ¿de qué mirada tiene el sindicato con respecto a la gestión de UTE en este periodo, las inversiones, el ingreso de personal? Y por otro lado también le vamos a preguntar su opinión con respecto a cómo UTE encajaría en el eventual esquema de un proyecto de GIF Global para producir combustibles sintéticos a partir de hidrógeno verde. UTE, si eso prospera, va a estar vinculada al esquema, y hay gente que entiende que no debería desarrollar ese rol porque implicaría subsidiar a la empresa. Bueno, ¿qué piensa AUTE? Lo sabremos con Johnny Saldivia, que es el presidente del sindicato.
1: Y llegaron algunos mensajes de la audiencia. Nos dice Alicia: buenos días, no hay niño que les quite la sonrisa, aunque ya o recién sea miércoles. Buena jornada.
0: Bueno, después hay quienes asocian algunas de las noticias que comentamos, ¿no? Lo que dijimos de la salud del Papa y también los insultos en el Parlamento, por lo menos el de Bordaberry hacia Asti, como consecuencias de un martes 13, porque en definitiva, claro, estamos a miércoles 14, todo esto pasó en el día de ayer. Quien hace este comentario es Tinta Fresca, que siempre nos escribe desde Punta Negra, Maldonado, últimamente en prosa, no en verso, uh-huh. Porque maneja los dos perfiles, los dos rebenques, podríamos decir.
1: Y llega otro mensaje de la audiencia, nos hace de alguna manera un aviso a la comunidad, nos dice que sábado y domingo de buen clima en Punta Negra va a haber un hermoso festival gestionado por los propios vecinos, muchas actividades, escenario con bandas, feria, patio de comidas, y va a estar hermoso.
0: Estamos fuertes en Punta Negra, ¿eh? Tinta Fresca. Yo creo que le dije Tinta Brava, ¿no? Tinta Brava de Raúl Castro, ¿no? Sí. No sé, siempre hago el esfuerzo de no confundirme, ¿no?

0: Marco Soto para ponerle interpretación y análisis, también opinión, a las cifras de pobreza de las que se habla desde la semana pasada.
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9:23. El Instituto Nacional de Estadística, el INE, publicó la semana pasada su informe de estimación de la pobreza por el método de ingreso durante el primer semestre de 2026, o sea, de este año, que establece que, resumiendo, 14,8% de las personas quedó por debajo de la línea de la pobreza, lo que implica una baja de 2,9 puntos porcentuales en comparación con el mismo periodo de 2025 y abarca a unas 95.000 personas que salieron de esa condición o que quedaron por encima de la franja o de la línea de la pobreza. 11,6% de los hogares quedaron por debajo de la línea, lo que implica una caída de 2,3% con respecto al primer semestre, otra vez, del año anterior, 2025. Y también dice ese informe a nivel de la indigencia que llegó a 1,2%

0: personas, lo que implica una baja de 0,6 puntos respecto al primer semestre de 2025. Y en hogares, la indigencia también se redujo, porque fue de 1%, lo que implica una baja de 0,4 puntos porcentuales. Todos estos datos están, digamos, por encima de los márgenes de error. Además, de los microdatos del informe se desprende que hubo una fuerte caída de la pobreza infantil y adolescente, que registra justamente una baja de casi 8 puntos en la franja etaria que va de los 0 a los 6 años, que es la población en la que la pobreza tiene su mayor incidencia. Para hablar de estos resultados, de estos datos, y para obviamente interpretarlos, estamos recibiendo a Marco Soto, que es decano de la Escuela de Negocios de la Universidad Católica del Uruguay, socio de Civil Soto Consultores, contador, magíster en administración y candidato doctoral en administración por la Pontificia Universidad Católica Argentina. Marcos, buen día, bienvenido y gracias por estar en la mañana de la diaria.
1: Buen día, un gusto y muchas gracias por la invitación y este espacio para compartir e intercambiar.
0: Recién hice mención a tu perfil profesional, con respecto al tema del que vamos a hablar hoy, ¿cómo te vinculás, cómo lo seguís habitualmente?
1: Creo que el tema de la pobreza y todos los desafíos que tiene el Uruguay desde el punto de vista socioeconómico no me son ajenos. Disto mucho de ser experto, ¿no? Es decir, en Uruguay tenemos personas que dedican su vida a estudiar el fenómeno de la pobreza, a comprenderlo, y también tenemos personas que dedican su vida a la atención de las personas pobres. Entonces, cuando uno analiza desde un escritorio y trata de descomponer ciertos datos, lo hago desde ese lugar, desde un lugar de análisis, desde un lugar de entender y comprender que esto no nos puede ser ajeno. Pero disto mucho de ser un experto en la materia y creo que está bueno plantearlo de ese modo.
0: Decía al comienzo, en la introducción, porque es una entrevista que conviene empezar siempre recordando los números, que hubo caídas tanto en la pobreza, medida por ingreso, por ese método, a nivel de personas como de hogares, y lo mismo con la indigencia, ¿no? En cuatro indicadores caídas que están por fuera de los márgenes de error. O sea, supera la caída los márgenes de error del trabajo. ¿Te sorprendió ese resultado?
1: Es un resultado sorpresivo, primero por la magnitud de la caída, ¿no? Cuando uno repasa la serie histórica, en Uruguay tenemos una nueva metodología para medir la pobreza, una metodología diseñada en el 2017, pero implementada con posterioridad. Tenemos datos comparables, limpios, con esta metodología actual desde el primer semestre del 23. Y cuando uno analiza allí los datos del primer semestre del 23, teníamos que las personas que vivían bajo la línea de pobreza estaban en el entorno del 20%, 20,3%. En el 24, el primer semestre había dado 18,2%. En el 2025, 17,7%. Y ahora tenemos el 14,8. ¿Qué quiere decir esto? Varias constataciones. En primer lugar, que la caída que tenemos en este primer semestre del 26 versus el primer semestre del 25 es la caída más pronunciada desde que tenemos datos en esta serie histórica. Es decir, la caída de 2,9% puntos porcentuales es un escalón interesante. Eso en primer lugar. En segundo lugar, y creo que es interesante recordar, es que muchas veces los datos de la pobreza o los datos de la realidad pueden estar incididos o afectados por coyunturas, ¿no? Puede haber ocurrido, podemos tener, y eso quizás lo analizamos más adelante, algunas coyunturas que favorecieron esta caída. Pero está bueno observar la película, ¿no? Está bueno observar, concatenar los datos, y está bueno esto de entender que tenemos una caída pronunciada desde el 2023 al 2026 de más de 5 puntos porcentuales en la pobreza con igual medición metodológica. Y esto sí es una caída importante en lo que es la medición de la pobreza en Uruguay. Recordemos también que la pobreza o la medición de la pobreza está basada en modelos y los modelos son simplificadores de la realidad. Esto es importante entenderlo porque quizás tengamos muchas personas que estén del otro lado escuchándonos que digan, bueno, a mí no me cambió nada la realidad. Sigo viviendo en el mismo lugar, sigo teniendo los mismos problemas, sigo lidiando con las mismas cosas, sigo llegando o arañando fin de mes. Y sin embargo, todo parece indicar que tenemos 95.000 o 100.000 personas menos de pobres en Uruguay. Si creemos o si de algún modo divulgamos que la pobreza es una especie de puerta giratoria donde las personas, los hogares entran y salen de forma rápida, estamos fritos como sociedad. Tenemos que entender que este es un modelo, es una medición. Siempre decimos en la escuela de negocios, lo que no se mide no se gestiona, lo que no medimos no podemos gestionarlo, no podemos idear o diseñar políticas para tratar de gestionarlo, pero es un criterio simplificador, como todo modelo.
0: Hechas esas consideraciones, me interesa compartir contigo y con la audiencia la interpretación que hizo de cuáles pueden ser los motivos que explican esta caída el secretario de la Presidencia, Alejandro Sánchez, al final de la sesión del Consejo de Ministros que se hizo este lunes 12 de octubre, cuando dijo lo siguiente.
2: A mediados de año se le daba un incremento a las jubilaciones mínimas, pero luego se les descontaba en enero, cosa que este gobierno comenzó por un camino distinto, y es que esos aumentos no se descuentan en enero y eso impacta naturalmente en los ingresos, en este caso, de los jubilados y las pensionistas. Pero acá hubo un incremento muy importante producto de los consejos de salario, en donde se priorizaron los salarios sumergidos. Ustedes recordarán el debate que tuvimos con respecto a concentrar los aumentos salariales en los salarios más sumergidos del Uruguay. Y uno de los componentes, además, que impacta de esta manera es que ustedes saben que muchos hogares con niños pobres tienen jefatura femenina. Y lo que ha sucedido en el Uruguay es que se incrementó el empleo y los ingresos, particularmente de las mujeres en Uruguay. Y eso tiene, por correlato entonces, esta disminución en nivel de hogar.
0: En resumen, política vinculada al empleo, con impacto en determinados sectores vulnerables, salarios o política salarial y pasividades son los motivos que el gobierno señala al momento de, bueno, buscar una explicación ante esto que el gobierno obviamente ha celebrado y ha presentado públicamente como un logro. Se ha agregado también el manejo de la inflación o el índice de precios al consumo en los meses que pasaron hasta ahora. ¿Qué te parece esa lectura?
1: Es interesante y te invito quizás a descomponer un poquito estas cuestiones. En primer lugar, decíamos, ¿cómo medimos la pobreza por ingreso? Se le pregunta al hogar qué ingresos tiene y se lo compara o con el valor de la canasta, ¿no? Es decir, bueno, el INE definió una canasta mediante la cual se entiende que a partir de esa canasta el hogar deja de ser pobre. Obviamente que depende mucho de la composición del hogar, depende también de si es en ese hogar es un hogar alquilado o es un hogar propio, depende mucho si la cantidad de integrantes que tiene el hogar, depende también dónde esté ubicado el hogar, si es en Montevideo o en el interior, porque todo eso afecta la composición de costos de la canasta que tiene ese hogar. Ahora, es importante entender, en primer lugar, cómo evolucionó el costo de esa canasta. La canasta que está fijada por el INE o está de algún modo definida por el INE. Por ejemplo, la línea de pobreza en Montevideo, que si tenés un hogar que vos alquilás y vive una sola persona, está en el entorno de los 24.000 pesos en junio 2025. En junio 2026, o sea, un año después, esa canasta está en 25.195. ¿Qué quiere decir esto?
0: Eso es lo que está vigente ahora.
1: Lo que está vigente ahora. ¿Qué quiere decir esto? Que hubo una variación del 3,8% en un año. Es decir, que la vara, la línea para salir de la pobreza, se incrementó 3,8%. Ahora, esto fue menos que la inflación en términos generales, que estuvo en el entorno de 4,25%. ¿Qué quiere decir? Que la canasta se abarató en términos reales, o sea que fue más fácil llegar a esa canasta. Eso por un lado. Por el otro lado, según y comparto lo que decía Sánchez, la política salarial del convenio que está vigente a partir de julio 2025 favoreció notoriamente a los salarios más sumergidos, ¿no? Tenemos escalas diferenciales de incrementos donde los salarios que menores a 38 mil pesos nominales, tenían una tasa diferencial que alcanzó el 7%.
0: Para el primer año de vigencia.
1: Para el primer año de vigencia.
0: Segundo año, 6,4%.
1: Exacto. Entonces, si comparamos este primer año, lo que tenemos, comentábamos, la canasta para salir de la pobreza aumentó 3,8. La inflación en términos generales fue 4,25 y los salarios más sumergidos aumentaron un 7. ¿Qué quiere decir? Que los hogares que tuvieron ese aumento, que en general son los más vulnerables a quedar por debajo de la línea, tuvieron ese plus y posiblemente aceleraron sus ingresos versus el costo de la canasta. Por tanto, es posible que se hayan empujado hacia esa salida. ¿Se entiende? Por tanto, es una combinación de factores. Por un lado, la política salarial. Por otro lado, la evolución de los precios, tanto de la canasta, es decir, la evolución de los precios particulares de la composición de la canasta, y también los precios a nivel general de la economía, que estuvieron muy moderados y por debajo. Además, tenemos, por supuesto, el empleo.
0: Claro, te iba a preguntar por eso.
1: El empleo es interesante. Tenemos, primero, hay un proceso de formalización, ¿sí? Tenemos hoy 22.000 personas que cotizan más al BPS que un año atrás. La composición de ese incremento en los cotizantes, el perfil de los nuevos trabajadores formales coincide con un perfil más femenino, con un trabajo más femenino, y también con sectores donde los salarios son más bajos.
0: Entonces, ¿de qué sectores hablamos, para entender?
1: Hablamos de sectores vinculados a los servicios, a la hotelería, a los restaurantes. La mitad de los empleos nuevos están focalizados en esos sectores. Y además el empleo femenino se incrementa casi en un punto porcentual y mientras que el empleo masculino cae. ¿Por qué hacemos esta distinción de género, de empleo femenino y empleo masculino? Bueno, porque la pobreza está focalizada sobre todo en hogares donde la jefatura de ese hogar es una mujer, por diferentes razones, que obviamente podemos todos intuirlas. La mujer queda muy vulnerable en el mercado laboral, existen brechas ahí ya constatadas, y además tiene todo lo que es la jefatura del hogar y todo lo que eso implica, ¿no? Entonces, la vulnerabilidad está muy alocada allí. Cuando se mejora el perfil del mercado laboral para las mujeres, tiene un impacto significativo en ese hogar. Y eso es lo que está sucediendo. Además, recordemos que la pobreza se mide por hogar. ¿Qué quiere decir esto? O todos los integrantes del hogar son pobres o todos los integrantes del hogar salieron de la línea de pobreza. Por tanto, cuando tenemos hogares compuestos por mujeres y con sus hijos, el impacto de que la mujer logre salir de la línea de pobreza también impacta y repercute automáticamente en sus hijos.
0: Claro, entiendo. Hay una cantidad de gente que va más allá de la persona que cobra el salario.
1: Exacto.
0: Que, por lo menos en función de estos criterios, cuando se mide por persona, sale de la pobreza. Ahora, te quería hacer una pregunta más. Sánchez, en la lectura política, digamos, que hizo representando al gobierno, también habló de la obra pública como generadora de empleo en estos primeros meses, primer año y medio de la gestión del gobierno. ¿Te parece que es una variable con peso en esta realidad de cambio en las cifras de pobreza?
1: Los datos no parecen indicar que haya habido una generación de puestos de trabajo genuinos allí. Quizás, y esto todavía hay que analizarlo más en profundidad, quizás lo que pudo haber habido es una compensación, quizás se haya perdido puestos en algunos sectores, en algunas actividades, en algunas obras, y en función de que se hayan reactivado otras obras, haya habido un traslado de trabajadores. Lo que a nosotros nos importa, nos interesa, es que haya un incremento del empleo genuino y neto, ¿sí? ¿Se entiende? Es decir, por encima de los que se pierden. Entonces, puede haber habido un efecto amortiguador, pero no un efecto excesivamente positivo allí. Recordemos además que esta caída pronunciada en la pobreza en Uruguay se está dando en momentos donde la economía no está respondiendo de forma vigorosa, ¿no? Es decir, estamos con una economía en lo menos estancada. Entonces, es interesante cómo esta caída de los niveles de pobreza se ha dado a pesar de este enfriamiento que está teniendo la economía en Uruguay. Y esto abre, digamos, un un abanico de posibilidades que se acotan hacia el futuro. Es decir, cómo seguimos profundizando esta línea de reducción de la pobreza con una economía que parece no tirar.
0: Sobre el final de la entrevista vamos a hablar de eso, ¿no? Después de terminar de repasar una serie de cifras que hacen al presente, o por lo menos a lo que pasó en el primer semestre, proyectar hacia adelante, porque aparte hay medidas que impulsa el gobierno, políticas públicas que todavía no se empezaron a aplicar, que pueden generar nuevos impactos a la baja en la pobreza, pero también plantear desafíos en términos de sostener eso. Pero antes de llegar a ese punto, algunas preguntas más. Una que yo supongo se puede hacer mucha gente que escucha la explicación técnica. Vos decías recién, estoy mirando la web del INE en este momento, que los criterios que se toman para al hacer esta medición implican, por ejemplo, que en Montevideo, si el hogar tiene una persona y esa persona paga alquiler, se considera que es pobre si le ingresan menos de 25.195 pesos, sí, y que está por encima de la línea de la pobreza, o sea, que sale de la pobreza medida por ingresos si entra a ese hogar de 25.195 hacia arriba. Alguien puede decir, es muy poco, es muy bajo. ¿Qué pasa con esa dimensión de la cuestión? ¿De dónde surgen los montos de ingreso a los hogares que se tienen en cuenta para determinar quién es pobre y quién no?
1: Es un, como comentás un ratito, es un modelo que utiliza el INE y es un modelo que intenta simplificar la realidad para poder medirlo.
0: ¿Qué se toman en cuenta? ¿Hay distintos precios de una canasta?
1: En una canasta básica de consumo se identifican los patrones de consumo actuales, un cambio profundo que hubo en la metodología de medición respecto a lo que se hacía anteriormente fue, por ejemplo, reponderar todos los aspectos no alimentarios de la canasta, ¿no? Es decir, bueno, antes estaba era algo muy básico, ¿no? Muy vinculado a los alimentos. Hoy las familias obviamente destinan sus ingresos a otro tipo de bienes y servicios que no están estrechamente ligados con los alimentos, por ejemplo. O un cambio metodológico, y por eso hace la segmentación, Martín, es si el hogar alquila o no alquila, porque en definitiva es un cambio fundamental en el presupuesto de cualquier hogar, si tiene que pagar un alquiler a fin de mes o no. Todos esos cambios, todos esos ajustes metodológicos, el INE lo rediseñó en el 2017 y trata de acompañar y de algún modo generar una canasta que sea, bueno, representativa de una condición mínima de vida, pero esto es muy subjetivo.
0: Ahora, dijiste 2017, fue la última vez que se actualizó la composición de la canasta. Y ya hace casi una década de eso.
1: Sí, y la anterior era del 2006, ¿no? Es decir, bueno, los rezagos estadísticos tienen esos problemas.
0: ¿Se debería actualizar más seguido? Esa era la pregunta que te quería hacer.
1: Y bueno, con la velocidad que está teniendo el mundo, con la velocidad que está teniendo el Uruguay, las posibles alteraciones en los patrones de consumo, es posible que una vez cada 10 años o cada 5 años, como buena práctica, debería rediseñarse o repensarse esa canasta.
0: Antes del cierre de este bloque, tenemos que hacer una pausa y después pasaremos a algo fundamental, que es lo que supimos de la pobreza en el primer semestre en función de las franjas etarias, ¿no? Pero antes, una última pregunta. Vos hoy hablabas de ver la película y de alguna manera planteaste la película desde que se emplea la actual metodología, si no me equivoco, 2023 en adelante, ¿no?
1: Sí.
0: Si uno mira hacia atrás, hago esta pregunta asumiendo que de repente hay alguna precisión metodológica para hacer, encuentra que el nivel de pobreza o la cifra de pobreza más baja en comparación con la actual, o más aproximada a la actual, se da recién por allá por 2019, ¿no? Ahí, ayer presentó Germán de Agosto, economista que forma parte de la diaria en TV Ciudad, unas cifras que decían que en 2019 rondaba el 16,8%. Ya a partir de 2020, en función de la metodología anterior, eso subió a 21,2%, y después en líneas generales se da con algún retroceso, una caída que nos trae hasta lo actual con la actualización metodológica de 2023. La pregunta es, ¿esto nos dice algo con respecto a lo que fue la pandemia para este país?
1: Bueno, indudablemente la pandemia para este país y para el mundo fue un dolor, aparte de ser un gran desafío en términos económicos, fue un gran dolor humano. E indudablemente tenemos o la sociedad todavía tiene consecuencias de esa panza estadística, ¿no? Decir, bueno, y cuando hablamos de panza estadística, hablamos de personas que en su momento perdieron sus ingresos, perdieron su empleo, y no solo es, bueno, pero quizás vuelvan a conseguirlo en el futuro. Sí, muchas veces cuesta esa salida de entrar en un círculo, de entrar en una situación de que a veces, ante la carencia de recursos y no solo materiales, es difícil salir de esa espiral de pobreza. Por eso, cuando se cae en la pobreza y cuando las estadísticas marcan un incremento de la pobreza, a mí en particular me preocupa mucho porque es al revés que la salida. Porque en la salida puede ser rápida por esto del tema estadístico. Ahora, cuando las personas o los hogares caen pueden caer o tenemos una alarma allí de que pueden ser atrapados por ese círculo o esa espiral que genera la pobreza, que después es mucho más difícil de salirse. Y la pandemia es claro, ¿no? Y los números ahí lo marcan, un enlentecimiento notorio de cómo venía la evolución de la pobreza en Uruguay, no solo un enlentecimiento, sino que en esos años hubo un incremento de los hogares pobres y las personas pobres en nuestro país, y que recién ahora estamos empezando a ver la luz, ¿no?
0: Después de la pausa hablaremos de la pobreza por edades, porque ahí hay novedades también muy importantes, sobre todo por cómo cayó en las franjas que van de 0 a 6 años, y 6 a 13 y 13 a 17, o sea, en la minoridad podríamos decir. Después de eso seguimos hablando, después de la pausa, seguimos hablando con Marco Soto.
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0: Bloque número 3 de La Mañana de La Diaria. Estamos hablando con el economista Marcos Soto, interpretando, digamos, eso es lo que está haciendo Marcos a partir de nuestras preguntas, las cifras de pobreza e indigencia derivadas del informe del INE presentado la semana pasada. Y teníamos pendiente, capaz que uno de los aspectos más importantes, el desglose de la pobreza por edades. Porque el lunes, tras el Consejo de Ministros, el secretario de la Presidencia, Alejandro Sánchez, dijo que entre los 0 y los 6 años se registraba una caída de 7,5%, porque en esa franja etaria la pobreza pasó en el primer semestre al 24,9%, cuando en el mismo periodo del año anterior había sido de 32,4%. Esto no fue publicado en el texto del informe del INE, pero se desprende de los microdatos, y las personas expertas son las que tienen la capacidad de analizar esos datos que ya han trascendido. De manera que entre 0 y 6 años, lo dicho, entre 6 y 12 también hubo una caída de 6,4% en la pobreza, y entre los 13 y los 17 años hubo una caída de 3 puntos porcentuales. ¿Qué opinión tenés o qué análisis hacés de esta parte de la cuestión?
1: En primer lugar, son buenas noticias y eso siempre hay que saludarlo. Con las consideraciones que comenté al comienzo de esto de la puerta giratoria de la pobreza, pero indudablemente uno de los grandes desafíos que tiene el Uruguay es que las políticas de empleo, las políticas salariales, que la moderación de la inflación peguen donde tienen que pegar, ¿no? Hagan efecto donde tienen que hacer efecto. ¿Y dónde tienen que hacer efecto? En aquellos hogares más vulnerables y en aquellos hogares más vulnerables con niños a cargo. Y eso es lo que está ocurriendo, eso fue lo que ocurrió. Cuando uno repasa el impacto y el descenso por tramo etario de la pobreza, vemos una notoria reducción de la pobreza infantil, como bien mencionabas, Martín, de 0 a 3 años y de 6 a 12. ¿Esto es un estado terminal? No. Estamos hablando de que uno de cada cuatro niños en Uruguay todavía nacen bajo la línea de pobreza y pasan sus primeros años de vida bajo la línea de pobreza. Entonces, tenemos todavía un gran desafío por delante. No es que ya se terminó el problema. Estamos en una muy buena dirección y lo que ocurrió fue un muy buen escalón hacia el futuro, pero todavía queda un tramo importante y quizás un tramo bien duro de lo que sucede aquí a más. Por eso, cuando uno analiza esto, y es interesante lo que le ocurrió a Uruguay, porque fue una conjunción de políticas, porque fue una conjunción de situaciones, y que todavía no terminó de implementar una política fortalecida de transferencias que comenzará el año que viene.
0: Exactamente. De eso vamos a hablar en instantes nada más. Pero yo quería hacerte la siguiente puntualización. Porque, bueno, venimos hablando de pobreza medida por ingreso, ¿no? Y ahora, entramos en el capítulo de las franjas etarias, que es muy sensible en función de la incidencia que tiene la pobreza en la minoridad en nuestro país. Ahí hay un gran problema. En eso no hay discusiones. En todo caso, las discusiones se presentan cuando se piensa en cómo abordarlo en términos políticos. Correcto. Pero después está el otro indicador relativamente reciente, pero reclamado durante mucho tiempo en este país, que es el de pobreza multidimensional, que se publica una vez por año, ¿no? En abril se publicó por última vez. Ese índice no se centra en el ingreso, en el dinero, sino en privaciones que enfrentan los hogares uruguayos en educación, condiciones habitacionales, servicios básicos, protección social y empleo. Y en términos generales, en 2025 registró un 18,7% de personas pobres en esa dimensión, la multidimensionalidad en todo caso, lo cual supuso un descenso de 1,2% respecto a 2024. La pregunta concreta es, con estos números, con esto que está marcando la pobreza medida por ingreso, ¿hay que esperar que el multidimensional se mueva, teniendo en cuenta que, dicen siempre las personas expertas, es más difícil moverlo?
1: Es más difícil moverlo, porque un poco lo que comentaba hace un ratito, de entender que aunque el hogar tenga mayores ingresos y haya pasado esa frontera de la línea de pobreza, luego hay que seguir pagando las cuentas, hay que seguir yendo al almacén y bueno, entonces en la medida de que ese mayor ingreso del hogar pueda repercutir, por ejemplo, en una mejora en la educación de los hijos en el hogar, o pueda repercutir en una mejora en la vivienda, o pueda repercutir en acceso a mejores servicios básicos, ello va a llevar un tiempo. Entonces, no es, y comparto tu intuición, no es automático que baje la pobreza medida por ingreso y tengamos una reducción importante o significativa de la pobreza multidimensional, que es allí donde tenemos un gran desafío, ¿no? Que empieza, por supuesto, por mejorar el ingreso del hogar, pero no acaba allí. Hay que trabajar en esa multidimensión del hogar, de la familia, de las personas, para que en definitiva logren cortar los circuitos de llevar una vida pobre, ¿no? En términos humanos, porque la multidimensión abarca no solo el ingreso y el acceso al consumo material, sino otro conjunto de situaciones. Lo que sí puede incidir desde mi punto de vista en la medición de la pobreza multidimensional es en la mejora del empleo. Empleo de calidad, cuando hablo de empleo de calidad, hablo de empleo mejor remunerado y estable.
0: Formal, me imagino también.
1: Y después formal. ¿Por qué? Porque dos dimensiones importantes de la multidimensionalidad de la pobreza es el empleo y es la protección social. Y la protección social te la da la formalidad. Entonces, cuando nosotros tenemos políticas activas de formalización del empleo, Uruguay destaca largo en la región por ello, es decir, la informalidad en Uruguay está en el entorno del 22%, cuando tenemos un promedio regional del 47%, es decir, Uruguay está menos de la mitad en cuanto a este logro. Además, tenemos países del 70 y el 80% con economías informales, ¿no? Hablamos de Perú, hablamos de Bolivia. A veces hacemos comparaciones y nos comparamos con países que no son comparables, ¿no?
0: Muchas veces se pone a Paraguay de modelo, que también tiene un problema grande con
1: exacto,
0: eso.
1: Exacto, ¿no? Entonces, siempre hago o trato de hacer esa distinción de comparar economías comparables, sobre todo cuando hablamos de algún precio, ¿no? Que es una anécdota. Bueno, tal pantalón sale más barato en no sé dónde. Sí, bueno, pero date vuelta y entendamos un poquito más de cómo se conforman los precios y qué formalidad tienen los empleados que te vendieron, por ejemplo, ese pantalón y la formalización que tiene la cadena de producción. En fin, a lo que voy es la gran política de salida y que puede impactar es en esto, ¿no? Es unas políticas de empleo que tiendan a empleo de calidad, estable, bien remunerado, o con una mejora en su remuneración, y formal, es decir, que incremente la protección social de ese hogar. Hablábamos de la pandemia. Si Uruguay no hubiera tenido una formalización como la tiene, el impacto de la pandemia en los hogares hubiera sido mucho mayor, porque ni siquiera sabríamos las personas que quedan al margen del sistema, porque no están en el sistema, ya no estaban antes en el sistema. Eso le pasó a países muy cercanos. Entonces, la formalización es una de las grandes políticas que tiene Uruguay, que tiene que defender, que tiene su costo para la economía, pero que más allá de su costo es una gran inversión para que los hogares tengan esa protección de vida y tengan ese apalancamiento que logre movilizar su situación. Por eso digo, y creo que es interesante subrayarlo, muchas veces nos vemos tentados a suponer que la salida de la pobreza puede darse con mayores niveles de transferencias, por ejemplo. Y está bien, es correcto, y es una parte o una dimensión de lo que hay que hacer, pero no termina allí eso, ¿no? Bien. Es decir, precisamos que el Uruguay genere empleo, que genere empleo genuino, que genere empleo de calidad, y además que logremos sostener los niveles de inflación muy controlados.
0: Bien, ahí como vimos, muchos desafíos juntos.
1: Sí, porque como vimos y como está atravesando el mundo, hoy el mundo tiene una inflación en integrantes o en algunos ingredientes de la canasta que son básicas, como son los precios de la energía, los precios del petróleo y también los alimentos. Entonces, esos son los primeros golpes que recibe un hogar vulnerable. Cuando los alimentos se incrementan por encima de la inflación y se disparan, el hogar que más lo sufre es el hogar vulnerable, el que no tiene, o el que le dedica el 100% de su ingreso a consumir alimentos. Entonces, tener una inflación controlada, una inflación por debajo de la pauta salarial, va a permitir que determinados sectores logren recuperar su salario, logren incrementar el poder de compra y logren generar un círculo virtuoso en sus vidas.
0: Ya dijiste recién que la política de transferencias es importante, pero no es lo único y que tienen que pasar otras cosas para que la trayectoria, en el sentido de superar los actuales niveles de pobreza, sea sostenible a futuro. Pero ¿cómo está por empezar a aplicarse una de las principales políticas de este gobierno? Estará vigente desde el 1 de enero, la asignación única para infancia y adolescencia, creada en la Ley de Rendición de Cuentas aprobada hace poco en el Parlamento. Hay que hablar de eso y de el impacto que pensás va a tener en la actualización de las cifras de pobreza e indigencia que conoceremos el año que viene, en el primer semestre, cuando sobre todo en el segundo semestre, cuando se mida ya el comienzo de 2027, ¿no? Si esta iniciativa, esta iniciativa que ya fue aprobada en el Parlamento, está establecido que se implemente ya a nivel de niños y niñas de 0, 1 y 2 años en 2027, nacimientos de 2025, 26 y durante 2027, y a partir de allí el nuevo esquema avanzará de manera progresiva de acuerdo con la disponibilidad de recursos, pero supone una mejora incluso en los montos que se van a pagar con respecto a las políticas que todavía se desarrollan, que en general son distintas, hay distintas herramientas que se van a unificar. Se habló desde el gobierno de una proyección de impacto, de un abatimiento, una caída de aproximadamente un 25% de la pobreza en menores de edad a partir de esto. ¿Te parece una proyección razonable?
1: Y bueno, teniendo en cuenta lo que acabamos de ver, que fue una reducción significativa, 8 puntos en 32, fue una caída muy fuerte, ¿no? Entonces, si a eso se le incorpora un refuerzo de transferencias, un refuerzo en los ingresos de los hogares donde está allí el problema, es dable esperar que tengamos un impacto positivo y una reducción relevante en la pobreza. Veremos si son esos números o no. Creo además que esos números estaban o estaban previstos cuando todo el programa se completara, pero vamos a tener una reducción porque, como comentamos, como medimos pobreza por ingreso del hogar y si incrementamos el ingreso de los hogares más vulnerables, debería dar, ¿no? Y debería de algún modo impactar allí.
0: Está claro que se va a privilegiar de arranque a la franja donde hay más incidencia de la pobreza, que es de 0 a 6 años, ¿no? Y que, bueno, luego, en función de la disponibilidad de recursos, que es todo un tema, eso también podrá ir teniendo mayor impacto incluso en otras franjas. Lo que está claro es que da la impresión de que se proyecta un escenario de niveles de pobreza en toda la minoridad quizá inferiores al 20%, ¿no? Perforando ese nivel, porque hoy están algo por encima del 20. Yo creo que A ver, lo vuelvo a preguntar. ¿Te parece razonable pensar en ese número?
1: Sí, a ver, razonable alcanzarlo, ¿no? Si es un número de comodidad o de confort, no. Pero es claro. Un número alcanzable, sí. Y por otras razones, porque además no solo tendremos la política de refuerzo de transferencia, sino que también hay otros componentes que estuvieron presentes en este primer semestre que posiblemente continúen el año que viene. Si logramos sostener una inflación moderada con el acuerdo laboral vigente, vamos a volver a tener incrementos salariales en los sectores más bajos y en los salarios más vulnerables por encima de la inflación. Es decir, va a haber una recuperación interesante también versus lo que es el contexto de la economía y lo que es el contexto de los otros salarios más altos. Los salarios más sumergidos van a tener una recuperación mayor.
0: Hay una tendencia alcista en la inflación sin que esto sea un problema, ¿no? Son cifras mucho más bajas que las de hace muy poco tiempo. ¿Te preocupa eso?
1: Siempre que la inflación se mueve preocupa, porque la inflación tiene varios componentes en su evolución. Uno de ellos es la expectativa. Entonces, si la gente empieza o los agentes empiezan a creer que la inflación va a subir, corremos riesgos de que eso ocurra. Por eso hay que medir bien la encuesta de expectativas de los agentes, la encuesta de expectativas de los empresarios, que son los formadores de precios, la expectativa que tienen los sindicatos sobre la inflación. Es decir, por eso el Banco Central apenas hubo un movimiento sale a actuar. Y esto puede ser polémico, pero el Banco Central sale a actuar y sale a dar un mensaje, ¿no?, a los agentes diciendo, ojo, que si la inflación se sigue moviendo, acá hay un banco central que va a actuar en esta dirección.
0: ¿Cómo actuó? ¿Tocando la tasa de interés?
1: Tocó la tasa de interés, pasó de 5,75 al 6%.
0: Decir, ¿y por qué eso es importante, para que se entienda?
1: Es importante porque, primero, fue un movimiento de la tasa de interés. Esto quiere decir que encarece un poquito el dinero en Uruguay.
0: El crédito.
1: Encarece el crédito. Al encarecer el crédito, encarece el crédito al consumo, encarece el crédito a la inversión. Entonces, esto puede generar un mínimo nivel de enfriamiento en esos sectores y, por tanto, ahí enfriar un poco el círculo del dinero y, por tanto, la economía. Quitarle presión al dólar, ¿no? Esto siempre ha sido una discusión que se ha dado en Uruguay. Si los pesos empiezan a rendirme mejor, ¿para qué? Si tengo la posibilidad de atesorar y ahorrar, ¿para qué ahorrar en dólares si puedo ahorrar en pesos y aplicarlo a una tasa que me rinde con un dólar planchado en el mejor de los escenarios? Entonces, genero incentivos para no dolarizarme o desdolarizarme y eso es volcar dólares al mercado, y cuando vuelco dólares al mercado lo que hago es debilitarlo, y si se debilita el dólar en Uruguay, se debilita lo que llamamos la inflación transable, que básicamente son todos los bienes que negociamos con el resto del mundo, la inmensa mayoría de los productos de góndola. Entonces, un dólar débil lógicamente contribuye a tener una menor inflación. Por eso la tasa de interés, el manejo de la tasa de interés, si bien en Uruguay puede tener un impacto reducido, aunque puede tenerlo reducido en lo que es crédito, inversión, etcétera, puede ser que tenga, por un lado, un impacto en el dólar y, por otro lado, un impacto en la expectativa de los agentes. Che, acá hay un banco central que, ante un menor rebrote inflacionario, vamos a actuar.
0: Dos preguntas finales para respuesta breve. Esa es una variable, la inflacionaria, la otra es la del crecimiento. Las proyecciones se han ido sistemáticamente modificando a la baja. Y si hablamos de sostenibilidad de las políticas que permitan que haya menos gente viviendo en la pobreza, ese es un aspecto fundamental. Pienso en la generación de empleo, justamente. Empezamos hablando de eso y su incidencia en la pobreza. ¿Te preocupa lo que proyecta Uruguay en ese sentido?
1: Sin dudas. Estamos atravesando un momento de economía fría o enfriada que precisa encender sus motores. Porque acá tenemos siempre como el desafío de que la torta sea grande, y agrandar la torta, bueno, de algún modo que haya crecimiento económico. Después está la discusión de cómo repartimos esa torta que tenemos o potencialmente que crece. Si la torta no crece, la discusión sobre la distribución empieza a ser mucho más relevante. Porque si queremos sostener los niveles de transferencia, de transferencias a los hogares con un crecimiento magro, inequívocamente tenemos que hipotecar recursos que estaban alocados a otros sectores para volcarlos a las transferencias. Entonces, el crecimiento posibilita y amortigua discusiones y tensiones que puede tener la sociedad con el fin de sostener estas políticas.
0: La pregunta final viene de la audiencia y dialoga, me parece, desde una de las perspectivas posibles con este problema que planteabas. Dice Vito, me pregunto si también se estudia el problema de la extrema riqueza. Yo a esto lo llevo a lo que lo relaciono con lo que decías recién. ¿Tiene ahí, no sé, mediante, por ejemplo, cambios impositivos en Uruguay, una puerta de entrada o una posibilidad de obtener recursos que permitan financiar estas políticas y darles precisamente esa sostenibilidad?
1: Sí, es interesante porque Uruguay en general marca muy bien en lo que es la distribución del ingreso, que es lo que mide el famoso índice de Gini. Entonces, Uruguay tiene políticas que, de algún modo, y en términos comparados con países de la región, uno dice, che, Uruguay distribuye bastante bien el ingreso nacional, ¿no? Lo que ingresa. Tiene políticas, por ejemplo, esta política de convenios salariales, donde asegura que aquellos salarios más sumergidos tengan un incremento mayor, por ejemplo. Entonces, cuando hablamos de ingreso, Uruguay... Ahora, cuando hablamos de concentración de riqueza, que es distinto, ¿no? Una cosa es lo que uno percibe y otra cosa es lo que uno tiene, allí empiezan las discusiones, ¿no? Y también empieza la divergencia de cifras. Estaba repasando los datos del Latin Barómetro que salió hace... Sí. Marca que Uruguay es de los países con mayor concentración de riqueza de toda la región. Entonces, el 40% de la riqueza de Uruguay la concentra el 1% de la población. El 40% de la riqueza de Uruguay lo concentra el 1% de la población. De vuelta, puede haber divergencias en la medición. Hay otras mediciones que hablan del 28%, del 30%. Pero en definitiva hay una concentración de riqueza. Lo relevante de este estudio es ese nivel de comparación que realiza con otros países donde creíamos que Uruguay tenía una distribución más justa, ¿no? Y cuando nos comparamos con países, por ejemplo, como Brasil, que tienden a ser mucho más regresivos en la distribución de su ingreso, vemos que la concentración de riqueza en Uruguay es mucho mayor.
0: Entonces,
1: es una discusión que podría darse, ¿no? Que podría perfectamente darse. Y entender que, bueno, que si el 40% de la riqueza la ostenta el 1% de la población, hay un espacio para generar cambios.
0: Yo hace tiempo estoy por cerrar la entrevista y siempre te agrego una pregunta más. ¿Qué pensás de quienes cuando se plantea esta discusión dicen, ojo con, por ejemplo, ahuyentar inversiones o con cómo puede reaccionar el capital, ¿no? Yéndose del Uruguay o quedando a la retranca, digamos, o reservándose para invertir en otro lado si se avanza por ese lugar precisamente?
1: Sí, a ver, el capital es volátil, eso lo sabemos. A Uruguay le cuesta mucho atraer inversiones, y eso también es verdad. La inversión es el canal para generar empleos genuinos y de buena calidad, eso también es verdad. Pero también es cierto que tiene que haber espacios para un diseño equilibrado de una política tributaria que también atienda a los principales desafíos que tiene el Uruguay. Yo no estoy de acuerdo en esto de que los sistemas tributarios tienen que ser absolutamente estancos y paralizados en el tiempo. Uruguay hizo una gran reforma tributaria en el año 2007, han pasado 20 años de esa reforma, se le han hecho modificaciones, se le han hecho algunas modificaciones interesantes, se ha evolucionado en parte el sistema, pero creo que no se ha repensado todavía en base a las nuevas realidades y también a las nuevas técnicas que tiene la administración tributaria para no solo diseñar, sino también administrar tributos. Así que es una pena. Yo siempre digo lo mismo. Desde el año 99, de la campaña electoral del 99, que se centró en el programa del Frente Amplio, en aquel momento proponía introducir o reintroducir el impuesto a las retribuciones personales, el IRPF, y sustituir al IRP. Y el Frente Amplio atribuyó la derrota electoral en aquel momento en el balotaje, cuando se estrenaba el balotaje, atribuyó la derrota a, al haberse centrado en, o que en aquel momento la campaña de Jorge Valle haber centrado la campaña en tema de los impuestos, desde ese momento los impuestos es mala palabra en campaña, y como es mala palabra en campaña, después es mala palabra en el gobierno, y en definitiva quedamos en una especie de parálisis tributaria, donde no se puede hacer nunca nada. Y bueno, y eso, la política tributaria es inequívocamente parte de la canasta de la política económica de un país, y cuando nos amputamos esa posibilidad, bueno, acotamos la discreción que tiene la política económica.
0: Muchas gracias, Marcos, por estos minutos, por esta visita a la mañana de la diaria.
1: Por favor.
0: Después de la pausa, noticias con Mariana Cianelli, y luego la mirada de AUTE a distintos problemas asociados a la gestión de UTE en particular, pero también la política energética.
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0: 10:18, segundo 50%, noticias. Continúan las negociaciones entre el personal de Fábricas Nacionales de Cerveza a través de su sindicato y la empresa por las 59 personas afectadas tras el cese de operaciones, el cierre de la planta ubicada en Minas, La Valleja. Según supo La Diaria,

0: presentadas para este viernes en el Ministerio de Trabajo y Seguridad Social para firmar este acuerdo. Desde la cartera confirmaron a este medio que la cita para firmar la parte bipartita del convenio ya está lista.
1: En paralelo, la empresa continúa dialogando con el Ministerio de Economía y Finanzas y el Ministerio de Industria, Energía y Minería, aunque se desconocen los contenidos. Desde el sindicato dicen saber que Fábricas Nacionales de Cerveza, FNC, perseguía, ¿no?, tenía el objetivo de conseguir de parte del gobierno que se devuelva el impuesto específico interno, el IMESI. A su vez, aclararon desde el sindicato que en este acuerdo no aceptaron ninguna rebaja por debajo del laudo, sino que calcularon el total de dinero que FNC pretendía retirar en compensaciones y propusieron dividirlo entre el total de las personas afiliadas que trabajan en la planta con el objetivo de recibir una mejora económica.
0: Otro tema, la Cámara de Diputados aprobó con 49 votos afirmativos en 96 la moción presentada por el diputado colorado Adrián Yuri para interpelar finalmente al ministro de Trabajo y Seguridad Social, Juan Castillo. Resta que la presidencia de la Cámara coordine la fecha con el ministro que va a ser interpelado por el propio Yuri.
1: Ayer Yuri estuvo en este programa, la moción había sido anunciada justamente por él semanas atrás, contó con la firma de integrantes de todas las bancadas de la oposición, o sea que la firmó además de Yuri, un diputado del Partido Nacional, Juan Martín Rodríguez, uno del Partido Independiente, el único Gerardo Sotelo, el diputado y líder de Identidad Soberana, Gustavo Salle, y también el diputado de Cabildo Abierto, Álvaro Perrone. Fue aprobada sin fundamento ni discusión, porque así fue arreglado en la reunión de coordinación interpartidaria previa a la sesión, según dijo el presidente de la Cámara de Representantes, el diputado nacionalista Rodrigo Goñi, antes de tratar el tema.
0: En esta interpelación y en la carta que se envió a la presidencia de la Cámara de Diputados, se exhorta a Castillo a que brinde explicaciones sobre la gestión de su cartera desde el primero de marzo de 2025, particularmente en materia de prevención y resolución de conflictos laborales. Según indicó el diputado colorado, va a ser especial énfasis en la actuación de la cartera en el conflicto de Terminal Cuenca de Plata, así como las medidas adoptadas, la aplicación de servicios mínimos y las políticas destinadas a prevenir la conflictividad laboral y preservar las fuentes de trabajo.
1: El ministro de Ambiente, Edgardo Ortuño, recibió este martes en su despacho a vecinos y vecinas y personas vinculadas al sector productivo de Florida y La Valleja para intercambiar sobre sus preocupaciones acerca del proyecto de construcción de una represa en el arroyo Casupá, departamento de Florida.
0: El grupo le entregó al ministro un documento que sintetiza las principales preocupaciones, así como posibles alternativas. El texto al que tuvo acceso la diaria plantea 7 inconvenientes de la iniciativa en la zona que se vinculan a la pérdida productiva, así como también el daño ambiental, el perjuicio social y el aislamiento territorial. También la pérdida patrimonial, la seguridad hídrica, el riesgo geológico y sísmico, el costo de la obra y también la existencia de alternativas insuficientemente comparadas.
1: En rueda de prensa, Ortuño dijo que no se va a avanzar en el proyecto hasta que se emita la autorización ambiental previa. Y consultado sobre cuándo terminarán los estudios ambientales, informó que el ministerio ingresó en la etapa final decisiva que va a llevar estos meses del año 2026, o sea, por lo menos hasta fin de año, y expresó su deseo de poner de manifiesto los resultados de modo de recibir aportes y críticas que sean insumos justamente hacia fin de año. 10:23, estamos haciendo la mañana de la diaria.
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1: Ahora, 17:08 en Montevideo, según mide Inumet en el Prado. Estamos por encima de la máxima que se había proyectado para esta jornada.
0: Sí, que era de 17. Llegaron muchos mensajes en el día de hoy sobre la entrevista con Marcos Soto. Dice un oyente, me encantó el comentario de otra oyente. Solo hablamos de erradicar la pobreza extrema, pero nunca de erradicar la riqueza extrema.
1: Sí, así nos escriben desde Punta Negra. Quien nos escribe no pone su nombre, firma con un punto.
0: Con un punto.
1: Así que gracias, punto, por ese mensaje. Robert, que sí firma, dice, la inflación del supermercado me da mucho más alta que la del INE.
0: Me causó, ¿no?, gracia este comentario.
1: En el propio Instituto de Medición de Inflación, él registra otra cosa. Es un comentario, a ver, hablando en serio, que hace mucha gente. La verdad es que Uruguay, en líneas generales, salvo alguna excepción que sea cada tanto, no registra opiniones de personas que cuestionen los mecanismos de medición. También es cierto que puede haber algunos comercios en particular en los cuales determinados artículos estén por encima.

0: De la evolución de los precios que se da en el promedio. Pienso, no sé de qué supermercado habla Robert, pero leemos el mensaje que coincide con el de otras personas que muchas veces plantean eso cuando se habla de esto.
1: Sí, después por leer algún otro mensaje, Liliana se pregunta también si cuentan otro tipo de medidas que ha tomado el gobierno en la baja de la pobreza, como los bonos para la educación, si eso pudo llegar a incidir.
0: Un mensaje más que leo, crítico en este caso con la interpretación que hizo desde el gobierno del secretario de la presidencia, Alejandro Sánchez. Nos dice Ana María que se quedó pensando en lo que dijo Sánchez, ¿no? Cuando sobre todo hizo hincapié, o mencionó entre muchos factores, el hecho de que ya no se les descuente del aumento anual de las pasividades, el adelanto de ese aumento que se le venía dando a mitad de año a las pasividades más sumergidas. Entonces dice que duda, de alguna manera plantea que duda de que devoluciones que serían de 200 o 500 pesos, o no descuentos, ¿no?, de entre 200 y 500 pesos a una persona jubilada, terminen incidiendo. Y dice, es poco serio, siento que se menosprecia la inteligencia de la ciudadanía. Con esto cerramos este bloque y pausa mediante recibiremos al presidente del sindicato de UTE. Gestión de esa empresa bajo este gobierno y política energética como temas centrales.
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0: Día 31, segunda entrevista en este programa de la mañana de la diaria. Estamos recibiendo a Johnny Saldivia, que es presidente de AUTE, la agrupación de funcionarios de UTE, o sea, el sindicato de UTE, porque nos interesa saber cómo el sindicato está evaluando este primer año y medio de gestión bajo el actual gobierno, y además también qué opina acerca de la discusión vinculada fundamentalmente a la eventual instalación de una planta de combustibles sintéticos en Paysandú asociada a la multinacional GIF Global, un tema del que hablamos con mucha gente y teníamos pendiente justamente hablarlo con el sindicato. Pero empezaremos por lo primero que mencioné. Johnny, buen día, gracias por la visita a la mañana de la diaria.
14: No, buenos días para todos, para todas, agradecido por el espacio, por la invitación. Y bueno, felicitarlo por el estudio también, está buenísimo.
0: Muchas gracias. AUTE tiene también un estudio radial en su sede.
14: Más humilde, pero tenemos un estudio, sí, que nos ha costado mucho construirlo y es parte de una línea de trabajo que venimos de hace muchos años, que salimos por radio en una audición, ya después cambió tecnología, pudimos armar nuestro propio estudio. Y ahí, bueno, con los compañeros de comunicación, a los cuales le mandamos un saludo, vamos semana a semana haciendo el programa nuestro de AUTE. De hecho, hoy sale a las 11 ahora.
0: ¿Y esos contenidos se escuchan por qué vía?
14: Se pueden escuchar por YouTube, básicamente, y bueno, después se empiezan a difundir los distintos recortes y reels por las distintas plataformas.
0: Me imagino que en esos espacios hay naturalmente una mención continua, un seguimiento, porque es parte de lo que un sindicato tiene que hacer, a la gestión. Gestión que yo decía en el encabezado o en la introducción a la entrevista, bajo este gobierno ya es de un año y medio. Yendo de lo general a lo particular, ¿cómo evalúan lo que viene pasando en la gestión de UTE?
14: Bueno, nosotros tenemos una mirada que podemos basarnos como en tres puntos en general de cómo evaluamos la gestión, que eso se ramifica después, que estamos hablando de lo que es la negociación colectiva, el ingreso de personal, las inversiones, y después los contratos, como vos hablabas el de GIF, pero bueno, los contratos que asume UTE en el sistema, con respecto, bueno, a la demanda social y el sistema productivo, ¿no? Uh-huh. Basándonos siempre en una premisa, de decir, bueno, cuando de la carta orgánica de UTE, cuando el amigo Valle la estatizó esa usina y dijo que, bueno, que estaba el beneficio social por encima del lucro.
0: Ahí estás hablando de José Valle y Ordóñez. Sí, claro. Te fuiste 100 años. No, nos fuimos 1902, al comienzo del siglo XX. Ahí está.
14: 1902.
0: Bastante más de 100 años.
14: Donde, bueno, ahí el concepto general era, bueno, el beneficio social por encima del lucro. Donde veía la energía como un derecho. Nosotros como sindicato mantenemos eso como bandera. Para nosotros la energía hoy por hoy es un derecho, en el cual, bueno, en el cotidiano nuestro hoy sin energía se complica mucho, se dificulta mucho la vida, tanto para comunicarnos por las redes que necesitan energía o para condiciones de vida digna, que bueno, la energía es un pilar fundamental dentro de eso también. Entonces, para lograr eso también necesitamos una empresa pública fuerte y consistente. Por lo tanto, siempre estamos en defensa de la empresa pública para poder lograr el otro objetivo, que es el derecho a la energía. En ese sentido, bueno, nosotros ya desde el último gobierno del Frente Amplio, gobierno Tabaré Vázquez, ya veíamos cómo habían empezado a haber una serie de recortes en lo que era inversión pública dentro de la empresa y recortes de personal.
0: O sea, hace una década más o menos de eso.
14: Sí, hace más de una década que venimos denunciando prácticamente lo mismo, donde hubo un avance en un recorte grande de la plantilla, en aquello de que se jubilaban tres funcionarios y podía entrar uno. que eso aplica a otras empresas públicas. Nosotros ahí tuvimos un conflicto de por medio, donde logramos igualar el 1-1 basado en algo que tiene AUTE, digamos, ¿no? AUTE tiene 77 años y 77 años que acompaña a UTE, y siempre decimos, si existe una UTE estatal y pública es porque AUTE estuvo ahí desde los mucho más atrás, pero en los 90 es un mojón importante con el plebiscito, y siempre estamos como defendiendo, bueno, la inversión y el funcionamiento, la calidad y el servicio de la empresa, ¿no? Y para defender eso necesitamos esas dos cuestiones: el ingreso de personal, tener el personal necesario para poder trabajar, y la inversión pública en las distintas infraestructuras de UTE.
0: ¿Y qué está pasando ahora con eso?
14: Bueno, hoy nos vemos, por ejemplo, ¿no? Hoy tenemos una plantilla que está por debajo de lo que UTE en el 2010 arrancó una reestructura, trajo una empresa a la cual le dijo que hiciera un estudio. Ese estudio dio que UTE precisaba cerca de 8.500 funcionarios para funcionar, ¿no? En su infraestructura en aquel momento. Todo lo que creció, si uno ve UTE en cifra, ve kilómetros de líneas, su estación es nueva, nueva potencia, todo lo que ha crecido. En aquel momento rondábamos los 6.800, creo, o algo así.
0: Repetime, ¿en qué momento fue?
14: En 2010 fue, ajá, donde se empezó a hacer ese proyecto, que después fue una reestructura dentro de la empresa, acondicionándola y cambiando de la escala salarial hasta los propios dimensionados de la empresa. Hoy, con la misma estructura de ese momento, somos 6.091 trabajadores de UTE.
0: ¿Eso es personal presupuestado?
14: Personal propio de UTE, sí, y tenemos 200 compañeros y compañeras más que son pasantes y becarios. Entonces andamos en 6.290 funcionarios que dependen de UTE, propios. 6.091, que era el número que... Lo tengo claro porque estuvimos analizando el tema de la gestión por competencia y la cantidad de funcionarios que teníamos. Esto es al 31 de agosto. Estamos por debajo de lo que es la plantilla objetivo. Ese es un problema que también lo hemos planteado a UTE. Es decir, OPP no libera, como que nos dicen ellos, mirá, estamos restringidos por OPP, el ingreso de personal, en esto del 1-1. Pero asimismo estamos por debajo de la plantilla objetivo que tenemos aprobada.
0: ¿Y cuál es el número de plantilla objetivo?
14: Son 6.304, creo, algo así.
0: Ahora, 6.290 contra 6.304.
14: Bueno, pero ahí cerca. Tenemos pasantes y becarios.
0: 6.091 es el
14: estamos
0: número.
14: Estamos 200 abajo, como
0: bien
14: dice.
0: Bien. Ahora, cuando vino acá Roberto Bentancor, el vicepresidente, él habló de, grosso modo, 500 ingresos de aquí al final del periodo, proyectó eso. ¿Ese número es suficiente? ¿Ustedes cómo lo interpretan?
14: Mira, nosotros hemos tenido reuniones, ni bien asumió este directorio, tuvimos una reunión con mesa directiva del sindicato, con el directorio, donde en ese momento se le planteó poder recuperar algo que nosotros teníamos al 2020, ¿no? Del 19 al 20 hubo una reducción de la plantilla objetivo, que éramos 6.800 y pasamos a ser, de un saque, 6.200. Nos sacaron 600 puestos ahí. Recortaron de la plantilla objetivo que estaba, bueno, presupuestada para poder ingresar a UTE.
0: El sindicato, yo interpreto que discrepa con ese criterio.
14: Sí, tuvimos un conflicto. Pero bueno, el recorte estuvo cuando aquello de la chica del Estado, ¿se acuerdan de aquellos cantidad de millones de dólares que se iban a ahorrar del Estado? Bueno, aparecieron esos recortes. Que después podemos explicar, digamos, paradójicamente es un recorte en ingreso de personal genuino propio, pero es un aumento en el rubro de contrataciones, ¿no? Que terminan siendo más caras para UTE. Y bueno, cuando tuvimos esta reunión con el directorio, le planteamos proyectar por lo menos volver al 2020, ¿no? De 6.220 que éramos en ese momento, planteábamos llegar a los 6.800. Al momento de hoy no hemos tenido respuesta con eso, si bien tenemos un buen diálogo con este directorio, eso lo tenemos que decir porque dialogamos, hemos tenido problemas que hemos solucionado, sí, pero hay algunas cosas que, bueno, que no hemos tenido el avance que nosotros esperábamos, con un cambio también de una mirada desde el propio ministerio, sabiendo que la ministra fue directora de UTE el periodo anterior, que sabía que la necesidad del ingreso personal, digamos, ella lo ha dicho públicamente. Bueno, eso no lo vimos reflejado en la gestión hasta el día de hoy, ¿no? Nosotros en el verano pasado hicimos un par de comunicados, salimos a prensa por los distintos cortes que hubieron con la ola de calor, el temporal que hubo en enero acá, que dejó miles de clientes sin energía. A raíz de eso y de otras gestiones se logró aumentar en 70 cupos más la plantilla, pero claro, estamos en 6.300, hoy somos 6.100, que bueno, hay concursos de por medio que se están haciendo para que ingrese el personal, pero estamos lejos de ese objetivo que era volver a las 6.800 vacantes que teníamos, dado que hoy UTE realmente necesita 8.500 personas para funcionar. Digamos, no es que ahí vamos a sumar más trabajadores, no. Lo vamos a pasar de lo que es la tercerización, con todo lo que trae la tercerización, la precarización laboral, digamos, el lucro de un tercero, un intermediario que hay en esa tercerización, a personal propio, en principio, ¿no? Entonces, el plan es poder destercerizar algunos sectores. Pero bueno, para destercerizar algunos sectores necesitamos ingreso de personal, porque hay tres ejemplos que son breves, cortos, pero por ejemplo, nosotros tenemos el proyecto de inclusión social, un proyecto que nosotros promocionamos mucho y le damos mucho para adelante porque sabemos que está enfocado a las familias más vulneradas de nuestro país, que hacen un laburo tremendo en los distintos barrios. Es un proyecto. Entonces, queremos que eso deje de ser un proyecto y pase a ser una estructura propia de UTE, porque son políticas sociales que la va a tener que hacer de aquí en más UTE. Digamos, no, ya está instalado esto, hace más de 15 años que viene funcionando.
0: Pero ¿a qué apunta para saber más?
14: El famoso bono social, la regularización de los barrios.
0: Y tarifas que son diferentes a las que paga el resto de la población.
14: Diferenciadas, digamos, esas políticas sociales que hace UTE, que nosotros estamos muy de acuerdo en que se hagan, en esto de la lucha del derecho a la energía, que sea accesible y asequible para todos, eso es un proyecto. Que bueno, hoy estamos discutiendo estructura sí, estructura no, y hablan de destercerizar, nosotros estamos de acuerdo en destercerizar, pero para destercerizar necesitamos romper esa regla del uno por uno. Porque si no, los puestos que yo voy a colocar en esa estructura los voy a sacar de otro lado. Y en ese otro lado vamos a contratar o vamos a tercerizar ese sector.
0: Ese es uno de los ejemplos, decías que tenías
14: tres.
0: Ese es
14: un ejemplo.
0: Antes de pasar a inversiones, que
14: sí,
0: lo tenemos
14: dale,
0: pendiente.
14: Mira, tengo otro ejemplo, la central de Punta del Tigre ciclo combinado. No, una central que todo el mundo la conoce, es de UTE, pero realmente no está ni operada ni mantenida por UTE. Está operada y mantenida por una empresa que hizo la construcción, instaló la planta. Ya tenemos un acuerdo de que el año que viene vence ese contrato de operación y mantenimiento. Pero bueno, esto no es que vence el contrato y mañana entran trabajadores, sino que bueno, hay un proceso de capacitación, de poder acompañar el proceso que viene haciendo la empresa actual para después tomar la operación y el mantenimiento de eso. Para eso necesitamos ingresos de personal, porque si yo voy a cubrir o voy a hacer un proceso de capacitación con funcionarios que están haciendo otra tarea, me va a quedar la silla libre y voy a tener que contratar gente o tercerizar o traer pasantes o bueno o lo que no va a ser personal propio. Entonces, para tomar ese servicio de operación y mantenimiento de ciclo combinado, necesitamos ingresos de personal. Estamos discutiendo eso hoy, pero tampoco tenemos una respuesta clara en ese sentido.
0: Y nos queda el tercer ejemplo.
14: El tercer ejemplo, nosotros somos muy críticos en algunos procesos de lo que fue el cambio de matriz energética. Venimos de 15 años de molinos instalados, funcionando, 10 años para decir, bueno, estaban 100% instalados. UTE no tiene un operario de mantenimiento de los molinos, de los aerogeneradores. Está todo contratado. Hoy tenemos el inicio de lo que son los parques fotovoltaicos. Tenemos un ejemplo, funciona. Es el momento de decir, bueno, entramos ahora, adquirimos el know-how, el conocimiento, cómo se hace la tarea, tenemos el primer parque nuestro en Punta del Tigre, hay proyectos de ampliación. Bueno, pongamos personal propio y vamos a aquello de muy discutido con distintos compañeros de la transición energética, los puestos de trabajo, puesto de trabajo verde, que le dicen, es decir, bueno, bajamos las emisiones, bajamos las térmicas, tenemos trabajos o puestos, fuentes de trabajo verdes de los paneles fotovoltaicos, por decirlo, bueno, hagamos esa transición dentro de la empresa también, marquemos, creo que va a ser un hito porque va a ser la primera vez que va a pasar, ¿viste? De que por ahí baja el personal en un lugar donde se genera con térmica a base de hidrocarburos y puede pasar personal a trabajar a la parte de los paneles fotovoltaicos. Bueno, esa discusión ya la tenemos. Y ahí está la negociación colectiva, porque ahí tenemos discusiones, y ahí es donde yo creo que el Estado, UTE no escapa al Estado, pero creo que es de los que más violan la negociación colectiva, desde el punto de vista de los trabajadores. porque muchas veces se nos dice que queremos gestionar o cogestionar, y nosotros no queremos cogestionar la UTE. Ojalá pudiéramos, es utópico, pero bueno, está el planteo. Pero sí discutir las nuevas estructuras, la cantidad de personal que se necesita, los regímenes de trabajo, los criterios de ascenso, ¿no? Los concursos, cómo se dan. Hoy tenemos una discusión bárbara por definir criterios de ascenso dentro de la empresa. Una reglamentación de concursos que bueno, que el rumrum es que no es del todo transparente.
0: Pues es una afirmación grave.
14: Claro, es grave.
0: Pero el sindicato lo denuncia.
14: Y nosotros se lo hemos planteado porque nuestros compañeros lo han planteado constantemente, ¿no? Entonces, bueno, nosotros hicimos una propuesta UTE de una reglamentación con aportes, y entendíamos, es parte de la negociación colectiva. Yo no quiero gestionar los llamados o cuántos cargos de ascenso va a haber, sí los criterios de cómo se hace. Y en eso tenemos hasta una instancia, un recurso legal planteado por ese tema.
0: Nos quedan menos de 10 minutos de entrevista y dos grandes temas que no abordamos. Saliendo de la cuestión del personal y pasando a algo siempre muy sensible, las inversiones, ¿no?
14: Sí.
0: En materia, nada menos, de infraestructura vinculada al servicio de energía eléctrica. ¿Cómo evalúan, volviendo al comienzo de la entrevista, lo que viene planteándose este gobierno?
14: Bueno, a ver, nosotros, parte de las catástrofes que sean dentro de lo que es la red eléctrica van mucho por el estado de situación de la misma, ¿no? Esto es como un auto, si yo no le hago mantenimiento nunca, voy a andar hasta que las gomas se gasten, hasta que el combustible, la nafta se consuma y el aceite. Esto es un poco lo mismo. Nosotros cuando denunciamos en enero la falta de inversión pública era porque la red de distribución está en malas condiciones, ¿no? Es decir, basta, uno va por la ruta y ve un poste que está inclinado y dice, che, esto se va a caer. Y ese poste está mucho tiempo inclinado. Entonces, yo veía esto de que decía, bueno, hoy tenemos un temporal y tenemos a tantas personas levantando postes allá y no son personal propio, como decía el vicepresidente en la entrevista que hicieron. Pero ahí nosotros cuestionamos, es real, a veces hay que hacer un shock, ¿no? Es decir, bueno, hay un temporal, se cayeron tantos postes, hay que ir a levantarlo. Bueno, vemos cómo es la mejor forma. Creo que tenemos personal para hacer gran parte de ese trabajo. Pero también hay que ver por qué se cayeron, ¿no? Es decir, si uno hace el mantenimiento, la tasa de falla aumenta cuando yo disminuyo el mantenimiento. Entonces, si yo tengo las líneas que se están inclinadas por caerse, cables colgando, yo no sé, si te mandan mensaje acá te van a decir, el medidor de casa tiene la caja torcida, hay un cable que está colgando. Bueno, todo ese trabajo que tiene UTE para hacer, para poder reparar y mantener, previo a que haya un temporal, previo a que haya una ola de calor y se nos terminen quemando 20 transformadores en un día o se nos caigan kilómetros de línea.
0: ¿Y cómo entender esas falencias que plantea el sindicato existen, o cómo entender ese planteo, ese foco que pone el sindicato en relación a lo que dijo, por ejemplo, acá Bentancur, el vicepresidente, que anunció 2.500 millones de dólares de inversiones para hacer un corredor, pensando en grandes obras de 500 kilovoltios, lo tengo así, espero estar diciéndolo bien,
14: sí,
0: desde Chamberlain a Cardal y desde Cardal a Pando, o sea, del litoral a Florida y de Florida al departamento de Canelones, construir plantas de generación solar entre 500 y 600 megas y reforzar líneas de distribución, dijo él, porque se avecinan grandes emprendimientos. Todo este paquete que, dicho así, impresiona.
14: Parece un montón.
0: Bueno, y es un montón.
14: Es un montón. Es un montón. Está planificado al periodo, por lo que está planteado así, lo hemos visto. Primero, la inversión en generación es inminente. Nosotros tenemos que acompasar el crecimiento de la demanda y poder ganar terreno al cambio de matriz energética que privatizó un 40% de la generación, ¿no? El 40% de la energía que se genera en Uruguay está en manos de privados. UTE la compra. Ah, la gente piensa que los molinos son de UTE, no, son privados en su gran mayoría. Invertir en generación, nosotros siempre lo planteamos porque es parte de cubrir la demanda que crece año a año y de contrarrestar y empezar a prever cuando los contratos de estos molinos empiecen a vencerse, cómo vamos a garantizar la demanda. Si seguimos contratando o si podemos hacer inversión pública que después nos permita ajustar los costos de la energía para ese desarrollo industrial que queremos hacer y la industria nacional, ¿no? Segundo, el corredor. Bueno, está buenísimo que se haga, es una inversión. Yo trabajo en transmisión, te podrás imaginar que es un proyecto enorme.
0: Eso ya lo conocemos,
14: es transmisión, es 500 kilovolts, líneas de alta tensión. Ahora, siempre preguntamos el para qué, ¿no? Porque hoy todas las inversiones que vienen, tanto de grandes generadores como consumidores, como el hidrógeno, te dicen, bueno, Uruguay es un país que tiene una buena infraestructura, un marco regulatorio, estabilidad política y fuente de energía renovable. Esa fuente de energía renovable existe porque nosotros la estamos pagando. Nosotros, todos, vos, yo, los compañeros que están laburando acá, todos pagamos la transición energética. Eso tiene un costo. Lo pagamos en la tarifa de UTE. Los que vienen, es como si ya venís con el cumpleaños pronto, ¿no? La fiesta ya está armada, vos sos invitado, venís, te conectás. Ahora, no pagaste nada de lo que es la transición. Entonces hay una discusión ahí que nosotros hemos planteado algunas alternativas cuando la denuncia del decreto 242, este de los consumidores libres, es decir, bueno, alguien tiene que pagar un canon de esta transición porque lo pagó el pueblo uruguayo. Entonces hoy nosotros vamos a hacer una línea de 500 kilovolt, que esas inversiones todavía, o esos proyectos no están claros, no sabemos qué son, pero la vamos a pagar todos nosotros porque los costos de UTE van a la tarifa eléctrica. Entonces estamos asumiendo el costo de esa obra de 500 kilovolt que va a atravesar el país, básicamente, es una mega obra para UTE, y el costo lo vamos a subir nosotros,
0: ¿no? Y para cerrar la entrevista, ya que entramos a partir de esa vía de transmisión en los grandes emprendimientos, te quiero preguntar por la opinión del sindicato con respecto a GIFlobal. Lo mencionaste recién, UTE ya expresó en su momento una visión crítica con respecto a la tarifa que GIF, en esta negociación todavía abierta con el gobierno, aspira a que se le fije para abastecer con energía eléctrica la planta que veremos si hace. Es un proyecto por ahora en Paysandú. Se habla de un precio base de $45 por megavatio hora con peaje incluido para esa energía que UTE le suministraría a la planta de Paysandú. ¿Qué les dice ese número?
14: Nosotros, para UTE, cosas negativas. Viendo la defensa de la empresa pública de UTE, es totalmente negativo ese proyecto, y totalmente negativo cuando hablamos de transición energética justa, ¿no? Que después hay es un tema, un programa aparte se puede hacer. Pero para nosotros es negativo desde el punto de vista de que los montos que se están, los precios que se están. Nosotros tenemos un costo promedio de $80 de la energía. De hecho, a UPM se le compra $76 el megavatio. UTE lo compra a 76 a UPM y se lo va a vender a GIF a 45. Digo, no cierra ninguna cuenta de almacenero. Es muy básico.
0: Repetí los números, a ver.
14: UTE, por ejemplo, a UPM le paga $76 el megavatio. Le compra a UPM $76. Ahora, GIF quiere que UTE le venda a 45. Ya ahí te está dando que hay dos empresas transnacionales, una me vende a 76 y la otra me lo quiere comprar a 45.
0: Ahí pongo un número que, a ver, me interesa saber qué cuentas en ustedes, que lo aportó acá el ex ministro de Industria, Energía y Minería, Omar Paganini, hace pocos días, ¿no?
14: Sí.
0: Durante el gobierno pasado fue una de las personas que alentó los avances que hubo con
14: GIF. Creador de la hoja de ruta, el hidrógeno verde.
0: Ahí está. Hasta este momento hay un memorándum de entendimiento, sí, es lo único que se ha firmado, y eso en buena medida viene del gobierno pasado. Él dijo, pero atención, porque no hay que quedarse solo con lo que UTE le va a cobrar a GIF por darle energía eléctrica, sí, por venderle, sino que también hay que tener en cuenta que UTE le compraría $40 la energía producida por GIF, lo que le permite, o le permitiría, según esa interpretación, tener un balance positivo en ese vínculo, ida y vuelta, digamos, con GIF.
14: Bien, nosotros tenemos un promedio de costo de generación de energía de $80. Entre 40 y 45, no sé cuál es la cuenta que saca él, tendría que demostrarlo, de que hay un balance. Estos proyectos tienen tres cosas que juegan, que a veces algunas se ven, que se habla, por ejemplo, el costo de la tarifa, cuánto cuesta el megavatio, es claro, hacemos una cuenta y rápida y decimos, no cierra. Hay un costo de la infraestructura que tiene que montar UTE para cubrir esa demanda.
0: ¿Es un hecho o se está negociando eso?
14: Bueno, no sabemos, porque hay líneas que hay que construir. De hecho, hay que ampliar el parque térmico, porque es un gran consumidor, va a ser el mayor consumidor de UTE. Por lo tanto, cuando no hay viento y no hay sol, para nosotros no hay viento y no hay sol para GIF. Por lo tanto, nosotros o tenemos agua y abrimos la compuerta o prendemos la térmica. Y el costo de la energía se va arriba cuando prendemos la térmica. Entonces, y tenemos que cubrir la demanda nacional. Entonces, bueno, es importante saber que además del contrato de la energía, hay una infraestructura en líneas que hoy se está negociando quién la hace o quién no. La podrá hacer la empresa, pero después el costo del mantenimiento es de UTE, ¿no? Y además tenemos que ampliar el parque térmico para poder cubrir esa demanda. Y el tercero es que siempre está aprendido de que el excedente de energía que pueda generar el privado, yo se lo vendo a UTE y UTE me lo tiene que comprar. como pasó con UPM, lo cual llevó a que UTE tuvo que hacer obras para poder despachar la energía de UPM2.
0: ¿Vos planteás que UTE de repente termina viéndose obligada a comprar energía que no precisa o que no tiene por qué comprar?
14: Nos ha pasado con UPM, por ejemplo, en las papeleras nos pasa eso.
0: Bueno, para cerrar la entrevista, porque nos queda nada de tiempo.
14: Perdón, sí. Todos esos costos que yo dije, el contrato, la infraestructura y el exceso de energía que se compra, va a la tarifa eléctrica. Por lo tanto, el subsidio no lo da UTE, no lo da la presidenta, no lo da la ministra, no. Lo damos todos los uruguayos, estamos subsidiando a una empresa que va a venir a generar un vector energético que no se va a ser utilizado acá, así como, tema aparte, los famosos data center que vienen, que
0: bueno,
14: consumen.
0: A eso quería ir. Ah, bueno. Eso quería ir. Antes, leo a la pasada un mensaje de Alejandro, dice, la ministra Cardona ha dicho que no hay acuerdo. Claro, estamos hablando del número que trascendió, y sabemos que incluso no hay una única opinión a nivel del gobierno. Exacto. Entre industria y el Ministerio de Economía y Finanzas, pero es un capítulo que todavía no está cerrado. Cierro con lo de los data centers. Paganini, en la misma entrevista que te cité, lo que dijo es, ojo, a UTE le puede servir esa energía que le daría la planta de GIF, porque es posible que si hay grandes emprendimientos, por ejemplo data centers, aumente la demanda y eso entonces le permita a UTE abastecer esa demanda. Tenés 30 segundos para darme tu opinión.
14: Data center, grandes consumidores de energía, pocas fuentes de trabajo. ¿Ah? Y esto lo cierro con lo que escuchaba en la entrevista anterior, cuando nosotros captamos capitales, crece el PBI, bueno, ese PBI cómo se distribuye en salarios, ¿no? Y vemos que son emprendimientos con unas inversiones muy grandes, pero que generan muy poco trabajo. Por lo tanto, eso genera que la brecha de crecimiento, lo veíamos ayer con los compañeros de Cuesta Duarte en el secretariado, el PBI crece y los salarios no acompañan o no se acerca el crecimiento. Si bien crece, pero no crece al mismo ritmo. Y hay una brecha entre PBI y salarios a nivel general. Este tipo de proyectos que tienen una inversión muy grande, que generan unas ganancias muy grandes, generan poca fuente de trabajo verdaderas, ¿no? Que queden estables. Yo escuchaba a Ramón que decía, bueno, cuando se hizo la transición energética, los países se apoderaban de la tecnología y generaban fuentes de trabajo. Nosotros nos está faltando eso. Nosotros, yo estuve en UTEC UDELAR la semana pasada y veíamos esto, de que es necesario que también invirtamos en el conocimiento y la tecnología para después desarrollar este tipo de proyectos.
0: Muchas gracias, Johnny, por la visita a la mañana de la diaria.
14: Gracias a ustedes.
0: Pausa y venimos simplemente para despedirnos.
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0: Nos vamos con tango. ¿Por qué? ¿Por qué? Porque este sábado en Las Piedras se va a desarrollar el espectáculo, la actividad Julio Sosa 100, porque se cumplen 100 años del nacimiento, capaz que del pedrense más famoso, uh-huh, que bueno, marcó toda una época en el tango, particularmente desde que se radicó en Buenos Aires, pero pedrense de nacimiento, uruguayo, Julio Sosa.
30: Y se festeja.
0: ¿Quién fue el raro bicho que te ha dicho, Chepe? ¿Qué te lo voy a decir yo si lo podés escuchar? Hasta mañana.

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13: ¿Sabes? Hace años estuve casada y cuando se fue mi marido se llevó mis libretas. Libretas con espiral. Ya sabes, ese frío y ladino verbo escribir. Le gustaba escribir, no le gustaba tener que empezar él mismo cada pensamiento. Utilizaba mis comienzos con varios propósitos. Por ejemplo, en un bolsillo encontré una carta que había empezado a su amante de aquel momento, que contenía una frase que yo había copiado de Homero. Es como cuenta Homero, que Andrómaca se fue cuando se separó de Héctor, mirando a menudo hacia atrás. Bajó de la Torre de Troya y fue a través de las calles empedradas a la casa de su leal marido y ahí, con sus mujeres, entonó un lamento por un hombre con vida en su propia morada. Leal a nada, mi marido. Entonces, ¿por qué le amé desde la temprana adolescencia hasta entrada a la madurez? Y la sentencia de divorcio llegó por correo. La belleza. No tiene mucho secreto. No me da vergüenza decir que lo amé por su belleza. Como volvería a hacerlo si se acercara. La belleza convence. Ya sabes que la belleza hace posible el sexo. La belleza hace al sexo, sexo. Tú lo entiendes mejor que nadie. Silencio. Pasemos a las situaciones naturales. Otras especies que no son venenosas a menudo tienen coloraciones y estampados parecidos a las especies venenosas. Esta imitación de una venenosa por otra especie que no lo es se llama mimetismo. Mi marido no era mimético. Hablarás sin duda de los juegos de guerra. Me oíste quejarme a menudo, cuando estaban aquí toda la noche, con los tableros tirados y tapetes y lucecitas y cigarrillos, como la tienda de Napoleón, supongo. ¿Quién podría dormir? Después de todo, mi marido era un hombre que sabía más acerca de la batalla de Bordino que sobre el cuerpo de su propia mujer. Mucho más. La tensión se derramaba por las paredes y el techo. A veces jugaban desde el viernes por la noche hasta la mañana del lunes sin parar él y sus pálidos y furiosos amigos. Sudaban mucho. Comían carne de los países en los que jugaban. Los celos no eran precisamente una pequeña parte de mi relación con la batalla de Bordino. Lo odio. ¿Ah, sí? Porque jugar toda la noche es en tiempo real, es un juego real. ¿Es eso una cita? Ven aquí. No. Necesito tocarte. No. Sí. Aquella noche hicimos el amor de manera real, cosa que no habíamos intentado aunque lleváramos 6 meses de casados. Gran misterio. Ninguno de los dos sabía dónde poner la pierna y hasta hoy aún no sé si lo hicimos bien. Parecía feliz. Eres como Venecia, dijo encantador. A la mañana siguiente temprano escribí una breve conferencia sobre la defloración que me robó y publicó en una pequeña revista trimestral. Por encima de todo eso era una característica interacción entre nosotros, o debería decir ideal. Ninguno de los dos había estado nunca en Venecia.
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0: Muy buenos días, es un placer darle comienzo a esta segunda mañana de miércoles 14 de octubre de este 2026, comenzando con un poema de la ganadora del Premio Nobel de Literatura, Anne Carson, poeta canadiense, ensayista, traductora, profesora también de literatura clásica y comparada en la Universidad de Michigan. Y el poema con el que arrancamos se llama Tango 2, La belleza del marido, y la curaduría lo hizo José Gabriel Lagos, el editor de Cultura de la Diaria, que hoy justamente va a venir con esto. Primero que nada, cumplió con el cometido del miércoles pasado, que le pedí, por favor, mañana cuando se anuncie, tirame un WhatsApp. Me quiero enterar por vos, José Gabriel. Y el jueves, ahí estaba al firme, el primer mensaje que recibí ese jueves de mañana, el jueves pasado, fue de José Gabriel. Así que en la jornada de hoy le dedicamos esta columna, la columna que va a contestar en el final del programa, que es la dedicada a la cultura, aquí en la Diaria Radio, a esta poeta canadiense maravillosa llamada Anne Carson, y excelentemente bien premiada. ¿Cómo estás, Lucas?
1: Muy bien, muy contento de estar aquí nuevamente. Sofi, ¿vos todo bien?
0: Todo bien, todo bien. Con muchísimo calor en la jornada de hoy. Ya no sé qué pensar, si es mi propio cuerpo o realmente hace calor, porque viste que no chequeo mucho cuestiones científicas, capaz que lo tendría que hacer, como por ejemplo saber cuántos grados hay.
1: Uno tiene su propio termómetro.
0: Eso seguro, pero también sé que vos sí lo chequeás. Entonces, generalmente estoy con esa tranquilidad que digo, bueno, serán mis hormonas, será mi cuerpo, será la rapidez con la que caminé hacia la radio, que fue casi una correcaminata, ubicás esa forma de caminar que es más parecido a correr, pero no dejás en ningún momento de despegar las plantas de los pies ni los talones. Bueno, vine un poco así y a su vez le erré de nuevo en lo que tiene que ver con el vestuario. O sea, vine con una campera abrigadísima, con corderito adentro, y creo que ya no está para eso.
1: Para nada. Si yo te pregunto, Sofi, ¿cuántos grados hay para vos?
0: Y te voy a decir entre 15 y 18.
1: Excelente, 17,9.
0: No son mis hormonas.
1: Estás bien,
0: no son mis hormonas.
1: Le embocaste.
0: ¿Por qué estaría mal, aparte, si fueran sus hormonas?
1: Claro, está bien también. O sea, no hay quien en contra de la biología.
0: Por supuesto.
1: También sucede que, es cierto que hace mucho calor, lo que pasa es que hay como unas lloviznitas de temprano. Justo ahora no, pero más temprano había una especie de lloviznita que te obligaba a sacar algo impermeable de repente. Entonces yo también, estoy así como me ves, pero vine con un camperón de nylon.
0: ¿Te compraste el Pilot?
1: No me compré el Pilot.
0: No.
1: Lo que pasa es que a esta altura
0: ¿Cómo no se me ocurrió igual hacerte ese regalo por tu cumpleaños,
1: Pero
0: un Pilot. Era tremendo regalo.
1: Pasa que, claro, ¿quién compró un Pilot en octubre?
0: Claro.
1: Pasa que ahora octubre ya es otra cosa, ya no es lo que era.
0: Totalmente.
1: Octubre ya no es lo que era antes.
0: Totalmente. ¿Dónde se compra un Pilot igual, no? La otra vez estuvimos con esta pregunta y no hallamos respuesta. Pero igualmente te viniste con una campera de nylon por las dudas de que arrancar a la lluvia.
1: Claro, porque hay como una garubita posible en el aire y es lo que está anunciado para estos días. Prepárense porque de aquí al fin de semana, todos los días van a ser así medio como hoy. Van a tener calor, pero también van a tener humedad y también van a tener llovizna y también van a tener un cielo seguramente nublado.
0: Sí, va a haber que salir vestido en modalidad cebolla, que esto es en varias capas. Y bueno, y capaz que con una especie de cartera barra mochila, mejor mochila siempre. Mm. Pero también, a vos no te pasa porque vos sos joven, Lucas, pero seguramente muchas de las personas que me estén escuchando me van a entender que a veces me siento media boluda con mochila, ¿viste? Porque la mochila no deja de tener algo de jovialidad en algún
1: punto.
0: Pero
1: para mí está bien y hay que mantenerlo. Yo, ahora que ya soy un adulto y que ya tengo 25 años, también a veces me lo planteo, digo, hay cosas que ya no.
0: La pizarriada de los 25 años,
1: no,
0: o sea, a mí no se me hubiese ocurrido, teniendo 25 años, pizarrear a quien tengo enfrente, a un adulto mayor, joven, pero adulto mayor, joven, en fin, no se me hubiese ocurrido pizarrear.
1: No, pero yo
0: no pizarrees.
1: Desde chico
0: que
1: siempre
0: sea la última vez que decís que tenés 25 años.
1: Está bien.
0: Acá nadie está diciendo qué edad tiene.
1: Desde chico
0: avísame y lo censuro, me dice Vale Puta.
1: Siempre tuve la teoría de que los 25 es una barrera en la que ya no sos un pibe de 20 años, sos un adulto, ya sos una persona.
0: Ah, dejate de joder, Lucas. Vine de muy buen humor, ¿me viste?
1: No lo voy a romper ese humor.
0: Claro.
1: No lo voy a romper,
0: te lo pido,
1: perfecto,
0: por favor.
1: No lo voy a romper. Yo creo que la mochila se puede usar toda la vida, depende de qué mochila. Yo creo que a partir de cierta edad, mochila negra.
0: No, eso puede ser, claro, ¿no? Esas coloridas que
1: claro,
0: usaban en otros tiempos.
1: Por ejemplo, la de Ben 10 la dejamos a un costado, capaz.
0: ¿Cuál decís?
1: La de Ben 10, la de los Simpsons, la de las caricaturas que
0: ¿la de dibujitos?
1: Costado.
0: Decís que no, bueno, puede ser. ¿Por qué? Pregunta Vale Fuster, que seguramente tiene una mochila ahí escondida de, no sé, de las chicas superpoderosas, ¿viste? Pero, no, lo que sí pensé el otro día, mis mochilas son muy deportivas y generalmente con algún logo de una empresa, porque
1: claro,
0: me llevo un regalo. Generalmente le llega ese regalo a mi vieja y mi vieja me lo traslada.
1: Y de costado cae.
0: Y son muy buenas mochilas, o sea, me duran años. Tampoco soy de comprarme muchas cosas, esa es la verdad. Casi nada que tenga que ver con vestimenta o accesorios. Entonces, cuando tengo algo que me funciona, le doy palo. Pero el otro día se me rompió el cierre. Esa mochila me duró 3 años. Con la que venía todos los días, viste que me veías, 3 años me duró.
1: Buen número.
0: Con viajes incluidos, o sea, con mucho palo. Y dije, capaz que es una señal, porque ya lo venía pensando. Y a veces veo personas que están acá en la diaria radio que se visten espectacular. O sea, que son muy elegantes. Y digo, capaz que tendría que cambiar más a una mochila de ese estilo, ¿viste?
1: No, pero aparte...
0: Porque ya no estoy en edad para andar con una mochila así, ¿viste? Comillas canchera, cierro comillas.
1: No quiero caer en el lugar, en la cuestión trillada de no hay edad para nada, pero es así, no hay
0: es
1: edad
0: un poco
1: para
0: así,
1: nada.
0: Tenés razón,
1: usa la
0: Lucas,
1: mochila que quieras.
0: Tenés razón, Sofía. Lucas, tenés razón. Aparte, qué cosa práctica, porque aparte sucede esto de estos tiempos, viste, este clima impredecible. De última te llevas un busito en la mochila.
1: Claro.
0: O guardás la camperita de nylon si ves que no la necesitas.
1: Es que como humanidad no hemos encontrado un mejor insumo para guardar las cosas que una mochila.
0: Totalmente. Sí, capaz que una valija, pero no
1: es... Pero es muy poco práctica.
0: Cero práctica. Cero.
1: Ahora,
0: un carry.
1: Venir con las rueditas por las calles de Ciudad Vieja, tiene lo suyo también. Tiene su cuestión canchera.
0: Vos y tu época dirían aura.
1: Aura. Aura.
0: Llegan ya un montón de mensajes. Vamos en breves a presentar los contenidos de la jornada de hoy, de este miércoles, porque tenemos mucho. Pero vamos a compartir algunos mensajes antes de que se... Es fume.
1: Antes de que se fume. No, mirá lo que es esta mochila.
0: Ah, me muero.
1: Esto es espectacular.

0: haría es Aura.
1: A una Yamila, por ejemplo, la veo con mochilas de rock.
0: Sí, no la veo con esta mochila.
1: No la veo con la mochila de frutillitas, pero sí con la mochila de los Ramones, de callejeros.
0: Sí, claro.
1: No, callejeros no. Bueno, de los Redondos seguro. De Sumo.
0: De Sumo.
1: Sí,
0: mirá.
1: Claro.
0: Sí, sí.
1: Aparte vino a decirlo, se ve que tiene una mochila de Sumo por ahí.
0: Evidentemente.
1: Bueno, llegan varios mensajes al 099-891-888 si quieren aprovechar también para contarnos en qué andan, desde dónde nos escuchan, qué están haciendo a esta hora de la mañana. 11 y 21 marca el reloj de la diaria radio. Y también cómo está en ese lugar. Ayer tuvimos algunas disidencias acorde a Playa Grande. ¿Qué estaba pasando en Playa Grande?
0: Cuéntanos ahora cómo está en Playa Grande.
1: Vos querés traer de nuevo la polémica a la mesa. Buenos días por acá, ya escuchándoles desde Valencia, España, contando los días para volver al paisito, luego de casi 8 años. A ver qué me cuentan. ¿En qué anda Uruguay? Qué grande, Nacho. ¿Sabés, Nacho, que hay otra oyente que se llama Carmen, que también nos escucha de Valencia y que, como vos, en unos días, en poco tiempo va a venir acá a Uruguay? Pero Carmen tiene la particularidad que todos los días me manda un mensaje personal con una frase motivacional. Y el de hoy lo voy a traer a colación porque fue, si tenés un mal día, es algo así como, si tenés un mal día, escuchá buena música y todo se te pasa.
0: Me gustó. Y si no se te pasa, por lo menos va a ayudar un poquito.
1: Sí, y si estás en un buen día, igualmente lo va a levantar
0: y
1: más.
0: Y lo va a levantar. Todavía. Así que siempre escuchá buena música.
1: Una grande, Carmen. Y bueno, cuando vengas para acá, Nacho, ya te vas a enterar en qué anda el paisito. O sea, con la diaria radio prendida más aún. En cuanto a realidades, varias complejidades. Y igualmente, en cuanto a otros lares, se puede encontrar mucha belleza, alegría. Y seguro vas a encontrar afecto. Así que en unos días estarás por acá y lo verás con tus propios ojos.
0: Por supuesto. Nos escribe Mario acá a través del 099-891-888 en relación a la lectura del arranque. Excelente, como siempre, nos decía. También nos decía por acá Marco. Buen día, che, ya me estoy haciendo adicto al programa. Espero a las 11 para dar una vuelta al mate y disfrutar de la narración del comienzo, los contenidos y las entrevistas. Y me estoy adaptando a sus voces ya. Uno genera un vínculo con la radio, ¿viste? Es que hay pocos programas buenos en el dial, y este es uno de los pocos, dice. A ver, si gracias por estar. Bueno, me da un poquito de pudor leerlo, pero muchas gracias, Marco.
1: Te encanta leerlo, no se te mueve un pelo de pudor.
0: No, me sonrojo.
1: Asumilo. Me gusta esto que diga Marco, me estoy adaptando a sus voces ya.
0: Entonces, eso es precioso.
1: Es precioso, a su vez, genera determinada presión para poder mantener la misma voz todo el tiempo. O sea, si yo el lunes te caigo con una voz así,
0: claro.
1: Marco, ¿qué va a decir, viste?
0: Si vuelve la chola, es más difícil.
1: Si vuelve la chola, va a estar complicado. Pero gracias, Marco. Te mandamos un gran abrazo. Así que eso, seguí prendido. Magela nos decía un texto conmovedor. Reitero, el texto del inicio es de la poeta canadiense ganadora del Premio Nobel de Literatura, Anne Carson, con quien hoy vamos a estar más en contacto y en conocimiento de su obra, junto al querido editor de cultura de la diaria, José Gabriel Lagos.
0: Por acá nos escribe José, que nos dice: para los amantes del café, buena jornada. Hay muchos del otro lado, eso lo sabemos. Es un programa muy cafetero este.
1: Sí, es muy cafetero, y es de los que, me parece, tomamos café todo el día.
0: Todo el día.
1: Eso, sí.
0: Pero bueno, en ningún momento del día.
1: Sí, pero ahí tocas el mismo punto del arranque, ¿no? O sea, la edad. Llegó un momento. Cuando tenía 25 años, te diría que hasta los 33, porque aparte ese año fue bastante bisagra en mi vida. Hasta los 33 tomaba café a las 12 de la noche, igual. Sabiendo que no me iba a ir a dormir antes de las 4 de la mañana. pero claro, después, cuando quise tener una vida un tanto más ordenada, por mi salud, por mi bien.
0: Por tu esófago también.
1: No, mi estómago es de acero.
0: ¿Nunca tuviste problemas gástricos?
1: No, mi estómago es de acero.
0: Tremendo, qué envidia.
1: Pero es de acero, ¿eh? O sea, eso que dicen, por ejemplo, café, no lo mezcles con determinada cosa, claro. O el mate, me da acidez. No conozco la acidez.
0: Mirá, no has tenido que cambiar de yerba por
1: la
0: acidez.
1: No sé lo que
0: nada.
1: Es la acidez. A mí lo que sí, todo me pega mucho. Entonces, si tomo una yerba muy fuerte o eso, o demasiado café, ya no puedo, pasada determinada hora, conciliar el sueño o dormir, claro. Con calidad.
0: Pero no, y empecé, problemas estomacales.
1: No, problemas estomacales cero, pero sí empecé a eso, como a apreciar mucho más la calidad del sueño. Nada, estoy hecho una abuela. Me escucho y la verdad, despreciable. Ayer estuve a punto de pedirme un café descafeinado a las 6 de la tarde. Lo pensé, lo estoy diciendo en voz alta para no repetirlo y para que realmente esto no se llegue a cumplir. Pero estuve a punto de hacerlo.
0: Tremendo. Es un antes y un después.
1: Y si está en este momento, es más digno tomar un té. Totalmente de acuerdo, Vale Fuster. Pero totalmente de acuerdo. Pero tampoco soy muy del té. Entonces me pedí un licuado, ¿no?

0: Un licuado, bueno, está bien, frutal, fresco.
1: Sí, estaba buenísimo, de maracuyá y mango. Pero si están escuchando los de la cafetería, les digo que si en algún momento de mi vida les pido un decafeinado, que me lo nieguen.
0: Está muy bien, que se opongan.
1: Que se opongan, que lo nieguen. No estamos vendiendo eso.
0: Y si llamás al defensor del consumidor, que también te digan, no, señora, salga de acá. No, café y cafeinado no vendemos.
1: Cafeinado no vendemos. ¿Qué más tenemos? Gabriela decía... Tranqui Lucas, mi hijo es adulto de 24, adulto de 25, un genio, decía antes. Buen día y buen otoño. Compren en Trotamundos, aunque no puedan decirlo al aire. Todo se puede decir
0: todo
1: al aire.
0: Todo se dice.
1: Olvídate. Esto supongo que respecto al pilot o a la mochila. Creo que venden todo ahí.
0: Y bueno, capaz que es a ambos, entre yo que el pilot. Nos quería Mariana, que dice: buenos días, chicos. Querida Sofi, la lectura del poema, su final, el inicio de la música me erizó la piel. Hermosa poesía y lectura como cada mañana, nos dice por acá Mariana. Muchas
1: qué
0: gracias.
1: Qué grande, Mariana. ¿Qué más? Bueno, siguen los mensajes de la mochila despertó pasiones.
0: Sí, despertó pasiones.
1: No
0: la
1: sé
0: mochila.
1: Por qué se ríe Lucas, porque se ve que leyó alguno que estaba medio complicado. Pero Fede decía: mis 40 años sigo usando mochila y un poco de vergüenza me da. Viste que acá empieza a haber resonancia la audiencia de segunda mañana. Pero peor sería usar portafolio. Eso sí me da, señor mayor. Se ríe. Saludos, Fede. Y puede ser, Fede, pero mira que hay portafolios y portafolios.
0: Pero es incómodo el portafolio. La mochila es práctica.
1: Haceme acuerdo, Lucas, que el próximo jueves que venga... Ah, pero vos... No me puedes hacer acuerdo ese horario los jueves. Pero sí el día antes. El próximo jueves que venga Javier Massa, el columnista de filosofía que tiene este programa... voy a hacer que muestre su portafolio.
0: Claro, porque Javier Massa viene del portafolio.
1: Pero no sabe lo que es. Es espectacular.
0: ¿Sabés en otra lucha en la que me acompaña Javier Massa? En realidad no sé si él me acompaña en esta lucha, pero he visto que utiliza chaleco. Yo soy un gran defensor del chaleco y he visto que Javier usa chaleco.
1: Pero nunca en la vida viniste de chaleco en 6 meses de trabajo.
0: No, siempre vengo de chaleco, sí, claro.
1: Pero
0: no
1: ¿qué
0: lo
1: tipo
0: tengo
1: de
0: al aire.
1: No, pero... ¿chaleco? ¿Qué tipo de chaleco?
0: Chaleco.
1: Pero eso es como impermeable, claro. Medio deportivo. Ah, claro. Sí, te he visto en alguna ocasión. Y vos decís que eso...
0: Siento que la gente no lo usa, la gente está en contra del chaleco.
1: Mirá, no tenía idea que la gente estaba en contra del chaleco.
0: No cuenta, dice Vale Fuster, mirá, me reprocha a mí.
1: Hola, es época de prestar atención a la remera que nos ponemos abajo del abrigo. Ya no podemos dejarnos la que usamos de entrecasa, descoloridas o con agujeros. Punto cierto en esto de que puede de repente subir la temperatura sin previo aviso.
0: Por acá nos dice Emi, es época de prestar atención a la remera que nos ponemos abajo del abrigo. Ya no podemos dejarnos la que usamos, claro, que gana. Agujeros al final.
1: Aparte vos pensás, 25 años, lo pizarrió, ¿viste? Lo pizarrea. Sano, porque es un chico que casi no bebe. No lo puedo comprender de todo.
0: Me distraje con Vale Fuster. Vale Fuster me distrae.
1: De todas maneras, creo que esto ya se empieza a creer que está guionado. Estaría buenísimo que esté guionado, pero no.
0: Pensar que guionado. Realmente espero que la gente piense eso.
1: Pero no lo es. Si te parece, Lucas, empezamos a repasar los contenidos de la jornada.
0: Me parece bien.
1: Y después compartimos algún mensaje más.
0: Vamos a recibir a alguien que ya está en la Diaria Radio, a Ignacio Pardo, demógrafo, gran hincha de Defensor Sporting. Vamos a hablar sobre un tema que ha estado sobre la mesa de un tiempo hasta parte, es esto de la natalidad. Los uruguayos, las uruguayas, ¿tenemos menos hijos que antes? ¿Por qué? ¿Qué explicaciones podemos encontrar? ¿Y qué consecuencias tiene esto eventualmente para nuestro país? Temas muy importantes para desglosar. Además del futuro de la institución Defensor Sporting Club, que también es un tema trascendental para el futuro de la nación.
1: Pero eso no lo vamos a tocar con Ignacio hoy.
0: Bueno, pero estuvo en la vuelta. Lamentablemente no sé si nos va a dar el tiempo para resolverlo al aire.
1: Si
0: pero el tema de demografía sí va a estar.
1: Si querés le puedo preguntar, bueno, cómo viene sintiendo que está el equipo, algo así.
0: O sea, ¿no va a haber un bloque destinado al futuro de la institución?
1: ¿Vos querés que haya?
0: Lo podemos dejar para otro momento, capaz.
1: Lo vemos. Si estamos bien de tiempo, lo mechamos, pero creo que todo lo que tiene que ver con el estudio, la demografía y con las encuestas, las últimas, que están mostrando que hay un gran porcentaje de los jóvenes que no tiene ni planea tener hijos ni hijas en un futuro más lejano, me parece más que interesante. Así que veremos si no en los tiempos para todo, junto a Ignacio Pardo, que después de la tanda se viene aquí a segunda mañana. Ya anunciamos la columna del editor de Cultura de la Diaria, de José Gabriel Lagos, hoy con la ganadora del premio Nobel, Ann Carson, y también va a estar Federica Pérez, la editora de la cultura. Estamos bárbaros. La editora de salud de la diaria aquí para hablar de los vapos.
0: Viene con una pregunta, Fede Pérez Vapiar. ¿Es tan inofensivo como parece? ¿Es cierto que de un tiempo a esta parte los cigarrillos electrónicos están siendo percibidos, bueno, como una alternativa que se vende como más saludable, como menos dañina que el cigarrillo tradicional, incluso es como una opción para dejar el cigarrillo? Sin embargo, hay varios estudios que dan cuenta de que los vapeadores no están exentos de riesgos graves para la salud. Así que con esto se viene Federica Pérez.
1: ¿Sos vapeador?
0: No vapeo.
1: No vapeás.
0: No vapeo.
1: No vapeás. Lo hablaremos con Fede Pérez de las consecuencias que tiene y sobre todo de la cantidad de personas que están consumiendo esto y cómo también su comercialización cada vez implanta una estética mucho más vinculada a otras cosas y no al tabaco. O sea, no tiene todas las prohibiciones o la fiscalización que tiene el consumo de cigarrillo en sí. Entonces puede tener otras prestaciones a la hora de hacer un intercambio comercial. Vamos a estar conversando de eso y de mucho más con la editora de salud, Federica Pérez. Actualización informativa hoy en la voz de Lucas Lavandera. Compartimos algunos mensajes más y ya hacemos la primera tanda.
0: Nos escriben por acá, dice: buen día, gente linda, tengo 47 años, uso mochila y moriré usando mochila, no me da vergüenza, es lo más cómodo y práctico que hay. Acá están mis dos mochilas. Saludos, Evana, nos dice y nos muestra una verde y negra y una negra con unos vivos color naranja.
1: Qué grande. Acá también Diamela, que es abuela ya, dice: hola chicos, no se tiren tan abajo, no se preocupen por la edad, yo uso mochila, soy abuela ya.
0: Está
1: así
0: bien.
1: Que vamos arriba. Marina, ¿qué decía? Dice: no, Sofi, ¿qué decís? Yo luchando con esas restricciones auto y socialmente impuestas. Yo a mis 53 luchando con cagarme en todo, pero me cuesta. Lo dijo un oyente, no lo
0: así
1: dije
0: que
1: yo,
0: vale, estás
1: papá y Marta. De todas maneras, Marina, esto que hago en realidad es como para hacer una catarsis colectiva y tener esa resonancia en ustedes, en la audiencia, e irme con la motivación de poder seguir usando claro. mochila hasta el fin de los tiempos, básicamente,
0: es lo que todos
1: ¿no?
0: queremos.
1: Pero sí, hay mucha gente que la habilita 100%, ¿no?
0: Sí, sí, como Capi del Oeste, que nos escribe acá y nos dice: soy del 60, uso mochilas grandes, chicas, medianas, sin culpa. Portafolio jamás, cartera tal vez.
1: Me gusta que repasó todos los accesorios. Nos vamos con el de Elena. ¿Lo leíste el de Elena? No.
0: No lo
1: soy
0: leí.
1: Mujer, tengo en dos meses 80 años y uso mochila y chaleco.
0: Espectacular.
1: Pumba, pumba, así. Pueden seguir comunicándose a través del 099-891-888 y contarnos desde dónde nos escuchan, qué andan haciendo a las 11:33 de esta mañana de miércoles 14 de octubre del 2026. Hacemos una tanda y ya recibimos al demógrafo Ignacio Pardo.
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0: 38 minutos pasan de las 11 de la mañana y es un placer recibir aquí en Segunda Mañana a Ignacio Pardo. ¿Cómo estás, Ignacio?
1: Muchas gracias, para mí también, muy bien.
0: Ya habíamos arrancado la charla hablando de otros tiempos, de cómo ha cambiado todo de forma tan veloz en algún punto, ¿no? En 20 años, podemos decir, que cambiaron las cosas, la forma de vincularnos de manera muy sustancial.
1: Sí, sí, creo que es inimaginable hasta qué punto, de pronto cuando pase algún tiempo entenderemos cómo fueron estos años, ¿no? De transformaciones tan grandes y esta gente de 25 años que está entre nosotros.
0: Así es. Primero vamos a poner en contexto, sos demógrafo, ¿qué podemos decir que estudia la demografía? Y sobre todo preguntarte si en nuestro país hay una formación de grado en demografía.
1: Bueno, en ningún lado prácticamente hay formación de grado en demografía, más bien una especialización que se obtiene a nivel de posgrado. Entonces todos tenemos una formación de grado en otras cosas, sociología en mi caso, economía en otros casos, antropología, historia. Un poco la fundadora de la demografía en el país, que es Adela Pellegrino, es historiadora de formación de grado. Y luego en la práctica de la investigación y en la formación de posgrado se adquieren las herramientas y la perspectiva de la demografía, que estudia la evolución de las poblaciones humanas, su dinámica, su estructura. Y en nuestro país, en el programa de población, donde trabajamos prácticamente todos los que hacemos demografía en el país, tenemos una formación de diploma, de maestría y de doctorado. Así que ahí llegan los egresados de grado en sociología, economía, ciencia política, historia, y se especializan, luego si se dedican académicamente a esto, bueno, un poco irán para el lado más de la fecundidad, de la mortalidad, de las migraciones, que son los tres componentes de la dinámica demográfica.
0: Ahí va. Recién tocaste uno que viene siendo un tema que ponemos arriba de la mesa en bastantes ocasiones. No estoy hablando solamente de Segunda Mañana, sino en la mesa de los asados con amigos y amigas, porque a mí me agarra justo en esa generación, ¿no? Estoy hablando de la cifra que indica una baja en la natalidad y que es a quienes acudimos, ustedes los demógrafos, cada vez que sale una encuesta. Recientemente, de hecho, hemos visto estudios que dan cuenta de que uruguayas y uruguayos están postergando la maternidad y la paternidad. Y se demuestra en estos estudios recientes que hay un gran porcentaje de jóvenes que no tienen ni planea tener hijos en un futuro lejano. ¿Esto es así?
1: Sí. De hecho, el descenso de la fecundidad son muchas cosas a la vez, ¿no? En algún punto es el descenso del tamaño de la descendencia, ¿no? Allí donde había tres hijos que haya dos, donde había dos que haya uno. En algún punto es la postergación de la edad al primer hijo. Entonces, los indicadores como la tasa global de fecundidad, todas las tasas que medimos año a año, se deprimen porque los hijos que sería esperable, considerando las tasas anteriores, que se tuvieran a ciertas edades, se dejan para más adelante. Luego, si se tienen más adelante, esa tasa quizá repunte un poco, aunque todavía no está pasando nada ni parecido. Y es también el aumento de lo que llamamos nuliparidez o nuliparidad, que es terminar la edad fértil sin hijos. Entonces pasan esas dos o tres cosas al mismo tiempo, todo eso contribuye a la baja de la tasa global de fecundidad año a año, pero es interesante distinguirlo porque, bueno, el titular es la gente ya no tiene más hijos o no quiere tener más hijos, es muy equívoco. Digamos que hay una parte de la población donde eso puede que sea cierto, las que terminan, en general lo medimos en las mujeres, la edad fértil sin hijos, pero ni siquiera es el componente que más afecta al descenso de la tasa global de fecundidad. Y si nos ponemos un poco más sutiles, la gente que termina su vida fértil sin hijos, también quizá podamos dividirla en dos, aunque ahí hay una distinción, repito, un poco más sutil. Las personas que nunca quisieron decir no tener y no tuvieron, las personas que quizás sean un poco más, aunque es más difícil de medir, que postergaron la decisión hasta un punto en el que o quedaron en paz con esa decisión y dijeron, bueno, lo postergué, ni siquiera tener el hijo, postergar la decisión, ¿no? Postergar la idea, como uno posterga las decisiones pesadas muchas veces, y esta es muy pesada, ¿no? Y finalmente estuvieron en paz con esa decisión o tuvieron ese proceso como de preferencias adaptativas, ¿no? Que se adaptaron a lo que fue y les pareció bien. Y las personas que al final de la vida fértil quizá quisieron, pero ahí de pronto en ese momento no tenían pareja o no pudieron o la infertilidad biológica se los impidió. Entonces es un paquete de muchas cosas a la vez. Algunas son más picantes para conversar, tienen más prensa, son más atractivas porque implican un cambio más grande, como que haya más gente que no quiere tener hijos. Y otras son más normalitas de la trayectoria tal como veníamos. Tener más hijos únicos en vez de tener dos hermanos. Pero todas contribuyen al descenso. Entonces, bueno, es bueno ahí diferenciar todos los procesos que están mezclados. Cuando tenés un dato fuerte, el más fuerte quizá de todos es que la tasa global de fecundidad, la cantidad de hijos por mujer en Uruguay, sea cercana a 1, 1.2 más o menos.
0: Me interesa, Ignacio, las razones del primer caso que ponés, que es mujeres y bueno y varones también decidiendo no tener hijos y no teniendo el deseo de maternidad o de paternidad. ¿Qué razones explican esto? ¿Que hay mayor libertad para desear? ¿Que hay mayor conciencia también de los requerimientos, ya sea económicos, de tiempo, de dedicación? ¿La dificultad para conciliar la vida laboral y la vida familiar? ¿La preocupación por el futuro? ¿Por dónde viene la mano?
1: Sí, bueno, todo eso está sobre la mesa. Y quizá ahí hay también una distinción a hacer, que es las personas que dicen en realidad querrían, pero que hay muchas barreras y que querrían en una situación más ideal que no es la que a la que nos enfrentamos. La vivienda, el trabajo, los ingresos, una cierta, llaman algunos autores, revolución de género incompleta que hace que varones y mujeres trabajemos más a la par en el mercado laboral, pero no tan a la par en las tareas domésticas. Entonces las mujeres están recargadas y vean venir que ahí hay un costo, digamos, de tiempo, ¿no? y de trabajo que todavía es demasiado grande. Bueno, todo eso, el encontrar barreras, en algún sentido, implica una cierta brecha entre lo que uno quisiera y lo que puede. Y ahí hay todo un terreno interesante de charlar, que se charla mucho, por ejemplo, relacionado si algunas políticas podrían cubrir esta brecha, generando cuidados del Estado o del mercado, pero con mayor facilidad para las personas. Y ahí hay una discusión. Pero también podría haber, y hay, aunque minoritaria, la disminución del deseo mismo. Es decir, no quiero. Y si vos me das todas las facilidades, todos los cuidados, tampoco voy a querer. Repito, no es mayoritaria esa parte de la población, pero es un poco quizá la más atractiva de charlar muchas veces en los cumpleaños, en la universidad, en todos lados, porque implica un cambio. No querer. Uno pensaba que por default la gente quería tener hijos, quizá durante buena parte de la historia fue un supuesto. Que se podría revisar, pero que uno asume que había algo del orden del mandato no tan pensado. Y ese cambio es interesante también, ¿no? Que a veces es una decisión desde la pubertad hasta la menopausia, en el caso de mujer, nunca quise y nunca voy a querer. Y a veces es más lábil. Quise en algún momento, después no quise, con una pareja quise, con otra no, después no tuve pareja. Alguna investigación cualitativa que estamos tratando de hacer dice cosas como querría querer. En realidad no quiero, me gustaría querer, todavía no tengo un deseo tan grande como para. Bueno, igual, todo ese terreno de grises, ¿no?, que está dentro del deseo.
0: Pero en eso que me decís, Ignacio, me parece de un montón de, o sea, de mucha fidelidad con una misma, eso de querría querer, porque es, tengo la noción de que en realidad ahora en este momento no lo quiero y no siento la obligación de tener que querer. Ahora, ¿me gustaría querer? Sí.
1: Claro, es complejísimo en realidad. Por ejemplo, para nosotros, captarlo en una encuesta, eso es muy difícil, porque es un nivel de autorreflexividad muy complejo. En entrevistas, quizá, en grupos de discusión, con otras herramientas, otra vez, más cualitativas, empiezan a aparecer esas cosas que hacen que nosotros no podamos hacer tan fácilmente la resta que hace a la brecha entre los hijos que se quieran y los que se tienen.
0: Claro.
1: Porque uno lo puede hacer en una encuesta y dice, ¿cuántos te hubiera gustado tener? Dos. Recojo a todas las personas representativas de la población y veo cuántos tienen y veo que hay una brecha y digo que también para una parte de la población eso puede valer, perdón, la gente no está teniendo los hijos que quiere porque encuentra algunas barreras, en fin. Pero cuando voy más a fondo, de pronto no es verdad que si hubiera mejores ingresos o menos incertidumbre, la gente toda esa que dice que querría dos, tendría dos. Es un poco más cambiante durante el ciclo de vida, depende de muchos factores, se va ajustando a la baja a medida que el ciclo de vida avanza. Entonces, bueno, como decía vos, pasan las dos cosas a la vez. Gente que quiere y no encuentra las condiciones, y gente que no quiere o termina no queriendo luego de haberlo pensado y haber ido para un lado o para el otro durante mucho tiempo, ¿no?
0: ¿Dónde se está dando mayormente la baja de natalidad, Ignacio? ¿En qué sectores?
1: Nosotros tenemos una última década de un cambio increíblemente vertical de descenso de la tasa global de fecundidad, que viene del 16 hasta el 2025, que es el último año con datos, que lo primero que hacemos siempre es tratar de ver cómo se diferencia por tasas específicas por edad. Entonces, si nosotros sabemos cuáles son las tasas en cada edad que van bajando, tenemos una buena pista. Y ahí lo que teníamos, ahora nos falta incorporar algún último año de datos, pero en una investigación de los últimos 8, de los primeros 8 años del descenso, es que la mayoría del cambio se daba en las primeras edades. Porque Uruguay, como muchos países de América Latina, tenía una suerte de paradoja latinoamericana, que en las otras regiones no se da, que era la convivencia de tasas de fecundidad total bajas, pero tasas de fecundidad adolescente y temprana altas. Por la famosa desigualdad social del continente y de nuestro país en particular, que generaba comportamientos muy disímiles en lo demográfico por clase social, por estrato social. Entonces, bueno, había una suerte de condiciones iniciales muy, muy inestables o muy raras, que es en un contexto de baja fecundidad, sectores con fecundidad muy alta y muy temprana. Entonces, cuando eso cayó, que cayó todavía no a los niveles muy bajos de otros países, pero cayó la fecundidad adolescente, cayó de casi 60 por mil a 20 por mil, una cosa así, como un tercio de lo que era, ¿no? Y la fecundidad temprana también cayó mucho. Cuando eso pasó, se desplomó la fecundidad total, como vimos en esta última década. Así que si hubiera que explicar cuál es el factor más importante del descenso, de esta, lo que llamamos la gran caída de esta última década, es que bajaron mucho los nacimientos de madres jóvenes y muy jóvenes. Y ahí también hay algo interesante, y es que no parece una mala noticia, sino más bien lo contrario, en el sentido de que quizá no sea la mejor edad para tener hijos, que eran los sectores más pobres, que la investigación nos decía que eran embarazos no planificados. Entonces, bueno, en un panorama que se suele interpretar medio lúgubremente, ¿no?, como que haya pocos nacimientos, en realidad la explicación venía, por un lado, que puede ser leído hasta como por una, como en términos de una buena noticia, ¿no? Ahora, lo que pase para adelante es más bien un escenario de los más inciertos a los que se ha enfrentado la demografía, la verdad, porque no está muy claro cómo serán los años por venir.
0: Bien, ya vamos a ir igualmente a qué es lo que le implica a Uruguay estos índices, pero quiero aprovechar esto que me venías comentando para consultarte si consideras que tienen algún sustento los discursos que le recriminan la baja de la natalidad al feminismo, por ejemplo, o a la interrupción voluntaria del embarazo, y estos discursos generalmente vienen del sector político o de personas que están en el Senado, como por ejemplo la senadora Graciela Bianchi, que recuerdo un tuit en particular, no sé si dice, vuelve a decir tuit, capaz que se dice posteo de X, sí. Pero recuerdo ese posteo siempre colocando a la mujer en un lugar de mayor libertad para decidir, desarrollarse personalmente más allá de un proyecto familiar, pero obviamente colocando a la mujer como la responsable y la culpable de algo que afecta al país, digamos.
1: Bueno, son muy cartón ligador, ¿no? Cuando nosotros teníamos niveles más altos de fecundidad, también le recriminaban a las mujeres que tenían más hijos de los que podían mantener. Así que, nada, creo que ahí hay una disputa política que poco tiene que ver con los datos ni con la lógica de cómo es la dinámica demográfica real. Y si queremos pensar quiénes contribuyen más a la maternidad o paternidad o a la crianza de los niños, no son los varones los que más se dedican a criar a los hijos, así que, en fin, me parece que va por otro lado, y es parte de las disputas ideológico-políticas que se dan en todo el planeta, porque la verdad que esto es muy universal, tanto esas discusiones como la propia caída de la fecundidad.
0: Es una tendencia global.
1: Sí, recontra global, más uniforme que nunca, digamos, en términos de la demografía del planeta. Y en todos lados hay gobiernos conservadores un poco con ese discurso y que a veces han intentado políticas que en algún sentido, a veces hasta explícitamente, un poco devuelvan a las mujeres a las tareas más de crianza y de estar en el hogar. Las más típicas son algunas de Europa Oriental, de Hungría, Polonia, sobre todo cuando ganan gobiernos como el de Orbán, ¿no? Bueno, eso es bastante habitual. Que además de, no ser deseables, me parece, como discurso político, por lo menos desde el punto de vista del igualitarismo más básico, tampoco son muy efectivos. O sea, tampoco llevan la tasa de fecundidad a niveles mucho más altos. Entonces hay muchas veces políticas pronatalistas, que son estas un poco conservadoras, un poco bastante conservadoras en términos de las relaciones de género, que ni siquiera es que aumenten mucho la tasa global de fecundidad. Entonces están siendo también muy revisadas y muy estudiadas a ver si qué es lo que genera, ¿no? Yo creo que nada, hay que mirarlas en la perspectiva de unas disputas políticas, ideológicas, que tienen un poquito que ver con los datos demográficos, pero tienen muchísimo que ver con cuál es el tipo de sociedad al que aspiramos, cuán igualitario, con cuánta presencia del Estado, con cuánta igualdad de género. Y no hay manera de no meter esas discusiones cuando hablamos de estos temas, ¿no?
0: Totalmente. E igualdad de clase, también una de las contiendas en este momento que se están dando en Estados Unidos con respecto a la subrogación, al alquiler de vientres, viene por ese lado. O sea, ¿hasta
1: un temazo
0: qué punto?
1: Ese, sí.
0: Es un temazo. Sí, no está en el guión, pero ahora escuchándote lo pensaba, de cómo la ley en la mayoría de los estados permite de que una mujer con determinado poder adquisitivo le pague a una mujer que en el 100% de los casos es una mujer más pobre para gestar un bebé. Y bueno, y después, justo el otro día vi un documental sobre esto, lo tendría que recomendar. Después hay determinadas cuestiones que tienen que ver con ese contrato, porque es un contrato entre dos partes, que son realmente bestiales. Y me hace acordar el cuento de la criada, y no es una novela de Margaret Atwood, o sea, es la realidad, ¿no?
1: Sí, no hay manera de no pensar que ahí hay un mercado de mujeres pobres alquilando sus vientres para que mujeres más ricas tengan los hijos sin quedar embarazada, que es por lo menos súper problemático. Sé que está más desarrollado, los que estudian tema de bioética lo conocen mejor, pero por lo menos para empezar, me parece escalofriante en sus posibles consecuencias, ¿no?
0: Tal cual. Ahora sí, vamos a las implicancias de estos índices, de que baje la natalidad para un país. ¿Qué consecuencia tiene, en particular para el nuestro, que haya un descenso de la natalidad?
1: Bueno, hay dos formas de verlo. Una, cómo esos stocks, por lo pronto, el stock total, la población uruguaya cae desde el 2021, y el stock por edades, es decir, el envejecimiento poblacional, afecta algunas dimensiones de la vida de los países. La que se nos viene a la cabeza primero siempre son las jubilaciones y pensiones, pero también otras formas de protección social, los cuidados, la salud, la educación. Y otra forma de mirarlo es en qué sentido afecta la relación de las personas con la cantidad de hijos que quieren tener, ¿no? Porque ahí hay una manera de mirarlo más desde los derechos reproductivos también, incluso desde la justicia reproductiva, ¿no? ¿En qué sentido evitar los embarazos que se quiere evitar, tener los embarazos y los nacimientos que se quieren tener y criar los hijos en buenas condiciones? Son tres variables que están, distribuidas con una cierta equidad o no. La respuesta rápidamente es que no estamos ni cerca de eso, ¿no? Entonces hay dos formas de verlo, pero en la primera de ellas, que es qué pasa cuando la población decae en tamaño y cuando se envejece, yo creo que pasan muchas cosas. Por lo pronto se tensionan muchos sistemas, ¿no? Otra vez, el de jubilaciones y pensiones es obvio, los cuidados es obvio, la salud es obvio, la educación también en un sentido casi opuesto, porque hay menos niños para educar. Pero creo que en general evitaría decir que hay cambios que automáticamente tienen que ser de una cierta forma porque el cambio demográfico suceda. Es decir, para salir de las jubilaciones, que es el más peliagudo quizá, en la educación, ¿no? Hace poco se presentaron las proyecciones y estimaciones demográficas de la población en edad escolar. Sí, Andrés Per y un equipo de demógrafos que trabaja también en la educación en ANEP. Bueno, hay un dato. Hay cohortes cada vez más chicas. Ahora, ¿qué es lo que hay que hacer con los sistemas educativos, en general muy pensados para expandirse y no para planificar su contracción, ¿no? Porque siempre hubo cada vez más niños y ahora pasa lo contrario, cuando ese cambio demográfico te acecha. Y bueno, no es tan obvio, hay una necesidad de planificarlo para que no te venga medio anárquicamente, digamos, ese cambio, pero podría haber, un cambio en la formación de las maestras, podría haber maestras auxiliares que roten por las clases, podría haber grupos más chicos. Los expertos en educación sabrán mejor cómo es esta discusión. Pero me interesa el formato, digamos, la estructura del debate, que es, hay un cambio, negarlo es la peor de las opciones, pero asumir que necesariamente, por ejemplo, en educación, que haya grupos más chicos es la única opción posible, quizá también es un error. Hay que pensar todas las cosas que los países podrían hacer cuando ese cambio se te viene. Y ahí están otra vez discusiones políticas que no pueden evadir las discusiones políticas tal como son en general, las consideraciones de equidad, de eficiencia, de calidad, del gasto, ¿no? Hay que adaptarlas, me parece, a un cambio demográfico así de veloz. Pero ninguna consideración, me parece, de incorporar las variables demográficas debiera anular las 2, 3, 4, 10 opciones que hay en cada tema, ¿no?
0: ¿Hay proyecciones a futuro? ¿Podría haber alguna especie de efecto rebote?
1: Bueno, durante mucho tiempo lo dijimos con mucha fuerza, ahora lo decimos con menos fuerza, porque la verdad es que cayó todavía más de lo que habíamos esperado. Hay una lógica medio automática del posible rebote, que es si el descenso está motorizado por la postergación, y esa postergación en algún momento termina, porque la edad media del primer hijo, que ahora está como en 27, puede seguir subiendo, pero no infinitamente, entonces los hijos que no se tienen ahora se tienen un poquito después, hay un rebote de la tasa, de los nacimientos anuales, medio automático. Entonces siempre estamos un poco esperando eso, quizá pase muy poquito, quizá pase casi imperceptiblemente, si siguen bajando las tasas en todas las edades, pero sigue siendo un escenario que podría pasar. Las proyecciones oficiales del INE lo contemplan. Rebote de 1.2 a 1.49 al 2070, así que tampoco un gran rebote, pero un rebotecito, digamos. Y después quizá por razones sustantivas, en el sentido de que si, por ejemplo, el costo, digamos, compartido entre varones y mujeres y entre el Estado y las familias de crianza mejorara un poquito, las cosas, en fin, no resultara tan dramático para las otras esferas de la vida tener uno o dos hijos, de pronto podría pasar que haya un pequeño rebote. Pero la verdad que ni en los países escandinavos, que hacen todas las mejores políticas posibles en favor de la familia y la igualdad de género, rebotó muchísimo. Así que yo diría que es esperable que haya un fin del descenso. O sea, no es esperable que siga bajando y bajando hasta que nadie tenga ningún hijo. Entonces quizás sí estemos en el umbral inferior del descenso, ahora que estamos cerca de uno. Aunque Chile ahora llegó a 0,99 y perforó incluso la unidad, digamos, en la cantidad promedio de hijos, y que haya quizá algún pelín de rebote o de oscilación a niveles bajos, pero ya no esperamos un rebote demasiado potente, y eso quiere decir que la población uruguaya seguirá siendo cada vez más chiquita y cada vez más envejecida.
0: Nombrabas, Ignacio, a los países escandinavos y me gustaría conocer, porque realmente no tengo idea, cuáles son esas propuestas pro natalidad de ese tipo de Estado y si serían aplicables para nuestro país.
1: Para mí lo interesante ahí es que no eran estrictamente pronatalistas en el sentido de generemos más nacimientos, sino que eran más bien pro familia y pro equidad de género en el sentido de compartamos los costos de la crianza. Entonces buenas licencias, buenas políticas de cuidado, equidad en el acceso a todo eso. Y nosotros, en general los demógrafos del mundo, decíamos, esos países tienen niveles no tan bajitos porque tienen esas políticas. Y ahora bajó también ahí. Entonces decimos, bueno, no sé, como me gusta pensarlo, es la pregunta es, ¿que esas políticas no valieron la pena? Yo diría que valieron la pena. Generaron niños con mejores condiciones de bienestar, generaron padres y madres que podían trabajar y criar a la vez. Lo que no generaron son más nacimientos. Pero quizá las políticas que atiendan la fecundidad no son las políticas que generan más nacimientos, las pronatalistas. Incluso porque donde lo intentaron, que son estos otros países, Rusia también, tampoco lo lograron mucho. Entonces, de pronto, la idea inteligente para los estados es pocos pero buenos, ¿no? ¿Habrá pocos nacimientos? Bueno, que no haya 30% de niños bajo la línea de pobreza como tenemos nosotros. Que no sea un drama para los varones, sobre todo para las mujeres, trabajar y criar a los hijos. Y si eso genera un poco, por añadidura, algún nacimiento más, buenísimo. Pero si no genera, todavía es más necesario que esos poquitos, ¿no?, tengan las mejores condiciones posibles. Y hay que amigarse un poco con la idea de que la fecundidad no va a ser alta, quizás ya nunca más, y que la estructura por edades va a ser envejecida. Pero bueno, con más razón, digamos, los niños, los adolescentes, que son los futuros pocos adultos que quizá, ojalá tengan buen nivel educativo y buena productividad, estén lo mejor cuidados posibles desde el principio, ¿no? Entonces, con políticas de fecundidad a veces hay dos cosas distintas que casi se contradicen entre sí en algún punto, ¿no?
0: ¿Crees que el sistema político está atendiendo esto último que estamos hablando? O sea, de al menos que los nacimientos que se den estén en mejores condiciones.
1: Sí, pero hay ese mismo debate, ¿no? Es difícil no decir sería bueno que haya más nacimientos. porque hay algo casi atávico en todos nosotros, una población que disminuye en tamaño, parece decadente en algún sentido, ¿no? Parece que hay algo a arreglar, ¿no? Entonces, el sistema político siempre convive un poquito de pronatalismo con estas otras cosas que me parece que son buenas ideas, a veces no del todo financiadas o no del todo completadas, como un sistema de cuidados más vigoroso, ¿no? Que no tenga demanda insatisfecha, como una educación que no sea tan desigual, ¿no? Entre las clases sociales, entre lo público y lo privado. Creo que la discusión convive en las dos cosas. No sé, me parece que lo que sería bueno es que Uruguay tuviera políticas que atendieran a los niños ya nacidos, quizá casi sin pensar en la potencialidad de que nazcan nuevos, aunque otra vez, si nacen nuevos y estamos todos en buenas condiciones, quizá tanto mejor. Pero es importante ahí cuál es el eje, o sea, cuál es el objetivo de la política, ¿no? Porque claro, te puede llevar a lugares distintos.
0: Y porque generalmente también escuchamos en discursos políticos datos asociados a demografía, natalidad, migración, o sea, usan los políticos muchas veces todo lo que tiene que ver con índices demográficos.
1: Sí, si ves las campañas electorales de los últimos tiempos, donde las cuestiones de género, por ejemplo, están muy presentes, las demográficas también, ¿no? Y hay, no sé, por ejemplo, debates, ¿no? De presidenciales donde siempre algún candidato, típicamente el más a la derecha, pero no siempre, dice el problema acá, uno de los 4 o 5 problemas de este país en largo plazo es que nace poca gente. Para mí hay que tener cuidado de no reproducir muy acríticamente ese tipo de cosas porque, por todo lo que hemos conversado y porque hay recursos limitados, ¿no? Si uno tuviera que pensar si destinarlo a los niños que ya están entre nosotros o a la potencialidad de que haya más nacimientos, me parece que es claro que hay, sobre todo en los países que tienen deudas grandes, ¿no? Con la infancia, con la adolescencia de los más pobres como el nuestro, me parece que no cabrían dos opiniones, pero es un debate y se da con mucha pasión en muchos países, ¿no?
0: Ignacio, muchísimas gracias por tu tiempo hoy aquí en Segunda Mañana. Es un placer escucharte y sobre todo poner este tema, sacarlo del asado con amigos y amigas y traerlo acá para compartir con toda la audiencia de Segunda Mañana y con tu conocimiento, que es lo más importante. Muchas gracias. ¿Querés que le haga alguna pregunta sobre Defensor Sporting?
2: Próximo técnico.
0: ¿Cuál es el...? ¿Cómo próximo técnico?
1: Siempre que nos encontramos con Lucas, estamos cambiando de técnico en Defensor. Entonces, cuando nos vemos hablamos de eso.
0: ¿Actualmente cuenta con un gran técnico?
1: No, yo no.
0: Están en búsqueda.
1: Se fue, sí. ¿A quién queremos, Lucas? A Monarris, quiero yo. Estamos con Monarris.
0: Ah, están con Monarris. Bueno, perfecto. Y bueno, un gran abrazo para Mauricio Larriera. Qué bestial que es el fútbol, ¿no? Con los entrenadores.
1: Esa picadora de carne es brava, sí.
0: Ah, es bravísima, te la regalo. Bueno, Ignacio, fue un placer haberte recibido.
1: Para mí también.
0: Hacemos una tanda y ya seguimos con más Segunda Mañana.
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0: 10 minutos pasan del mediodía y llueven los mensajes al 099-891-888 después de la entrevista con Ignacio Pardo, que evidentemente despertó pasiones. Luca ya se ríe, sobre todo por el de Ricardo, ¿no?
1: Sí, por supuesto. Tiene un punto, Ricardo.
0: Sí, dice, la baja natalidad se debe al fútbol uruguayo. ¿Quién va a tener ganas después de ver un partido?
1: Y tiene un punto, tiene un punto. Más temprano decía que la gente elige tener firulais en vez de tener chicos, y sí.
0: Firulais se refiere a perros.
1: A perros, se refiere a perros, exacto.
0: ¿Qué más? Danilo decía, qué crack este loco, coincido en que se debería fomentar la adopción y no seguir escuchando el mandato social de la sociedad. Aprovecho para recordar que la oposición rechazó las partidas de dinero para el 30% de los niños pobres del país sin darse cuenta o no, importándoles que todos somos responsables del futuro de la sociedad. Esto decía Danilo.
1: Por acá escribe Mariana, dice, quería 3 hijos, tuve 1. La experiencia de la sala de parto, qué dolor. Y la economía no ayudaron mucho. Y también el tiempo, yo trabajo muchísimo y no podría dedicarme como corresponde. Dice Mariana, que nos cuenta acá su experiencia personal.
0: Gracias Mariana por compartirla. Mónica decía, segunda mañana, con la adopción se regula el abandono. Con la subrogación se materializa la maternidad. Lo digo solo para pensar con Pardo. Yo ahí tengo un matiz, Mónica, pero estoy tan metida en este momento, es uno de mis focos de interés, el alquiler de vientre, que ya lo dije, ya me escucharon, no me parece para nada algo agradable, que estaría buenísimo capaz traer a alguna persona especializada en el asunto para poder conversarlo. Yo no creo que tenga que ver con materializar la maternidad, porque me parece que también adoptando a un bebé ahí materializas la maternidad. Ese es mi pensamiento, entiendo que pueda haber opiniones contrarias y son bienvenidas para intercambiar aquí en Segunda Mañana, pero ya que hacemos producción al aire, Lucas, vayamos en algún programa por la subrogación de vientre y el alquiler de vientre para ponerlo en carpeta.
1: Acá nos escribe Florencia, que dice, me parece urgente cruzar este tema con el de hogares monoparentales por un lado, donde el cuidado recae en las mujeres y por la falta de pago de las pensiones de alimentación de los padres. No entiendo por qué esto nunca está en un estudio como variable, sin dudas es una determinante también muy importante.
0: Totalmente, y esta que plantea Fede también, Lucas, que dice, los hijos como un bien que da estatus social. Es un tema interesante también y estoy absolutamente de acuerdo, Fede, de las cuestiones más conversadas en estos asados que le mencionaba Ignacio, vienen un poco por ese lado, que bueno, en realidad empieza a haber como una especie de superioridad ética, moral. Entiendo obviamente que son personas que se dedican a otra persona, ni que hablar mujeres que entregan su cuerpo, su energía en los primeros años de crianza. No le estoy sacando valor a nada de eso.
1: Ah, no, por supuesto.
0: Pero tampoco me parece que está bueno tratar de una forma despectiva a personas que eligen no tener hijos.
1: Sí, claro.
0: Y aparte de eso, la maternidad va a ser deseada o no va a ser. ¿Qué más? ¿El de Nico lo leíste?
1: No leí de Nico.
0: Dice, es tan lindo. Ah, bueno, no, pero creo que, a ver, no lo puedo leer. O le puedo leer. No es por censura, sino por vocabulario. Y eso que yo a veces digo alguna palabra un tanto más fuerte. Si querés andar leyendo algún otro y lo leo un poco más a primera vista.
1: Tengo uno que no tiene que ver con este tema, que lo mandaron un poco más temprano, pero me parece lindo leerlo. Dice, hace rato los tengo abandonados por temas laborales, pero ya estamos volviendo a la normalidad. Sofía, la semana pasada te buscamos con mis gurisas en la feria. Es que mi gurisa chica está convencida de que lo que lees al arrancar el programa son cosas que yo escribo. Y por más que mi hija grande le ha explicado una y otra vez, no hay de nada. Para Anaí, vos sos mi amiga y lees mis cosas. Al final no te pudimos ver, querían sacarse una foto, nada, era saludar y ahora que ya estoy de nuevo puesto de bombero, volvemos a escuchar a Ovivo, abrazo apretado, manda por acá.
0: Nada, me muero con este mensaje, por favor vuelvan a la feria así sacamos esa foto y si no cuando quieran son invitadas al estudio. Ah, mira, invitaba a quien gustaba, precioso mensaje y un gran abrazo a Anaí, ¿sabes lo que? Te voy a decir la verdad. Leo las cosas que me manda tu madre, que es mi amiga.
1: Tatanka, banda.
0: Que es mi amiga.
1: Es Tatanka.
0: Ay, de tu padre. Así que Tatanka, qué grande. Vamos arriba. Acá lo que me decía Nico, sí lo puedo leer, porque lo que está entre comillas es una referencia a Leloutier. Es tan lindo poner un hijo, tener un huevo. Y ahí lo que se ríe, Vale Fuster, dice, no querer un hijo así como tenerlo por existencialismo es igual de egoísta. ¿A qué mundo traer un hijo? ¿Qué conlleva? ¿Te volvés más esclavo? ¿Puedo decidir cómo educarlo? No sé, no me nace, valga la redundancia. Nos expresaba Nico también con muchísima sinceridad.
1: Por Por acá nos escribía Magela, que nos decía, es un gran avance la baja del embarazo adolescente. A nivel de la educación hay muchas posibilidades para salir adelante y con una mejora para niños y adolescentes. Bueno, algunas de las discusiones que también planteaba en la charla Ignacio.
0: Sí, el de Florencia, ¿lo compartiste? No.
1: No.
0: Me parece urgente cruzar este tema con el de hogares monoparentales, por un lado, donde el cuidado recae en las mujeres y por la falta de pago de las pensiones alimenticias de los padres. No entiendo por qué nunca esto entra en estudio como variable. Es algo interesante también lo que trae Florencia a la mesa.
1: Sí, son varios datos, evidentemente, que hay que cruzar, porque como surgía en la charla, evidentemente, son temas que son transversales uno con otro. Es imposible analizarlos simplemente desde un punto de vista.
0: Bueno, si te parece, Lucas, siguen lloviendo los mensajes, es impresionante, pero son 12:15 prácticamente y tenemos que hacer actualización informativa, recibir a la editora de salud y recibir al editor de cultura. ¿Vos decís que entra todo?
1: Y debería.
0: No nos queda otra.
1: Tendrá que entrar todo.
0: Tendrá que entrar todo. Entonces vamos a arrancar por el principio y nos vamos con la actualización de noticias aquí en Segunda Mañana.
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1: Ya vamos a comenzar con la actualización, pero antes comentar que en unos minutos, a la 1:00 p.m, va a haber un anuncio por parte del presidente de la República, Yamandú Orsi, en conferencia de prensa. Según supo la diaria, este anuncio va a estar vinculado a la cartera de industria. Así que en unos minutos nada más habrá novedades. Seguramente en la colmena puedan comentar algo al respecto. Vamos ahora sí con los titulares, ya que la Cámara de Diputados aprobó la moción presentada por el diputado colorado, Adrián Jury, para interpelar al ministro de Trabajo y Seguridad Social, Juan Castillo. Ahora resta que la presidencia de la Cámara Baja coordine la fecha con el ministro, que será interpelado por el propio Jury. La moción tuvo la firma de diputados de todos los partidos de la oposición y fue aprobada sin fundamento ni difusión. Con ella se exhorta a Castillo a que brinde explicaciones sobre la gestión de su cartera desde el 1 de marzo de 2025, particularmente en materia de prevención y resolución de conflictos laborales. Según indicó el diputado colorado, hará especial énfasis en la actuación de la cartera en el conflicto de Terminal Cuenca del Plata, así como las medidas adoptadas en la aplicación de servicios mínimos y las políticas destinadas a prevenir la conflictividad laboral y preservar las fuentes de trabajo.
0: Por su parte, el senador colorado Andrés Ojeda anunció que se presentará una denuncia penal para que se evalúe si el vicepresidente de la Junta de Transparencia y Ética Pública, Alfredo Asti, incurrió en un abuso de funciones. La denuncia parte de una nota firmada por Asti con preguntas que buscaban determinar si el director de la oposición en la Administración de Ferrocarriles del Estado, el colorado Robert Bouvier, participó en un acto político partidario, algo prohibido por la Constitución de la República. El oficio fue denunciado en la Cámara de Senadores por el senador colorado Pedro Bordaberry, que sostuvo que el documento lleva una sola firma y no invoca resolución alguna de la propia Junta. El legislador aseguró que Bouvier participó en un asado para celebrar la recuperación de un diputado colorado en alusión a Walter Cervini y criticó la actitud de Asti con insultos que le valieron un llamado de atención de la mesa y que le silenciaran el micrófono.
4: Hace menos de dos meses, se recuperó de un percance en salud grave que puso en riesgo su vida un diputado. Lo llamaron senadores, legisladores, gente de todo el partido. Lo llamó el presidente de la República a interesarse por su salud. Sus amigos hicimos un asado para festejar su recuperación. Y el señor Asti, un genio de la maldad y la degradación más grande que se pueda imaginar, resulta que senador, va a investigar eso.
5: Senador, no puede.
4: ¡Rata rastrera!
5: Es... No, senador, de ninguna manera. Se retira de actas la calificación personal.
1: Seguimos avanzando en la información. El presidente de El Salvador, Nayib Bukele, es el líder internacional que recoge una mayor cantidad de valoraciones positivas en la sociedad uruguaya, según una encuesta de Latinobarómetro, cuyos datos fueron consignados por equipos consultores. 43% de las personas consultadas dijo tener una imagen positiva de Bukele, 16% una imagen negativa y 11% una imagen neutra. El restante 30% dijo no saber quién es el mandatario salvadoreño. Estos datos arrojan un saldo positivo de 27 puntos porcentuales. Se trata trata de la segunda medición que ubica a Bukele en el tope de las preferencias internacionales de la población uruguaya. En marzo de este año, Equipos difundió los resultados de un estudio en el que el presidente salvadoreño también se posicionaba en el primer puesto, con 45% de simpatía y 20% de antipatía, y un saldo positivo de 25 puntos. Por detrás de Bukele aparece el presidente de Brasil, Luis Ignacio Lula da Silva, con 36% de opiniones positivas, 30% de negativas y 14% neutras.
0: A propósito de Brasil y de encuestas, a 12 días del balotaje que se realizará el 25 de octubre, vamos con las noticias internacionales, porque ayer se dieron a conocer en Brasil dos encuestas de intención de voto que muestran una mejora en los números de Lula da Silva respecto de su adversario, el senador Flavio Bolsonaro. Según el sondeo realizado por el Instituto Poder Data, el ultraderechista tendría el 51%.

0: Dijo que votará en blanco o anulado y 2% no respondió. Con el margen de error del trabajo situado en 2%, también en este caso se da un empate técnico.
1: Deportes.
2: Montevideo City Torque visita hoy a las 7 de la tarde Atlético Mineiro en Belo Horizonte por la ida de las semifinales de la Copa Sudamericana. El equipo uruguayo llega a esta instancia con la ilusión y el objetivo de definir la serie en Montevideo. Antes de partir, el entrenador Marcelo Méndez destacó el poderío del rival, pero sostuvo que Torque tiene herramientas para competir y buscará el resultado.
3: Un rival que posiciona a mucha gente en ataque, que tácticamente es muy bueno, que presiona quizá más de lo común por un equipo brasilero. Así que nada, bueno, al posicionar mucha gente en ataque también deja alguna debilidad a la hora de las transiciones defensa-ataque, así que bueno, tratar de ver cómo será el partido, pero depende mucho de lo que hagamos siempre nosotros. Si nosotros nos defendemos con la pelota, podemos jugar un partido más cómodo. Si no tenemos la pelota, seguramente vamos a sufrir y no es la idea sufrir.
2: Torque llega como líder del clausura tras vencer 1-0 Danubio y pelea en todos los frentes. Además de las semifinales continentales, está tercero en la tabla anual y en carrera en la Copa Uruguay. Atlético Mineiro viene de vencer 2-1 a Santos por el Brasil Eirado, con 2 goles en los descuentos, el último convertido por el uruguayo Thiago Borbas. El equipo de Belo Horizonte ocupa el séptimo puesto del torneo con 47 puntos.
0: Hasta aquí la actualización informativa de segunda mañana. Hacemos una tanda y ya se viene la editora de salud, Federica Pérez, para preguntarnos si vapear es tan inofensivo como parece. O como nos quieren hacer creer.
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0: 28 minutos pasan del mediodía y es momento de recibir a la editora de salud de la diaria, Federica Pérez. ¿Cómo estás, Fede?
1: Buen día, Sofi, ¿cómo andás? Volví.
0: Volviste acá al firme. Ibas a volver.
1: Sí,
0: era tarde o temprano.
1: Cortamos ahí unos miércoles, pero estoy acá.
0: Al firme, para encarar con toda esta recta final del año. Vamos que se puede. Sí. Hoy traes un tema más que interesante, Fede, porque estamos viendo cada vez más consumo de cigarrillos electrónicos, más conocidos como el vapo.
1: Sí.
0: No sé por qué le puse el artículo, vapo, pero bueno, el verbo vapear creo que ya está instalado.
1: Sí.
0: Y en realidad tuvo en el inicio, sobre todo cuando se instala en el mercado, ese constructo de que era bastante más inofensivo que el cigarrillo, o sea, que fumar tabaco, que también era una buena alternativa para cuando se estaba intentando dejar de fumar. ¿Qué tiene todo esto de cierto?
1: Bueno, sí, como decía Sofi, viste que ahora llega el verano, hay más fiestas al aire libre, fiestas en la playa, y es un producto que se empieza a vender más, ¿no? Como yo lo veo, por ejemplo, en mi círculo de amigas, que a veces el fin de compran un vapo como quien compra una remera para salir, entonces está bastante instalado. Sí, es tremendo. Es como, me falta la remera y el vapo para el boliche.
0: Y se puede que combine con el look.
1: Que combine. Entonces, sí, como decías también, se planteó al principio como una alternativa para dejar el cigarrillo convencional. Pero después, después que dejó de ser un producto tan nuevo, los primeros estudios mostraron que no solo no ayuda a dejar el cigarro, la nicotina, sino que puede potenciar las ganas de consumir este tipo de productos y que pases tal vez de tener una adicción al cigarrillo a tenerla al vapo, que no es mejor, eso capaz que está bueno ya plantearlo, no es más sano, digamos, no es mejor, no tiene menos nicotina, de hecho tiene otras sustancias que también son potencialmente perjudiciales para la salud. Y bueno, también tienen una presentación bastante particular, ¿no? Como decías, son coloridos, son lindos, tienen sabores, no sé, frutilla, menta, como son muy atractivos. Y bueno, si bien su comercialización, importación y publicidad está prohibida en nuestro país, es un producto que uno puede comprar, sobre todo por la web, por las redes sociales. Yo estuve mirando, bueno, rondan los 1.500 pesos y no necesitas nada, o sea, solo validar que tenés mayor, más de 18 años y podés comprar. Así que qué bueno que están a la mano, aunque no deberían, ¿no? Por una cuestión legal.
0: Decías que tienen otras sustancias y realmente, Fede, no tengo idea cuáles son. ¿Qué contiene un vaporizador?
1: Bueno, además de lo que decíamos, quizá aclarar también, yo para este tema hablé con Mauricio Minancapilli, que es un integrante de la unidad de tabaquismo del Hospital de Clínicas, que planteaba un poco yo como preguntas puntuales para contestar sobre el tema. Él me decía, están por un lado los cigarrillos electrónicos y después el vapo, que es lo que hablábamos recién. En el caso del cigarrillo, lo que hace es a través de una resistencia calentar un líquido, ¿no? Que emite un gas, que es el vapor, que por eso es vapo, ¿no? Ese es el que más se comercializa acá. El cigarrillo electrónico tiene otra manera de funcionar y no es tan común, ¿no? Pero bueno, lo que decías de las sustancias, tiene muchas que son bastante difíciles de pronunciar, pero bueno, saborizantes, aditivos, hasta colorantes tienen algunos cuando sale el vapor, seguro, y también muchas cosas todavía no sabemos qué tal mal nos hacen, porque una de las cosas que él explicaba es que siempre demoran, es como si el cigarrillo surgiera hoy, por ejemplo, generaría un cáncer, un daño evidenciado dentro de 20, 30 años. Entonces, como son bastante nuevos, muchas de las sustancias que tienen todavía ni siquiera sabemos cuánto daño hacen, ¿no?
0: ¿En qué se diferencia, de todas maneras, Fede, fumar esto, o sea, un vaporizador, o a consumir un cigarrillo común y corriente?
1: Bueno, en los electrónicos no tenemos monóxido de carbono, nos explicaba Mauricio, pero hay contenidos de nicotina que son mucho más altos que los de un cigarrillo. Y por todo esto que mencionábamos, la adicción es más fácil, porque tiene sabores, porque es fácil acceso, porque también es un aparato, el cigarro, viste que lo prendés y, bueno, tenés como la conciencia de estoy prendiendo y fumando un cigarro. Eso lo vas vapeando y capaz que llevas un montón de tiempo y no sabés cuándo, ¿no? Como que perdés un poco ahí la percepción de consumo. Y él decía también que por esto la gente suele consumir dosis más altas de nicotina que en un cigarro o en un cigarrillo electrónico, porque pierde un poco la noción de consumo.
0: Hablábamos al comienzo de que está el constructo también, al menos cuando llega a nuestro país, de que era una buena iniciativa para empezar a dejar de fumar, como un buen nexo entre fumar y dejar de fumar. Sí. ¿Eso qué de verdad tiene?
1: Bueno, eso ya lo derribaron, que no es así, que no pasa. De hecho, los estudios que ya hay listos, que ya se han difundido, dicen que pasa un año y las personas siguen vapeando, o sea que... Eso que decíamos, generan adicción a un aparato nuevo y además no dejan la nicotina, ¿no? En esa cuestión cerebral que tenemos de adicción a la sustancia, sigue, solo que cambia lo que estás fumando. Así que no sirve, digamos. Y después lo que también me comentaba él, importante para la salud, que decía, bueno, todo lo cardiovascular que un cigarrillo nos genera, también lo genera un vapo, ¿no? De hecho, hay, por ejemplo, una enfermedad muy específica, se llama EVALI, que es una lesión pulmonar, digamos, o un daño que es específicamente por vapear. O sea, ni siquiera la generaba
0: el cigarrillo.
1: El cigarrillo, exactamente. Pero bueno, también mencionaba esto que yo te decía hoy, de que cosas más específicas se van a ver dentro de unos cuantos años, ¿no? Porque todavía bastante nuevo. Y él, lo cito acá, me parecía importante como mencionarlo, que me decía pensar en estos productos nuevos de tabaco y nicotina, sobre todo el vapeo, son una nueva puerta de entrada al consumo, ¿no? Solo que más agradable, atractiva y fácil, sobre todo para los jóvenes que son natos tecnológicos y que también funcionan como una pantalla para mantener a las personas enganchadas a la nicotina y que no cese el consumo. También está bueno decir que la industria tabacalera tiene mucho que ver, ¿no? En la salida de estos productos, que bueno, obviamente... Incluido Uruguay, en un momento muchos países empezaron como campañas antitabaco que fueron bastante efectivas en algunos puntos y bueno, tuvieron que transformarse. No es que son otras empresas, son las mismas que cambian el producto, ¿no?
0: Ahí va. Arrancábamos hoy el programa también, Fede, haciendo la mención de que si bien nuestro país tiene medidas ejemplarizantes en ese sentido, anti-tabaco, el vapeo por ahora se escapa sí. Un tanto. O sea, ¿qué dice la reglamentación que le afecta justamente a cigarrillos electrónicos y vapeos?
1: Sí, bueno, tenemos varios decretos de 2009, 2017 y el año pasado se actualizaron. ¿Qué dicen eso? Bueno, está prohibido comercializar, importar, registrar marcas de cualquier dispositivo electrónico de este tipo que suministren nicotina ante cualquier tecnología, ¿no? O sea, no importa cuál de ellos sea, capaz que después surgen otros, pero bueno, también estarían prohibidos. Ahí queda, creo yo, un vacío con el uso, ¿no? Porque es eso, el decreto no dice está prohibido usarlos, sino que habla más bien de que lleguen al país y que se comercialicen y se publiciten. Creo que también por eso siguen como subsistiendo estas páginas y estos lugares que los venden, ¿no? Porque si vos adquirís uno, en realidad no te lo pueden venir a sacar, digamos, ¿no? Como en el uso. Y hay una encuesta que, bueno, esto está bastante consumido por los adolescentes, no solo por las personas que quieren dejar de fumar, sino también personas que tienen una percepción de riesgo baja en cuanto al vapeo. Y salió una encuesta en mayo, en el Día Mundial de Sin Tabaco, que habla, bueno, de que los adolescentes entre 13 y 15 años tienen un consumo bastante importante, 10,9%, ¿no? Y asimismo, uno de cada tres declaró que alguna vez utilizó, y bueno, es como que está bastante naturalizado, digamos, ¿no? Como el uso, o tampoco se habla de que es muy dañino. Y lo mismo pasa con las familias, que la percepción de riesgo que tienen es baja. Y Mauricio nos contaba un poco de esto, lo escuchamos a él.
2: Primero, uno de los tantos niveles que hay es educar a la población del daño. Nosotros vemos con la Comisión Unida para la Lucha contra el Cáncer, hacemos bastantes campañas y accionar en liceos de Montevideo y vemos que muchas adolescentes que consumen cigarrillos electrónicos, los propios padres son los que se suministran o que se van de viaje de fin de año de egresados y vuelven como vapeadores o van de viaje de deporte y los compran con los mismos con la misma gente con la que van, con los adultos mismos son los que se lo prueban porque se ve todavía como algo muy inofensivo, no hay como una real conciencia de daño de lo que hace.
1: Bueno, ahí veíamos como la baja percepción de riesgo, ¿no? En esto de que me imagino que las familias o los padres no los comprarían si pensaran esto de que es lo mismo que fumar un cigarro, ¿no? Ahí también en esa presentación de la encuesta, las autoridades del Ministerio de Salud Pública reconocían esto de que tengan saborizantes, los sigue haciendo muy atractivos. Y que como la presentación, también la fiscalización es como un debe que hay para erradicar estos productos, sobre todo en esta población, porque los resultados también arrojaron que el 26,4% de los adolescentes que nunca consumieron tabaco manifiestan que tienen predisposición a hacerlo en el futuro, y el 41% sostuvo que ha estado expuesto al humo de tabaco, y también el 49% de ellos en espacios cerrados. Que esto que te decía que pasa mucho con el vapeo, por ejemplo, los boliches, ¿no? Como que
0: está habilitado,
1: nadie dice nada. Aunque Mauricio me decía que, bueno, con los últimos años también eso mejoró y que se ha podido fiscalizar. Lo escuchamos.
2: Después tenemos el nivel de consumo, que es a nivel poblacional, que se compra dentro del país, que hay que fiscalizar un poco más, y hay muchas dificultades en la fiscalización porque hay mucha venta menor por internet. Y son lugares que cuesta un poco más fiscalizar, pero se han incautado en los últimos años muchas incautaciones con productos de cigarrillos electrónicos, además de tabaco de contrabando y otras maneras de venta ilegal de productos de tabaco y nicotina.
1: Bueno, Sofía, en resumen, no son mejores, tampoco son baratos y muchos de ellos son descartables, o sea que te sirve para, no sé cuánto tiempo, pero después tenés que, es un aparatito que te queda para tirar y no es mejor que el cigarro para
0: contaminar el medio ambiente también, o sea, ¿no?
1: También contamina, sí.
0: Sí. De todas maneras, el tabaquismo o la adicción a ese tipo de dispositivos, más allá del cigarrillo en sí mismo, el cigarrillo vieja escuela, sigue siendo una problemática en nuestro país, por más de que han bajado los índices de consumo. ¿Qué puede hacer una persona, Fede, que realmente quiere dejar de fumar y tal vez no tiene el dinero suficiente como para pagar un tratamiento privado?
1: Bueno, sí, es una de las críticas que siempre se hacían en los distintos gobiernos, ¿no? Que tenemos muchas políticas y no había como alguna solución de Estado o ayuda para dejar de hacerlo. Hace casi un año el Ministerio de Salud lanzó un asistente virtual al que se accede por WhatsApp, lo voy a decir, 091-365724. Ahí mandás un mensaje no solo para dejar el cigarrillo común, también el vapo. Y bueno, y hay distintos tipos de ayuda, ¿no? Como te pasan desde una persona que te va haciendo preguntas y te ayuda. También, por ejemplo, si tenés la idea de dejar de fumar, podés escribir, aunque no lo vayas a hacer ahora, digamos. Tienen guías, hay como distintos servicios. Obviamente es gratuito. Y bueno, se puede acceder por allí porque, como decías, lo privado no es tan accesible. Y esto, bueno, manda su mensaje y tiene como, despliega varias opciones.
0: Excelente, Fede. Repetimos entonces el número del asistente virtual que presentó el Ministerio de Salud Pública para quienes quieren dejar de fumar tabaco o productos electrónicos y así recibir orientación personalizada, recursos prácticos y apoyo emocional. 091-365724, 091-365724. Muchísimas gracias, Fede. Un placer tenerte de vuelta y nos reencontramos en 2 semanas.
1: En 2 semanas.
0: Hacemos una tanda y ya se viene el editor de Cultura de La Diaria aquí en Segunda Mañana.
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0: Llegó Ricky Musso y llegó José Gabriel Lagos. ¿Cómo estás, José Gabriel?
1: Muy bien.
0: Te saludo como con sorpresa cuando en realidad nos estamos cruzando día por medio en la feria. José Gabriel está trabajando también en el stand de la Diaria Radio allí, así que ayer nos vimos.
1: Para que Sofi pueda ir a tomar algo, salir un momento, a veces voy y entro unos segundos.
2: No lo cuentes, eso que la dirección lo sabe.
1: Te lo van a descontar.
0: No, pero venimos laburando ahí codo a codo en conjunto y la verdad que está divino todo lo que está sucediendo allí.
1: A mí me sorprende que he ido en días de semana, o sea, días que supuestamente está más tranqui y está mucho más movido que otros años. Y justo ayer me encontré con gente de la organización que me confirmó. ¿Viste? Y también me pasa que a veces voy de repente porque tenemos que hacer algo ahí en nuestro puesto, ahí en nuestra trinchera, y después me miro a ver qué hay, ¿viste? Y siempre encuentro algo que por lo menos a mí me interesa, que yo no sé si me pasa a otros. Es tan frecuente, así que está, y bueno, hay mucha gente, o sea, ellos me confirmaron, y bueno, sigue hasta el fin de semana, ¿no?
0: Sí, hasta el domingo inclusive.
1: Una cuenta regresiva ahí en las marquitas del preso.
0: Próximo día libre, 24 de octubre. literal. Pero sí, hasta el domingo estamos ahí y la propuesta de los días que vienen, la verdad que está preciosa. Hoy va Georgina Cerutti, de la novela Cruzar, escritora espectacular que ganó uno de los premios Revelación de los Bartolomé Hidalgo, y sé que vos tenés algún otro ganador por ahí.
1: Tengo pocos más porque eran los que tenía a mano de los ganadores, pero ahí va, ganó ella y ganó Sebastián
0: Casafúa con Hiato.
1: Que es un libro muy interesante también.
0: ¿Estuviste en la ceremonia?
1: No estuve en la ceremonia.
0: Ah, te perdiste una conducción.
1: Sí, me enteré. Voy a buscar hay que subirla a nuestro canal de YouTube para que todos la podamos ver.
0: Bueno, pero
1: porque hay muchas cosas que están ahí.
0: ¿Qué ganadores me trajiste, José Gabriel, del Bartolomé Hidalgo?
1: Los géneros así como prestigiosos, clásicos. Narrativa, está Cecilia Ríos, Caballo Regalado. Es interesante, ella va a estar acá con Ferreiro. ¿Por qué lo decís así? Va a estar acá con Ferreiro.
0: Lo voy a compartir con la audiencia y lo voy a sincerar. Y Ale, si estás escuchando, ya sabes que esto pasa. Pero con las ganas, obviamente, como es un programa muy cultural también, muchas veces vamos por los mismos invitados e invitadas. Entonces ahí tenemos como una contienda de a ver quién gana de mano, ¿viste?
1: Vamos a spoilearle un poquito, entonces. Sí. Bueno, ella habló un poquito para leerlo, pero ella habló un poquito conmigo, con nosotros, después de que ganó el premio. No, y le preguntamos por el hecho de que es una... Ella publica sobre todo en esta colección que se llama Cosecha Roja, del sello Estuario, que es más o menos, mayormente serie negra, género policial. Y no es tan común que una obra así como de géneros o de géneros minoritarios, géneros literarios, ¿no? Gane un premio así de narrativa, mainstream, ¿no? Entonces ella comentaba un poco eso, sí. Y es verdad, ella comentaba una cosa que siempre es un género que se presta a hacer como poner problemas sociales, ¿no? Describir ambientes, algunos problemas que están actuando. Es un libro súper interesante porque ella... además de tener esa beta que tienen algunas de las obras del género policial, además ella prueba con algunas, viste que los muchos géneros tienden a caer en fórmulas, ¿no? En estándares así, que vos ya más o menos sabes qué va a pasar o pasan dos o tres cosas. Y bueno, y hay gente después que rompe los moldes. Ella, yo creo que es una de las que juega con esas fórmulas y las transgrede. A mí me parece que en las cosas de ella, las que yo he leído y en este libro en particular, no es tan importante cómo se va a resolver algo o la naturaleza de un crimen, sino qué pasa entre las personas después de que ocurre algo medio violento o ilegítimo.
0: Me gusta esa perspectiva.
1: Son 11 cuentos, súper... súper en la mano para leer, y a veces vos decís, lo voy a leer de nuevo, a ver cómo era esto. Bien, eso me parece interesante.
0: Interesante, y no la he leído todavía a Cecilia, así que me das un disparador tremendo para...
1: Acá está.
0: ¿Me lo vas a prestar?
1: Y acá está. Y
0: para el que no presta libros, ¿en serio?
1: Me dice esa fama, pero no es así.
0: Fueron tus palabras, no las mías. Me encanta. Igualmente, ya te digo, tengo una fila por leer.
1: Bueno.
0: No sé si aceptártelo, de hecho. No, sí, te lo voy a aceptar.
1: No, aceptalo,
0: te lo voy a aceptar y te lo devolveré.
1: Muy bien.
0: ¿Qué libro más trajiste?
1: Y no, después traje el de Bardanca, que es un libro de poesía, pero es como una compilación de su obra. Y bueno, es una cosa para leer con tiempo. Es un poeta con una trayectoria, bueno, muy larga, obviamente, puede hacer este tipo. Es una edición muy linda, como todas las de Yaburú. Y nada, es una carrera, ¿no? Que arranca en los años 80 y que está en este formato, como que te invita. O sea, esos libros como para...
0: Para tener, ¿no?
1: Para tener, sí.
0: Ese y, Omega es.
1: Sí, como la suma, ahí va. De
0: está
1: su
0: increíble
1: obra.
0: La edición, Gabriel.
1: Sí, viste. Esos de que, bueno, dan ganas de tenerlo, más allá de lo que dice, ¿no? Porque está, es un libro. Los de Yaburú tienen eso.
0: Hablando de poesía.
1: Sí.
0: ¿Querés que ya haga el enganche o todavía no?
1: Bueno, como había una tanda en el medio, podemos dejar ese suspenso. Pero,
0: perfecto,
1: pero...
0: dejamos el suspenso.
1: Pero la ganadora del Nobel es una poeta ensayista, Ann Carson.
0: Hacemos una tanda y venimos con eso.
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0: Hay cosas que no se pueden hablar al aire, pero hay otras que sí, como por ejemplo, lo comenté hoy de mañana, porque arranqué con el poema Tango 2 de Ann Carson, de que el jueves pasado, el primer mensaje del día que recibí fue de José Gabriel Lagos anunciándome la ganadora del premio Nobel.
1: Porque nos habíamos comprometido, no sé si acá o en,
0: sí,
1: la,
0: acá,
1: o en la feria.
0: Acá mismo.
1: Dijimos.
0: Y sabés, José Gabriel, que el libro que estoy leyendo en la actualidad, que es Pantanal de Marcos Aramburu, que ajá, aprovecho para pasar el chivo de la radio misma, ¿no? Uh-huh. No, no es un chivo ajeno. Marcos Aramburu va a estar en el stand de la Diaria Radio este sábado, por allí a las 6 de la tarde, si mal no recuerdo. Entonces dije, bueno, arrancar a leerlo. Y cuando lo abro, ¿viste esas palabras que generalmente ponen de otros autores?
1: Ajá.
0: ¿Los autores? ¿Cómo es que se le dice?
1: No sé.
0: No tengo idea, por eso te pregunto.
1: La solapa, la contratapa, sí.
0: Hay como una partecita, viste, en el arranque, antes de que arranque la novela en sí.
1: Ah, ok.
0: Y él elige una frase de Ann Carson.
1: Un epígrafe de Ann Carson.
0: Sí. Así que bueno, nada, la vio
1: todo. Todo conecta.
0: ¿Qué podemos decir de esta poeta canadiense?
1: Y bueno, de lo que vos dijiste, de lo que vos leíste hoy cuando arrancó el programa, viste que ya se ven algunas cosas, porque tiene una cosa que es como muy narrativa, o sea, en el sentido de que cuenta algo, no son solo imágenes o frases, viste que hay como una especie de historia,
0: sí,
1: ¿no? Ese libro, vos leíste uno de los 20, de los no sé cuántos, se llama 29 tangos, ¿no?
0: Como, sí, La belleza del marido es el que leí, ¿no?
1: Ahí va. Y dice no sé cuántos tangos, tangos ensayos. ¿Ah? Entonces, hay una historia que es la de una ruptura, ¿no? La ruptura de esa pareja, un divorcio. Pero claro, una historia, no siempre que en la poesía actual no siempre hay una historia en el sentido así convencional que se cuenta. En muchas obras de ella está eso. Pero ojo, es la parte como más accesible de todo un iceberg, digamos, mucho más erudito y muy con mucho estudio. Ella es, sobre todo, una profesora de lo que acá llamamos filología, ¿no? Que es el estudio de la antigüedad, sobre todo los griegos, ¿no?
0: Bueno, de hecho, en este poema aparece Homero, o sea, Antígona.
1: Mete a todos esos, sí, ahí. Entonces, ¿no? Un estudio sobre lo que significa cada palabra y cada concepto. Ese libro, de alguna manera, La belleza del marido es una especie de puesta en poesía de un trabajo anterior, que es como de tesis estrictamente ensayístico, que es Eros, dulce y amargo, que es toda una reflexión a partir de los clásicos sobre qué es el deseo, ¿no? ¿Qué es lo que deseamos? ¿Cuál es la naturaleza? O sea, ¿qué es ese Eros de los antiguos? Entonces, está esa accesibilidad, digamos. La belleza del marido, concuerdan muchos, es el libro más, por el que conviene entrar si uno está fuera del universo de Carson. Está eso. Pero también está todo un universo de referencias que, bueno, ella es amable e invita a leer, pero que están atrás, hay un montón de reflexión. Es un exponente bastante típico de la academia estadounidense, ¿no? Que tenés ese sistema en el que hay profesores, algunos que van como conquistando ese lugar especial y que tienen cierta autonomía para crear, para elegir cuánto dan cursos y cuánto descansan y cuánto de repente van a montar una obra de teatro y tienen un año de entre universidades, ¿no? Ese circuito de creador académico muy del hemisferio norte y de Estados Unidos. Ella es canadiense, pero se mueve en esas universidades. Lo bueno, sabes que yo no traje ningún libro de ella, pero ese libro se está trayendo ahora, en estas horas se está llegando porque se había agotado.
0: Eso te iba a decir, justo fue lo que me mandé a buscar y vi que estaba agotado y te iba a preguntar eso, lo que despega también un premio Nobel de literatura, ¿no? En el aspecto ventas.
1: Claro. Acá pasan en ese aspecto más mercantil, pasan dos cosas. Algunas cosas de ellas están en un sello grande, multinacional, Penguin Random House. El sello Lumen, es el que tiene La belleza del marido, que llega ahora. Y en edición bilingüe, aparte, está muy buena. Te lo digo porque lo vi en digital, porque además está en Biblioteca País. Eso ahora mismo en Biblioteca País lo podés leer. En la misma edición bilingüe. Hay 4 libros de ellos en Biblioteca País, de ella. Y ahí está llegando Eros. Ese lo van a imprimir acá. Me dijo la gente de la editorial. El ensayo Eros, Dulce y Amargo. Se va a imprimir acá. ¿Tá? Entonces, hay algunos libros físicos, va a haber libros físicos y ya hay libros en Ceibal. Bueno, en la diaria, en el suple, lo último que te cuento es que la cubrimos, obviamente, contamos algunas cosas más de la novela, así que si quieren ampliar, van a ladiaria.com.uy.
0: Allí estaremos esperando el suple de cultura el viernes, ¿verdad, José Gabriel?
1: Lo hicimos el mismo viernes, es el mismo jueves, ya salió, pero van a salir más cosas sobre ella porque obviamente es una trayectoria que arranca en los años 80, o sea, hay muchísimo para contar, es una traductora, es una ensayista pesada, así que hay mucho para decir.
0: Un éxito, nos reencontramos en breves en la Feria del Libro con ustedes mañana, cuando sean las 11, porque ya saben que si hay mañana, siempre hay segunda. Ya se viene La Colmena, gracias Vale, Lu, Emilia, bueno, Lucas por supuesto, y a ustedes por estar al firme siempre del otro lado. Que tengan un precioso miércoles.

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0: ¿Cómo están? Bienvenidos, bienvenidas a La Colmena. Estamos arrancando cuando pasan 11 minutos de las 13 horas, escuchando Ojos de Río de Ricardo Mollo, que nos de alguna manera nos lleva a nuestro Río de la Plata, ¿no? Y también en este día que insiste de alguna forma con cierta fuerza el sol persistiendo en medio de las nubes, en esta forma que ha tomado el clima en estos días, ¿no? No sabemos mucho si va a llover, si va a estar nublado, si va a haber sol, pero hay como una lucha por mantener ese brillo. Y a esta hora, de hecho, hay cierto resplandor aquí en la Ciudad Vieja. Bienvenidos, bienvenidas a La Colmena, en un día en el que tenemos muchísimo contenido. Vamos a hablar de música, vamos a hablar de cine paraguayo con coproducción uruguaya, que nos habla de la memoria de esa dictadura sangrienta que vivió Paraguay de la mano de Alfredo Stroessner durante 35 años. Vamos a hablar también de un homenaje a Julio Sosa. Vamos a hablar también de salud mental con Ceci Baroni para mostrarles algunos de los contenidos, o para mostrarles el contenido y la potencia del contenido, ¿no? Así que estamos un poco acelerando, Mati, en este comienzo, cuando en realidad en el país en las últimas horas hubo como un desacelere, porque hubo una caída de internet importante en buena parte del país, y los que no tuvimos una caída total tuvimos problemas de conexión, ¿no? Interferencias, problemas de velocidad, ¿no? De alguna manera ayer vivimos como un momento extraño, ¿no? Sí. Tan acostumbrados a estar conectados todo el tiempo.
1: Sí, esta mala costumbre de estar a un clic de todo, sí, y de querer todo ya, y que para algunos pudo resultar una jornada muy estresante, ¿no? Este hecho de tener que esperar más tiempo, de que a mí me pasó que estaba ayer trabajando para el diario y quería verificar información en Twitter o en Instagram y no se me abría las páginas. Con las otras páginas podía más o menos bien, pero desde algunos dispositivos habían redes que no podías abrir. Y bueno, y eso generaba una dinámica diferente de tener que pensar un segundo más, que respirar profundo en algún momento esperando, esa respuesta de internet. Pero justamente en estas horas, particularmente en estos minutos, surge también información vinculada a todo lo que tiene que ver con los datos, porque está sucediendo aquí en Torre Ejecutiva una conferencia de prensa que, según la primera información, es muy importante, ¿no? Y va a estar en el centro de la agenda, por lo menos en esta jornada, ¿no?
0: ¿Qué datos tenemos a propósito, bueno, de los datos? Porque tiene que ver con un parque de datos, ¿no?
1: Sí.
0: Que está anunciando el presidente de la República. En realidad ya tenemos un anuncio que se realizó, en agosto pasado, ¿no? Porque el Poder Ejecutivo había anunciado en agosto pasado la creación de un data center de inteligencia artificial en Canelones con una inversión de 70 millones de dólares. Pero creo que esto no tiene que ver entonces con el anuncio que está haciendo el presidente, ¿verdad?
1: No, a ver, en estos momentos está hablando el presidente. A mí me llega un comunicado, sí, oficial con los principales detalles. Obviamente esto es una noticia en desarrollo, pero lo primero que aparece es que este miércoles se firmó un acuerdo con la empresa española Solaria Energía y Medio Ambiente para desarrollar un parque tecnológico de centro de datos de 500 megavatios. Esto implicaría, y esto creo que es lo más relevante dentro de este anuncio, una inversión total de unos 5.700 millones de dólares, lo que sería la mayor inversión que recibirá Uruguay en su historia, ¿no? O sea, esto es lo que dice el comunicado.
0: Claro, porque es una inversión que estaría superando el monto de inversión, por ejemplo, de las plantas de celulosa de UPM.
1: Claro.
0: ¿No? Porque creo que estuvo en el entorno de los 4.000 millones y pico. Y también superaría entonces el monto de inversión que se ha anunciado respecto a HIF Global, que todavía no sucedió. Además, de hecho, está súper cuestionado ese proyecto. Pero en este caso entonces hablamos de algo que superaría estas inversiones que hemos tenido en Uruguay. ¿Es algo de eso?
1: Sí, porque
0: está leyendo el comunicado oficial y es una noticia en desarrollo, así que cualquier dato que estemos dando en este momento capaz que puede ser corregido
1: esto,
0: próximamente.
1: Es
0: un avance.
1: Es algo variable, está claro, está la información preliminar que presenta el gobierno. Como vos decías, este proyecto de HIF Global que implicaba desde su anuncio, la mayor inversión de la historia, ronda o se maneja que rondaría los 5.400 millones de dólares, por lo cual esta inversión está por encima. Todavía, obviamente, como te decía, es una noticia en desarrollo, pero es un anuncio realmente importante porque habla de una firma, o sea, de un acuerdo que es concreto y que no se había conocido información hasta el momento, que surge un poco como una novedad absoluta en estos minutos.
0: Claro, porque además también tengamos en cuenta que cuando los periodistas recibimos una comunicación de presidencia que dice habla el presidente, ¿no? Hoy a las 13 horas, eso es lo que de alguna manera teníamos, ¿no? El presidente va a hablar a las 13 horas, entonces todos estamos muy atentos a ver cuál va a ser el anuncio, además desde Torre Ejecutiva, él solo, ¿no? En un atrio, representando a nuestro país, además en un atril, mejor dicho, en un atril que dice Uruguay, ¿no? La leyenda de Uruguay, sí, como algo muy
1: un
0: solemne.
1: Un cambio de escenografía, ¿no?
0: Un cambio de escenografía hubo también, sí, tal cual. Bueno, Orsi lo que dijo es que este proyecto va a crear unos 3.000 puestos de trabajo. Estoy leyendo también parte del contenido de este anuncio, que en este caso lo estoy leyendo del portal de Subrayado. Pero bueno, por aquí va la cosa, habrá más repercusiones. Nosotros tenemos nuestro programa con nuestro contenido. No nos queremos desviar y queremos ponerle voz femenina a la canción que escuchábamos recién de Ojos de Río, porque forma parte del homenaje a Julio Sosa, que se viene este sábado 17 de octubre.

0: Estamos escuchando entonces a una de las voces que estará este sábado en este homenaje a Julio Sosa. Estamos hablando de la cantante uruguaya Gabriela Morgare, que integra el proyecto musical Orquesta Las Señoras. Creo que esta versión es de esa Orquesta Las Señoras, un colectivo artístico enfocado en la revalorización del tango, la música popular y el rescate de obras de autoras y compositoras de la región. Vale Fuster me va a decir si es así o no. ¿Es así? ¿Es esa versión? ¿Sí? No importa. Sí, es así. Perfecto. Y la vamos a tener aquí a Gabriela Morgare junto a Gabriel Pelufo, sí, que son dos de los artistas que van a participar de este homenaje que, como les decíamos, será en Las Piedras, en la Plaza José Valle y Ordóñez, en la ciudad natal de Julio Sosa. Entrada libre con más de 40 artistas de Uruguay y de Argentina, Mati.
1: Sí, nada más y nada menos que Julio Sosa. Bueno, estuve repasando un poco su historia, obviamente un impacto tremendo en lo que fue la historia del tango rioplatense, con canciones que hasta el día de hoy rondan en la memoria, con versiones que surgen y se renuevan todo el tiempo. El hecho también que me sorprendió, que era un dato que yo no tenía, es que él en realidad muere con tan solo 38 años, si no me equivoco. Ahora no encuentro el dato exacto, pero muere muy joven y termina como la celebridad que fue, con una despedida que los medios de la época la retratan como algo masivo. Tenemos imágenes de eso y también de cómo su trayectoria muestra eso. En épocas de donde no existían las redes sociales, generaba grandes emociones.
0: Exactamente, el varón del tango entonces, ¿no? Estará homenajeado y vamos a darle un espacio al final del programa a este homenaje, a este espectáculo con entrada gratuita el sábado que viene. En unos minutos se viene Cecilia Baroni, hoy es miércoles, el miércoles pasado no estuvo, pero retoma la columna de salud mental. El marco tiene que ver con esa marcha por la salud mental que se realizó el sábado pasado, la 15ª marcha, 15 primaveras marchando por salud mental, desmanicomialización y vida digna. Vamos a repasar entonces con Ceci las principales demandas, pero también la fuerza que está teniendo esta marcha, ¿no? Y cómo ha cambiado también la perspectiva de la salud mental, cómo ha logrado también poner en la escena y en el debate público los nuevos paradigmas sobre la salud mental. Así que en minutos nada más. Pero para darle pie al próximo, al otro contenido que vamos a tener hoy, Mati, quiero pedirle a Vale otra canción que nos viene de las tierras coloradas, viene de Paraguay.
2: Uno de los elementos compulsivos para el amor parece ser la compasión. Sí, eran canciones con determinada intención, canciones de amor para las serenatas, realmente muy, muy nostálgicas.

0: cierta seguridad con respecto a los sentimientos de uno, el amor eterno.
1: Estamos escuchando a Purajey Soul, que es un dúo paraguayo que rescata la música más tradicional paraguaya, de alguna manera la transforma, ¿no? La resignifica, podríamos decir. Estamos escuchando a Yuner Endape, que es una canción que es muy típica de Paraguay, significa vengo a ti. Nerendape es vengo a ti, vengo a tu presencia también podría ser. Ayú es vengo, de es tú, Erendape es junto a. ¿No? ¿Cómo? Estoy manejando bastante bien el guaraní, ¿viste? O sea, y eso que...
2: Podríamos hacer un programa en guaraní ya a esta altura.
1: Que no hablo. Bueno, este dúo Purajey Soul fue creado en el 2013 por los artistas paraguayos Jennifer Hicks y Miguel Narváez. Y a mí me gusta mucho escuchar porque, como les decía, ¿no? Resignifica mucho las guarañas y las polcas que son muy tradicionales. ¿Por qué hablamos de esto? Porque hoy vamos a conectar con Paraguay. Vamos a conectar con Paraguay a través de una película que se llama Narciso, que se estrena mañana jueves 15. Narciso es el esperado segundo largometraje del director paraguayo Marcelo Martinezzi, que es recordado por su premiada Las Herederas, una película que llega con un importante recorrido internacional. Tuvo su estreno en la Berlinale 2026, obtuvo premios. Cuenta además con la coproducción de dos productoras uruguayas. Estamos hablando de Bocacha Films, de la querida Agustina Chiarino, recientemente fallecida, y de Fernando Epstein. También tiene el apoyo de la Agencia del Cine de Uruguay, de ACAU. Narciso toma como punto de partida una novela escrita por un periodista y escritor paraguayo que habla de una historia de un joven locutor y bailarín paraguayo hallado muerto en 1959, a muy poquitos años del comienzo del régimen de Alfredo Stroessner, que desató una brutal persecución contra la comunidad homosexual, además de toda la represión que nosotros podemos conocer. Esta película habla de eso y tiene dentro del elenco a un paraguayo actor, director, docente, que es una institución del teatro uruguayo también porque integra la institución cultural El Galpón. Arturo Fleitas va a estar aquí en La Colmena, nos va a hablar de esta película Narciso, de su vínculo con Uruguay, de también su vínculo con la dictadura paraguaya. La película Narciso y la dictadura de Stroessner también atraviesan su vida de alguna manera. Vamos a hablar entonces qué representa la historia de Narciso dentro de la memoria colectiva de Paraguay. Vamos a estar en comunicación también con su director, así que los invitamos a entrar en este mundo y también a ver la película que se estrena mañana en Cinemateca y en otras salas de la capital. Hacemos la pausa, Mati, ¿te parece?
2: Vamos a la pausa.
1: Vamos a la pausa, que ya está Ceci Baroni.
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0: había plata.
1: Muchas gracias, Luciano, que también está junto a Emilia en los controles y operación técnica de la salida al aire de La Colmena, de la Diaria Radio. Y estábamos escuchando Cambalache, Julio Sosa, como les decíamos también, forma parte del contenido de La Colmena por ese homenaje que se está preparando para este sábado que viene en Las Piedras. Pero el 10 de octubre fue el Día Mundial de la Salud Mental. En este marco se realizó una nueva marcha por la salud mental, 15 primaveras marchando por salud mental, desmanicomialización y vida digna. Colectivos, organizaciones, usuarios de servicios de salud mental, muchas personas que están comprometidas también con la atención comunitaria, pero comprometidas y sensibilizadas con este tema, porque además también pueden tener algunos padecimientos, porque todos de alguna manera tenemos algún padecimiento vinculado a este asunto
2: a la vida.
1: De la salud y a la vida. ¿Cómo estás?
2: Muy bien, bienvenida. Muy bien, muy contenta de estar acá, se les extrañó.
1: Sí, el miércoles
2: pasado
1: nos tuviste.
2: Así que bueno, hoy estaba contenta de venir para acá. Pensando en esto que vos decías de la marcha, claro, por un lado queda como un sabor alegre en esto de que se va sumando gente, de que la gente reconoce que está bueno organizarse y pelear por sus derechos con otros, porque es muy difícil cambiar un sistema, cambiar abordajes, cambiar muchas de las cosas. Cambiar también el ánimo a veces que nos da, que no nos atiendan o no nos entiendan y juntarse con otros. Pero bueno, por otro lado, también tristeza porque queda mucho por hacer.
1: Claro.
2: Y parte de esto me parece interesante, que yo no recomiendo mucho por la salud mental ver los comentarios de cosas o de videos o de cuestiones, pero que cuando uno va, por ejemplo, algunos comentarios sobre la marcha o sobre quiénes marchan o qué se pide, como que la vuelta al manicomio está presente, ¿no? Porque esos tendrían que estar encerrados, porque están marchando. Hay todavía un prejuicio y un estigma esto de la diferencia física, no solamente psíquica, ¿no?
1: Sí.
2: Sino como diferentes formas todavía de presentarnos en el mundo. Entonces, bueno, queda mucho todavía por andar. Y otra cosa interesante que vos traías, que bueno, mucha juventud también en relación a centros de estudiantes, no solo la FEU, digamos, pero centros de estudiantes que van, se va viendo también, porque es importante esto de cómo opera una ley, ¿no? La ley hace que los demás tengamos que hacer cosas para que se pueda implementar, entre ellas, por ejemplo, la universidad. Y la universidad, por ejemplo, en esta marcha tuvo presencia desde el a mí me llamó mucho la atención, el Centro de Estudiantes de Ingeniería, pudiendo marchar por salud mental, que uno pensaría ingeniería, ¿no? Que a veces están como en otros mundos, no digamos que capaz que reales o irreales, pero en mundos de las tecnologías o de las computadoras o de la ingeniería, yo qué sé, de puentes. Y sin embargo, bueno, a partir también de todo lo que pasó con el intento de feminicidio en medicina, hubo una sensibilidad mayor en relación de muchos centros, también estuvo el de medicina, terapia ocupacional, estudiantes de psicología, etcétera, convocando porque también están preocupados porque van a ser los profesionales del futuro o van a ser también, como vos decías hoy, usuarios de alguna manera del sistema de salud. Entonces también preocupa, digamos, como esas condiciones. Y bueno, y algo que estaba circulando también en estos días, que es como preocupa también la accesibilidad, ¿no? Que es como una primera barrera que hay que tratar de vencer. Capaz que a veces hemos hablado acá, la gente quiere atenderse y llega y es expulsivo el lugar o directamente no accede a las prestaciones porque, bueno, o no puede por sus propios recursos o el Estado no puede cubrir a todo el mundo.
1: Y mirá, justo hay un mensaje en ese sentido, ¿no? A veces tal vez compartirlo, ¿no? Ayuda también a no sentirse solo en esto de que obviamente no es individual, el problema de la asistencia es algo, un problema colectivo en el sentido de que nos toca a todos, les toca a todos, ¿no? Entonces, bueno, Carla nos dice, ¿no? Que se anotó en ACE, en la Ciudad de la Costa, en salud mental, estuvo más de un año en lista de espera hasta que me llamaron a mediados de abril, empecé el tratamiento con una psicóloga, estuvimos trabajando mucho, hace dos meses, en un momento, la solicitaron de Montevideo, la trasladaron, quedó sin tratamiento.
2: Claro.
1: Se suspende un tratamiento así.
2: Ah, sí, así y peor. A veces, digo peor en el sentido de que, bueno, a veces ni te avisan, en este sentido. Sí, es que yo creo que hay algo ahí de a veces de cuando se institucionaliza algo que en su momento la prestación, por ejemplo, de psicología por parte de los, las prestaciones, digamos, que se llaman así, este, por parte del Estado, mm-hmm. ¿no? Y de, bueno, en este caso, el Ministerio de Salud Pública, que es el que tiene la gestoría y hace. Cuando se burocratiza algo, pueden pasar estas cosas que son tremendas para las personas. O sea, no está en calidad, digamos, de pensando en las personas, sino más que el sistema funcione, ¿no?
1: Claro.
2: Y que no funcione tampoco, porque funciona capaz que para otro lado, porque se traslada un trabajador, pero del otro queda vacío y el que queda... Siempre nosotros decimos que el que pierde es el usuario, ¿no? Este, porque queda muy solo... o la usuaria, quedan muy solos ante algunas cosas que la institución siempre te dice, el sistema es así, ¿no? O todos tenemos esa misma explicación muchas veces, este, pero ahora que vos lo traías, me parece interesante, el viernes va a haber una actividad convocada por Presidencia a las 13 horas, que el afiche tiene, dice, me pasa, pero el me está tachado y aparece un nos pasa, ¿no? O sea que hay algo de esto que vos también traías, que me parece que por eso estas marchas han servido un montón. Que a ver, son parte, uno puede hacer una síntesis en las marchas, pero es trabajo de todo un año, de mucha gente, ¿no? Pero por ejemplo en esto, a ver, tratemos de salir de esta cosa tan individual y pasemos a una cuestión un poco más colectiva. No solamente para organizarnos, para cambiar las cosas, sino también para entender que hay problemas que son de todos e involucran a mucha gente.
1: Y en ese sentido, ¿no? Me parece que ha ido creciendo también la conciencia en torno a estas marchas y en torno a los colectivos, diversos colectivos, ¿no? Esto de unir, de poner como el acento en la desmanicomialización y en la vida digna, ¿no? Como dos conceptos, dimensiones que están interrelacionados y que tal vez en otro momento no lo veíamos, ¿no? Veíamos
2: total.
1: Como las personas con padecimientos mentales como en un grupo apartado del resto, ¿no? Y cómo estas dimensiones están conectadas. Esto también creo que es una idea que fue creciendo, tomando conciencia a nivel del debate público.
2: Sí, y a nivel del debate público y a nivel de que se fue también logrando profundizar una matriz de derechos en Uruguay, digo porque hay muchos países que pueden también acoplarse a esto, inclusive la OMS este año, una de las cosas que está pudiendo reivindicar son los derechos de las personas y las experiencias en primera persona, no solamente, digamos, exitosas, sino también de exitosas de sobrevivencia a un sistema que en un momento fue muy cruel, ¿no? Y sigue siendo cruel, digo porque estamos también, siglo XX cambalache, como decía la canción, en una transición. Y entonces esto que vos decías hoy tiene que ver con la conquista de derechos de diferentes, se van como conquistando de a poco. Mm. Imagínense que hace muy poco los niños no tenían derechos.
1: Sí, claro.
2: ¿No? Después vamos a ir pasando por muchas sujetos o poblaciones, como le llaman algunos, y vamos a ver que, como se fueron ganando derechos, llegó el momento también de las personas que estaban encerradas en manicomios, de las cuales, y están todavía, se le violan sistemáticamente sus derechos y, por lo tanto, no hay vida digna. Eso es parte, digamos, de los fundamentos también para pensar progresivamente cómo desmontar el manicomio, no solamente como institución física, que ya simbólicamente sería muy importante que cerraran, sino también desmontarlo de nuestras propias lógicas, ¿verdad? Digo, a mí, siempre doy un ejemplo. Había una persona que estuvo internada en el Vilar de Boy, la familia le parecía espantoso las condiciones en las que estaba internada y luchó para llevarse a la persona a la casa. Cuando llega a la casa, la persona la ponen en su dormitorio y la encierran con un candado. Entonces, ¿no? Cuando nosotros recibimos eso, le digo a la persona a cargo, digamos, pero prefiero para eso que esté en el Vilar de Boy, por lo menos puede salir al patio. Pero a lo que voy con el ejemplo es que tiene que ver también con cómo reproducimos sin querer, a veces que creo que es uno de los desafíos para la transformación y para esta transición de modelo, que es un modelo de cabeza. Si no tenemos una perspectiva de derechos, vamos a seguir avalando que no haya vida digna ni que haya dignidad, por ejemplo, cuando una persona tiene que estar internada o acceder a algún tipo de abordaje, ¿no?
1: Bien, vamos a escuchar alguna de las voces, sí, que se escucharon en esa marcha, ¿no? Obviamente los integrantes de Radio Vilar de Voz siempre tienen voz, ¿no?
2: Sí, y esta vez presentaron un coro que ni les digo cómo
1: estuvo. ¿Coro? Sí. Bueno, tenemos un recorte de algo de lo que trascendió en las redes con dos de los integrantes, creo que de la Radio Vilar de Voz. Ahora nos contás, lo escuchamos.
0: Se va a acabar, se va a acabar el manicomio en Uruguay, se va a acabar esa costumbre de encerrar.
3: Hay cierta magia en mirar el cielo y encontrar galaxias donde otros solo ven oscuridad. En escuchar una canción y sentir que el alma se incendia. En enamorarse de una mirada como si fuese el inicio de una revolución interna. La locura, entre comillas, tiene ese extraño don: convertir lo simple en eterno. A veces, ser un poquitico loco significa no aceptar un mundo gris. Significa seguir creyendo en la poesía cuando todo parece vacío. Seguir buscando belleza, incluso después de haber conocido el dolor. Y quizá, por eso las personas más locas solemos ser también las más humanas, porque no aprendimos a esconder nuestras emociones detrás de máscaras perfectas. La locura, entre comillas, no siempre destruye. En ocasiones también salva. Salva al artista que transforma su tormenta en arte. Al soñador que insiste aunque todos se rían de él. Al corazón que, aún roto, continúa creyendo en el amor. Y tal vez ahí esté su lado más hermoso, en que la locura, cuando nace de sentir demasiado, es una prueba de que el alma todavía sigue viva.
1: Ahí escuchábamos, entonces, era la voz de quién, Ceci.
2: Este era Anthony y el primero era Gustavo, que como ven también, ahora cuando traíamos esta perspectiva de derecho, uno de los que nos ha inspirado mucho en este movimiento han sido madres y familiares, ¿no? En esto de se va a acabar la dictadura en Uruguay, ¿no? Me parece que también, bueno, y todo lo que tiene que ver con poder ir contra regímenes que nos sacan la libertad y que también muchas veces nos militarizan en el pensamiento y en los sentimientos, ¿no? Y el otro es Anthony, que además es migrante, que me parece interesante también que hemos estado cambiando en todo este tiempo algunas problemáticas, entre ellas también de aquellos que muchas veces llegan. Las personas que vienen de otros países sufren un montón y muchas veces también requieren abordajes, digamos, por lo menos para esa transición que es cambiar de cultura, cambiar de todo, básicamente, además de extrañar y, bueno, un montón de cosas que uno sabe y que también no tienen por qué ser abordajes ni medicalizados, ¿verdad?, ni con encierro, sino que, bueno, hay muchísimas otras formas. Pero, bueno, me parecía también interesante ahora que traíamos y agradecer y ver a un montón de gente que estaba ahí en las imágenes, que es un videito que hizo Media Red, sí. La cantidad de personas involucradas que no solamente estaban, como decíamos hoy, trabajadores, estudiantes en formación, usuarios, coordinadores de centros. Hoy, ahora de tarde, en un ratito, va a haber una feria de emprendimientos de todos los en la Plaza Cagancha, organizada por el Mides, ¿no? Donde también se va a mostrar como todo el trabajo de todos los dispositivos que se han abierto y que están atendiendo esta pata también de lo sociolaboral, además de lo habitacional y además de lo cultural, ¿no? Como que esa tríada pueda también darnos como otras esperanzas de que se puede vivir de otra manera, ¿no? Pero también visibilizar eso, que creo que se veía en las imágenes, cuando se puede reivindicar con alegría también que han habido cambios y que somos protagonistas de esos cambios, bueno, también hay como mucha... Eso, reivindicación alegre, ¿no?
1: Claro.
2: Que obviamente queda un montón por hacer porque hay mucha gente que ni siquiera puede decir este es un problema que puedo resolver con otros o que me han ayudado a resolverlo, ¿no? Porque solos no podemos muchas veces.
1: Claro, y podemos decir que de alguna forma en todos estos años, ¿no? El estigma, la inclusión, la exclusión, mejor dicho, ¿no? El estigma y la exclusión se han disipado, hemos mejorado en ese sentido. Creo que también han habido o hay varios colectivos que trabajan mostrando otras facetas o la locura desde otro lugar, ¿no?
2: Sí, ha mejorado un montón. Yo siempre digo que los primeros que empezaron a mejorar esto son los del movimiento surrealista artístico. porque también en esto de romper con otras formas, ¿no? Y después me parece que en estas todos estos encuentros que se van generando y hay una sensibilidad donde también la gente puede ir saliendo de che, yo tengo un familiar, o sea, de verdad si uno va a la OMS y a los números de que cada cuatro personas, tres van a tener algún tipo de trastorno, imagínense que eso tiene que ver con nosotros, con amigos, con familiares, con poder empezar a hablar también de lo que nos pasa y que cómo queremos también abordarlo. Que yo tenía hoy una situación que me parece súper linda, donde una persona estaba pasando muy mal, sí. y su psiquiatra le orienta internarse, y la persona que conoce sus derechos, acuérdense que pueden leer la ley de salud mental, el artículo 3 dice todo lo que podemos hacer o no, y se negó a internarse, ¿no? Entonces le dice, porque yo conozco mis derechos, pero además quiero saber qué implica una internación, y si yo puedo hacer otra cosa, ¿no? Y eso fue interesante porque lo llevó también, ni siquiera, además a la psiquiatra, a respetar eso, pero después también dar orientaciones a la familia que iba a estar alojando a esta persona durante esos días. A todo eso le llamamos muchas veces estrategias y alternativas a la internación, porque la internación es un último recurso, aunque a veces parezca el primero, claro. ¿No? Porque vuelvo, todavía sigue siendo muchas veces para... por esto de lo rápido, la urgencia, etcétera, la primera respuesta de muchos de los hospitales generales que tenemos, ¿no? Lo que ofrecen es la medicación y la internación. Hay que ver estas alternativas que muchas veces pueden evitar que empeoren situaciones por lo que implica la violencia, que implica Bien. Estar aislado, encerrado, etcétera.
1: Ceci, vamos a hacer una pausa y a la vuelta, si te parece, para el cierre tenemos un par de mensajes que además te piden especialmente que se los comentes, ¿no?
2: Ah,
1: que
2: bueno, claro. Tu opinión. Ah, mira, venimos. Bueno, muy bien.
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0: Bueno, seguimos con Cecilia Baroni. En esta columna de Salud Mental, Ceci, hay consultas para vos y queremos hacerlo al cierre. Carla nos pregunta, ¿podrás consultarle? Sí, Carla, hablamos de tu caso, del caso de si se suspende un tratamiento así nomás. Tú me decías que lamentablemente eso ocurre en las instituciones. Hay quienes también nos dicen, Ana, por ejemplo, que en la página de Salud Pública hay un espacio donde se pueden recepcionar estas denuncias. Estos hechos hay que denunciarlos, nos dice Ana. En la página de Salud Pública se puede hacer estas denuncias.
1: Sí, el espacio por ley es la Comisión Nacional de Contralor de la Salud Mental, de la cual ahora hay una nueva conformación, pero por nueva no quiere decir que no haya continuidad ni que están trabajando a full. Y todas estas denuncias lo que ayudan es a pedir informes y obviamente también a ir mejorando toda esta transición. Y bueno, nada, obviamente en esto también es importante que la gente sepa que me parece, primero, que tiene los derechos, pero que de verdad si denuncia y además se organizan es mucho mejor, porque esto tiene que ver con presupuesto, con decisiones, de dónde va el dinero, no va el dinero, quién invierte, quién no invierte, y sobre todo qué prestaciones, ¿no? Y tenemos un, por ejemplo, esta semana, para que tengan una idea, y creo que también surgió a partir de que el otro día en el programa de la noche estuvieron compañeros de la Cordina Loca, que son los que llevan adelante ahora la organización de esta quinceava marcha, traían el problema de las visitas, ¿no? Hay un decreto a partir de que uno tiene derecho a tener visitas cuando está internado o internada, como cualquier otra persona, y hay un decreto que no está pudiendo ponerse en marcha. Por lo tanto, se sigue violando ese derecho a tener visitas y contacto afectivo con la familia o con quien uno defina. Y esto entró esta semana a la Comisión de Contralor y se va a pedir a todas las instituciones que hagan un informe del régimen de visitas y cómo son las prestaciones. Entonces, hay algo de esto que tiene que poder incidir, pero bueno, también capaz que por eso ahí sí este nombre de paciente usuario, ¿no? Se pide a veces una paciencia que no está bueno mantener, pero bueno, a veces hay que mantenerla porque los cambios son lentos.
0: Bien, mira, Elena nos dice que es bastante evidente la ausencia de prestación de profesionales en psicología por parte de las mutualistas. Su opinión es que las razones son corporativistas, que los psicólogos ganan mucho más en ejercicio privado.
1: No sé, todos ganan más en el privado en realidad, estaría bueno ver eso, pero en definitiva el corporativismo no viene por ahí, sino porque todavía hay una fuerte presencia médica. Si uno va a una mutualista privada, hay que pasar la barrera muchas veces del médico general, psiquiatra, y del psiquiatra a la psicología. Porque todavía está esa concepción de que... y bueno, ahí ven la problemática y la crítica, esta puerta de entrada que generalmente lleva al fármaco o lleva a otros abordajes que no son ni la contención ni la comprensión de mis problemas que me hacen muchas veces enfermar, ¿no?
0: Sí, entiendo. Mira, Jorge nos dice, desde el interior en este caso, ¿no?, que en el interior los psiquiatras no se presentan a los llamados del ministerio, ¿no?
1: Claro.
0: Por presiones de las corporaciones privadas que eligen vender servicios de alto costo para el Estado. Bueno, esto también como parte de la interpretación. Los pacientes permanecen largo tiempo esperando un día y hora. También nos mandan otro mensaje desde, mirá qué lindo, desde Quito, Ecuador. Ana, ¿cómo estás, Ana? Ya sé quién sos, me parece. Desde Quito, Ecuador nos está escuchando. Gracias por traer el tema de la salud mental. Dice que le toca mucho lo que le han contado, porque estos últimos 5 meses ha tenido que acompañar a su mami como cuidadora luego de un proceso de salud mental. Qué importante hablar abiertamente de esto, ¿no? Saludos para nosotras. ¿Podríamos encontrar el video de la marcha en alguna red social? Hay recortes, ¿no? Pero no toda la marcha, ¿no? Hay recortes
1: sí,
0: en media red.
1: Este año no se grabó toda la marcha, pero sí en media red o en radio.vilardevoz también la va a encontrar o en la página. Bien. Y es importante hablar de esto, sí, sobre todo cuando, por ejemplo, uno se queda solito o solita cuidando a alguien, es importante los turnos, pedir ayuda a otras personas. Y ahora que también traías, yo traía otro ejemplo hoy, miren, para que el otro día se atendiera una persona en emergencia, demoró 24 horas y fuimos 8 personas las que estuvimos haciendo turnos para que la persona que quería la atención o que la necesitaba, bueno, tolerara esas horas de espera. Así que imagínense muchas veces también en estas horas lo que lleva un presupuesto de acompañar, y a veces no somos tan conscientes de que también acompañamos los amigos, los familiares, y podemos ser parte de una red de cuidados o de acompañamiento para que haya un objetivo que se concrete, en este caso muchas veces llegar a un prestador, ¿no? Después, si es el que nos gusta o no nos gusta, si es lo mejor o no, también lo tenemos que ir viendo y resolviendo, porque hay algo de esto del derecho a elegir que no podemos perder cuando estamos pasando mal, aunque a veces no se entienda tampoco, porque no son fáciles ninguna de las situaciones de que andamos mal y capaz que nos tenemos que quedar esperando con alguien, ¿no? Pero bueno, hay de todo. Pero por suerte nos vemos todas las semanas, así que seguiremos conversando.
0: Seguiremos conversando, y a Federico también, que nos escribió, le decimos que vamos a seguir hablando de esto, porque él nos habla de que, bueno, de que necesita entender un poco más acerca de este sistema de salud, ¿no? Que él dice que de alguna manera es copiado del nazismo. ¿Y cómo hacemos para cambiar esta cabeza? Claro. Bueno, es lo que se intenta, ¿no? Y de alguna manera, a través de los diferentes colectivos. Tenemos que cerrar por aquí. Vamos a guardar algunos mensajitos para más adelante. Gracias, Roxana, por escribirnos. Ceci, también, por escribirnos. Y nos vemos el miércoles que viene.
1: Nos vemos el miércoles que viene.
0: Hacemos la pausa. Ya está aquí en el estudio Arturo Fleitas, el actor, docente, director de teatro. Una institución de la institución cultural del Galpón. Vamos a estar conversando sobre una película paraguaya que se estrena mañana.
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0: Estamos de vuelta escuchando a Puraheil Soul, este dúo de paraguayos que de alguna manera están reinterpretando muchas canciones tradicionales de Paraguay, guaranías, polcas, una manera con un lenguaje y un ritmo, ¿no? Muy actual. De hecho, han conectado mucho con la gente joven y son una referencia a nivel también de global, ¿no? Una presentación de Paraguay en el mundo está siendo este dúo de Puraheil Soul. Les queremos reiterar que mañana 15 de octubre, porque ya les contamos, llega a las salas uruguayas Narciso, el esperado segundo largometraje del director paraguayo Marcelo Martinezzi, recordado por su premiada Las Herederas. Es una película que viene con reconocimientos internacionales y que cuenta con la coproducción uruguaya de Bocacha Films y de Y Films a cargo de Agustina Chiarino, fallecida recientemente, y de Fernando Epstein, quien además formó parte también del montaje también de esta película. Narciso toma como punto de partida la novela de un escritor y periodista paraguayo, Guido Rodríguez Alcalá. Se inspira en la historia real de Bernardo Aranda, un joven locutor y bailarín paraguayo hallado muerto en 1959 en plena dictadura de Alfredo Stroessner. Más que una reconstrucción histórica documental, esta película construye un thriller de época y de atmósfera también, ¿no? Ambientada entre el folclore y la irrupción del rock and roll a través de la radio, la película explora cómo el autoritarismo excede a las instituciones para meterse en la vida de las personas, en el deseo, en los cuerpos, en la música. Vamos a hablar con uno de los protagonistas de esta película, Arturo Fleitas, que, como ustedes saben, hace más de 20 años vive en Uruguay, ligado mucho más, ligado históricamente al Galpón, y de hecho es una institución, un referente de honor del Instituto El Galpón, de esta institución teatral. Bienvenido, Arturo, a La Colmena, un gustazo tenerte por aquí, un placer de verdad poder compartir unos minutos contigo.
1: Bueno, muchísimas gracias. Estoy admirado de lo lindo que es el estudio.
0: ¿Verdad?
1: Sí.
0: Es muy lindo.
1: Da gusto venir acá. ¿Cómo se diría en Paraguay? Da gusto.
0: Da gusto venir acá, como dicen en Paraguay. Da gusto, sí, tal cual. Bueno, me traes muchos recuerdos porque nos conocimos también en Paraguay, en el Teatro Arlequín, que es una de las instituciones fundamentales del teatro en ese país, ¿verdad?
1: Es así. Nos conocimos. Vos eras adolescente y yo era joven.
0: Es verdad, tal cual. Mucho tiempo atrás.
1: Ha pasado el tiempo, para ti no ha pasado el tiempo. Le comentaba a mi mujer, qué linda sigue ella. Perdóname que te piropee públicamente.
0: No, al contrario, lo tomo como con mucho honor. Gracias. Bueno, yo decía más de 20 años, pero en realidad tu vínculo con el Galpón tiene más de 50 años, ¿no?
1: Tiene más de 50 años, sí. Yo vine a Montevideo en el año 65, e inmediatamente me vinculé al Galpón y desde entonces solo estuve separado del Galpón los años que estuve viviendo nuevamente en Paraguay, es decir, los 90. Todos los 90 pasé en Paraguay. Y volví de allá y otra vez al Galpón, así que mi carrera acá en Uruguay está totalmente vinculada al Galpón, acá en Uruguay y en México, porque fui parte del Galpón en el exilio que se estableció en México.
0: Eso, porque vos llegaste a Montevideo en el 66 huyendo un poco de la represión y de la persecución estronista.
1: Yo siempre viví huyendo en el siglo XX porque llegué así de acá me fui a Buenos Aires también huyendo y de Buenos Aires me fui a México también huyendo.
0: Sos un símbolo de la resistencia rioplatense entonces.
1: O por lo menos del exilio.
0: Del exilio,
1: mucho exilio.
0: O sea que a Montevideo por primera vez en ese 66.
1: 65.
0: Y a partir de allí estuviste un tiempo de todas maneras.
1: Claro, hasta el 76 estuve acá en Montevideo, 65 a 76, luego un año y pico en Buenos Aires y luego 7 años en México. Y ahí empezó otra vez el regreso a Montevideo, a Asunción y nuevamente a Montevideo, donde decidí ya quedarme.
0: Sos de las personas que tuvo el privilegio de trabajar y estar en contacto directo con Atahualpa del Chopo, por ejemplo.
1: Atahualpa fue nuestro maestro, además era mi compañero de comisión, éramos de la Comisión de Relaciones del Galpón en el exilio, yo era el jefe, Y él era mi subordinado, era un subordinado de lujo. Claro. Imagínate, un hombre así. Atahualpa fue, es uno de estos ejemplos que harían mucha falta en este momento, en todo lo que es el Uruguay, una ética, una rectitud, una modestia, siendo tan grande como era. Atahualpa era reconocido mundialmente. Eugenio Barba, Peter Brook lo consideran su maestro, a Atahualpa del Chiopo. Eso se sabe poco en Uruguay, pero sí están en los libros de esta gente. Y bueno, sí, yo tuve el privilegio de trabajar con Atahualpa diariamente en México, sobre todo.
0: ¿Por qué sería necesario o por qué es necesaria una figura hoy como Atahualpa en estos momentos históricos, políticos, sociales?
1: Porque es un ejemplo de rectitud. Es un ejemplo de ética absoluta de parte de esta gente. Podríamos decir en el plano femenino eso también de Nelly Goitiño, que son grandes referentes, además gente muy formada, intelectuales brillantes, políticamente muy avanzados y con un sentido de la libertad enorme. Y unido a eso, disciplinadísimos. Estar al lado de Atahualpa era vivir realmente una vida llena de colores, de aventuras, pero al mismo tiempo de un rigor extremo en el plano artístico y en el plano político.
0: Eso último, ¿no? Porque también el galpón tiene una historia, obviamente, de resistencia política, también de interpretación y trabajo con la obra de Bertolt Brecht, que también, ¿no?, planteaba un teatro político de... Esto, ¿cómo lo ves hoy en el Uruguay, no?, y en el Río de la Plata en cuanto a la necesidad de decir, no, de transmitir a través del teatro?
1: Bueno, mira, déjame decirte algo sobre eso. China Zorrilla decía, nos llamaba la mensajería. Teníamos una gran amistad del galpón y nos decía la mensajería, iba y entraba y decía, ¿cómo están mis mensajeros? Porque dice que el galpón hacía solamente obras con mensaje. Claro. Entonces, eso decía China sobre... Y es cierto, es un teatro que tuvo una actividad política muy grande, eso le costó también la represión que le costó.
0: Claro.
1: Y yo creo que siempre miro las generaciones actuales y veo cómo estos muchachos que están ahora en el galpón, por ejemplo, el galpón ahora está dirigido por gente muy joven, y cómo tomaron todo eso y siguen llevando esta institución tan grande y tan pesada gracias a estos ejemplos de los que nosotros les hablamos. La historia del galpón es una historia. Hay un libro que se llama así, La loca historia del galpón, algo así, porque realmente es una historia muy loca, es una historia de imposibles. Cuando Tom Cruise hace su serie de Misión Imposible, la historia del galpón es una larga misión imposible y sigue siéndolo, a pesar de que en este tiempo es más fácil. Hace poco me preguntaba una compañera del galpón joven, de los jóvenes que están en la dirección, ahora me preguntan, decía, ¿cuál dirías vos que fue el momento cumbre cuando el galpón puso en marcha todas sus virtudes? Y le digo, mira, fueron muchos momentos que tuvo que poner toda su fuerza, toda su decisión, toda su concepción ideológica para seguir viviendo. Entonces eso hizo la historia del galpón. Bien. Y claro, siempre faltan estas cosas de los grandes maestros: Atahualpa del Chiopo, César Campodónico, Rubén Yáñez, Jorge Curi, que fueron nuestros grandes maestros que armaron esto, Blas Braidot, que fue uno de los grandes fundadores, que armaron esto y nos mostraron el camino que intentamos seguir para no decepcionarlos.
0: Bien, vamos a esta historia de Narciso.
1: Vamos a Narciso.
0: Unos minutos, ya vamos a estar en comunicación con su director también, pero para el público uruguayo, la dictadura de Alfredo Stroessner suele ser un capítulo un poco lejano y tal vez poco conocido, ¿no? Esta historia de Narciso, ¿qué representa, no? Y el trasfondo del caso 108 puede ser el caso que toma esta novela? ¿Qué representa dentro de la memoria colectiva de Paraguay este caso?
1: Bueno, mira, yo por ser viejo tuve el triste privilegio de vivir todos estos episodios. En el año 59 yo tenía 18 años y fui testigo de todo esto que pasaba. Claro, en aquel momento la propaganda de la dictadura era que este crimen, porque fue un crimen, era un crimen pasional entre putos, así. Así se hablaba. Entonces, como éramos todos muy homofóbicos, porque una sociedad tan atrasada como éramos, la homofobia era muy fuerte, entonces pasó como eso, y se vino el asunto este de que tomaron a 108 homosexuales presos, los torturaron y los llevaron a desfilar por la calle principal de Paraguay, la calle Palma, para que la gente los escupiera y los denostara. Todo eso sufrió esta gente, entre los cuales habían algunos que no eran homosexuales, pero sin embargo cayeron en eso. Y es más, en la lista de los 108 hay algunos dirigentes estudiantiles que no eran homosexuales, precisamente para denigrarlos ante la opinión pública. Y todo esto pasó a raíz de este asesinato de Aranda, que todo el mundo más o menos siempre ha sostenido quién lo mató. Pero nunca se investigó porque los principales sospechosos eran amigos del régimen. Claro. También estuvo metido por ahí el embajador norteamericano. Eso que aparece en la película, eso es verdad. Hay datos reales. Si bien la novela ya es una ficción de Guido Rodríguez Alcalá, a su vez reficcionada por Marcelo Martínez, ¿sí? Los hechos son reales.
0: Claro.
1: Entonces, lo que hace Marcelo y la genialidad de Marcelo es tomar todo eso y traducir en una película todo ese ambiente tan decadente, tan opresivo, tan tremendo de la dictadura. Lo pone en todos los detalles, en cada uno de los detalles. Si viste la película.
0: Vi la película, es muy buena la película.
1: ¿Viste la película?
0: Es un thriller como de cine noir también,
1: sí,
0: ¿no?
1: Sí, cine noir, sí. Y habrás visto lo que son todo el trabajo de arte, por ejemplo, hecho por Carlos Patuza, con piezas auténticas, conseguidas por Espatusa de aquella época, en la que todo indica opresión.
0: Y además la película se da prácticamente siempre de noche, todo ocurre de noche,
1: sí,
0: son muy pocos los momentos de luz que tiene Narciso, y eso también lo vuelve muy muy opresivo, ¿no? Su personaje
1: sí.
0: Es un personaje de un radioteatro, porque todo sucede en una radio, donde obviamente está controlada, ¿no?, por el régimen, y se convierte en un escenario de propaganda, ¿no?, en muchos casos, pero con cierta resistencia también a lo artístico, ¿no? Y hay como ahí un vaivén capaz que en esa resistencia, ¿no? Y aparece un radioteatro donde vos sos un personaje que es Drácula, ¿no?
1: Drácula.
0: Y ese Drácula, la prensa paraguaya en particular destaca, ¿no?, cómo tú en ese Drácula estás trayendo en forma viva y presente la memoria de la represión, ¿no? Porque además la viviste en carne propia.
1: Es así, además viví esa represión, pero además conocí a Ricardo Turia, que era el actor que hacía de Drácula.
0: Bien.
1: Y recuerdo escuchar, andando por las calles de Asunción, recuerdo escuchar la risa de Drácula, esa risa que uso reiteradamente en la película, intenta ser una copia de las risas de Ricardo Turia haciendo Drácula.
0: Claro
1: que este Drácula, Marcelo lo escribió, yo creo que Drácula tiene mucha poesía, mi personaje, estoy diciendo, la película tiene una poesía tremenda, bruta, agresiva, y mi personaje también lo tiene, está escrito por Marcelo con muchísimo cariño, yo le noto el amor con la que escribió Marcelo este personaje, y entonces es como un paréntesis dentro de la película, una ficción dentro de la ficción, un paréntesis cuya interpretación corre a cargo del espectador.
0: Sí,
1: jamás hay ningún dato que diga Drácula está diciendo, excepto en la última participación de Drácula, en el que dice alguna frase sobre que recién está empezando eso.
0: Esto recién está empezando.
1: Claro, algo así, dice Drácula.
0: Sí, anticipando el terror que se viene, ¿no? Porque estamos hablando además de una dictadura que duró 35 años, hasta 1989. Vamos a hacer la pausa, Arturo, porque nos vamos a comunicar también con el director de esta película, Marcelo Martínez, y estamos hablando de una voz fundamental del cine paraguayo actual, luego de hacer esta película también, Las Herederas, una película que obtuvo 2 osos de plata en Berlín y que también desnuda de alguna forma el conservadurismo, el control, ¿no? Y sobre todo este tema con la moral, ¿no? Que atraviesa muchas de sus películas, Narciso y Las Herederas, ¿no? Sí. Hay un tema con el control, el disciplinamiento y el problema de la moral como una gran cuestión. Exacto. En Paraguay que persiste, ¿no?
1: Persiste.
0: Arturo. Persiste.
1: Sí.
0: Hacemos la pausa, ya venimos.
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Uno de los elementos compulsivos para el amor parece ser la compasión. Sí, eran canciones con determinada intención. Canciones de amor para las serenatas, generalmente muy, muy

0: Y bueno, son canciones que trataban de inspirar confianza en el ser humano que llamamos hombre. Y además también una cierta seguridad con respecto a los sentimientos de uno, el amor, el amor eterno, estas cosas.
1: Acércate a la reja, cariño mío.
2: Estamos hablando del estreno de la película Narciso, una película paraguaya, coproducción con Paraguay a través de varias participaciones de Bocacha Films y también de Fernando Epstein como productor y también montajista. Participó entonces del montaje de esta película. Estamos en comunicación con Marcelo Martinesi, que estamos hablando de un cineasta paraguayo que decíamos es voz fundamental del cine en estas décadas, ¿no? Formado en la London Film School, gestor clave de la televisión también pública de su país. Martinesi ya había llamado la atención con otros trabajos, otros cortometrajes multipremiados. Luego llegó el 2018 con Las Herederas, la película que obtuvo 2 osos de plata en Berlín, y hoy regresa con Narciso, que también viene premiado, ¿no? Se estrena mañana en nuestro país, pero queremos conversar por lo menos algunos minutos. Estamos con Arturo Fleitas, Marcelo, aquí en el estudio de La Colmena, en Montevideo. Bienvenido, muchas gracias por estos minutos. ¿Dónde te encontramos?
3: ¿Me escuchan ahí bien?
4: Sí, perfecto. Hola, Marcelo.
3: Bueno, qué gusto saludarte, Arturo, qué gusto saludarte, Carolina. Muchas gracias por este espacio. Realmente ahora estoy en São Paulo, llegué ayer de Río de Janeiro, estuvimos en el Festival de Río y ahora mañana estamos en el Festival de São Paulo. También acabamos de estar la semana pasada en el estreno de la película en Madrid. Y me gustó mucho escucharles porque realmente lo que siento por un lado que resuena de la película se hace muy importante en este momento en que hay los dos países que acabo de estar. Son países que están mirando de frente de cara a una nueva elección, ¿verdad? En Brasil, mucho más cerca. Entonces, evidentemente, siento que hay en la película elementos que nos permitieron hablar de una historia muy dura de Paraguay. Y no solamente, digamos, construirnos como sociedad en esa dualidad de victimario, monstruo, dictador y, por otro lado, las víctimas, sino construir algo, entender que el tejido social, en el caso de la película La Radio, es ese territorio de disputa donde ya se juegan todas las fuerzas que luego van a llegar a reflejarse a nivel país, a nivel una elección, a nivel una decisión de una sociedad de ir al futuro, de apostar al futuro o de volver atrás.
2: Bien, y de alguna manera también, ¿no? En esta coproducción pensaba entre Paraguay, Uruguay, también hay otros países que participaron de apoyos y alianzas con la película, el valor también que puede tener para un cine rioplatense contar estas historias de dictaduras y autoritarismos, ¿no? En el marco de esto que vos decís, en este contexto político actual, ¿no? ¿Qué nos trae también esta memoria sobre las resistencias actuales?
3: Yo creo que desde el comienzo la película fue planteada no como una película de época solamente, sino fue planteada realmente como una historia que podía tener ecos en el presente, como una historia también de nuestros miedos, como memoria, pero memoria de futuro, ¿verdad? ¿Cómo hacemos para entender lo que nos pasó en Paraguay? Paraguay tiene una historia muy particular en América Latina cuando ustedes ya tenían cine, cuando tenía el Brasil, Cinema Novo, Argentina, Tercer Cine, cuando había cine en toda la región, Paraguay estaba atravesando décadas de oscuridad. Entonces nosotros como que llegamos tarde al cine político, al cine de dictadura, y yo creo que estamos llegando con películas, con documentales muy valiosos en todo lo que se está haciendo ahora en Paraguay. Empieza a

0: a aflorar un poco ese ADN nuestro que está muy vinculado a lo que nos pasó como sociedad y que siento que todavía no podemos superar, ¿verdad? Nos pasamos mucho tiempo y perdemos mucho tiempo en buscar Papá Guazú, ¿verdad? Como estos grandes padres que nos controlen, que nos digan a dónde ir. Y de ese deseo muchas veces nos estrellamos, ¿verdad? Y terminamos en trágicos proyectos autoritarios.
1: Claro, ahí está de alguna manera la conexión de lo que ofrece hoy, de alguna manera las campañas electorales o lo que estamos viendo también con dirigentes en América Latina, ¿no? Esos Papá Guazú que nos decías, ¿no? Hay figuras que de alguna manera calzan en esto que nos contás, Marcelo.
0: Sí, y me encanta, Carolina, haber escuchado toda la primera parte con Arturo, porque también hay algo que yo quiero ser sumamente sincero. Yo creo que la película y el poder que tiene el cine de Paraguay en este momento es que nosotros trabajamos con gente que tiene historia. O sea, Arturo te estaba hablando de sí mismo y yo decía, todo lo que él te está contando de sí mismo puede estar contándote de su personaje en la película. O sea, yo creo que una persona como Arturo, una persona como Manuel Cuenca, que es el que hace de Lulú, dueño de la radio, son personas que tienen una historia y llevan bajo la piel a los personajes que finalmente interpretan en la pantalla. Yo no sé cómo sería para Arturo estar hablándote hoy de interpretar a un abogado que está defendiendo a una multinacional. No
1: Claro.
0: sé luego si lo haría, ¿verdad? Pero creo que es un actor muy especial porque puede poner en el set su historia y puede hacerlo con total desnudez, con total entrega, con mucha verdad. Y para un director de cine, eso es un privilegio, y yo te digo sinceramente, no se da en Estados Unidos, no se da en muchos otros países grandes con mucha cinematografía, la posibilidad de que para un director, un guionista, tenga la posibilidad de trabajar también con actores que traen al set una historia personal fuerte, ¿verdad?
1: Claro, quería mencionar también a Margarita Irún, ¿no? Una mujer actriz también de gran
0: Maravillosa
1: trayectoria,
0: maestra del teatro.
1: que también está en la película en un
0: Sí,
1: rol
0: y
1: protagónico, sí.
0: también Margarita hace, realmente Margarita es la segunda película que hago con ella y Margarita es una, bueno, es la gran maestra del teatro en Paraguay. Empezamos a hacer cine, ya había hecho una película antes de Las Herederas, pero siento que empezamos un camino juntos y es una persona con la que yo me siento feliz de que ella también, una actriz de tanta trayectoria, hizo conmigo mi primera película. Yo me sentía como casi intimidado de poder hacer una película con una mujer que tenía ya tantos años de experiencia y de trabajo, y realmente tengo una relación hermosa con ella. Y ahora en la película con Nahuel Pérez Vizcayar, con Mona Martínez y con todo un elenco de Paraguay que, bueno, puso muchísimo. Yo siento a veces, Carolina, que no podemos en la película a veces devolverle, pagarle económicamente a los actores todo el esfuerzo que uno les pide. Pero sí siento que para todos los actores hacer este tipo de películas es muy especial, siempre lo siento, por eso le dedican más tiempo, le dedican tanta entrega, ¿verdad?
1: Marcelo, tenemos que ir cerrando. Quiero hacerte una pregunta a ti, que se la voy a trasladar también a Arturo aquí en el estudio, de forma de cierre de esta entrevista. Lo decíamos también un poco al comienzo, ¿no? Siento que en Uruguay, también por mi experiencia, haber vivido muchos años en Paraguay y tener familia allí, pienso que en Uruguay, tal vez un poco en Argentina, estamos como un poco desconectados de la oscura dictadura estronista, ¿no? Hablamos poco de esos más de casi 500 desaparecidos, de la búsqueda de la memoria, de los restos que se encontraron. Llega poca información a Uruguay. Entonces la pregunta va en este sentido. ¿Narciso funciona como un espejo sobre esto que ocurrió en Paraguay, sobre esta represión? ¿Y cuán viva está esta memoria hoy en Paraguay? Tal vez esa es la pregunta para que la audiencia pueda escuchar, ¿no? ¿Cuál es también el trabajo político, la resistencia, el trabajo con respecto a la memoria que está haciendo Paraguay en estos momentos?
0: Bueno, yo creo que tu pregunta tiene una respuesta hoy mismo. Hoy Rogelio Uiburú, que es un gran luchador en contra de la dictadura, hoy en este momento está en el cementerio del Este en Asunción buscando los restos de su padre. Empezó hace 2 o 3 días y yo deseo con toda el alma que le encuentre. Son 49 años que le está buscando a Rogelio Uiburú, un resistente feroz en contra de la dictadura. Yo creo que Narciso pone sobre la mesa una historia que siento en muchos sentidos universal, Y creo que de alguna forma, sí, me parece que no solamente a través de esta película, sino a través de todo un cine que se está haciendo en Paraguay, nos estamos dando a conocer al mundo, pero también nos estamos dando a conocer a nuestro propio país. A Paraguay le costó mucho hablar de sí mismo. Y creo que esa historia de silencio es la que ahora se empezó a romper. Y bueno, me parece que es fundamental. Y para cerrar nomás, Carolina, decirte que se rompió con aliados importantísimos. Entre ellos, le quiero mencionar, aparte de a Fer, Hernán y a toda la gente que contribuyó desde Uruguay, a Agustina Chiarino, que lastimosamente le perdimos, pero ha sido una aliada del cine paraguayo y del cine latinoamericano históricamente. Así que decirles que, bueno, para nosotros esta película y la función especial en San Sebastián, que es un lugar que Agustina quería mucho, fue dedicada a ella. Y nada, decirles que hay que vivir. Esa lección nos deja lo que nos pasó también con un compañero muy querido para Arturo y para mí, Mauricio Rial. Hemos perdido a más de una persona, a Mancay, a personas que eran muy importantes en el proceso de esta película. Y nosotros creemos que, bueno, mientras podamos hacer cine, mientras podamos empujar el carro y tratar de poner en la pantalla lo que somos, lo que sentimos, y tratar de proponer desde la pantalla un futuro, una sociedad mejor, vamos a estar acá.
1: Gracias,
0: Aprovecho
1: Marcelo.
0: para decirte gracias, Artur, gracias, Artur, de corazón.
2: Chao, Marce, qué lindo verte. Bueno, cuando vengas a Montevideo
0: Igualmente.
2: tenemos mucho para hablar.
1: Gracias,
0: Claro que sí.
1: Marcelo. Un abrazo. Entonces, estábamos conversando con Marcelo Martinez, y director de esta película, Narciso. Ya tenemos que cerrar, Arturo, pero un poco rescatando la pregunta que le hacíamos al director de la película: ¿por qué hay que ir a ver Narciso entonces mañana? ¿Cómo invitamos al público uruguayo a conectar con esta historia?
2: Narciso, creo que hay que verla en primer lugar porque es una gran obra de arte. Eso primero que nada. Es una gran obra de arte cargada de memoria y cargada de resistencia. Y creo que eso, en este momento, sobre todo de tanto peligro, tenemos que foguearlo para poder afrontar estos peligros.
1: Muchas gracias, Arturo. Un placer conversar contigo. Te manda un abrazo grande Raquel Diana, que dice que sos nuestro maestro. Él no se incluye en la lista porque es una persona humilde, pero sos nuestro maestro. También saludos de José Luis. Muchas gracias por escucharnos y gracias por estos minutos contigo, Arturo.
2: Gracias, Carolina. Gracias, Raquel.
1: Ya venimos.

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0: Estamos escuchando a Julio Sosa, lo hemos escuchado ya en el comienzo de La Colmena, atravesado también con Cambalache, también estuvo con Cambalache Julio Sosa en un momento del programa que hablamos de la locura, ¿no? Y si nos dejará locos el mundo, como está. El sábado 17 de octubre en Las Piedras se hará este gran homenaje a Julio Sosa, una de las figuras fundamentales del tango rioplatense, al cumplirse 100 años de su nacimiento. Y vamos a conversar con algunos de los artistas, porque son 40 los que van a estar en este homenaje desde las 17 horas en la ciudad natal de Julio Sosa, nada más y nada menos, con entrada libre. Estamos ya con Martín Borteiro, que es integrante del equipo de gestión del Instituto Nacional de Música, que está organizando este espectáculo, Dirección Nacional de Cultura a través del Instituto, Gobierno de Canelones, Municipio de Las Piedras. Y recibimos también a dos cantantes que serán parte de este concierto, cantantes de tango en este momento y en esta oportunidad, Gabriel Pelufo y Gabriela Morgare. Muchas gracias.
1: Gracias
0: por estar acá, Gabriel. Gracias. Bienvenidos. Bueno, lo primero, ¿no? Hablemos lo primero de lo que representa Julio Sosa en nuestro concierto y universo de la música, ¿no? Y la importancia de estos 100 años.
2: Bueno, es una figura un tanto olvidada, si se quiere, porque la verdad que dentro de lo que es el ambiente del tango es una de las figuras, de las últimas grandes figuras de popularidad masiva, ¿no? Que tuvo el tango con realmente un arraigo muy grande en los dos márgenes del Plata, pero sobre todo en Buenos Aires, que despertó un furor en un momento muy difícil para el tango, porque en plena década de los 60 él aparece como una gran figura con los comienzos de la televisión y todo eso, se popularizó mucho más. Y enfrentando un poco a lo que era en aquel momento la música foránea, el Club del Clan, la Nueva Ola y todo eso, y él quedó como un símbolo como enfrentado a eso.
1: De resistencia.
2: Verdad, pero a su vez con mucha popularidad entre la gente joven también. O sea, él tenía el público veterano que había nacido a principios de siglo, que venía de los comienzos del tango, pero también tenía arraigo con la gente joven. O sea, increíblemente. Y con ese estilo muy, muy varonil, ¿no?
0: Claro.
2: Que él tenía.
0: Sí,
2: pero
0: sí.
2: Significa muchísimo porque realmente
0: no
2: fue una conmoción.
0: Él no fue compositor de tangos, o sí fue compositor.
2: No, él fue intérprete.
0: Más bien intérprete,
2: sí,
0: ¿verdad?
2: Sí, solo tiene un tema con letra de él y música del bandoneonista Toto Amario, pero no trascendió mucho. Lo que sí escribió es un libro de poemas, uh-huh. Que es muy interesante. Tenía esa beta también. Y la actuación, a él le gustaba mucho la actuación. Y dicen que era un gran contador de chistes. A cualquier lugar que llegaba, dice que enseguida tenía 20, 30 personas escuchando chistes y ya se ganaba el público antes de actuar, porque era impresionante.
0: Claro. ¿Y qué significa para ustedes, Gabriela y Gabriel, no? Poder estar en este homenaje, la voz de Julio Sosa, ¿no? En este marco también, ¿no? ¿Qué trae o qué trajo para el tango en aquel momento? ¿Qué pueden ustedes también interpretar sobre eso? ¿Cómo lo reciben?
1: Mira, para mí lo recibo como una gran bendición el celebrar este cantor oriental. Recibo eso, es como nuestra identidad, es una identidad tanguera y emocional. Ya me salgo de la cantora y me voy a mi infancia, o claro, es un sonido que tenés desde la infancia. Ya más grande y metiéndome en el tango, buscar en Tristán Narvaja un disco de él, vinilo para escucharlo. Y él como cantora, él es un gran creador como intérprete, ¿no? Porque a veces nos olvidamos que el cantor, porque es mi caso, que no escribo, intento componer, pero no para el lado del tango,
0: claro.
1: Ese factor de esa personalidad es una enseñanza para cualquier cantor o cantora.
0: Claro, y también esto de la interpretación, ¿no? Que decías que también como creación, Gabriel, vos venís de un mundo de rock, pero desde hace ya más de 10 años estás dialogando con el tango, ¿no? ¿Y qué te lleva también a tomar el tango sabiendo que también es una interpretación, ¿no? ¿Cómo decir, este es un espacio de creación?
3: Coincido plenamente. Lo que en particular me ha ocurrido con esta incursión en el tango es que uno trata de evitar los grandes intérpretes, porque uno no puede ir a competir ahí.
0: Claro.
3: Pero después uno va entendiendo, en la medida que se va presentando, el significado que tienen las figuras emblemáticas del tango. En este caso estamos hablando de un cantor popular, que de alguna manera viene a hacer resurgir el tango, ¿no? En una década particular, como explicaban recién, que se hizo tremendamente popular. Y es ese lado también, ese aspecto también es importante. O sea, es una figura popular más allá del estilo que está representando, ¿no? Y como cantor, bueno, estaba en el paisaje sonoro de lo que yo escuchaba cuando era chico. Mm. Julio Sosa sonó en las radios, sonaba en las radios, mucho. 70s, 80s, seguía sonando en las radios. Y eso es fantástico, me parece que es algo fantástico. Yo creo que sí, recién reflexionaba un poco lo que tú decías, ¿no? Capaz que uno de los cantantes más populares, que bueno, bruscamente perdió su vida en un momento inesperado, pero capaz que no está recordado a la altura de los otros grandes cantantes, y sin embargo, recién venimos de un ensayo.
1: Sí.
3: Y Julio Covelli me decía, yo vivo en Buenos Aires, y yo subí al colectivo y había dos fotos, la de Carlos Gardel y la de Julio Sosa.
1: Exacto.
3: Y ese tipo de cosas, viste, te reivindica la dimensión de una figura, digo, más allá de si te gustaba o no como cantaba o qué sé yo. Evidentemente le gustaba a muchísima gente.
1: Claro.
3: A mí en particular, hay algunos tangos que son insuperables en la voz de él.
0: Por ejemplo,
3: ¿qué me van a hablar de amor? Para mí es insuperable. Es el personaje que lo está diciendo, yo le creo totalmente.
0: Tiene que ver con eso, ¿no? La interpretación del tango también, ¿no? Cómo se dice, ¿no?
3: Sí.
0: Cómo se dice, y haya como una coherencia en,
1: claro,
0: eso.
1: Es un compromiso,
0: claro,
1: con el texto, la poesía que te toca interpretar. Ese, claro, meterte en eso es un viaje, es alucinante, ¿no? Porque
0: sí,
1: no barrer la letra, tener conciencia de lo que estás diciendo.
0: Y pienso cómo es para una mujer también cantar determinados tangos que tienen letras que muchas veces nos alejan a nosotras de lo que está viviendo esa letra, de lo que sucedió, de lo que se escribió.
1: Claro, hay algunos tangos que yo los conozco y los escucho.
0: Y los paso por alto.
1: Pero, por ejemplo, de Julio Sosa, es un tango ineludible que muchas damas cantamos, es Nada, por ejemplo.
3: Claro.
1: En ese disco que compré en la feria, lo compré porque, está Nada. Y ahí,
0: claro,
1: pero no, hay determinadas letras que no van, capaz que dentro del repertorio de Julio hay,
0: claro,
1: alguna,
0: claro,
1: pero bueno, el tango, viste que es un reflejo de una época, ¿no? Estamos hablando de otras épocas.
0: Totalmente.
1: Hay temas y tangos que son atemporales, sobre todo los de amor, los existenciales. Eso, por ejemplo, hablábamos hoy en el ensayo de Cambalache.
3: Sí.
1: Que es como que no tiene tiempo.
0: No tiene tiempo.
1: Parece que lo escribieron ayer.
0: Y los estómagos hacían Cambalache.
3: Bueno,
0: también,
3: sí,
0: ¿no?
3: Hicimos la versión de Cambalache, se generó un conflicto grande en la opinión pública. Pero
0: en
3: bueno,
0: ese
3: es
0: momento,
3: un poco,
0: claro.
3: Pero bueno, es el mérito de Cambalache, recién lo decíamos. Cambalache tiene el mérito de ser una canción eternamente vigente. Y creo que hay pocos textos que lo pueden ser.
0: Totalmente.
3: Y bueno.
0: Ahí está Cambalache.
3: Y creo que la versión de Sosa también,
1: claro,
3: trae de vuelta a Cambalache al ruedo, ¿no?
0: ¿Quién va a interpretar Cambalache? ¿Se acuerdan? ¿Te acordás?
2: Creo que lo va a cantar yo no sé si Maya lo canta, Maya Castro.
0: ¿Maya Castro lo va a cantar?
3: Si no lo canta, lo canto yo.
2: No. Maya, sí.
1: Yo escuché hoy un ensayo
2: Rosana Tadei.
1: Son distintas formas, son distintas creaciones.
0: Eso, me gustó eso, de diferentes creaciones. Voy a hablar, a mí me encantan las interpretaciones de las canciones. La gente que escucha La Colmena sabe que a veces pongo la misma canción interpretada por diferentes personas. Y ahora voy a utilizar esto, son diferentes creaciones,
1: exacto,
0: no interpretaciones. Vayamos a esto de la programación, de cómo fue,
2: sí,
0: y cómo es la programación. Estamos hablando de más de 40 artistas y cómo se hizo esa selección, porque hay también argentinos, ¿no?
2: Sí. Bueno, tenemos artistas que son pedrenses, que locales allí, que van a participar. Diana López en voz y Jorge Araújo en guitarra. El grupo Magoya, que también es de allí, de Las Piedras. Va a estar también Valeria Lima con el trío de Álvaro Gopián. Gabriel y Gabriela con las guitarras de Andrés Poli Rodríguez, Julio Covelli y Enzo Fernández. Y va a estar la Orquesta Argentina del Arranque. Es una orquesta que está cumpliendo 30 años este año. De las últimas orquestas que nació en los 90, reivindicando el formato de orquesta típica de la época dorada del tango, con un sonido muy moderno, y se suman algunos músicos uruguayos que van a complementar y van a ampliar esa orquesta. O sea que va a ser como un ensamble, digamos, del Río de la Plata, con las voces de cantantes uruguayos, que van a ser Maya Castro, Rosana Tadei, Ricardo Olivera y Malena Muyala, que van a cantar con la orquesta. Y vienen como invitados dos músicos, dos maestros. Uno es José Colangelo, que compartió con Julio Sosa en la orquesta de Leopoldo Federico. Es el único músico que está en actividad, que realmente compartió escenario con Julio Sosa, el pianista. Y el contrabajista Horacio Cabarcos, que también tiene un vínculo muy cercano a Julio Sosa a través de su padre, que también era Horacio Cabarcos y también era contrabajista. Y bueno, creo que es un cierre enorme, musical, para este evento que así lo merece. Y me parece que, como decía Gabriel, haciendo un poquito de justicia también con el legado de Julio Sosa y reivindicando su figura. Y además en Las Piedras tiene mucho sentido de pertenencia.
0: Claro, porque estamos hablando de alguien que nació en Las Piedras, ¿no? Se mantiene ese vínculo, porque otra pregunta tiene que ver con esto, ¿no?
3: Que sí.
0: Sí, ese vínculo sí. Está.
3: Uno lo vive ahí cuando va a estas fechas emblemáticas. En este caso es un gran festejo, ¿no? Pero cuando uno va a lo que ocurre todos los años, la semana de julio, digo, ahí la gente lo vive como algo propio, ¿no? Y claro, mucha gente que lo conoció, entonces, o que escuchó las anécdotas. Entonces es algo propio de la ciudad, indudablemente.
2: Sí, hay un monumento allí, ¿no?
0: Sí, hay un monumento allí, es verdad.
2: Que además lo curioso del monumento es que se hizo con recolectando bronce de la gente, canillas, manitos de las puertas, lo hizo la gente.
0: Claro, y bueno, eso tiene mucho más sentido, ¿no? Pienso también en el tango como un género que, por todo lo que venías nombrando también, la cantidad de artistas, muchos son artistas más jóvenes, ¿no? Que también tuvieron la necesidad un momento de acercarse al tango. Parece que hay muchos que tienen una necesidad de acercarse al tango, ¿no? Como tuviste Gabriel, como vos, Gabriela, que también formás una orquesta de señoras, ¿no?
1: Sí, las señoras, una orquesta de mujeres.
0: Que vas a tener una fecha ahora, a fines de octubre, ¿no?
1: Sí, mira que viene en La Cretina.
0: Muy bien, la orquesta de señoras en La Cretina. Sí,
1: La orquesta La Cretina,
0: pero pienso en las nuevas generaciones y el tango, y si sigue conectando, ¿qué ven ustedes, no? ¿Qué es lo que sienten acerca de la vigencia del tango?
3: Bien, yo tengo la sensación que es un género que no está pasando desapercibido en las nuevas generaciones, pero tal vez sea una sensación.
0: Claro.
3: Yo tampoco me atrevo a extender, digamos, una opinión hacia generaciones más jóvenes. Pero uno pispea, ve y te das cuenta que sí, que pasan cosas. Los artistas en vivo causan un efecto muy, muy particular. Entonces lo fundamental es que existan artistas en vivo ejecutando, claro, cantando. Es la forma de mantener vivo el género.
0: Esta faceta tanguera tuya te ha ido bien, en el sentido de que has conectado con un público.
3: Bueno, sí, es fundamental. La persistencia es por el vínculo, no por otro, no hay otro,
0: claro,
3: otro motivo.
0: Otro motivo, sí, sí. Y alternarse.
3: Se lo comentaba recién a Gabriel, sí, un poco eso. A mí me causa tanta alegría y satisfacción cuando tengo un encuentro de este tipo, o el show mío. Yo me siento muy bien, lo hago porque me gusta mucho.
0: Alternás entre buitres y esto, de alguna manera.
3: Sí, sí, sí, sí.
0: Tenés un equilibrio en eso, necesitás volver al tango.
3: Ahora está medio desequilibrado,
0: ahora está medio desequilibrado.
3: Con el buitre pero no dejo de hacerlo, o sea, no pierdo la continuidad.
0: Bien. ¿Y vos, Gabriela, en este sentido de la conexión con las nuevas generaciones?
1: Eso te quería decir, yo estoy, por suerte, en contacto con mucha gente joven vinculada al tango. Hay muchísimos ¿verdad? Muchísimas bandoneonistas ahora, gente estudiando ese instrumento tan difícil. Después el palo guitarrero, que bueno, que es en el que nos toca a nosotros y que nos claro. encanta. Enzo, Poli, Diego Goyantaba, le aparecen un montón de... y más gente, aún más joven.
2: Sí, muchos más que hace algunos años.
1: Es impresionante. Sí. La movida en la orquesta, yo soy la señora en realidad, pero hay gente muy joven, que se, por ejemplo, María Hernández, la pianista, es arregladora, hay mucha avidez y cada vez hay más gente, sobre todo en las movidas más under.
0: Claro.
1: Se genera una cosa divina.
2: No, y la danza, ¿no?
1: La danza.
2: Que va a estar la compañía de tango Julio Sosa, que es de Las Piedras, un cuerpo de baile también, y los jóvenes también entran mucho por la danza. La danza en todo el mundo, ¿no? La danza del tango es impresionante la movida que hay.
0: Uh-huh. Por lo tanto, este homenaje reúne entonces, bueno, la música, el baile, y también hay espacio para muestra fotográfica, para talleres también donde se va a hablar de la historia de Julio Sosa.
2: Sí, lo que se va a hacer es un acercamiento al bandoneón.
0: Ajá.
2: Por parte de Abril Farolini, una bandoneonista muy joven, y Sebastián Mederos, que van a estar allí en la tarde en la plaza, y se va a invitar a jóvenes, a niños, jóvenes que puedan conocer ese instrumento un poco raro que es el bandoneón, y puedan experimentar un poco con el instrumento. Contamos con el apoyo del Conservatorio de Canelones y la cátedra que la dirige Abril. Y también va a haber una muestra fotográfica que se va a presentar por parte de la Intendencia de Canelones Cultura. Y a las 4 de la tarde arranca todo con una clase abierta de baile para la gente que quiere iniciarse. Va a haber un piso montado allí en la plaza, muy grande, donde la gente puede empezar a bailar temprano y dar sus primeros pasos. Y ya después quedarse para toda la movida que viene después.
0: Qué bueno. Sí, estamos hablando de algo que va a suceder en la Plaza José Valle de Ordóñez, ¿no?
2: La plaza principal,
0: de Las Piedras. La plaza principal de Las Piedras, y allí entonces, obviamente con entrada libre, todas estas posibilidades que arrancan a las 5 de la tarde con más de 40 artistas entonces de Uruguay y Argentina. Muchas gracias por acompañarnos, Gabriela, muchas gracias.
1: Gracias.
0: Por esta invitación. Y nos vamos a ir con... Hay un mensaje que quería compartirles, que Daniel nos dice que en Buenos Aires, en el Salón del Tango del Tortoni, hasta el 2008 al menos, no hubo ni foto, ni caricatura, ni mención de Sosa. Hay que llevarla, entonces. Bueno, capaz que del 2008 hasta esta parte, Daniel, capaz que las cosas cambiaron, ¿no? En los boliches pedrenses de antaño hay fotos del varón del tango. Ahí, sin duda que hay.
1: Qué bueno.
3: Coincido. No quiero volverme muy nacionalista, pero me parece que sí, que hay algunas cosas que las tenemos que defender un poquito más.
0: Bien, buen apunte para el cierre entonces de la colmena del día de hoy. Nos vamos, ya viene Par en el Mundo, y nos vamos escuchando a Julio Sosa, mano a mano. Es así, mano a mano. Gracias, Alejandro, gracias a todos, gracias a ustedes por acompañarnos.

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0: Buenas tardes, acá estamos en Par en el Mundo, en este miércoles, mitad de semana, el 14 de octubre. ¿Cómo estás, Brian, mi queridísimo? ¿Cómo te viene tratando la semana? Ya estamos a mediados de octubre, una cosa impresionante. ¿Ahora puedo ya comprar chirimbolos o no? Porque me acuerdo que tiré esa consigna y fui como apedreada.
1: No fuiste apedreada.
0: Que estaba muy temprano, que no sé qué.
1: ¿No fuiste apedreada?
0: Los mejores precios me perdí porque no tuve apoyo acá de los compañeros. Y quiero nombrarte a vos como el líder del bullying.
1: El líder del bullying.
0: ¿Puedo comprar ahora, Brian?
1: Soy el Grinch.
0: ¿Es el Grinch?
1: Soy el Grinch. Mirá, o sea,
0: ¿ahora puedo...?
1: Buenas tardes, amiga Denise Mota, ¿cómo le va? Usted puede comprar lo que quiera, por supuesto. O sea, ¿querés comprar chirimbolos? Compre chirimbolos. Yo lo que me pasó fue que no entendí primero a qué te referías.
0: Ah, no entendías el término chirimbolo.
1: Y después lo que me pasó es que me pareció un poco precipitado.
0: Pero bueno, si vas a usar igual.
1: Bueno, ¿no? Esto es como... Está bien, yo tengo un poco esa filosofía a veces, es verdad. Entonces, todavía no se acabaron los fideos, ya compran más fideos por las dudas.
0: Claro,
1: se van
0: a
1: acabar. Igual se van a usar.
0: Y sí, porque tienes variedad de color, mejores precios.
1: En la oferta.
0: Obvio. Claro, mi querido, pero sí.
1: Bueno, camine, señora, camine. Había una gran ama de casa argentina, era la liga de amas de casa. Y
0: decía, camine, señora, camine.
1: Camine, señora, camine, y tuve un espacio en la televisión.
0: Me gusta.
1: Era medio facho igual.
0: Entonces no, gracias por el aviso.
1: Esa situación.
0: Me gusta, camine, señora, camine, pero no.
1: Para chequear precios, sí, viste, en el país de los costos altos, hay que ir viendo.
0: Me gusta esa filosofía, amigo, así que está. Voy a comprar chirimbolos.
1: Yo soy muy dilatado atrás de las ofertas, ¿eh?
0: Obvio, yo
1: no
0: también.
1: No soy el único.
0: O sea, estamos acá para dar piques. Podemos hacer un segmento de tipo, vi tal cosa en tal lado, por
1: exacto.
0: Tanto, claro.
1: Bueno, yo hasta ahora mi pique era tipo, hoy voy a lavar ropa de 11 a 12, pero si quieres lo extendemos.
0: Vamos a diversificar.
1: Agregamos también ese tipo de cosas.
0: Se viene Navidad y hay que pensar los regalitos.
1: Bien.
0: Bueno, saludamos también a todo nuestro equipazo, empezando por Alejandro Correa, operador de radio, que está acá muy serio hoy. Saludamos a Joaquín González, operador de video. Saludamos a Paula de León, en asistencia técnica y producción. A Jero López, asistente de producción. Hola, Jero. Y a Gonzalo Yuria, nuestro magnánimo productor. Saludamos a todo el equipo multimedia. Empezando por Dai, claro que sí. Dai acá ya nos saluda. Diana Di Candia, Joaquín Fernández, Sebastián Cerveñansky, Facundo Verdún. ¿Y a quién más saludamos, Brian, querido?
1: Saludamos también a nuestra querida audiencia de Gandules y Polizones, por supuesto.
0: Por supuesto, que pueden escribirnos al
1: 099-891-888.
0: 099-891-888.
1: Repita. Siempre quise repetir
0: atrás tuyo. Había en Brasil un programa, capaz que es muy común.
1: A ver.
0: Cuando yo iba a la escuela de mañana, a las 7 de la mañana, me acuerdo que mi papá me llevaba todos los días y me encantaba, no pensaba nunca que iba a ser periodista y menos que iba a hacer radio, y me encantaba que ellos decían la hora y después decían, repita, 7 repita. Horas, repita. Así que podemos adoptar.
1: Sí, antes de meternos con la noticia del día, yo sé que vos que sigue gateando, seguro. Pero
0: no, hoy voy caminando. Camine, señor, camine.
1: Pero pará, justo.
0: Dale.
1: Ya los oyentes están a full. Entonces Marcelo ya la reconoció. Me tiró el nombre.
0: ¿Qué?
1: Lita. Medio facha si la mirabas con un solo ojo y se ríe. Sí, era Lita de Lázari. Lita de Lázari. Reconocida ama de casa argentina,
0: claro.
1: Y televisada.
0: Mira.
1: Y ella tenía esa frase de camine, señor, camine. Y que era una cuestión de conseguir precios en otros comercios no tan de cercanía. Que
0: Lita.
1: Había que caminar mucho.
0: Lita, sí, bueno, me divierte. Bueno, y Emi está de acuerdo conmigo. Gracias, Emi, ya que estamos para los mensajes.
1: No.
0: Chirimbolos hay que comprar en enero. Ahí salen bien baratos. Bueno, está, Emi, pasa que yo me perdí un poco.
1: Vos dijiste en octubre, ya está tarde.
0: Y bueno, pero estoy un poco rescatando. No hay que comprar en diciembre. Eso sí, el 20 de diciembre salir a comprar chirimbolos, está, o sea...
1: Ahí sos peor, son más gris que yo. Ahí.
0: Sí, estás pidiendo 20 de diciembre, que te cobren el doble.
1: Mira, yo vengo de un país donde el árbol de Navidad, yo para empezar no celebraba la Navidad.
0: Bueno,
1: porque como aquel niño famoso del meme, viste, yo vengo de la comunidad judía históricamente, entonces
0: bien,
1: no celebrábamos mucho la Navidad en algún
0: está
1: momento
0: bien.
1: Sí, pero bueno, no importa. Pero más allá de eso, el 8 de diciembre era que se hacía el arbolito, ¿no? Yo estoy equivocado.
0: Es verdad, tenés
1: entonces
0: razón.
1: Los chirimbolos antes del 8, si la compraste el 20 es que no
0: claro,
1: hiciste.
0: Claro, es que llegaste tarde para todo.
1: Okay.
0: O sea,
1: bueno.
0: Así que caminando como el personaje ese que nos trae Brad Brian y también Marcelo. Vamos a las cinco noticias más importantes del día.
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0: Y mira vos, va a haber debate televisivo entre Lula y Flavio Bolsonaro. Nosotros ayer especulábamos, porque sí, también hacemos estas especulaciones sanas, ¿no? O sea, sin perjudicar a nadie, pero si habría o no debate, y yo comentaba, bueno, habrá que ver si, si van. Y bueno, van a ir. Así que mientras en Brasil se espera por la votación hoy en el Senado de la reforma laboral impulsada por el presidente Luis Inácio Lula da Silva, que pretende poner fin a la semana de 6 días de trabajo por uno de descanso, conocido allá como escala 6x1, este miércoles se confirmó que el domingo 18, va a haber debate televisivo. El martes, Flavio Bolsonaro había dicho que no tenía intención de asistir al encuentro pactado para la noche del domingo en los estudios de la cadena Bandeirantes en San Pablo. Sin embargo, en la mañana de hoy publicó un video en las redes sociales en el que afirmó que va a estar presente en el evento y desafió a Lula a asistir, cosa que el actual mandatario ya había confirmado que haría hace unos días. Incluso firmó un compromiso con Bandeirantes aceptando los términos del contrato. O sea, es como que una pelea y una batalla discursiva muy importante, y idas y vueltas de Flavio Bolsonaro, que al final de la tarde de ayer dijo que no iría y que su campaña a lo sumo iba a ver si iba al debate del Globo, pero que todavía no sabía. Bueno, acto seguido Lula empezó a decir que yo voy, se empezó a especular con que Bandeirantes iba a poner una silla vacía para Flavio Bolsonaro, y de mañana Flavio dice, bueno, yo voy, en realidad quería tender una trampa a Lula diciendo que yo no iba para que él dijera que va y así me tiene que enfrentar. Así que así las cosas.
1: ¿Te la creíste? Era un chiste. Sí. No, pero pará. Yo voy a decir una cosa. Ayer no especulábamos, pero lo curábamos, y entonces vamos a dejar algo en claro. Como no sabemos qué va a pasar en la elección del 25 de octubre, no lo sabe nadie, ni siquiera los encuestadores saben, por más que van arrojando números y hacen un estudio.
0: Hay una locura. Que hay en Brasil, la timba en el sentido de que todo el mundo opina y nadie realmente tiene la posta, porque es imposible.
1: Pero yo quería decir que las encuestadoras serias hacen mediciones más o menos respetables, más allá que después pueden acertar, errar, tienen, por supuesto, su margen de error, etcétera. Pero nosotros ahora lo que hacemos es tratar de desprender a veces de cierta información alguna interpretación. Yo ahora voy a hacer eso. ¿Sí? No estoy informando, pero estoy leyendo, creo leer en las dos cosas que informamos ayer y hoy, un cambio en la tendencia, que también lo habías informado en relación a las últimas encuestas, que aunque sea parcialmente, aunque sean solo dos encuestas y no todas y demás, mostraban cierto recorte, si se quiere, de la diferencia entre uno y otro.
0: Daba un avance de Lula y una diferencia más achicada de 2 puntos entre Flavio y Lula.
1: Exacto. Entonces me parece que tanto la decisión de Flavio de asistir a este debate luego de haber dicho que no, como la decisión de apoyar el 6x1 luego de haber dicho fervientemente que no durante toda la campaña, o por lo menos no haberse mostrado cercano a la medida, nos muestran que, así como al principio de la semana pasada decíamos, bueno, los realineamientos en la justicia y en el centrado nos dan a entender que leyeron la situación en favor de Flavio Bolsonaro, estas actitudes de Flavio a mí me hacen ver que capaz él también está viendo que Lula se le está acercando, o que cobró cierto vigor su campaña y que por eso está tomando estas decisiones.
0: Sí, hay un columnista de Globo muy prestigioso llamado Lauro Jardim. El oyente que tenga la oportunidad de leer O Globo, yo recomiendo. De hecho, es un periodista que estuvo en las conversaciones de Daniel Vorcaro, ese banquero que está preso por ese esquema de corrupción que ya es el fraude bancario más grande de la historia de Brasil. Bueno, Lauro Jardim aparecía en esas conversaciones porque Vorcaro decía que quería romperle todos los dientes a Lauro Jardim. Eso también da un poco la dimensión de su importancia, ¿no? Un periodista que influencia mucho el análisis en Brasil. Bueno, Lauro Jardim hoy está dando que los trackings, que son estas encuestas internas de instituciones hechas por contratación de partidos o de instituciones, en ese caso él accedió a 2 trackings de bancos, y dice que la diferencia se achicó, que la diferencia es más chica que los 4 puntos que mostraban algunas encuestas. Nosotros ayer mostramos la Poder Data y también mostramos la BTG Nexus, sí, que daba exactamente 4 puntos. Lula con 48 y Flavio con 52.
1: Sí, con margen de error de 2%, exacto, que los dejaron en virtual empate técnico.
0: Exacto, y Lauro dice que estos trackings muestran que ese margen ya se achicó un poco más. O sea, con toda la cautela que el momento merece, y como nosotros estamos diciendo muchísimas veces, nadie sabe qué va a pasar, obviamente, el 25 de octubre. También Lauro Jardín como que señala que hay un movimiento como ese que vos estás diciendo, Brian. Y hoy, a fin de tarde, yo imagino que a las 5 o 6 de la tarde debe salir la encuesta, que es una nueva encuesta de un instituto muy, muy respetado.
1: Sí, ¿cuándo sale la nueva de Atlas
0: Datafolia,
1: Intel? ¿Y Datafolia? A fin
0: Atlas
1: de esta
0: Intel,
1: semana, ¿no?
0: No sé, Datafolia sale el jueves, sale mañana.
1: Bien. Bueno, vamos a seguir atentos. Nosotros informaremos, obviamente, esas encuestas. Y yo insisto, vamos leyendo, así como ayer les contábamos, las caravanas que hubo a nivel popular en la calle, los movimientos fandom pop que se sumaron a la campaña de Lula, los cambios que habíamos anunciado la semana anterior en la campaña, estos videos muy espantosos pero muy efectivos de Lula grabándose en modo selfie vertical. Digo, muy espantoso porque a mí particularmente me convocan más lo tradicional, y entiendo que no hacía la población más joven, por eso votó como votó en ese sector. Evidentemente está apelando a otra búsqueda, pero son raras de repente las campañas donde de repente Lula te aparece así como en primer plano hablándote de frente y en modo selfie.
0: Sí, hay unos movimientos muy muy muy muy evidentes que también están generando análisis no siempre positivos, que por ejemplo ahora va a perdonar deudas de MEIS, ¿no? Que son microemprendedores,
1: bueno,
0: individuales.
1: Sí. Esas son las medidas directamente.
0: Claro, claro. Pero que está ahí atacando en varios frentes, ¿no? Esa clase C de gente que trabaja en la informalidad, que es uno de los sectores en donde Lula perdió muchos votos.
1: Ahí va.
0: O sea que también hay obviamente método en todo eso que está pasando ahora, pero yendo a ese público que votaba Lula y que dejó de votar.
1: ¿Quién fue que nos explicó lo de CEO de MEI?
0: Wow, nosotros estuvimos hablando de CEO de MEI, no me acuerdo, creo que fue con Camilo, que es, vamos a explicarlo.
1: Vamos a explicarlo,
0: ¿no?
1: Porque me parece interesante,
0: gente,
1: porque tiene que ver con ese sector, sí, de votantes que está yendo luego de haber, no digo despreciado, pero sí quizás ridiculizado por momentos, con esa frase que ahora explicamos, sí, ahora están yendo a conquistar.
0: Claro, CEO de MEI es como una expresión que se popularizó un poco en el debate de Brasil, como peyorativamente hablando de, no sé, la señora que hace las uñas, o no sé, ponele, la persona que vende torta frita y que se autocalifica o se presenta como emprendedor.
1: Sí.
0: Entonces hubo mucho esa crítica por parte de algunos sectores en Brasil diciendo, bueno, siguen siendo pobres, no se dan cuenta que son pobres y se creen emprendedores. Son CEO de MEI, que es una figura de Brasil
1: una,
0: para
1: como
0: micro,
1: pyme, ¿no?
0: Como una
1: empresa,
0: pyme,
1: claro.
0: Sí, microemprendedor individual, que es una figura, o sea, muchos periodistas en Brasil están registrados y cobran como MEI, porque vos tenés exención de algunos impuestos, realmente es más amable, digamos, ¿no? La carga tarifaria. Eso se ve que prendió muy mal. Algunos análisis dicen que eso cayó muy mal entre un público que votaba Lula, pero viendo las críticas de la izquierda a los CEO de MEI se sintieron ofendidos, y por ahí, no solo por eso, pero también por eso, empezaron a mirar con más cariño a otra alternativa representada por Flavio Bolsonaro. Obviamente que estamos hablando de algo, un factor entre 1500, ¿no? Pero
1: sí, es solo para contar un detalle más.
0: Una sensibilidad que estuvo ahí como medio arañada en ese público muy antes muy lulista.
1: Así bueno, es, si te parece,
0: seguimos.
1: Nos vamos a ir al Medio Oriente para contar un poco la situación humanitaria que se agrava en Yemen. Alrededor de 800.000 personas en todo Yemen quedaron privadas de asistencia vital debido a la escalada del conflicto entre los rebeldes hutíes y el gobierno reconocido internacionalmente, que generó el bloqueo de carreteras y restricciones de acceso humanitario, según denunció este miércoles el Programa Mundial de Alimentos de Naciones Unidas. La agencia de la ONU dijo en un comunicado consignado por la agencia EFE y por otros medios también que la presión humanitaria se concentra principalmente en la ciudad de Taiz, la tercera más grande de Yemen, y que ha sido cercada recientemente por los insurgentes, que han mantenido un asedio contra esta ciudad suroccidental desde 2015. Sí, en este momento, de hecho, los hutíes están cerca de poder tomar esta ciudad, que es la tercera de Yemen, con lo cual hablamos de un agravamiento en la situación, pero también un nuevo giro. Recordemos que hace un tiempo los hutíes habían logrado copar grandes territorios en la zona ribereña de Bab el-Mandeb. Luego Arabia Saudita había empezado a tratar de apoyar al gobierno yemení para que recuperara algunos territorios y había logrado desplazar algunos hutíes, tomándolos un poco por sorpresa. Y ahora nuevamente se vuelven a reagrupar y vuelven a avanzar, en este caso en la ciudad de Taiz, la tercera más grande del país. Con lo cual vamos a ver otra vez, como decimos día a día, qué pasa con los actores internacionales que se manifiestan en favor de Arabia Saudita por los ataques que sufrió, pero a la vez de defender a sus aliados en el caso de Yemen, si actúan o no actúan. Todavía estamos esperando esa decisión que no ha llegado por ahora, no más allá de comentarios que hemos leído y repasado los últimos días.
0: Muy bien, vamos a hablar del Papa. El Papa León XIV pasó una noche tranquila en el Hospital Gemelli de Roma, donde permanece internado este miércoles, un día después de haber sido sometido a una cirugía para, como sabemos, extirpar un tumor canceroso maligno del pulmón derecho. Los médicos están realizando más pruebas para determinar si el cáncer del pontífice, que tiene 71 años, podría haberse propagado. El Papa León XIV pasó una noche tranquila, se informó hoy el Vaticano sin revelar más detalles, por lo que su gira por Sudamérica sigue en duda. En principio dijeron que no habría problemas, que más o menos en una semana él debería estar en condiciones, pero ahora con estas nuevas informaciones habrá que ver, ¿no?
1: Sí, bueno, hay que ver qué dicen los médicos. Ahí hay comentarios cruzados, digamos, hay dentro de la curia argentina y la uruguaya, que son dos de los países que van a recibir la visita del Papa, además de Perú, en su gira latinoamericana. En Argentina están diciendo, va a venir, vamos a seguir todavía con, sobre todo desde el gobierno, salió la ministra de Seguridad a decir, va a venir, entonces nosotros seguimos, hasta que no se informe en contrario, estamos esperando, vamos a seguir con los protocolos para ahí en ese caso se declararon feriados algunos días y demás. Y los protocolos de seguridad, acá el arzobispo de Montevideo, Andrés Sturla, dijo que no sabía, que había que esperar porque era realmente probable que sus médicos le recomendaran no viajar, entonces habría que esperar, dijo.
0: Ahí va. Bueno, vamos a Francia. El ministro de Asuntos Exteriores de ese país, Jean-Noël Barrot, acusó al magnate tecnológico Elon Musk de utilizar su plataforma de redes sociales para orquestar campañas masivas de acoso en línea contra líderes europeos, al tiempo que denunciaba los intentos extranjeros de desestabilizar el país de cara a las elecciones presidenciales que Francia tiene el año que viene.

0: dominan ahora el panorama informativo, donde emplean tácticas diseñadas para polarizar el debate público. Bueno, bienvenido, Bajó, ¿no? A este universo absolutamente, que puede ser muy distorsivo, ¿no?
1: Es interesante, ahí lo único que voy a apuntar, la verdad es que no tengo mucho para apuntar respecto de la noticia, porque no hay más novedades que lo que ha dicho, efectivamente, pero sí quiero señalar que es interesante cómo vos decís bienvenido, Paco, y tiene que ver con que desde los lugares más alternos, si querés, al poder y a los sectores incluso de institucionales, solemos tener esta mirada un poco crítica, o esta lectura, o revisión, o incluso mostramos estudios académicos, científicos, discutimos sobre el rol que han tenido en la erosión de la democracia, en la polarización de las sociedades, bueno, un montón de cosas que ya sabemos. Después, obviamente, también la injerencia que tienen con sus propios algoritmos, ya no solo como actores, sino también cuando con su propio algoritmo pueden incidir. En el caso de Brasil, recién leía el mensaje de una oyente también, Claudia, que nos hablaba del caso de todo lo que se está discutiendo en Brasil con el tema alrededor de Meta y qué está pasando, que ahora
0: sí,
1: salieron justo, muchas denuncias.
0: Sí, ahora comentamos sobre esto,
1: un poco, pero quiero decir, cuando aparecen figuras, por eso también fue tan celebrada el posicionamiento de Lula en su momento, y también, bueno, Alexander de Moraes tuvo ahí su rol también cuando se peleó con Elon Musk y con X, porque cuando aparecen actores de peso, de poder, figuras institucionales de relevancia y de países relevantes, posicionándose sobre estas cuestiones, cobran un vigor y uno siente que, bueno, efectivamente hay personas que están en el poder que dicen, ok, hasta acá, un límite, esto no nos parece bien. Sí. Cuando en general vemos otras actitudes a veces de diferentes sectores gobernantes, que es más, bueno, que vengan, inviertan, llevémonos bien, digo, pienso en Donald Trump, pienso en Javier Milei, etcétera.
0: Exacto. No, nosotros lo que queremos comentar es que en Brasil en ese exacto momento hay mucha discusión, porque hay miles ya de denuncias que la herramienta de inteligencia artificial de Meta en WhatsApp no estaría creando imágenes con el número de Lula como atendiendo a pedidos para hacer material de campaña, pero sí lo hace un pedido semejante si el usuario pide por Flávio Bolsonaro y su número de campaña. Y acá estoy leyendo la BBC que dice que Meta se pronunció diciendo que va a revisar qué es lo que está pasando con su algoritmo, con su modelo, y que van a tratar de cumplir a las reglas y obviamente que todas las opciones puedan ser desarrolladas por su producto. Y eso también comentaba acá la oyente, como vos comentabas, Brian, Claudia decía, es una inmoralidad y una obligación para cualquier demócrata denunciar la intromisión sin vergüenza alguna de Meta. No se puede permanecer ajeno ni ajena a la conducta y el propietario de las redes sociales. Bueno, Claudia, muchísimas gracias por el mensaje. Bueno, viene bien comentar eso porque es un debate de alto voltaje en Brasil en ese exacto momento. Y si te parece, mi querido, cerramos nuestro giro hablando un poquito de Netanyahu. Voy yo, el primer ministro.
1: Hablemos de Netanyahu. Dale. Tomé aire porque estuve pensando y revisando algunos comentarios que hizo hoy temprano, que no después te los cuento porque van más allá de esta noticia, que tiene que ver con que insistió en que puede haber ataques sobre Israel antes de las elecciones. Recordemos que estamos a pocas semanas de las elecciones, recordemos que en su momento había advertido sobre esto, luego hubo un ataque, luego dijo, no, yo no me refería a esto cuando fue el ataque del avión, cuando fue el supuesto, bueno, finalmente confirmado intento de ataque terrorista, por lo menos por las partes de las fuerzas de seguridad que involucradas en el estudio, en el análisis, tanto las emiratíes de Dubái como las de Israel, en el sentido de ese. Él ahora vuelve a repetir que, aunque él no desearía, porque consultado hablando en la radio, lo consultan si cree que va a haber una escalada militar, y dice, yo desearía que no, y espero que no, de cara a las elecciones del 27 de octubre, pero es cierto que hay enemigos de Israel, y mencionó Irán específicamente, quieren atacarnos en los próximos días, y hay indicios de que lo harán. Hizo declaraciones similares el martes por la noche, en una entrevista con el Canal 14, afín al gobierno, afirmando, ahí está, que Irán y sus aliados planean atacar a Israel antes de las elecciones, con lo cual dijo, no habrá escalada, pero por otro lado dice que lo van a atacar.
0: Que están preparados.
1: Sí. Y ahí, comentario, porque esto se da también en el marco, no solamente del panorama electoral, a pocas semanitas de las elecciones, sino también en el marco donde hay una discusión que todavía sigue teniendo eco y sigue repicando, que es la de si sabía o no sabía Netanyahu del ataque que jamás iba a propiciar el 7 de octubre de 2023. Recordemos que hace poquito se cumplieron 3 años y se conocieron algunos detalles por parte de la prensa. Uno tenía que ver con la supuesta información que habría llegado por parte del gobierno emiratí, nunca desconfirmada o

0: o negada o desmentida, claro, por parte de los emiratíes, sí, por parte de Netanyahu, por supuesto. Y por otro lado, la idea de que había advertencia por parte de Egipto. Bueno, en ese sentido, Netanyahu salió fuertemente a cuestionar porque confirmó que efectivamente el jefe del servicio de inteligencia egipcio estuvo 11 días antes del 7 de octubre de 2023 en Israel, pero él dijo, tengo información, estuvo 59 minutos en el territorio israelí y se reunió con alguien, pero no se reunió conmigo. Entonces tienen que dar explicaciones de con quién se reunió. Tampoco corresponde que un presidente o un primer ministro se reúna, un jefe de Estado se reúna con un jefe de inteligencia, con lo cual él descartó que haya sido él, entonces él no sabía. Y esto se da en paralelo con una denuncia que recibe Netanyahu en la justicia por difamación por parte del ex titular del Shin Bet, del Servicio de Inteligencia Interno en Israel, Ronan Bar, que era el que estaba a cargo de la inteligencia interna israelí hasta el... por lo menos durante el 7 de octubre de 2023, que lo acusa y denuncia a Netanyahu por intentar hacer ver como que él sabía, él era el que sabía que había posibilidades de ataques de Hamas y que no le había informado y que no le había informado a Netanyahu. Y él dice, no, yo no sabía nada y esto no es así. Es más, yo le informé 20 veces y dejó en la justicia una demostración de que 20 veces le comunicó a Netanyahu que había planes de un ataque, no dijo cuál, no dijo qué día, para realizar por parte de Hamas grave en Israel. Con lo cual hay una serie de cosas que se encadenan en relación a esto.
1: Bueno, muy bien. Actualizo acá la historia de Meta, porque por veo favor. Que hay mucha tensión. Meta diciendo que va a prohibir la generación de imágenes usando los primeros nombres de candidatos que estén disputando la segunda vuelta de las elecciones. Así que queda inactiva la posibilidad de hacer cualquier tipo de generación de imágenes o recomendaciones usando los nombres de Lula o Flavio desde la herramienta de IA en el WhatsApp. Bueno, muy bien. Si te parece, entonces vamos caminando para ver qué más trae para en el mundo en el día de hoy.
2: Lo que viene.
1: Luego de la tanda vamos a estar en comunicación con nuestro corresponsal en Buenos Aires, el periodista Sebastián Lacunza, que nos va a contar sobre la previa de lo que va a pasar mañana, un día que será de mucha agitación en la capital argentina, porque se va a realizar una nueva marcha estudiantil hacia las afueras del Congreso, donde en la Cámara de Diputados intentará dejar sin efecto el famoso DNU 70, Brian, que vos ya explicaste acá algunas veces, una de las normas más emblemáticas del gobierno de Javier Milei. Más adelante acá en el programa vamos a recibir a Jacqueline Schwartz acá en nuestros estudios. Jacqueline, que es presidenta de Inspiring Girls Uruguay, que es una organización que trabaja en más de 40 países para aumentar las ambiciones de futuro, la autoestima y las expectativas laborales de las niñas y las adolescentes. Ya venimos.

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0: Bueno, de vuelta acá en Par en el Mundo, ya estamos en comunicación con nuestro colega y amigo, el periodista Sebastián Lacunza, que desde Buenos Aires nos va a dar un panorama de lo que va a pasar mañana, donde mientras en el Congreso se va a realizar una votación clave, se prevé una manifestación masiva de estudiantes, de organizaciones sociales, sindicales y políticas. Seba, ¿cómo estás? Muy buenas tardes, bienvenido.
1: Muy buenas tardes, ¿cómo están? Un gusto grande estar con ustedes.
2: No, bueno, eso que estoy viendo ahí es sol. ¿Hay sol?
1: Wow. Es sol.
0: ¡Qué envidia!
2: La envidia es absoluta, no puedo creerlo. Acá no se ve el sol hace días.
0: No sabemos más que sol, Seba.
1: Te diría primera tarde en seis días que hay sol. Hoy amaneció nublado y con alguna llovizna, pero aconteció este milagro.
2: Bueno, vamos a ver si podemos obrar el milagro y después viene para acá, porque Argentina a veces es el futuro, ¿viste? Entonces, bueno, por lo menos en términos climáticos, esperemos que sea,
0: claro,
2: en términos
0: que
2: climáticos.
0: Que venga para acá. Seba, antes de empezar a conversar, a charlar, Brian tiene una pregunta para hacerte.
2: Tengo dudas.
0: Una consulta.
2: O sea, tengo porque nos enteramos que Karina Milei ahora aprendió a hablar telepáticamente con los perros. Entonces queríamos saber si eso es una instrucción que están pensando en dar en general en la Argentina o es solamente algo que aprendió la secretaria general de Presidencia a raíz de convivir con su hermano.
1: Sí, vos sabés que este gobierno no es muy afecto a la educación formal. Los hermanos Milei se han manifestado incluso propensos a pasar a la educación casera y otros experimentos. Así que están analizando reemplazar, por ejemplo, el abecedario de primer grado por estos cursos de mentalismo, comunicación con los perros y otras cosas muy edificantes que construyeron la psiquis de los Milei, ¿no? Son personas que han tenido hasta ahora poca afectividad con humanos y un amor, difícil de explicar con los perros, digamos. Yo respeto mucho el amor de las personas con las mascotas, pero en el caso de los Milei, bueno, le asignan poderes especiales y hasta obedecen lo que dicen lo que dice el espíritu de los perros, lo cual es muy revolucionario, sin duda.
2: Voy a hacer una aclaración, salvo por lo del plan de estudios, que eso no es real, que van a cambiar el plan de estudios por cuestiones perrunas, todo lo demás fue información, todo lo demás no fue opinión, fue información, así que es increíble lo que está ocurriendo en Argentina.
1: Sí, es información. En el caso de Milei, hay biografías que narran un proceso de mucho ensimismamiento, aislamiento durante la pandemia, un poco antes, el conflicto con sus padres, etcétera, y cómo él se volcó a la cuestión del espíritu de su perro muerto. La nota de hoy de New York Times recoge a Celia, una mentalista que entrenó a Karina Milei para comunicarse con el espíritu de los perros muertos, digamos. Y ha demostrado Karina, según dice Celia, una capacidad innata para este talento. Todo esto, sí, lamentablemente es información.
2: Bueno, vamos a meternos, si te parece, seguimos con el tren de la información. Nos vamos a meter de lleno con lo que se va a discutir en Diputados mañana, con lo que se va eventualmente poner a votación o no, y lo que está pasando. Todo venía, digamos, nosotros venimos de semanas donde recogimos un poco lo que había pasado en torno a la ley de tierras, lo que había pasado con la Corte Suprema, con el fallo, primero un fallo en contra, digamos, de un pedido de una agrupación de excombatientes de Malvinas, luego otra maniobra obra de la Corte Suprema la semana pasada que repone entonces lo que habían sacado, bueno, algo que si querés podemos explicar brevemente, pero finalmente agitó sesiones oficialistas y opositoras, porque en principio la de mañana tenía un tinte más de llamado de la oposición, en el marco también de una gran llamada a movilización, y luego el oficialismo también está maniobrando para tratar de llevar su propia sesión, si no me equivoco, la otra semana, ¿no?
1: Sí, había activado ese fallo de la Corte Suprema que repuso la ley de tierras, básicamente la eliminación de todo límite para comprar tierra en Argentina. Eso despierta oposición muy extendida en el país, que en su momento empujó a gobernadores que actúan como aliados de los hermanos Milei a poner un punto y derogar o no aprobar una legislación que proponían los Milei. Y la Corte, con una maniobra muy extraña, que le ha costado mucho explicar, la repuso por unos 10 días. Luego, como decís, Brian se desdijo. Ahora, en el al desdecirse, quitó un argumento que aglutinaba tanto la manifestación de mañana como la sesión.
2: Okay.
1: Al día de hoy, hay que decir, a esta hora parece difícil que los bloques de la oposición logren la mayoría necesaria para juntar quórum, para sesionar, porque el bloque oficialista puro, que recoge unos 100 diputados, más los bloques aliados, básicamente de la Unión Cívica Radical, de partidos provinciales, muy probablemente resten a ese quórum, por lo cual la agenda que se había ampliado, no solamente para volver a derogar la ley de tierras, el artículo, sino todo ese famoso decreto de necesidad y urgencia 70, que comprendía decenas de modificaciones legislativas y algunos dicen constitucionales, bueno, esa que hubiera sido muy significativo, aparentemente no se va a lograr.
2: Lo que sí se va a se mantendría eventualmente es la movilización popular, eso sí.
1: Sí, también hay que prever que no va a ser como las por lo menos 2-3 manifestaciones por el presupuesto universitario que hubo en el primer año del gobierno de Milei. En el segundo año fueron manifestaciones realmente masivas para la historia de la democracia argentina, ni hablar para la historia universitaria. Estamos hablando de 1 millón de personas, 500.000 personas. Realmente es una cifra impresionante para la realidad del país. Esa pelea, Brian Denis, sigue firme, sigue el espíritu de lucha en las universidades, el consenso en la sociedad sobre el valor de la Universidad Pública Argentina, que sin duda lo tiene, pero el paso del tiempo, el hecho de que se haya incluso juntado una mayoría, como se juntó para la ley de tierras, también se juntó una mayoría para reponer el presupuesto universitario, eso fue aplicado por el gobierno. El gobierno simplemente aplica una ley obtenida por el Congreso con una mayoría de 2/3, algo muy extremadamente difícil de lograr en Argentina y con Milei. Ahora el gobierno no la aplica, justicia mira para otro lado, deja pasar el tiempo, la Corte Suprema actúa en su, quizás en su hora más baja desde el retorno a la democracia, actúa como un elemento de un artefacto adicionado al Poder Ejecutivo. Entonces, bueno, eso provoca cierto desánimo, cierta sensación de que las cosas van a cambiar si cambia el gobierno. Mientras tanto, las chances son algo menores.
2: Más allá del tema del quórum, si finalmente no hay sesión en relación a la posibilidad de voltear o tratar de dar de baja el DNU 7023, creo que era, si no me equivoco.
1: 7023, sí, porque diciembre 23.
2: Bien, ahí está. Los otros proyectos que estaba tratando de hacer entrar el oficialismo, bueno, en principio tienen que votar el presupuesto, que es algo que tienen que empezar a votar dentro de poquito. Estaba también la ley por Malvinas, o la ley conocida, ley Malvinas, en torno a también, que genera también, entiendo, algunas rispideces en la oposición, porque pretenden votarlo a tal como entró el proyecto, que incluye otras cuestiones que son de más de seguridad interna y demás. ¿Cuándo saldrían esas votaciones o cuándo se podrían discutir esas votaciones entonces?
1: Bueno, el gobierno está viendo a ver si con una derogación del título del artículo del DNU 70, que incluía una modificación de la ley de tierras. El DNU 70 incluyó una reforma laboral en sí misma, sí, de tierras, un sinnúmero de aspectos que nada tienen que ver entre sí, aparte, ¿no? Eso fue inédito en la historia argentina. La Corte Suprema hace 3 años, en diciembre del 23, entró el recurso de una provincia, después entraron otros. Hace años la Corte Suprema no lo tenía. Entonces, existe la posibilidad que el gobierno, bueno, ceda el capítulo a cambio de otros avances, los que vos mencionabas. Ahora, Brian, ¿por dónde pasa el nudo del incendio?
2: Seba, ¿me escuchás?
1: Sí.
2: Se entrecorta un poco la charla. Llegamos hasta la parte donde el gobierno podría ceder ese artículo, el 154, ese DNU. Si te parece, hacemos una breve pausa, tratamos de recuperar la comunicación, a ver si se escucha bien, y ya volvemos.
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2: Z Seguimos en Par en el Mundo, en conversación en este momento con el periodista colega Sebastián Lacunza, desde Buenos Aires, que nos está poniendo un poco al tanto del panorama de la situación en Argentina, del gobierno de Javier Milei y de las opciones legislativas que había en torno a la posibilidad de que, primero, la oposición intentara quórum para poder voltear el DNU 70-2023, que incluía, entre otras cosas, esta ley de tierras, o que derogaba la ley de tierras y entonces habilitaba la compra de tierras por parte de extranjeros ilimitadamente. Luego actuó la Corte Suprema, luego lo quitaron, luego se pinchó un poco esta sesión, y ahora estamos analizando, o estábamos analizando antes del corte, las opciones que maneja el oficialismo de cara a la presentación del presupuesto en las cámaras legislativas, pero también la idea de poder ser ellos quienes definitivamente volteen ese artículo 154 de ese DNU, lo corran de un costado y puedan avanzar con otras intenciones y otras medidas. Seba, nos estabas contando eso, a ver si nos escuchás ahora.
11: Sí, Brian, los escucho. Perfecto. Los escucho bien.
2: Bien.
11: Bueno, decía, el nudo de la del tema de la discusión política en la Argentina y del interés de Javier Milei en este momento en Argentina pasa centralmente por lo que se llama la reforma política. ¿Qué es la reforma política? Básicamente, en el interés del gobierno, eliminar las primarias abiertas, simultáneas y obligatorias. Las famosas PASO. Esas primarias en las que tenemos que votar todos los argentinos, el mismo padrón de las elecciones generales, se hace 2 meses antes de la elección general, y es una encuesta casi a tamaño real, porque votan todos, y se votan las primarias de los partidos, que tanto los que tienen los que proponen un candidato o los que proponen una competencia entre varios candidatos. Esas PASO hoy en día para Milei no son de interés, en general para el oficialismo no son de interés. En este momento habría que ver más adelante, pero Milei dice el candidato soy yo, el candidato no del antiperonismo del centro a la derecha soy yo, por lo cual no necesito competir con nadie, eso está ordenado. Y si les doy las PASO a los peronistas, a la oposición y a alguno más de centro-izquierda, bueno, les soluciono un problema. Entonces, desde esa posición de Milei, que no tiene muchos aliados, porque muchos de sus aliados del pro-conservador, de la UCR y demás, dicen, no, yo quiero que queden las PASO porque eso me da a mí la posibilidad de jugar alguna candidatura para el Congreso, bueno, no entrego todo, de alguna manera no le entrego todo a Karina Milei y su diálogo con el espíritu de los perros para que decida quiénes son los candidatos. Bueno, algunos aliados del gobierno no quieren eliminar las PASO. Bueno, me preguntás, Brian, ¿por dónde pasa la agenda legislativa? Y centralmente de acá a fin de año por ahí, para que el gobierno logre juntar todos los apoyos que hasta ahora no pudo, y derogue o suspenda las PASO y les cree un problema al peronismo y le despeje el panorama al oficialismo. En eso está, y así hay que leer también la sesión de mañana.
2: Bien, clarísimo. ¿Vos crees que eso eventualmente puede salir adelante, digamos, la eliminación de las PASO?
11: Mira, te digo lo que creen fuentes del grupo de Cristina y del grupo de Kicillof. Sí. En general hay una visión, quizás porque están un poco curados de espantos en cuanto a su pesimismo, pero hay una visión de que va a conseguir el gobierno el apoyo con los gobernadores radicales. Son 5 gobernadores radicales, unos 5 gobernadores del PRO, entre el PRO y aliados. Los gobernadores no tienen una incidencia absoluta y directa sobre los diputados y senadores, pero algunos sí, algunos bastante directa. Hasta ahora el gobierno se las ha ingeniado para llegar a esas mayorías, tanto cuando empezó el gobierno, los dos primeros años, que partió de una bancada legislativa muy pequeña, 10-15% de ambas cámaras, y logró, por ejemplo, que no le volteen el DNU 70, el DNU del cual estamos hablando.
2: Así es.
11: Entonces, en el peronismo ven con escepticismo que los gobernadores que han sido tan amables, tan condescendientes con el gobierno, una vez más digan que sí.
2: Bueno, pero hablaste de fuentes del kirchnerismo y hablaste de fuentes del cristinismo. Y hablaste de la posibilidad de que ambos creen que eventualmente, efectivamente, van a eliminar las PASO, claro, o podrían hacerlo. Uh-huh. En ese caso, porque me imagino que se los habrás preguntado, si no, no importa, vamos a sospechar que quizás tuviste alguna intuición, ¿cómo están viendo ese panorama? Porque recordemos que la presencia o la existencia de PASO permitía ordenar un poco esa disputa que hay ahí, que todavía no se ponen de acuerdo, porque bueno, eventualmente se podría presentar Kicillof, que es casi un caso cantado, el candidato que Cristina quisiera apoyar, si es que en el caso de que no quiera apoyar a Kicillof, que es lo que parece que está ocurriendo, y ahora en este caso los obligaría a una unidad que en principio parece bastante dificultosa.
11: Sí, todos ante esa pregunta responden inmediatamente, nos crea un gran problema. Mm. Todos dicen estar convencidos de que las PASO son en este momento una herramienta que paradójicamente hasta ahora utilizó mucho más el no peronismo que el peronismo. Ahora, con esta situación, por primera vez el liderazgo de Cristina tan cuestionado y con tanta potencia electoral como puede tener Kicillof, las primarias son una herramienta. Pero el tema es que hay razones para pensar que Cristina puede no querer la unidad y que finalmente opten por ir por la suya, candidatura dividida. En ese caso, obviamente, que si el mileísmo, si Milei logra la unidad, va a tener el camino bastante allanado. No está seguro eso, porque también la situación económica hoy en día es el principal problema. El principal problema electoral de Milei no son tanto las PASO o lo que hagan sus aliados, sino la situación económica. Pero bueno, el peronismo dice que le parece muy difícil armar unas primarias por su cuenta, porque dicen, no tenemos... tenemos a Milei en contra, eso requiere que el Estado preste colaboración. Tenemos que actualizar los padrones. Bueno, toda una serie de cuestiones que yo cuando los escucho digo, bueno, qué sé yo, es el funcionamiento de la democracia. Es mi repregunta. Yo les digo, mirá, bueno, que no tienen los padrones, tengan los padrones. Digo, son un partido o no pueden organizar. Bueno, organícense de alguna manera y hagan algo para que se dirima si realmente tienen ganas de conseguir una candidatura competitiva. Bueno, la respuesta en general es muy escéptica ante eso, es no podemos. Y la alternativa a eso sería el consenso, la unidad, y sobre eso, del lado de Kicillof, hay muchísimos reparos, porque dicen eso es volver a la situación de Alberto Fernández, o sea, una especie de dedo de Cristina que finalmente dice que sí, pero condiciona el gobierno y la conducción.
2: Ok, o sea que la figura esta, el acrónimo este MAMA que surgió de Massa Máximo en los últimos años, yo no sé si fue un chiste o qué, pero digo, lo vi circular por redes sociales, no quiero
13: decir. Sí, lo vi también.
2: No correría, digamos, ¿te parece raro?
11: No, yo creo que podría correr, sí. Les estoy aportando un montón de certezas, ¿no?
2: No, nosotros no queremos certezas. También entendemos que falta de cara a 2017, no tenés por qué tener certezas.
13: Arrancamos hoy el programa hablando justo de eso.
11: Bueno, no la descartaría, digamos, hay señales varias, indicios, de que hay un tándem, un acuerdo, un diálogo, Massa-Kirchner, Massa-Cristina, que parecen entenderse, digamos, parecen ir hacia el mismo lado. Cristina ya tiene toda una tradición de apoyar candidatos que vienen más del centro, centro-derecha, y de alguna manera ella actuaba como... el gran dique contenedor hacia la izquierda, ¿no? Tipo, claro, bueno, yo voy a condicionar a Scioli, a Massa, etcétera. Hay versiones, ¿eh? No hablan nada mal uno de otro, eso también les puedo decir. Fuentes de Massa, fuentes de Cristina, no hablan nada mal en este momento uno de otro. Lo que pasa es que, bueno, hay que ver la competitividad. Yo entiendo que esa MAMA, o sea, esa Massa Máximo, esa... Bueno, yo Máximo no es muy popular, digamos, habría que ver eso, si le suma o no le suma. Pero a Kicillof entiendo no le desagrada esa posibilidad. Si hay PASO, si hay primarias, o sea, ir a competir contra Massa Máximo Kirchner, para Kicillof sería un incentivo importante, ¿no? Un entusiasmo para lo que él entiende como una victoria relevante.
13: Claro, pero de no haber PASO, ¿cuál sería el panorama? O sea, ¿se, fagocitarían si, entre ellos, digamos?
11: Si no hay paso y van abiertos a una elección general en dos frentes separados, en uno Massa, en otro Kicillof, hoy en día, con el escenario electoral actual, yo diría, sí, puedo intuir quién tendría más votos que otro, pero si Milei hace un frente consistente, despeja alternativa, despeja competencia por derecha y demás, da la sensación de que Milei tendría el camino bastante allanado, porque además las competencias electorales sacan a reducir toda la tensión acumulada, podría desatarse en un escenario de competencia de Massa contra Kicillof. Sería ríspido, sería se sacarían chispas. Entonces, sería para el peronismo muy, muy difícil. Lo que pasa es que, bueno, volvemos al punto anterior, la situación económica. Es decir, Milei no tiene garantizado ir solo por la situación económica y porque lo puede deteriorar mucho electoralmente también. Entonces, si a lo mejor, Denise, hablamos en 4 meses, en 6, en 10 meses, que es un poco la expectativa de Kirchner y de Massa, ¿no? Postergar la discusión, y el escenario es otro, y el escenario económico es muy, muy angustiante, muy recesivo, bueno, a lo mejor ahí Milei se torna una persona muy poco competitiva, y allí hay que hablar de probablemente otras candidaturas por derecha.
2: Claro. Recién mencionabas el panorama económico y sé que el fin de semana en tu panorama político precisamente escribiste un poco de lo que está pasando en torno a las cuestiones económicas, porque se conocieron algunos datos. El último fue esta semana, el tema de la suba de la inflación nuevamente, un tema que obsesiona al gobierno, claramente obsesiona, porque también fue en algún punto, no quiero simplificar, pero uno de los grandes causantes del triunfo de Milei también en hace unos años, el hecho de la elevada inflación que dejaba el gobierno anterior. ¿Cómo estás viendo la situación económica y cómo estás viendo si puede o no cambiar algo en relación a, recordemos la famosa frase del ministro de Economía Caputo, de los 18 meses más mejores, los mejores 18 meses de tu vida, algo así? Bueno, estamos en ese lapso de tiempo, entonces para entender un poco qué está pasando y cómo están viviendo los argentinos esta situación.
11: Sí, fíjense qué rápido pasó el tiempo, que eso fue en abril, se vienen los 18 mejores meses de la historia argentina, ya ahora finalmente el gobierno, Milei y el propio Caputo admiten que eso no solamente no está ocurriendo, sino que hay indicios recesivos. Bueno, es muy difícil establecer una certeza con el presidente, con el ministro de Economía, por su tendencia a la fabulación de datos, ¿no? Entonces, como siempre hay sobre la mesa cifras de miles, decenas de miles de millones de dólares, millones de pobres que no son más pobres, inflación de mil y miles y miles por ciento, es muy difícil discutir. Pero un poco que la semana pasada admitieron que esos 18 meses mejores de la historia no están ocurriendo, ya quedan 14 o quedan 13, ¿no? Entonces eso no, ya eso es un disparate. A ver, hay cierto consenso, incluso entre las fuentes económicas próximas al oficialismo, que nada va a cambiar demasiado de acá hasta las elecciones. Ya Milei dijo que el mejor año de la historia argentina va a ser 2028.
2: O sea, cuando él no sabemos si va a estar o no va a estar, pero va a ser ese.
11: Bueno, no, él dijo, si me reeligen. Si me reeligen, 2028. O sea, hay bastante consenso de que esta situación, mencionabas la inflación, Brian, sí, la inflación 2%, es menos que el 6, 8, 10% que tuvo Alberto Fernández en su último mandato, fue muy traumático eso, pero bueno, la situación del empleo, de destrucción del empleo de calidad, continúa a paso firme, las empresas siguen cerrando, digamos, hay toda una serie de deterioros, la infraestructura paralizada durante 4 años, pasa el costo, no hay más que recorrer las rutas de la Argentina, todo se cierran ramales ferroviarios, se ha transformado. Yo la vez pasada decía, dentro de las 1000 cosas que hay que hacer, que debería hacer un próximo gobierno que intente reparar algo de la vida social. Fíjense que hoy en estos minutos hablamos de la universidad, podríamos hablar de la salud y demás. Miren, yo creo que lo más inmediato sería el transporte urbano. Los comentarios habituales que se escuchan en los trabajadores, me levanto a las 5 para llegar a las 8 a un barrio de la Ciudad de Buenos Aires, alguien que vive, supongamos, a 30 kilómetros de la ciudad. Que no es que antes se viajaba como los dioses, pero había combinaciones de trenes, de colectivos. Ahora el tren que no se cerró tiene una frecuencia cada media hora. El ramal de colectivos que antes llegaba a tal barrio del tercer cordón del conurbano, bueno, ya llega, pero a partir de las 8 de la mañana. O sea, hay un deterioro tan profundo en ese aspecto que a mí se me hace que para que funcione una ciudad, para que funcione un país, de lo primero que habría que enfocar un próximo gobierno sería ahí. Y fíjense lo que estamos hablando, es un presupuesto muy importante, porque entre otras cosas, el subte, el metro en la Ciudad de Buenos Aires pasó de costar 10, 20 centavos de dólar a un dólar con 20. Hoy en día está pasando lo que se observa, lo que yo observé, no sé, Denise, si me equivoco, pero yo observé en Río de Janeiro que el metro tenía cierta estratificación social, o sea que en el metro se veía población menos humilde que fuera del metro por el costo del metro.
13: Bueno, puede ser, y en comparación con los trenes también, de suburbanos y eso, sí. Y en comparación con el bus también, sin duda, sí.
11: Eso está pasando, eso está pasando acá porque el colectivo sale un poco más barato, bus sale un poco más barato. Entonces, la clase trabajadora evita tomarse el metro. Miren de lo que estamos hablando.
13: Sí. Un deterioro en varios sectores. Seba, muchísimas gracias por ese panorama. En algunos días volveremos a estar en contacto. Te mandamos un gran abrazo.
11: Cómo no, un abrazo grande.
2: Abrazo. Nosotros vamos a hacer una pequeña tanda en Para en el Mundo y ya volvemos.
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1: Acá estamos ahora en este nuevo bloque de Par en el Mundo, recibiendo en nuestros estudios a la abogada Jacqueline Schwartz, presidenta de Inspiring Girls Uruguay. Jacqueline es abogada y consultora especializada en empresas familiares y está al frente de Inspiring Girls, una organización sin fines de lucro cuya meta es aumentar la ambición profesional. Yo pondría ambición en todos los sectores, ¿no? Ambición general, la autoestima y las expectativas laborales de las niñas y las adolescentes. Jacqueline, una gran alegría para nosotros. Muchísimas recibirte gracias. Acá. Un placer, realmente.
2: Gracias por la invitación. La verdad, muy contenta de estar con ustedes y de hablar de estos temas que nos conmueven a todos. Así que, bueno, gracias por invitarme.
3: No, gracias. Por favor, a vos
1: gracias,
3: por venir.
1: Gracias a vos. Contanos un poquito primero, arrancando, ¿qué es Inspiring Girls? ¿Qué hace? ¿Dónde están?
2: Inspiring Girls es un movimiento internacional, está en 40 países y lo que busca, como bien mencionabas, es ampliar las posibilidades de las niñas. Es especialmente ir a centros educativos a que las niñas vean referentes mujeres en distintas carreras para que puedan soñar con lo que ven. Porque es muy difícil soñar cuando vos mirás para los costados y en realidad ves hombres. Entonces la idea es llevar mujeres de distintas carreras, porque no es que queremos decirles a las niñas tenés que ser esto, tenés que ser esto otro, sino mirá todas las oportunidades que tenés, soñá con lo que quieras y mirá, acá tenés una mujer que lo hizo, que te puede contar su trayectoria, sus miedos y el camino que siguió para llegar a eso.
1: Exactamente. Y ustedes cómo, porque claro, cuando empezamos a hablar de estas cosas, no creo que pase con nuestra audiencia, pero a veces hay muchos comentarios del tipo, bueno, son todos iguales bajo la ley y no sé qué, pero hay datos que muestran y hay datos muy abundantes que muestran cómo las niñas desde muy temprano intuyen, entienden, absorben que algunos lugares no son para ellas.
2: Tal cual.
1: ¿Qué estudios tienen ustedes que muestran claramente que esto es así? No es una opinión.
2: No es una opinión. Hay estudios que dicen que hasta los 7 años las niñas se sienten igual de capaces que los niños y ya a los 7 años empiezan a sentir que, por ejemplo, en matemática no son tan buenas como los niños. Y después lo sienten y después lo ven. Claro. En Uruguay, por ejemplo, el 75% de las empresas, la autoridad máxima de liderazgo es un hombre. Entonces, también lo ven.
3: 75.
1: Bien. 75.
3: No, yo remarqué nada más.
2: Sí, 75%.
1: Es brutal.
2: Y vas a carreras como ingeniería y el 80% son hombres. Entonces, bueno, en UTU, en la parte de tecnología también, 85% hombres. Y bien, en Uruguay se reciben más o menos un 66% de mujeres de carreras universitarias, pero después vas a ver y no llegan a puestos de liderazgo, no están en las carreras mejor remuneradas o que tienen que ver más con el desarrollo del país, de los sectores primordiales para el desarrollo. Y decís, ¿qué pasa? Entonces, bueno, la idea de Inspiring Girls es vamos a las niñas, vamos a donde estas niñas empiezan a formar esta idea de que ellas no pueden o que no es para ellas o que, nada, empiezan a bajar como sus expectativas, llevémosles mujeres. Hay montones y todas pueden ser inspiración para una niña. Entonces, bueno, eso es lo que estamos intentando llevar a cabo también en Uruguay como en otros 40 países.
3: En eso que está tan estudiado, en eso que está tan estudiado, digamos, ¿cuáles son las razones o las causas que aparecen para desincentivar? Porque vos decís, hasta los 7 años, se perciben iguales, no hay ningún problema, igualdad, está todo bien. En el estudio, obviamente, pues habrá casos excepcionales.

0: muchísimo más tiempo que el que pasa a los hombres. O sea, creo que es multicausal.
1: Bien.
0: Pero bueno, lo que podemos hacer, algo que, bueno, somos todas voluntarias, es, más allá del por qué es, ok, ¿qué hacemos con esto que realmente está pasando? Vamos, no tiene casi costos. Es la hora de una mujer que dona su tiempo, un centro educativo que nos recibe, y hagamos lo que podemos del sector, ¿no? De lo que pueda hacer cualquier mujer que quiera aportar un granito de arena. Y también lo más lindo que pasa en esto es que no solo la niña se ve beneficiada, sino también la mujer resignifica su carrera.
2: Totalmente.
0: Porque pone en palabras algo que quizás nunca se dio cuenta, que es todo el esfuerzo y todo lo que pasó para llegar a lo que es. Entonces es como una doble vía de efectos positivos.
2: Así claro, que, transmite la experiencia, ¿no?
0: Transmite la experiencia. Y ella también se da cuenta. Sí, de mirá, sí. O sea,
2: valora su propio trayecto vital.
0: Exacto.
2: Sí, eso es muy...
0: Exacto, muy lindo.
2: Eso es muy lindo. ¿Cómo ha sido, Jacqueline? Hemos comentado acá que ustedes actúan en más de 40 países, ¿no? 40 países, como decías, Brian, uh-huh. Con realidades muy diferentes, ¿no? Obviamente no es lo mismo ser niña en Uruguay, que tenés acceso a la educación laica, gratuita, ¿no? Uh-huh. Que estar en otros países...
1: Obligatoria,
2: donde las niñas ni siquiera pueden estudiar. Contanos un poquito qué dinámicas Inspiring Girls ha enfrentado en estos 40 países, así entre lo más difícil que han enfrentado.
0: Bueno, cada país desarrolla esto de una manera muy independiente. Tenemos los lineamientos, nace en Inglaterra, entonces pero en manos de una española, mm-hmm. que hoy en día, la semana pasada, deja su lugar para dedicarse a la política en España.
2: Ajá.
0: Armó un partido político, justo la semana pasada se cumplieron los 10 años. Entonces dijo, bueno, ya estoy ahora para dar otro paso uh-huh. más, que nunca me imaginé, que es meterme en política. Cada país tiene realidades distintas y también en lo largo del tiempo también van pasando cosas. Fue claro. Como en el tema del terremoto de Venezuela, que fue lo que, es como que nos vamos acompañando las distintas realidades y cosas que van pasando, que a veces es, bueno, tenemos que ayudar a las niñas desde este lugar. Después salen noticias, ¿no? Como salió esta semana el tema del casamiento, lo vieron, de niñas en Alemania, de 11 años. Es como que cada país va contando lo que les va pasando y, bueno, la verdad que Uruguay, si bien tenemos un montón de cosas para hacer, también tenemos un montón de cosas positivas que está bueno reconocerlas y que tiene que ver con nuestro, ¿no? Con nuestra cultura.
1: Sí, claro. ¿Cómo fue la decisión de venir, de llegar a Uruguay, efectivamente? Digamos, justamente por esto que vos decís, hay países donde uno ve, por informaciones, por prensa y demás, donde la situación incluso es mucho más desalentadora o por lo menos... Siempre, tampoco hay que conformarse, digo, pero
0: no,
1: lo quiero decir.
0: Siempre tenemos que apostar a más, pero reconocer también, ¿no? Lo que tenemos,
1: entonces,
0: que es muy bueno. Yo seguía Inspiring Girls desde hace mucho tiempo y miraba las cosas que están haciendo en España, en Chile. Hay países que están súper desarrollados y ajá. hacen educación financiera para adolescentes, porque también tiene que ver, ¿no? Esta independencia económica con la trayectoria y la vida que va a tener estas mujeres cuando no tiene estos conocimientos financieros. Y miraba y decía, qué espectacular esto, qué sueño traer esto a Uruguay. Y justo fui a dar una conferencia en Nueva York y la mujer, Iranche, que hablaba después que de mí, es la embajadora de Inspiring Girls en el País Vasco.
2: Ajá.
0: Entonces, cuando veo eso a través de las redes sociales, le digo, por favor, ¿me puedes acercar? Me muero por traer esto a Uruguay. Me dijo, claro, te hago el contacto. Y estuve en idas y vueltas, due diligence, para poder traerlo. Y nada, lo puede traer Uruguay, ingresamos a la fundación... ANEP lo declaró de interés educativo nacional, lo cual nos abre las escuelas públicas del país, y se fueron sumando mujeres que se contagiaron con esto y que, bueno, están en el directorio y nos están apoyando desde distintos lugares, todas voluntarias y todas con ganas de cambiar la realidad de este país.
2: Claramente, claramente. Jacqueline, vamos a un pequeño corte y después te vamos a preguntar cómo funciona en Uruguay, cómo podemos todas... ser voluntarias y cómo funciona también qué tipo de actividades, qué perfiles buscan para voluntariado, ¿se dice?
0: Sí,
1: voluntariado. Sí, voluntariado, muy bien.
2: Ya venimos.
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5: Acá estamos de vuelta en Par en el Mundo, en diálogo con Jacqueline Schwartz, que es presidenta de Inspiring Girls Uruguay, una organización que estimula a las niñas y adolescentes a soñar alto y a concretar estos sueños. Jacqueline, antes del corte preguntábamos cómo se puede hacerse voluntaria de Inspiring, cómo podemos ser voluntarias, qué perfiles buscan, hay perfiles, ¿cómo es esto?
6: Bueno, a través de nuestras redes sociales, en Instagram, tenemos nuestra web de Inspiring Girls Uruguay, pueden sumarse de distintas maneras. Creemos que todas las mujeres pueden ser inspiración para una niña, así que no hay una carrera o algo. Obviamente siempre suma más por lo diferente, quizás una carrera que esté más masculinizada, simplemente porque hay menos, pero todas las mujeres son bienvenidas a contar sus historias, porque como te contaba en el caso de la periodista que Blanca Rodríguez fue a hablar a su escuela y decidió ser periodista por esa charla en la escuela. Cualquier mujer puede ir a un colegio, un centro y contar su historia y va a ser hermoso seguro para las niñas que la escuchen. Y después también empresas que quieran de alguna manera colaborar o que se identifiquen o que quieran participar también se pueden acercar. Siempre de alguna manera van a poder ayudar. Y bueno, hombres también que de alguna manera quieran participar siempre son bienvenidos, porque la idea es que es un problema de todos, no solo de las mujeres. Así que también los hombres, si quieren de alguna manera acercarse, siempre vamos a encontrar la manera para que...
7: Me toca ayudar. Ponerme el sayo. Me pongo el sayo y pregunto, ¿de qué manera? Digo, porque me imagino que no tiene mucho sentido cuando vos estás tratando de que sean mujeres que inspiren a mujeres, que aparezca un hombre queriendo
6: inspirar. No a dar charlas.
7: A mansplanear. No. Bueno, ¿sabés qué es lo que
5: tienen que hacer?
6: Claro. Mira, nosotros buscamos colaboradores de todo tipo. Por ejemplo, una de las cosas que queremos hacer es hacer como dos instancias. Por un lado, ir a un colegio, hablarle a las niñas y después llevarlas a una empresa a que tengan como los dos contactos, a la parte educativa y en una empresa. Entonces, por ejemplo, hay hombres que nos pueden recibir en la empresa dar su empresa para que niñas puedan ir y ver con sus ojos la realidad laboral y ahí encontrarse con otras mujeres. Así que siempre le vamos a encontrar la vuelta para que todos puedan ayudar.
5: O sea, las actividades son no solo desde la conversación, la charla inspiradora, sino también la posibilidad de ir a estos locales de trabajo y ver el día a día, la rutina.
6: Exacto, ir un ratito y ver. Yo, por ejemplo, me acuerdo de niña cuando fui a una empresa, Adams, los chicles Adams. Revela la edad. Pero son cosas que te quedan en tus recuerdos y te impactan. Sí. Entonces, bueno, qué más lindo que también llevarlas y ver otras mujeres trabajando, ni que hablar si están en puestos de liderazgo o si pueden contarles un poco cuál es su día a día, qué hacen. sus desafíos, siempre va a ser impactante para una niña.
5: Bien, ahora, Jacqueline, yo estaba pensando, como hay como vos decías, ¿no? Uruguay tiene muchos problemas, pero tiene también muchas posibilidades. ¿Ustedes qué obstáculos principales han identificado en esa tarea de romper esa barrera que empieza invisible y después se concretiza, ¿no? De las niñas, más el ambiente digital, capaz, o más la falta de que las empresas abran las puertas, o es todavía el desconocimiento de este trabajo junto a la opinión pública.
6: ¿Cuáles Exacto, son los, yo creo que los... hemos contactado a veces algunos centros educativos y no nos han respondido en muchos casos. Entonces, nada, también es hacer, entendemos que puede ser capaz que difícil de entender qué es lo que hacemos, y nada, explicar es eso, es una mujer que cuente su historia, no va a hablar de política, no va a hablar, porque a veces está ese miedo de politizar, o el tema del feminismo. No, esto es una mujer que cuenta su trayectoria, tres momentos de su vida que tuvo que tomar alguna decisión y el impacto, algo que salió muy mal. Y bueno, es eso, no tiene más nada que pueda impactar para mal en las niñas. Entonces, bueno, es eso, la dificultad a veces de entrar a los centros educativos porque tienen a veces, son como más estructurados en sus, ¿no? En sus procesos, o decir de qué vienen a hablar.
5: Claro, entonces, no saben con lo que se van a encontrar.
6: Exacto,
5: capaz,
6: ¿no? Exacto. Entonces, bueno, es hacer un poco más conocido lo que en otros países ya hay 25.000 mujeres que ya han ido a hablar a centros educativos, 250.000 niñas impactadas en el mundo, y no nos podemos quedar atrás en Uruguay. O sea, tenemos que nada, poder llevarlo adelante, así que estamos todas trabajando en esto.
5: Claro, y en 10 años de Inspiring Girls, me imagino que alguna niña también se volvió ahora inspiradora, de inspirada a inspiradora, ¿no?
6: Total, y también hay estudios que han hecho desde Inspiring Girls del impacto que tiene para estas niñas, cómo amplía sus posibilidades después de escuchar a estas mujeres. Entonces también se han hecho estudios del impacto real que tienen las niñas al decidir su futuro después de escuchar a una mujer inspiradora.
5: Muy bien, muy bien. Bueno, vamos entonces a inspirarnos, ¿no?
7: Pero claro que sí.
5: Y a accesar la página. Jacqueline, fuera de aire me comentaste una historia que creo que está buena compartir, porque muchas veces la inspiración empieza con muy pequeñas cosas que desencadenan grandes olas, y que vos contabas de otro aspecto también, básicamente, mayormente de ser mujer, que es como es el acoso, el abuso, que inspire, o sea, a veces uno mira una cosa y termina
6: en otra.
5: Porque también hay una necesidad muy grande de hablar y de compartir muchas veces.
6: Sí,
5: ¿no?
6: Es muy delicado el tema, pero bueno, lo que estamos hablando en el corte es que el domingo fue el Día Internacional de la Niña. Entonces lanzamos una campaña, Gracias por el No, de que las mujeres contaran aquellos no que las impulsaron a dar un pasito más en vez de quedarse con el no, sino que gracias a este no, yo fui para adelante.
5: Claro.
6: Pero una mujer uruguaya, una cocinera muy conocida, contó en la publicación de Inspiring Girls, contó algo que no había contado hasta este momento, que a los 5 años fue abusada. Entonces, a mí, primero soy madre de 3 mujeres, lo cual, y una de ellas tiene 5 años. Y es muy conmovedor, y es muy conmovedor lo que pasó después de decenas de mujeres contando, muchas por primera vez, la situación de abuso que vivieron de niñas, y lo importante es de enseñarles a las niñas no a ser políticamente correctas y amorosas, sino a decir que no.
5: Claro.
6: Que hay cosas que no están bien y que los adultos las tienen que escuchar. Entonces, bueno, la verdad que fue muy conmovedor eso, ¿no? De que uno empieza a abrir una puerta por algo y de pronto aparece esta necesidad de generar
5: inesperado,
6: espacio. Lo inesperado.
5: Lo inesperado
6: y eso, ¿no? De que del beneficio de poner cada uno de nosotros nuestro granito de arena, por más que es chiquitito, porque no sabes lo que viene después o lo que puede impactar en la vida de alguien. Así que nada, invitarlos a todos en lo que a cada uno le conmueva, ¿no? Porque a mí quizás me conmueve esto, a otro le conmueve. Hay montones de causas, pero 100% te llevas muchísimo más de lo que das.
5: De lo que das.
7: Ahí llega un mensaje también para compartir una historia de vida que es de parte de Lucía, que dice que ella es licenciada en trabajo social, pero es que su madre fue ingeniera química recibida en 1946 y que ejerció su profesión, digamos, debe haber sido claramente uno de estos casos que también inspira y que dice que en todo el correr de los años fue como el valor de ella y sus compañeras y todo, y que fue como algo muy importante, y manda saludos también.
5: Es impresionante. Gustavo escribe: mi hija mayor quería hacer matemáticas, pero vino una física y la inspiró, terminó haciendo física cuántica. ¡Wow! Bueno. Saludos, Gustavo. Saludos, muchísimas gracias. Sí, bueno, capaz que tu hija puede ser una voluntaria, ¿no?
6: Total.
5: Hablar de física cuántica en Inspiring Girls, yo voy a ir para escucharla.
6: Total, hay una de nuestras directoras, su hija está estudiando para ser controladora aérea, si no me equivoco, se dice así, y claro, son mayormente hombres. Claro. Qué divino para una niña escuchar a una joven que está estudiando algo tan
5: novedoso,
6: ¿no? Exacto, capaz, para lo que una niña se le puede ocurrir. Así que bueno, nada, seguimos buscando mujeres que quieran
5: ser inspiradoras.
6: Total.
5: Ahí va, yo transmito la página inspiring-girls.uy de Uruguay. Exacto. Jacqueline, muchísimas gracias.
6: Gracias por la invitación.
7: No, por favor, a vos. Muchas gracias por venir.
6: Gracias a ustedes.
5: Bueno, nos vamos a un pequeño cortecito y ya venimos.
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1: Muy bien, acá estamos en Par en el Mundo y Brian tiene novedades de Medio Oriente. Brian, ¿qué está pasando?
2: No, bueno, no son buenas, no, nunca son buenas
1: nunca
2: las de Medio Oriente últimamente.
1: No, no.
2: Tenemos de todo el panorama de Medio Oriente, pero vamos a centrarnos en los dos focos de conflicto que tenemos más claros en los últimos tiempos, que tienen que ver un poco con los ambos estrechos. Babel Mandeb por un lado, Hormuz por el otro, porque en el caso del estrecho de Hormuz, en las últimas horas, ya venía ocurriendo en las últimas semanas, lo hemos contado en algún momento, que las empresas navieras y marítimas y comerciales habían denunciado impactos de drones o de navieras o de misiles o bien de lanchas que se acercaban y disparaban, etcétera. Bueno, se produjo el hundimiento de por lo menos dos barcos en las últimas horas en el estrecho de Hormuz, con lo cual se confirma lo que algunas fuentes citadas por The Guardian, por Reuters y demás, empiezan a ver como una estrategia por parte del gobierno iraní para poder dañar, digamos, la cuestión de a nivel energético y sobre todo a nivel de presionar más al gobierno de Estados Unidos de cara a las elecciones de medio término. Esto, Ghalibaf, por ejemplo, en las últimas horas emitió dio una conferencia donde habló y dijo: nuestra idea no es cerrar el conflicto en forma inmediata, sino extenderlo lo más posible hasta hacer la vida imposible a los Estados Unidos por la forma en que se comportan, más allá de que igual están, ya lo hemos mencionado más de una vez, negociando y proponiendo cuestiones para resolver el conflicto y demás. Lo que pasa que siempre por el lado de Estados Unidos le parece que son inviables las exigencias por parte de Irán para llevar adelante esto, que tiene que ver con reparaciones económicas, con el control absoluto del estrecho de Hormuz por parte de Irán, etcétera. Y ya hemos visto, entonces, ahora la renovada fortaleza militar o bélica de Irán en el estrecho de Hormuz vuelve a poner en entredicho si se va a reactivar o no ese conflicto, que en principio, en términos bélicos, está un poco
1: empantanado. Bueno, y Trump decía que no iba a reanudar los ataques.
2: Exacto.
1: Hasta después de las elecciones.
2: Bueno, por eso, porque de cara a las elecciones no lo quería hacer, y de hecho estaba tratando de suplir el conflicto que le genera el bloqueo a la extracción o a la salida, en realidad, de hidrocarburos, petróleo, gas, etcétera, por ambos estrechos, con el diésel ruso y los anuncios que había hecho con relación a eso. La situación vuelve a complicarse porque el mayor productor petrolero del mundo, que es Aramco, que es la empresa estatal de Arabia Saudita, precisamente, confirmó, a partir de las autoridades de Arabia Saudita, de los saudíes, que fue atacada por los hutíes desde Yemen y recibió un impacto. Hay un incendio sobre todo en los edificios de Aramco en Darán. Los hutíes salieron a responder que sí, que efectivamente habían realizado envíos de misiles hacia ese objetivo en Aramco. Recordemos también que ya habían golpeado hace un tiempo el oleoducto este-oeste que va de un lado al otro del país en Arabia Saudita para poder sacar el petróleo que no pueden sacar por el lado del estrecho de Hormuz, por el lado del estrecho por el otro lado estrecho, por Yanbu, por el Mar Rojo y por Bab el-Mandeb. Esto repercute seguramente, va a repercutir seguramente en la cuestión de la tensión, pero también en el precio de los combustibles. Obviamente va a tener efectos en el precio también en Estados Unidos y va a seguir presionando a la toma de decisiones. Recordemos que Estados Unidos venía diciendo, bueno, quizás intervenga en el caso de Arabia Saudita, quizás no lo intervenga, quizás le pida a mi amigo Erdogan que intervenga, dijo Trump ayer en declaraciones. Creo que estos ataques, no solo esto, sino que los hutíes además prometieron volver a atacar aeropuertos, enviaron otro misil que los saudíes dijeron que fue interceptado por su ejército. Entonces lograron detener el misil que iba hacia el aeropuerto, lograron detener el misil que los hutíes también dijeron que enviaron hacia la otra base de Aramco en Riad, precisamente, pero no esta que iba hacia Darán, donde efectivamente, según los saudíes, se produjo un leve incendio, pero bueno, los hutíes dicen que no, que este impacto es mayor. Hubo algunos heridos, veremos efectivamente si tiene repercusiones en términos de acciones bélicas por un lado, de involucramiento de otros actores por el otro y finalmente del precio del petróleo, que seguramente en las próximas horas va a dispararse porque, insisto, Aramco es la mayor productora petrolera. Ya había anunciado el corte de envío y suministros, recordemos, a Europa, o no poder cumplir con los contratos que tenía previstos para Europa, lo que involucró a Francia a decir que iba a enviar buques militares a asistir en la salida por el estrecho de Bab el-Mandeb a los buques saudíes. Bueno, toda la situación va a complejizarse porque si los ataques UTIES ya no solamente se dirigen a aeropuertos y a las cuestiones, también involucran al petróleo y al combustible saudí, ahí va a repercutir sin duda en el precio y también en las acciones bélicas futuras.
1: Ahí va. Bueno, traemos rápidamente noticias de Brasil, porque la votación de la llamada escala 6x1 está en marcha en el Senado y ya la oposición está diciendo que sí, que van a votar a favor, incluso son optimistas con un quórum bastante positivo, digamos, para terminar la votación hoy, porque se tiene que dar en dos etapas y ya varios representantes, voceros importantes, tanto del Partido Liberal de Flávio Bolsonaro como de sus coligaciones, de sus bloques, gente muy importante como Teresa Cristina, que es líder del PP, ese partido del llamado Centrão en el Senado, diciendo que quieren como liquidar la factura rápido como para sacar el tema de agenda, porque recordemos que es un tema que beneficia, por lo menos en el debate público, al presidente Lula, y ahora con el apoyo explícito de Flávio Bolsonaro diciendo que va a votar a favor, porque él dijo que es una pauta muy sensible para la población, la oposición se sintió liberada para poder apoyar, con la resalva que Flávio también está diciendo a sus aliados que si gana va a revisar esta legislación. Pan para hoy, anda a saber qué pasará para mañana. Y Davi Alcolumbre es ese personaje que hemos mencionado alguna vez, el presidente del Senado. Se dice, se noticia en Brasil que el precio que puso a Lula para poner en pauta esa votación es mantener la presidencia del Senado para el año que viene, si Lula es electo. Así que cada uno haciendo su juego, y mañana vamos a traer más información sobre esa votación que debe salir al día de hoy, una votación muy importante. No solo para el gobierno actual, sino también para el debate laboral en Brasil. Brian, mi querido, ¿con eso?
2: Con eso y un mensaje de la audiencia, que es Mari, para que te vayas contenta. Mari dice: Denise, Brian, los veo todos los días y la verdad que te quisiera felicitarlos siempre, pero no quiero ser molesta escribiendo siempre, así que les digo, son unos genios siempre, con invitados muy importantes. Les mando un abrazo grande, gracias a vos, Mari. Podés escribirnos cuando quieras, nosotros no nos molesta,
1: Mari,
2: Y acá Alejandro Correa,
1: también
2: operador de radio, a quien saludamos de paso, pide siempre que envíen sólidos.
1: Mari, envíen sólidos, porque Ale, así es Ale, no somos nosotros que pedimos. Saludamos también a Joaquín González, Paula de León, Jerónimo López, Gonzalo Yuria, todo el equipo multimedia. Brian, mi queridísimo, hasta mañana.
2: Hasta mañana, mi querida Denise Mota, un placer estar contigo. Nos vamos,
1: igual,
2: pero nos quedamos aquí en la radio con
1: Alejandro Ferreira, con todas las ganas.
2: Adiós.

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5 minutos pasan de las 5 de la tarde y estamos arrancando. No es tan fácil el arranque, no es que uno viene acá, se prende el micrófono y ya está todo pronto, no. Nunca tenemos todo pronto. ¿Por qué? Bueno, son datos internos, no los podemos revelar. Lo que sí podemos revelar es que hoy tenemos un programa muy vinculado a la literatura. Diría que casi exclusivamente, casi vinculado a la literatura. Gente amiga, no cuentan porque los amigos nos quieren. Me dijeron, ¿en serio esas dos personas? Ah, pero un programón. Pero no cuentan. A lo mejor no es un programón más allá de las invitadas, que sí, son muy buenas invitadas las dos. 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

0: Viste cómo se grita acá en la radio, ¿no? Cuando no estamos al aire pasan cosas que asustaría a cualquier oyente si estuviera distraído mientras hace así la merienda y escucha lo que pasa en la pausa. ¡Wow! Quiero presentarles a nuestra invitada, que es la flamante ganadora del premio Bartolomé Hidalgo de la Feria del Libro en la categoría narrativa. Me estoy refiriendo a Cecilia Ríos. ¿Cómo estás? Bienvenida. Te voy a acercar el micrófono.
1: Bueno, hola, muchas gracias por invitarme. Estoy acá muy contenta.
0: ¿No te lo esperabas, decís?
1: No, pero un poco lo esperaba, sí, porque tenía la tercera parte de las posibilidades, entonces. Pero
0: ¿las matemáticas te daban esa posibilidad?
1: Matemáticamente como tenemos chance, como se suele decir, por estos pagos.
0: Buenísimo. El premio está dado a este libro del que vamos a hablar, que se llama Caballo Regalado. Son cuentos de Cecilia Ríos, que, para decirles alguna cosita más, les cuento que es contadora pública, pero contadora, no contadora pública de sus relatos. No es una contadora oral, sino contadora pública, la carrera que todos entendemos por ello. Es autora de Sigiloso Dinosaurio, cuentos, Crecida, mención de honor en el premio municipal Onetti del 2016, Cuatro mujeres de campo, obtuvo el tercer premio de literatura del MEC en el 17, en categoría dramaturgia inédita. Cuentos suyos han sido incluidos en varias antologías y publicaciones colectivas. Sus cuentos de No fumes ni vayas a la guerra obtuvieron el premio Narradores Banda Oriental del 19, y sus anteriores novelas en la colección Cosecha Roja se titulan Volver de noche, primer premio Lucich 2017, y Apenas lo conocía. También hay otro que tiene que ver con la carretera, ¿no?
1: Sí, Un desperfecto en la carretera, que no está incluido ahí, pese a que salió
0: después, ¿no? Y en esta misma colección. Me llamó la atención no encontrármelo. ¿Sabes por qué? Porque ese libro es muy inquietante. A mí me gustó mucho y me generó inquietud desde la primera página, algo que yo como lector agradezco mucho. ¿Viste? Que me
1: Para mí es muy bueno ese libro, sí, es el que uno de los que prefiero.
0: Es curioso, cuando no nos conocemos, ahí lo mostramos, bien. El anterior, no llegaste a verlo porque pasó rápido, el rojo, la tapa roja, con un animal invertido, ¿no? Bien. Cuando llamé, no nos conocemos, cuando la llamé a Cecilia para invitarla, me dijo, bueno, pero ese no es el mejor libro mío. Y como ahora más o menos lo mencionaste, revelo esto, que espero que no haya estado mal. Uno tiene como escritor su libro preferido, ¿no? O su libro que cree que si se quemaran todos los libros y quedara uno de él, digo, bueno, tengo que elegir uno, ¿sería cuál para vos? ¿Y por qué motivos?
1: Eso sí que es difícil.
0: Porque viste que el preferido a veces no es el mejor.
1: No. El preferido, bueno, yo qué sé, diría que Volver de noche, porque ese fue como el que me dio más alegría.
0: ¿Alegría de escribirlo? ¿O alegría por el
1: alegría
0: resultado?
1: Por el resultado, porque fue como el primer premio importante que recibí, y fue un reconocimiento a mi escritura. Además, había pasado muchos años escribiéndolo, porque en la época en que trabajaba y vivía, yo qué sé, criaba a mi hija, y eso, era difícil encontrar un ratito para escribir. Entonces me llevó muchos años, correcciones, cambios, y se dio la paradoja de que se publicó en Serbia antes que acá, porque una amiga mía que lo leyó, le gustó, lo tradujo y consiguió un editor.
0: O sea que estás traducida al serbio.
1: Sí.
0: ¿Sabes algo del
1: idioma? No tengo la menor idea.
0: O sea que no sabes si la traducción está bien.
1: No,
0: anda
1: a saber qué dice. Confío.
0: Cecilia, vos comentabas que ese primer premio importante que te estimuló y te dio satisfacción, de alguna manera dejaste entrever, o yo entendí que te legitimó en la tarea esta de escribir, a pesar de que lo hacías como actividad secundaria, por así decirlo. ¿Sentiste que tenías como un permiso o que ibas por buen camino? ¿Qué fue exactamente lo que sentiste?
1: Bueno, en realidad, a pesar de que no había publicado hasta los 50 años, no publiqué nada, o sea, publiqué libros en antologías y eso, tenía mucho reconocimiento de mis pares, ¿no? Muchos escritores amigos siempre me daban para adelante, les gustaba lo mío y trataban de promoverme en la medida de sus posibilidades. O sea que siempre sentí que había un reconocimiento, pero el haber ganado ese premio y a raíz de eso que se publicara esa novela fue como acceder a otro público, no solo a mis amigos.
0: Y cuando decís a mis amigos les gustaba lo mío, lo que era lo tuyo en aquellos tiempos antes de empezar a publicar, ¿sigue siendo lo tuyo ahora?
1: Sí, más o menos, sí. Creo que las temáticas más o menos se mantienen. Cambian cosas, maneras de escribir. La otra vez leía una entrevista a Camila Sosa Avellada que decía que mira sus primeros escritos y le parecen muy mal escritos, ¿no? Pero que había como una especie de salvajismo, de fuerza. Y a mí me pasa un poco lo mismo, ¿no? Veo que algunas cosas que escribí cuando era joven tienen muchos errores que ahora no cometería, pero tienen una fuerza que quizás ahora no me resulta tan fácil encontrar.
0: ¿Vos no pensás que esto que estás diciendo de alguna manera trasciende a la tarea creativa de un escritor y que puede ser aplicable tal vez a otros oficios?
1: Y sí, puede ser, sí. ¿No? A la vida en general.
0: A la vida en general, claro, porque uno tiene una energía que está bien producto del deseo de ir por ese camino, pocas certezas y poca experiencia.
1: Claro.
0: O sea que en ese sentido creciste bien en la literatura.
1: Sí, creo que sí.
0: Bien. Te voy a contar qué me pasó con el libro. Casi te diría que me sentí... recibo un libro, me lo pongo a leer. Me puede atrapar más, atrapar menos. A veces sigo, invito al escritor, a veces no. ¿No? Lo lógico. Pero hay una cosa que me pasa a mí en los libros, que es algo que hago cuando voy a las librerías. No sé si vos tenés una estrategia respecto a esto. Te la voy a contar antes de contarte qué me pasó con el tuyo. Voy a una librería con tiempo y agarro libros que no conozco y novelas, ¿no? Esto es válido, lo que voy a decir, para, en mi mundo, para las novelas. Ni siquiera para los poemas. Agarro una novela y leo la primera página. Ta, ahí definí. Definí si me interesa la novela, si eventualmente me muero de ganas de leerla o la debo comprar para el caso de que pueda hacerlo, o la tengo que conseguir, o la tengo que conseguir, pedir prestada, o ir, lo que sea. Me define mucho en las novelas la primera página. Claro, en tu caso, que son cuentos, era medio tramposo, por eso no te llamé al principio y esperé avanzar en unos cuentos para llamarte, pero te podría haber llamado perfectamente... Cuando en la primera... Bueno, las dedicatorias son importantes, ¿eh? Dedico este libro a mis hermanos, Danilo, Nivia y Elisa, porque mi vida fue mejorando a medida que ellos nacían. Es muy hermoso, muy hermoso. Pero el primer cuento, que es el que le da el nombre al libro, que me parece muy buen nombre para el libro, también para el cuento, porque en realidad el nombre surge de un diálogo entre dos personas y es lo que una le reclama a la otra diciéndole, che, pero a caballo regalado... puntos suspensivos. Me convenció esto, ¿viste? No quiero revelar los contenidos de los libros, pero bueno, hay un mensaje por WhatsApp que une a dos ex compañeras de clase, mucho tiempo sin verse, y la que cuenta el relato cuando se encuentra con la que había dejado de ver hace tanto tiempo, dice esto. Que la convenció de ver a su ex amiga, porque no es muy... dada a ver a exalumnos o compañeros de otros colegios, la convenció que ella le dijo, tengo algo para contarte que te puede servir para escribir una historia. Es algo que me pasó en mi juventud. Ahí ya la que está contando este primer cuento es alguien que escribe, ¿no? De ahí ya el lector ya siente cierta curiosidad por esto de mirar para adentro de la cerradura. Pero después dice, la que cuenta dice que cuando se juntan, dice, el ajuste entre la imagen de los 16 años y la actual, 4 décadas después, fue un prodigio violento. Yo cuando leí fue un prodigio violento, ¿viste eso? No sé, a mí me interesa mucho la poesía y cuando encuentro esas perlitas dispersas en cualquier texto, incluso en el periodismo o en otras cosas, me gana. Entonces, ya ahí ya te quería llamar, me controlé. El libro tiene muchas de estas cositas que yo llamo cosas que subrayaría inmediatamente y las atesoraría. Cuando vuelvo a mirar un libro que escribí, esos son momentos en los que me detengo. Así que arranco para acá para hablar del libro, que es lo que nos convoca. No voy a decir nada que esté dentro del libro, pero sí voy a citar algo que de alguna manera es la pauta.
1: Sí. ¿Vos sabés qué? Por ejemplo, mi hermano, que está ahí citado, sí. Él no lee un libro si no se lo cuentan primero. O sea, que capaz que hay otra gente que no le importa que le cuentes.
0: Ah, bien. Sí, pero no lo voy a hacer igual.
1: Porque veo que tenés mucha preocupación.
0: No, trato de no hacerlo nunca porque, viste, no quiero usar la palabra esta de moda, spoilear, para hablar de esto, pero me parece que me gustaría intentar no revelar cosas circunstanciales, pero no esenciales.
1: Claro,
0: pero
1: sí, sí.
0: En la contratapa, que es un lugar donde muchas veces se adelantan cosas que yo quisiera no leer, hace referencia, creo, a algo que es importante en este libro, y es que es todo un libro construido sobre relatos que se detienen a mirar cómo nosotros engañamos y nos engañamos a nosotros mismos, ¿no? ¿Eso surge como una propuesta inicial? ¿O te fuiste dando cuenta? ¿O de todos los cuentos que tenías juntaste unos que eran parientes?
1: Bueno, sí, cuando escribí el libro anterior había algunos cuentos que no encajaban. Y incluso hay uno que debería estar en este porque es más negro, pero lo tuve que poner porque había uno que no encajaba en el otro. Entonces, como es como un rompecabezas. Y me fueron quedando esos cuentos y algunas historias que quería contar desde hace tiempo que no le encontraba la vuelta. Y que, bueno, entraron en esta onda de estos cuentos negros. En ese momento quería como escribir algo, sí, del género, pero que fuese, digamos, más variado, porque tengo, durante muchos años no tenía tiempo de escribir y anotaba papelitos, y tengo muchos papelitos, y no me va a alcanzar la vida para escribirlos. No puedo escribir 11 novelas, pero sí puedo escribir 11 cuentos.
0: O sea que me decís que estos cuentos podrían haber, en algunos de estos casos, podrían haber sido novelas.
1: Sí, quizás, o parte de ellas. No.
0: ¿Cómo es tu mecanismo para detectar lo interesante que puede terminar en un papelito o en una libretita?
1: Es generalmente algo que oigo, ¿no? Y ahora oigo menos porque ando menos en ómnibus y la gente habla menos en el ómnibus, ¿no? Porque mira el celular. Pero cosas que oigo al pasar a veces me entusiasman. O historias que me cuenta la gente, o cosas que vi, o alguna noticia. O sea, muy variado de la fuente, ¿no? Y me acuerdo que Mercedes Estramil, una escritora que admiro mucho, una vez decía, si es una buena idea, no te la olvidás. Yo decía, yo anoto porque después me olvido. Y me dice, no, si es una buena idea, no te la olvidás. Y un poco tiene razón, porque hay algunas historias que permanecen en la memoria mucho tiempo, ¿no? A mí me pasó algo cuando tenía 18 años, tuve una experiencia ahí que no fue mala, ¿no? Digo, por las dudas. Y pasó casi medio siglo y todavía la tengo ahí, porque no la he escrito. Y hay otras que quizás no tengan tanto tiempo, pero están ahí y reaparecen 2x3. O sea, hay cosas circunstanciales que veo, por ejemplo, ahora veo el barco ese y eso me puede inspirar, pero también hay otras cosas que sí.

0: En esa anotación, que a lo mejor no es el desarrollo de la historia, solamente es una frase que te recuerda el contexto, en esa frase, en la tipografía, en dónde la escribiste, si fue en el ómnibus antes de bajarte, también hay una información que el cerebro puede fácilmente descansarse en no retener, no gastar esa energía y después encontrarla cuando va el papelito, ¿no?
1: Sí, sí, o a veces también el papelito no te dice nada, ¿no? Claro, ¿qué habré querido decir esto?
0: ¿Por qué anoté esto?
1: Ese segundo cuando estás hablando con alguien y te dice, porque vos como una vez me dijiste, y no sé, no lo medí, pero son décimas de segundo en que vos interiormente decís, ¿qué le habré dicho? ¿Qué le habré dicho? Y no hasta que te lo cuenta. Pasa eso, ¿no? Nos olvidamos de cosas, por suerte. Si no sería
0: sí, de hecho, puede pasar que yo te lea algún libro antiguo tuyo un párrafo y que no lo reconozcas como claro, propio.
1: Sí.
0: Sobre todo si está fuera del contexto de lo más importante. ¿Podemos hablar de tu pasión por la música?
1: Claro, encantada.
0: Vamos a hacerlo después de la pausa. Nos vamos a ir ya rapidito a la pausa y vamos a volver con música que eligió nuestra invitada. Pero esto que eligió, no sé si se refiere a su pasión por la música, lo vamos a saber después, ¿ok? Vayámonos.
2: Ya volvemos. Quédense con las ganas.
0: Quiero recordarles que estamos conversando. La excusa es Caballo Regalado, el libro que le otorgó el premio Bartolomé Hidalgo Narrativa en esta edición de la Feria Internacional del Libro a la escritora uruguaya Cecilia Ríos. Ya volvemos.
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0: 17:31, estamos conversando con Cecilia Ríos, escritora, flamante ganadora con Caballo Regalado del premio de la Feria del Libro, Alberto Meira Hidalgo, narrativa de este año. Estamos escuchando a la Tabaré con Mónica cantando, con Mónica Navarro.
1: Gran cantante.
0: ¿Por qué elegiste este tema? Vamos a contarle la verdad a la gente, que nosotros a los invitados le damos la chance, muchos de ellos ya casi que sospechamos que quieren venir a pasar vinilos, no a charlar con nosotros. Le damos la chance de si tienen vinilos o quieren traer vinilos o música, pensando en el vinilo, pero obviamente a veces no tienen vinilo y dicen, mirá, en este libro lo escuché, lo escribí escuchando esta música, me gustaría escuchar esto, el otro. En el caso tuyo, no sé cuál fue tu criterio para decir, mira, guarde esta listita de canciones por las dudas. Esta es una de ellas.
1: Bueno, porque son canciones de acá, uruguayas. Creo que todas las cuatro tienen mucha fuerza. Son bastante distintas entre sí. Y bueno, a mí cuando algo me gusta también difundirlo, ¿no?
0: Okay.
1: Y compartirlo. Y creo que muchas veces hay un montón de artistas, tanto músicos como escritores, poetas, pintores, que no se conocen porque no se difunden. Entonces pongo mi granito de arena.
0: Bien,
1: eso.
0: O sea, no está asociado con la escritura, sino con tu gusto musical o con canciones que te marcaron de alguna manera.
1: Sí, en general cuando escribo lo hago en silencio.
0: Uh-huh.
1: Porque no me, o sea, la música me distrae mucho. Entonces siempre estoy viendo, no sé, supongo que a vos te pasa lo mismo, que decís cómo suena el bajo acá, cómo está aquella
0: flautita.
1: Claro,
0: te distrae. Y sobre todo si hay voces, si hay canto, si hay letra.
1: Si hay voz, cómo esa voz. Y si es algo que me gusta, me distrae más. Me pongo a escucharlo. Entonces, escucho música cuando escucho música y...
0: Cuando te pregunté antes de ir a la pausa tu vínculo con la música, es porque también das clases.
1: Sí, algunas clases de piano doy para divertirme un poco.
0: ¿Qué instrumentos tocas?
1: Toco la flauta y toco la armónica. En realidad la armónica empecé este año a estudiarla. Y es todo un mundo, ¿no? Ahí estoy sufriendo con los bendings, que los que tocan armónica me comprenderán.
0: Sí, sí, sí, también sucede en la guitarra, el bending, el vibrato ese, digamos, por decirlo de una manera.
1: Es el
0: bajar, el estiramiento de la cuerda en la armónica, ¿no?
1: Es bajar de la armónica diatónica, tiene 10 agujeritos, o sea, son 20 notas, pero vos podés llegar a tocar 30 con el bending, que es soplando de una manera... distinta. Entonces, para mí ya tocar las notas comunes es una hazaña, el bending es un desafío.
0: Bien, ¿y por qué te metiste ese desafío?
1: Tenía una armónica desde hace tiempo y no sé, siempre estaba ahí como llamándome, ¿no? Pasaba por la biblioteca, que en un estante la tenía, y decía algún día aprenderé, y bueno, está. Fue ahora.
0: Bien, en el libro este hay varios cuentos. ¿Recordás cuántos son? Perdón.
1: 11, sí, cuentos. Siempre son 11 mis libros.
0: ¿Ah, sí? ¿Por? ¿Hay algo en el número 11?
1: Sí, hay un libro de Richard Yates que se llama 11 formas de la soledad o 11 formas de estar solo, sí, según la traducción. Y ese libro me encantó, entonces le copié la cantidad.
0: Honrás el 11.
1: Sí.
0: Bien. Hay un cuento de estos, no recuerdo ahora, si busco las anotaciones que tengo, lo encuentro rápido, pero quiero hacer un test. Te voy a poner un disquito que va a empezar a sonar ahora, a ver si lo escuchamos.

0: No sé qué tipo de música te interesa a vos cuando interpretás al piano, pero agarré algunos discos nomás que aparecen en uno de los cuentos.
1: Sí, los cuentos de los discos, ¿cómo es? Beethoven y
0: Aparece Beethoven.
1: Wagner. Wagner.
0: Aparece
1: Bueno,
0: Wagner.
1: sí, toco mucha música clásica, obviamente.
0: Aparece Mozart y aparece
1: Saint-Saëns, sí,
0: Saint-Saëns,
1: también, divino.
0: que es lo que estamos escuchando.
1: Me gusta mucho la música clásica y escucho mucho.
0: ¿Eso sí se puede escuchar para escribir o no? Tampoco. Bien.
1: Pero también escucho blues, escucho folclore, escucho tango. Tuve un programa de tango en una radio una vez.
0: A ver, ¿en qué radio?
1: CX46, creo. Se llamaba Tangueras. Hace como, no sé, 20 años o más, con una amiga. Era mujeres que hablábamos de tango, era algo raro. Fue muy divertido.
0: ¿Sabes qué? Te preguntaba, cuando entran en ese cuento, entran todos estos músicos, claro, un poco influenciado porque me has dicho que, o me dijiste después que tocabas piano, pensaba, es bueno a veces meter elementos, obviamente, que uno conoce en una historia que no tiene nada que ver con uno. ¿Estás presente en estos cuentos de alguna manera? No en las historias quizás, pero echás manos a cosas cotidianas tuyas que no es que las quieras volcar porque quieras mostrarlas, sino porque son artefactos que funcionan para unir cosas.
1: Sí, por supuesto, sí, siempre aparece eso y la música siempre aparece. A veces no es la que mejor, la que más me gusta, ¿no? Pero me pongo en ese caso, el personaje es una violinista y bueno, hablé de piezas que en general me gustan también, en las cuales el violín tiene una presencia importante, ¿no?
0: Otra cosa que noté en este libro es que hay personajes femeninos súper fuertes, ¿viste? Y guerreros, pero aparte guerreros en todos sentidos, también mentirosos, ¿no? Contumaces y a la vez siempre hay como una ternura en esas mentiras delictivas de algunas de ellas o de algunos de ellos, ¿no? ¿Hay que querer a un personaje para poder llevarlas a su extremo o se puede incluso no quererlo como personaje y aún así seguirlo y dar cuenta de él con la escritura?
1: No, no, yo no los quiero a todos, ¿no? Me he esforzado a veces en escribir justamente sobre los que no me gustan, ¿no? Las personas que no me gustan, y con eso no intento tampoco, digamos, buscarles una solución, una salida, una salvación, ¿no? Simplemente reflejarlos como son.
0: Hay un momento del libro que haces una referencia, a ver si la tengo fácil de encontrar, haces una referencia. Hay dos o tres referencias que te quiero preguntar, pero
1: Dale.
0: sacándolas de la historia. O sea, voy a leer
1: Sí,
0: una
1: sí.
0: parte de la historia, pero el pasado como tema se agota. ¿Es real eso? Desde el punto de vista creativo.
1: No, en ese cuento me refería a que, por ejemplo, después de los 50 años, por decirte algo, que ya lo superé hace mucho, la gente se concentra mucho en hablar del pasado, ¿no? Se encuentran con sus amigos y se acuerdan de lo que hacían cuando tenían 20, 30 años y tal. Eso a mí me fastidia y me aburre, ¿no? Yo qué sé. Me
0: Sí.
1: parece que siempre hablar de lo mismo, las mismas cosas y con obviamente que nunca nada es lo mismo, siempre nunca nos bañamos en el mismo río, pero bueno, a veces mirar un poquito en otra dirección,
0: Yo sé que en
1: digamos.
0: el cuento es eso lo que te planteaste, pero me preguntaba si desde el punto de vista creativo, personalmente te funciona así, te agotaste, se agotó el pasado al que ir a buscar información.
1: No, no, nunca. Es infinito el pasado, ¿no? Y
0: De hecho,
1: siempre
0: es lo
1: está
0: único que
1: ahí.
0: existe.
1: Es claro, porque el
0: Es lo único que
1: futuro,
0: tenemos.
1: no, no, no, el pasado tiene muchos pliegues y siempre aparece, ¿no? O sea, digamos, yo uso cosas que me pasaron a mí o a gente conocida o que supe en el pasado para meterlo en el cuento, ¿no?
0: Y tenemos la suerte de que la memoria es olvidadiza, entonces
1: Sí,
0: también eso ayuda.
1: por supuesto.
0: Otra cosa que sucede, creo que en el mismo cuento, el ruido, voy a leer una partecita y
1: Dale,
0: te
1: sí.
0: digo. El ruido de la lapicera al rasgar las hojas es tenue, como una letanía. Alejandra mira de reojo las líneas que no llega a descifrar. Ana escribe a buen ritmo y ella se pregunta el motivo de esa pericia. ¿Será que es anticuada y prefiere escribir a mano? ¿O se creyó aquello de que la escritura manual favorece las neuronas y la conexión mano-cerebro es eficaz en la renovación celular y evita la caducidad mental?
1: Bueno, yo escribo muchas cosas a mano. Escribo un poema, copio un poema todos los días a mano porque para entenderlo mejor, para copiar. Bueno,
0: ¿en un
1: gusto.
0: Mismo cuadernito?
1: Vaya, llevo varios cuadernos. Pero eso es un poco para reírme de todas las recetas que estamos recibiendo todos los días sobre cómo mantenernos jóvenes y vitales y que nuestro cerebro funcione a full y, bueno, no desde, yo qué sé, tomar el agua a tantos grados de temperatura, a, bueno, todo. hay un catálogo enorme de recetas. Absurdas muchas veces, que capaz que alguna es cierta.
0: ¿Alguna de esas recetas te funciona o has no. aplicado?
1: No.
0: Eso lleva a decir que... ¿Pero eso significa que no te interesa cuidarte? No,
1: no, me cuido porque yo tengo artrosis. Si no hago ejercicio diariamente, sufro muchos dolores. Entonces, hago ejercicio. Eso creo que sí es vital para sobrevivir unos cuantos años en buen estado. Tampoco bebo alcohol, no fumo, me drogo, como sano, o sea, hago esas cosas las hago.
0: ¿Siempre fuiste así?
1: No siempre. Es que cuando sos joven te sentís eterno y que nada te va a hacer mal. Yo me acuerdo cuando me casé que iba con mi marido, vivíamos en Villa Española y en esa época se vendía el vino suelto. El vino rosado, además, que se tomaba.
0: El clarete.
1: Yo qué sé. Y te lo vendían en una... había una damajuana toda roñosa.
0: Invertida.
1: Claro. Y yo tomaba eso. Tampoco es que tomara, ¿no?, 5 litros por día, pero tomaba, yo qué sé, 0.5 litro y no me hacía nada. Ahora llego a tomar un vaso y capaz que caigo redonda. Pero bueno, sí, hay que cuidarse.
0: Estamos conversando y recibiendo consejos de cuidado de Cecilia Ríos, la escritora que nos visita. Nos vamos a la pausa y venimos a la parte final de esta charla. Recuerden que el día de hoy es un día dedicado a los libros y a las escritoras. Salud, Ale. Tu oyente planetaria ya saludó en persona a la invitada el sábado. Ahora mirando a los dos, un placer, abrazos. Dice alguien que como no firma, por más que yo sepa cuál es su nombre por el WhatsApp, no voy a decir el nombre, pero... como sé quién es, le mando saludos. Oyente de hace muchos años. Buenas tardes, dice esta otra oyente. Felicitaciones a la autora Cecilia Ríos, hermana además del ingeniero Danilo. Saludos.
1: Gracias.
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0: Este mensaje que llega por el 099-891-888 dice: un saludo, mis felicitaciones y enorme orgullo por mi vieja joven amiga desde hace nada más que 60 años. Un placer siempre escucharla. No sé si sabes quién es.
1: Cristina.
0: No sé. Tiene un nombre raro en la. En la, pero no lo firma, así que.
1: Bueno,
0: ¿a quién está esta persona saludando? A Cecilia Ríos, que es nuestra invitada, por su libro Caballo Regalado, que fue premiado en la Feria del Libro de este año. Y estábamos hablando de muchas cosas vinculadas a la tarea del escritor. ¿Recomendaría a Cecilia música para escribir u otra actividad similar?
1: Pienso que eso es muy personal, ¿no? Hay gente que escribe como para crear un ambiente en el cual concentrarse, ¿no? Pero no es mi caso. No recomendaría ninguna música para escribir, sí para escuchar, pero también depende de la persona.
0: Sí, la propia persona que nos dice esto agrega: la mente se va lejos con la música, y es verdad. ¿Te puedes acercar un poquito el micrófono, que yo lo moví? Ah, muchas gracias, Cecilia. Algunas de las cosas que suceden en tu libro, frases que en la pausa te leí que me han gustado mucho, por ejemplo, en la mitad de un cuento aparece esta frase: no tenía nada que esconder salvo su vida privada, lo cual me parece en sí mismo un hallazgo. Después también hay referencias de mujeres del libro que muestran en su accionar, de una manera a veces también que despierta ternura porque es una manera de defenderse, unas actitudes que están más asociadas con los hombres, ¿viste? Como unas actitudes arrolladoras que, bueno, que tienen el mecanismo de supervivencia por delante y así se comportan. Estoy nombrando pequeños episodios, pequeñas marcas en el libro que, sumada a la que hablamos antes, esto de que hoy en día parece que todo lo hacemos mal en materia de cuidarnos, yo encontré, y de alguna manera quiero hablar de eso, muchos datos metidos en estos libros, en estas historias, que más allá de lo que relata la historia, que ya de por sí tiene un compromiso con el entorno, con la pobreza, con la marginación, con la alegría, con la tristeza, pero son cuentos que tienen a veces un contorno duro. Hay muchas referencias al mundo en que vivimos, ¿no? Como ganas de marcar posición ideológica en el sentido más básico de lo ideológico, que es cómo me quiero presentar yo frente al mundo. ¿Me puedes comentar algo de toda esta charla?
1: Bueno, yo creo que en los últimos años, sobre todo, se han difundido muchas, así como recetas para vivir mejor, ¿no? Cosas para escribir mejor. Y muchas son sensatas, ¿verdad? Sacando lo que tienen de receta, que como tal no funciona. Pero hay consejos que son buenos. De hecho, yo también tengo un taller literario con la escritora Lucía Lorenzo y tratamos de que la gente escriba lo mejor posible, lo mejor que pueda. Pero creo que con eso no alcanza. Tenés que decir algo, tenés que tener algo para decir. O sea, un libro, un cuento, una novela, un poema, una canción también, tienen una parte técnica que podría ser esta, ¿no? Que se consigue estudiando, y otra que tiene que ver con tu visión del mundo, con cómo te ubicas vos en lo que pasa, ¿no? Y en lo que te pasa a vos y en lo que pasa alrededor tuyo, ¿no? A mí concretamente me interesa más lo que pasa alrededor. Por eso no escribo cosas muy, digamos, en la cual yo, mi ser, sea el centro, ¿no? Eso es mi pensamiento.
0: ¿Vos crees que, así como alguien te preguntaba, bueno, ¿qué se puede escuchar para escribir, dado que dijiste todo esto? Yo creo que todo el mundo tiene. El tema es que lo encuentre y que se anime y que tenga el deseo de hacerlo, pero todo el mundo tiene cosas para decir. Me da la sensación. Esa idea un poco. No todo el mundo tiene cosas para decir. No sé, yo tiendo a pensar que sí, quizás no parezca, pero hay formas de. ¿Cómo conectás con lo que tenés para decir?
1: Bueno, sí, coincido en que todas las personas por algo somos diferentes, ¿no? Y la cuestión es encontrar adentro eso que querés decir. Y que eso además tenga conexión con los demás, porque a veces es algo
0: y
1: solamente
0: tuyo, que tenga la
1: tuyo,
0: herramienta,
1: ¿no?
0: Para decirlo,
1: sí,
0: también.
1: Sí, obvio, claro. Que lo puedas decir y transmitir de una manera que sea legible, que sea comprensible para algunos lectores, aunque sea. Bueno, a mí eso, a veces hay historias que me persiguen y me interesa también algunas voces, dar algunas voces que no son la mía. Por más que yo aparezco, como decís, en todos esos detalles, siempre trato de encontrar voces que cuenten la historia desde un lugar distinto.
0: ¿Vos tenés en nuestro país escritores que consideres, no maestros, sino que te gustan, viste? Porque a veces a uno le gusta una música que no tiene ganas de hacer, solo de escuchar, o libros que quiere leer y le encantan, pero nunca se le ocurriría ni siquiera investigar ese tipo de escritura o ese tipo de temas, ¿no?
1: Claro, sí. Se tiende a pensar que por ejemplo, lo que te gusta es parecido a lo que escribís, y no necesariamente, ¿no? A mí, por ejemplo, me gusta Mariana Enríquez y ella escribe un estilo fantástico, medio de horror, que por ahí no es el mío, ¿no? Digo por decir a alguien diferente, me gustan muchísimas otras cosas. En el Uruguay hay muchos que me gustan. Yo qué sé, empezando por Moresoli, por Onetti, gran maestro de otras épocas. Maestro digo porque lo leí intensamente. Y escritoras como Mercedes Estramil, me gusta mucho, Mercedes Rosende en el género negro también, claro. Pero hay muchísimos, ¿cómo? No me daría el tiempo para contarlos.
0: No, y tampoco es cuestión de que dejes gente afuera.
1: No, ahí va.
0: Pero de las últimas preguntas, el tema de la temática de lo que se considera novela negra o, digamos, narración conectada con ese término y con esa historia, ¿cómo llegas a eso? ¿Como lectora?
1: Sí, en mi juventud leía mucho eso porque me sacaba del mundo, ¿no? Me atrapaba.
0: ¿Tenés preferencias?
1: No, después dejé de leer. O sea, me gustaba, sí, me gustaba Chandler. Me gustaba Ross MacDonald, claro. No qué sé. Ahora te podría decir, me gusta Denis Lehan y Bonnie Jo Campbell, que es una escritora norteamericana que escribe algo que se llama el noir rural. Pero no soy una gran lectora del género en este momento. Me gusta bordearlo, más bien.
0: ¿Vos decís que si te metes mucho en el género, te cuesta más escribir en el género? Que está bueno alejarse del género para poder
1: no,
0: estar más
1: no,
0: libre,
1: ¿no? Es que no, yo no intento escribir en el género. Yo escribo y lo que sale un poco es eso, ¿no? Pero no necesariamente, porque es lo que más me han publicado. Claro. Pero en realidad tengo 9 libros escritos que son de otros asuntos.
0: Que no sé, están
1: poesía,
0: publicados.
1: Cuentos, novelas, teatro.
0: Que no están publicados.
1: Que no están publicados.
0: O sea, vos decís que escribiste más de lo que publicaste, obviamente.
1: Sí, sí. Escribo mucho, entonces...
0: ¿Todos los días?
1: Casi todos los días.
0: ¿Pero por disciplina o por necesidad?
1: No, porque está... O sea, pasé muchos años que no tenía tiempo, entonces ahora que me jubilé hace varios años, aprovecho y escribo todo lo que puedo. Claro, pero escribo porque quiero, no porque tenga que escribir. No tengo que escribir.
0: No es por los ingresos económicos que recibís.
1: No.
0: Porque este premio, ¿de cuánto está dotado?
1: miles de dólares. Ya estoy planeando un crucero por el Caribe.
0: ¿Es importante viajar para escribir, aunque sea viajar dentro del país de uno? O sea, ¿sentirse extranjero?
1: Sí, yo creo que sí. Sobre todo porque vivimos en un país pequeño y en una ciudad relativamente pequeña. Entonces, tener una experiencia de orbe, por ejemplo, ir a Buenos Aires y ver lo que es esa ciudad... ya te cambia, ¿no? Y también ver otros paisajes, ver una montaña, no sé, son cosas, y ver gente de otra manera, que habla en otro idioma, que se viste de otra manera. O sea, yo viajé en una época por mi trabajo y recorrí bastantes países. Ahora creo que ya no voy a viajar porque me canso, pero creo que está bueno viajar si podés escaparte un poco del circuito turístico, ¿no? Eso es bastante funesto, creo.
0: Cecilia, muchas gracias por este viaje, esta charla. Ha sido muy amena. No dijimos, cuando volvimos de la pausa, estaba sonando una música que también vos habías elegido y no dijimos nada. Estaría bueno que dijeras que era Gabriel. ¿No?
1: Gabriel Estrada, un gran músico, realmente excepcional. Yo creo que es de los mejores que hay en Uruguay en este momento y que creo que no es muy conocido, salvo por aquellas personas que se preocupan específicamente por conocerlo.
0: Veo que estás en una batalla de dar a conocer gente que no tiene tanta difusión.
1: Si puedo, lo hago, tanto con escritores como con músicos, porque creo que hay muchísimo talento en este país y merece ser conocido y disfrutado.
0: Estuvimos conversando, y a quien le agradecemos, con Cecilia Ríos. Gracias.
1: Gracias a vos. Muy linda la charla y bueno, nos veremos.
0: Estamos en contacto. Vas a seguir escribiendo seguro y publicando también, así que nos vamos a enterar.
1: Bueno.
0: ¿Hay que decir algo, Alejandro?
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0: 2 cositas. Antes de que se vaya la invitada, que todavía está acá en la mesa con nosotros, le quiero leer un mensaje. Dice: buenas tardes. ¡Excelente la invitada de hoy! Cecilia Ríos explora lo que se calla, lo que se hace a escondidas y las fisuras por las que se cuela el daño humano. Los cuentos indagan en la mentira, la culpa, el deseo reprimido y las pequeñas traiciones que reptan en el ámbito privado. El caballo regalado funciona como una metáfora de aquellos vínculos o favores que parecen inocuos, pero que, al examinarse de cerca, revelan sus trampas, deudas y contradicciones. Saludos cordiales, dice Marcos de Salinas, que podría haber sido perfectamente tu prologuista o tu contratapista.
1: Sí, qué lindas palabras.
0: Gracias, Marcos. Está sonando Diego González, porque mañana toca en La Trastienda, y en acuerdo con Bizarro estamos regalando 2 entradas dobles. Así que si ustedes llaman al 099-891-888 y manifiestan el deseo de llamar, no, mandar mensajes. Gracias, Julia, por la acotación. Si mandan mensajes diciendo que quieren ir, los anotamos en la lista y a fin de programa decimos quiénes son los ganadores que pueden ir mañana a La Trastienda a ver a Diego González. Ya volvemos, tenemos pausa, no se vayan.

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0: 7 minutos pasan de las 6 de la tarde, de las 18 horas. No vamos a tener un atardecer lujoso, pero sí, un bello atardecer, porque todos son lindos, porque significa que estamos cerrando nuestro programa, la última parte. Hoy un programa dedicado a la literatura y a dos escritoras. La primera, que se acaba de ir, Cecilia Ríos. La segunda, que acaba de llegar en este... ¿Se vieron?
1: Sí, nos saludamos.
0: Porque quería verte.
1: Yo también la quería ver.
0: Perfecto, se conoce.
1: Y vi la mitad de la... Sí, la conozco, la respeto. Y le dije que su premio lo celebré como un gol a la hora, porque merecidísimo, postergado y merecidísimo.
0: Muy bien. Quienes están escuchando la voz de Carolina Bello, que es nuestra invitada. La excusa es Laboratorio de Omisiones. Un libro, una novela corta, como me gustan a mí. Este tamaño me encantan de novelas. Vamos a hablar de ella, pero quiero decirles que Carolina es técnica en comunicación social, tiene un posgrado en crítica de arte, cursó licenciatura de letras en la Facultad de Humanidades, de aquí de los del AR. Ha colaborado en muchas publicaciones periodísticas uruguayas y extranjeras. Ha impartido clases de crónica narrativa en la Facultad de Comunicación y ha escrito muchos libros, o por lo menos lo suficiente para haber sido premiada, por ejemplo, en 2016, el premio Gutenberg en literatura de la Unión Europea por Urquiza. Antes escribió La Ventanilla, Saturnino, después de Urquiza, Octubre, incluido en el programa de literatura uruguaya de la Facultad de Humanidades. Es el libro sobre los redonditos que editó en la colección esta, Estuario, sobre discos importantes. Y después siguió escribiendo y escribió Un monstruo con la voz rota, El resto del mundo rima, Los niños se ahogan en silencio. Fue coautora de Viejas Bravas y ganó en 2020 la beca Justino Zavala Muniz para creadores con 10 años de trayectoria en la categoría de letras del Ministerio de Educación. Y ahora sale Laboratorio de Omisiones. Uf. Pero hay que decirlo. A veces sí, a veces no. Hoy lo dije. Carolina, ¿cómo estás?
1: Estoy muy bien. Encantada de estar acá contigo.
0: ¿Llegaste hoy? Bueno, te agradezco. Llegaste hoy. Carolina, ¿por qué estarías encantada? Porque vos eras escucha del programa anterior y eso. Ya me has hablado de eso. No quiero que me des muchos elogios, pero cuando pregunto por qué estarías encantada es, ¿qué le pasa a un escritor cuando va a una entrevista a hablar de un libro que acaba de salir y que todavía no se presentó?
1: Y depende de la entrevista. Creo que en este caso encantada porque yo te seguía en mi adolescencia y tu programa era uno de los pocos programas en los que podías hablar o escuchar acerca de la literatura. Entonces, cuando tenía ese cuelgue tan temprano y no existía internet, ese programa que vos hacías, me estoy refiriendo a Planetario, era una forma de acercarme incluso a aquel mecanismo que era una cosa rara, la biblioteca circulante planetaria, en la que yo participaba activamente. Iba a la radio a buscar los libros, y como sos un tipo que sé que te gusta la literatura, porque además sos escritor, vengo predispuesta a tener una conversación.
0: La predisposición puede fallarte.
1: Bueno,
0: okay.
1: Me atengo a las consecuencias.
0: Bien, te preguntaba eso también, te agradezco todo eso, te lo preguntaba también, porque como hoy entrevisté a una escritora antes, y yo no me gusta mucho revelar lo que pasa en los libros, ella me dijo, pero mira que hay gente que le gusta que le cuentes todo y después lo lee. ¿Cuál es lo que un escritor está dispuesto a contar o no de un libro suyo cuando está fresco así? Aunque para el escritor este libro ya es un libro viejo, ¿no? Porque cuando lo publicás, posiblemente ya hayas escrito otro o estés escribiendo otro. Pero, ¿qué tan dispuesta estás a hablar de Laboratorio de Omisiones?
1: Estoy muy bien dispuesta, sobre todo porque el concepto de spoiler no me interesa para nada. Creo que hay que hablar de... Si decidís hablar de la obra, algo vas a tener que revelar de ella. Y no me estoy refiriendo al carácter argumental, sino claro, más bien al metadiscurso que podés hacer sobre la película, el libro o lo bien que sea de lo que estés hablando.
0: Perfecto. Me interesa preguntarte eso para así sentirme en el territorio, sí, para moverme tranquilo. Laboratorio de Omisiones es un libro bastante raro, en el buen sentido, porque la temática elegida y cómo está contada me parece que es un buen mecanismo que te permite pararte en varios lados a la vez. Pero se trata, para decirlo de manera bruta y directa, de animales exóticos y de las personas que se encargan de adquirirlos de forma ilegal para satisfacer necesidades no resueltas.
1: Algo así.
0: Algo así,
1: sí.
0: Por decirlo de manera bruta, por entrar en el tema. Claro, así suena como también muy básico y muy, muy poco, o muy atractivo para algunos, o muy poco atractivo para otros. Pero la verdad es que, ¿de qué está escribiendo Carolina? Me imagino, un tiempo atrás. Che, ¿de qué está escribiendo? De animales exóticos y de la gente que, mediante mecanismos bastante oscuros, se encarga de tener en su casa un koala.
1: Exactamente, sí. Esa es una forma de verlo. Creo que es la forma de la contratapa.
0: Sí, ¿no? Bueno, por eso te lo estoy diciendo. Exacto. ¿No hay que leer las contratapas o hay que leer las contratapas?
1: Yo creo que hay que leer la primera página más que la contratapa.
0: ¿Estuviste escuchando la charla anterior?
1: No, escuché
0: el
1: final.
0: Hablamos de eso.
1: Bueno, creo más en la primera página. Bien. Porque ahí ves directamente el métier del narrador, ¿sí? Si bien hay un tema que es muy importante, que es el de los animales, que la propia tapa del libro habla de eso.
0: No es el tema central.
1: Yo creo que hay varios subtemas que fueron los que me interesaba tratar. Siempre digo, bueno, lo decía Borges y lo dijo mucha más gente más importante que yo, pero me adhiero un poquito a la postura de encontrar microtemas entre los grandes temas de la vida, de la literatura universal, ¿sí? Entre ellos vos tenés la muerte, el amor, el destino, pero en el medio hay cosas que pasan dentro de esos grandes temas. Me interesaba ir por ahí. Y en este caso, creo que hay una temática que se viene acomodando en mis libros anteriores también, que es el sentido de incompletitud, la carencia cuando no puede ser llenada de ninguna manera. Había contado una historia de amor entrañable en octubre, había contado un vínculo inclasificable en el resto del mundo de rima entre dos personas, y ahora también tenía ganas de contar un deterioro amoroso, cuando se niega o no se resigna a ese deterioro, ¿sí? Cuando una pareja pugna por salvarlo
0: a cualquier costo.
1: A cualquier costo. Y en este sentido, porque lo he visto en la vida, las personas que deciden tener un hijo, por ejemplo, antes de que ese pasafastix no selle más, o hacer un viaje, o tomar alguna decisión importante. Y me interesaba contar eso, cómo es ese deterioro cuando las personas deciden permanecer juntas. Ese sería uno de los subtemas.
0: Bien, entonces, un poco algo que no le dije a Cecilia, pero lo pensé, porque yo no soy muy amigo de las contratapas. Es más, me pregunto, ¿por qué los autores dejan las contratapas en otras manos?
1: Sí, sí, sí, es verdad, nunca nos lo ofrecen, no es algo
0: que... Hay que pelearlo, eso.
1: Hay que pelearlo, yo creo que tiene más que ver con...
0: Te confieso que yo escribí mis contratapas menos.
1: ¿En serio?
0: Sí.
1: Bueno, bien vos.
0: Porque me parece que está bueno esto, para la charla esta que es pública, nos están viendo, para saber que eso que acabas de decir, que a lo mejor al autor le interesa, y eso aliviana a la gente a no tener que hacer coincidir lo que la contratapa dice con lo que siente en la lectura. Que muchas veces el lector dice, está, pero este libro está bien, habla de esto, pero a mí me afectó, o me tocó, o hizo eco en mí mucho más esto otro. Por ejemplo, lo de la incompletud que vos decís, yo voy a agregar otras.
1: Igualmente, creo que la contratapa nunca va a poder funcionar o resumir el sentido del libro. ¿Por qué? Sencillamente porque me interesa más que la gente lo lea y aprecie el cómo está escrito que aquello de qué se trata.
0: ¿No? ¿Sí? Esa es la literatura, ¿no?
1: Exactamente. Y creo que es una trinchera a la que me paro con el fusil en mano. Me interesa mucho que la literatura deje de ser un mecanismo de comunicación transparente,
0: claro.
1: ¿No? Que es algo que vengo viendo, que vengo notando. Que existió toda la vida, pero que ahora por una cuestión de mediatización, ¿no? Se tiende a, bueno, hay temas que de pronto son importantes o se ponen en agenda y empezamos a olvidar un poco el sentido de la literatura en pro de transmitir una idea. Y la literatura tiene ese componente que los teóricos han llamado literaturidad. Me interesa trabajar eso. Me interesa que un lector pueda detenerse sobre el lenguaje mismo, ¿sí? Y en vez de bajar línea, que se abran un montón de líneas para que ese tropezón que puede tener el lector frente a una metáfora, a un recurso, a una imagen, a una reflexión, lo cachetee un poquito y que si incluso le genera un ruido, va a ser un ruido que lo va a forzar a generar una sinapsis. De ese lado.
0: Estaba pensando en esa palabra justo.
1: Bueno, de ese lado de la literatura es donde trato de pararme, trato de escribir de esa manera. Y es también lo que me gusta leer. No me gusta la literatura que me baja línea.
0: Sí, no. Y que entre generar mayores posibilidades de sinapsis a sinapsis teledirigidas, optamos por la primera, obviamente.
1: Exacto.
0: Lo que pasa que, bueno, está. Estamos insertos en un mercado y en un momento del que también habla el libro. Yo, para hablar de esos subtemas, vos dijiste uno que el libro lo representa, incluso no solamente en una pareja, sino en más de una.
1: Exacto.
0: El libro relata una historia que en realidad es una investigación de una periodista que a la vez está en diálogo con la que va a ser la editora y quien va a publicar en su medio esa investigación sobre los animales exóticos y quienes los adoptan. Pero en el medio están las historias de los que están en ese mundo oscuro, está la historia también de la vida personal de esa editora que vamos descubriendo a lo largo del libro, que se involucra con esta investigadora de muchas maneras a partir de la historia que ella está investigando. Para mí un tema que está muy presente y que forma parte también de lo que dijiste, de la incompletud, es, y está muy manifiesto en la crisis mundial de salud mental.
1: Sí. Totalmente. Si bien no es algo que me propuse hablar de la salud mental...
0: Permea.
1: Yo creo que ya es algo que está como naturalizado en nuestras sociedades, ¿no? Es una cuestión que quien más, quien menos, decisión para ir en la dirección completamente opuesta. Creo que tomar decisiones como las que toman los personajes en este libro, tiene que ver con cierta insanidad naturalizada, ¿no? Si soy sincera, en mi libro anterior, El resto del mundo rima, sí me propuse más hablar de salud mental, aunque no se dijera la palabra o la expresión salud mental en ninguna de las páginas, pero entiendo que en El resto del mundo rima nadie en su sano juicio decide abandonar su vida, robarle la identidad a una persona y esconderse en el placar de un hospital para hacerle la vida imposible a otra persona, ¿no? En este caso tenía más que ver con esto de rellenar, completar vacíos, tratar de ver qué hacemos con esas carencias humanas, por un lado, y son todos personajes carentes.

0: solo la editora, sino la periodista que busca en esa editora esa aprobación permanente, ¿no? A través de esos mails que va recibiendo y le va contestando, que era también algo que me interesaba plasmar, ¿no? Cuando la edición se convierte más que en un proceso de aprendizaje, en un contexto de vigilancia. Creo que quienes escribimos en alguna vez
1: pasamos por los medios.
0: Exactamente, y alguna vez en la vida nos hemos topado con algún editor que viene como con el decálogo del perfecto cronista, ¿no? Y hace que el proceso sea, en vez de algo creativo, inspirador, una cuestión un poco más tortuosa, que ya no tiene que ver con el aprendizaje, sino con
1: llegar del punto A al punto B.
0: Sí, y también con una cosa que te puede incluso socavar, porque vos terminás escribiendo en función de los intereses de ese otro que te está leyendo en primera instancia y no de tus propios intereses. Entonces quería también en ese vínculo tratar un poquito los vínculos pasivo-agresivos, que es un tema que me interesa bastante, que también tiene que ver con la salud mental. Yo creo que esa etiqueta existe recientemente, siempre existió el vínculo pasivo-agresivo, pero recién ahora, como tantas otras cosas, estamos necesitando generar taxonomías para poder hablar sobre eso, para poder tener un pensamiento elaborado al respecto. Y creo que este mundo loco en el que vivimos nos ha llevado a engancharnos en vínculos que tienen que ver con el si te quiero, te aporreo, ¿no? Y ese es otro de esos microtemas que también me interesaba en este vínculo editora-periodista. Ni hablar del periodismo en general. ¿Viste esa gente que te dice, yo hago el programa de radio que a mí me gustaría escuchar? Bueno, en este caso siempre me gustaron las películas sobre periodismo, los libros sobre periodismo, y dije, bueno, es mi oportunidad. El último envión, me acuerdo que fue un libro que leí de Fabián Casas, el escritor argentino, sí, que se llama Los Titanes del Coco, y yo ya había empezado a escribir este libro, y fue como, me dio un gran envión para decir, sigo en esta línea, escribiendo la historia que me gustaría leer en ese sentido.
1: ¿Sabés que mientras leía el libro pensé algunas cosas que ahora escuchándote recuerdo, que no las había anotado ni siquiera mentalmente para hablar contigo? Por ejemplo, una de ellas es esta, en nuestro caso me siento emparentado porque los dos hemos trabajado en medios y también hemos hecho ficción.
0: Sí.
1: Que hubo una necesidad en vos, un poco la propia explicación que acabas de dar de este microtema, hubo una necesidad vos en algún momento de tu vida de liberarte, ya no de un editor específico, sino de ese editor que es la realidad que hay que, como periodista, honrar, y esa daga que hemos tenido los periodistas con el objetivo, lo que hay que ser objetivo, cuando es una mentira enorme,
0: sí,
1: la posibilidad ya de serlo. Otra cosa es camuflarlo, ¿no? O sea, esto es opinión, lo firmo, y esto es información.
0: Exacto.
1: Pero, ¿te sentiste en algún momento necesitada de escaparte de los medios o de la crónica? Lo que pasa es que la crónica ya se acerca más también a la literatura, pero ¿sentiste la necesidad de irte a la literatura para liberarte vos también de ciertas ataduras?
0: Es que nunca me fui de la literatura porque siempre hice todo en paralelo.
1: Paralelo, bien.
0: Yo creo que lo que tiene la crónica, que puede llegar a ser un género muy hermoso y muy perverso al mismo tiempo, porque la crónica viene muy reglada, ¿sí? Desde Villoro, con aquel texto La Crónica, el ornitorrinco de la prosa, sí, en donde tira una serie de mandamientos a los que muchas personas, editores y cronistas, se adhirieron, ¿no? Viene muy reglada en el sentido de que vos empezás a hacer un texto con el cómo lo tengo que hacer ya predeterminado. Cuando te salís de ese libreto, arrancan las disputas. Pero vos, cuando, además de ser cronista y ejercer el periodismo, tenés esa chispa de escritora adentro, es muy difícil también.
1: Te sentís en una jaula, como
0: te sentís en una jaula, exactamente.
1: Este libro.
0: Entonces, también en el libro lo que quise hacer fue traer un metadiscurso, ¿no? Una metareflexión sobre esta escritura de la crónica y lo que significa también patear un poquito el tablero de todos esos dogmas con los que hemos crecido, ¿sí? Que, de los que también hemos aprendido, incluso la discrepancia, ojo, pero también dejar

0: Cuando escribís crónica o vas a entrevistar a alguien. Y mi postulado es completamente el opuesto, porque vos desde que entrás a la escena y pasás 24, 48 horas con un entrevistado para hacer un perfil, vos estás contaminando su escena.
1: Ya lo explicó la ciencia, cuando vos observás un fenómeno, el fenómeno cambia.
0: Exactamente, o como cuando estás observando algo en el microscopio y se te cuela una partícula. Hay una alteración de esa escena que está dada por tu presencia en ella. Entonces, dije, bueno, voy a dejar acá plasmado, aunque sea la voz de un personaje, una suerte de statement, y todos aquellos que estén escribiendo crónica, o sea, no pretendo ser maestra ni gurú de nada, pero por lo menos que se saquen los miedos, y si entienden que su voz es representativa de algo, porque a la historia que están contando le fue causal, bueno, métanse, anímense, no se escondan más como narradores. Esa es un poco la arenga que hace la protagonista.
1: Bien, estamos conversando con Carolina Bello, es la autora, entre otros libros, de este, el último, que se presenta mañana, sépanlo, pueden ir mañana a la Feria Internacional del Libro, a la presentación de Laboratorio de Omisiones, este bellísimo libro, bellísimo y duro para mí. Me resultó un libro duro en el sentido de ancho emocionalmente, muy ancho, más que largo. 15 de octubre, mañana, 18 horas, Sala Dorada, acompaña a Mercedes Estramín, nada menos, y que fue mencionada recién también por Cecilia. Y bueno, la entrada es gratis, es la Feria Internacional del Libro. Pueden ir a hablar y escuchar a Carolina. El libro es de Random House. Dije todo lo importante, lo podemos repetir al final de la charla. En un momento, nos vamos a ir a la primera pausa. En un momento, porque creo que en el libro, sí, estoy seguro que en el libro aparece esta palabra. Dije, no sé si este fue el título de trabajo de la novela o apareció al final. A mí me encanta el título, o sea, me predispuso a que me gustara el libro porque yo soy muy fan de los títulos.
0: Bien.
1: O sea, muy fan de los títulos, es, me preocupan mucho los títulos, ¿viste? O sea, me entra por los ojos el título o me rechaza, ¿no? Hay libros buenísimos con títulos malos, pero en términos generales creo que hay muchos menos libros con títulos buenos que libros buenos. El Trabalengua lo pueden volver a escuchar en la grabación y van a ver que lo dije bien. Laboratorio de Omisiones. Se podría haber llamado con mucho menos gusto y puntería Jaulas.
0: Podría. Y entre tantos otros. ¿Te cuento cómo se me ocurrió?
1: Déjalo así picando para que la gente se quede con nosotros. Voy a poner un poquito de música. No sé si te parece bien, como a ti te interesa la música. Te voy a decir los discos que traje para acompañar nuestra charla.
0: Dale.
1: El primero con el que estuvimos entrando, Billie Eilish.
0: Bien. Moderno
1: este,
0: para
1: este
0: mi gusto.
1: Este me parece que te va a gustar, es este.
0: Mandale.
1: Está sonando en este momento.
0: Perfecto.

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0: 18:36, entramos en la parte final de la charla con nuestra invitada, nuestra segunda invitada del día de hoy. Buenas. Compré el libro hace unos días con mucho interés, el tuyo. Un ex profe de Caro, el semiótico y racinguista
1: Luis Dufour.
0: Luis Dufour me recomendó abiertamente su lectura. Dice Fito, que sí firma, y le mandamos un saludo.
1: Qué bien, le mandamos un saludo a Fito y a Luis Dufour, que fue uno de esos profes que, sin proponérselo, enseñó más de la cuenta.
0: Me quedé en esto de sin proponérselo.
1: Claro, porque hay algo que a él se le criticaba mucho, que no era pedagógico.
0: Ah, ok.
1: Y a mí era lo que más me fascinaba de sus clases, que no fuera pedagógico y que te obligara a tropezarte con formas del decir que no conocías, con palabras que no conocías, y que te hiciera pensar, básicamente.
0: Estamos escuchando a Carolina Bello hablar sobre su libro Laboratorio de Omisiones. Escuchamos Depeche Mode, ¿eso sí?
1: Sí, eso sí.
0: Cuando dijiste que Billie Eilish era muy moderna para tu gusto, ¿qué significa eso?
1: Y que, bueno, no quiero sonar a vieja carcamana, pero
0: pero lo estás haciendo.
1: Ya sé, lo reconozco.
0: Con orgullo.
1: Y sin vergüenza, exactamente. Lo que me gusta, y lo que no, no me gusta. Creo que no me ha sorprendido tanto la música nueva. Eso es lo que me pasa. Me parece que suena bastante igual, excepto algún destello, como por ejemplo el disco de Rosalía, Lux. Yo no la curtía para nada, no estaba subida a la moto mami, y de pronto escucho Lux por primera vez y me pasa lo que no me pasaba hace mucho con una obra de arte, que es la conmoción absoluta y genuina.
0: ¿No te había pasado con moto mami?
1: No, no me había pasado en lo absoluto. No. Y de pronto entiendo que para mí la colgó de un ángulo con ese disco que se merece todos los aplausos y loas habidos y por haber.
0: En literatura, ¿quién la colgó de un ángulo últimamente que hayas leído?
1: Y ¿quién la colgó de un ángulo últimamente? Bueno, yo creo que Samantha Schweblin la colgó de un ángulo. Viste que ahora también, cuando te hacen esas preguntas,
0: ¿esas cuáles? ¿Como la que te acabo de hacer?
1: Sí, hay que pensar dos veces lo que vas a decir, porque lo primero a lo que nos han adiestrado es a pensar en la figura del escritor, ¿no? Que también es un fenómeno que está pasando ahora.
0: Más allá de la obra, decís.
1: En vez de el autor ha muerto, el autor ha vuelto, y creo que hay una construcción de la figura del autor que muchas veces pasa a ser más importante que la literatura, lo cual me parece una real pena.
0: No, y bueno, y es también una estrategia que le permite a la industria mantenerse, ¿no?
1: Sí, y voy a sonar también a vieja carcamana. Igual hay mucha gente buena escribiendo. Bueno, Cecilia con Caballos, que hablábamos hoy al principio, ¿no? Que estuvo acá. Para mí ese libro la colgó. También me estoy interesando en un escritor que no conocía y que empecé a leer su libro recientemente y ya vi que hay algo ahí, que Felipe Palomeque.
0: ¿Los talleristas?
1: Sí. Exactamente, y podría nombrar muchos más, pero también voy a decir que estoy como en una vuelta a autores en español de los 50 y 60, por ejemplo.
0: ¿Por ejemplo?
1: Antonio Di Benedetto.
0: Claro.
1: Es como que, o sea, quisiera poder decir que encontré un alma gemela, no, pero encontré alguien a quien perseguir. Sí, alguien que sé que me queda tanto por leer de él, que me alegra los días saberlo, incluso releerlo, gracias a una amiga, Laura, que me lo recomendó diciéndome, esto es lo que vos necesitas para esperanzarte de vuelta, y tenía razón. Se lo recomiendo a quien sea. Ella me lo recomienda porque cuando lee el manuscrito
0: de este libro.
1: Sí, finalmente no lo dejé. Esa parte, ella lee la versión original y Elena, la editora, estaba sumamente perturbada por los ruidos, ¿sí? Entonces entra en una autopersecución.
0: Perdona, Elena, la editora del libro.
1: No, Elena, la editora, sí, la editora
0: el personaje.
1: El
0: editor del libro, a eso me refería.
1: El personaje que oficia de editora. Bien. Dentro del
0: Elena
1: libro.
0: Elena Ducrot, ¿es?
1: Ducrot, exactamente. Sí. Guiño.
0: Guiño, guiño.
1: Exacto. Sí, sí. Bueno, en ese capítulo que finalmente saqué, ella estaba obsesionada con los ruidos con los que ya no podía coexistir y empieza a tomar acciones al respecto. Entonces esta amiga me dice, tenés que leer el silenciero de Di Benedetto.
0: Lo que pasa es que es una locura.
1: Me dice, habla de lo mismo que vos estás hablando acá. Bueno, pasó el tiempo, me lo prestó, lo leí. Primero no podía creer el match de haber escrito algo muy similar en tema sin haberlo leído a él. Y después encuentro eso que yo busco tanto de lo que hablábamos al principio, que es la valoración de las ideas contenidas en una forma que importe y que haga pensar, ¿sí? Que realmente no solo te genere el placer, el texto, el placer de la lectura, que te haga pensar y que te haga revisar las categorías del mundo que vemos todos los días de una manera a la que jamás te habías detenido. Eso me pasa con Antonio Di Benedetto.
0: ¿Viste Sama?
1: Vi Sama, me aburrió profundamente.
0: ¿La película?
1: Sí.
0: ¿Pero el libro?
1: El libro es uno de los que me queda por leer.
0: Ah,
1: sí. Leí Los Suicidas, tiene, El Silenciero y después toda la obra periodística de él, que me compré un libro. Y también en las entrevistas, ¿no? Hoy justo estaba repasando una que le hace un exalumno. Digamos alumno porque era un periodista que había tenido a Antonio Di Benedetto como editor y se pelearon fulero por una discrepancia y se pelearon durante años, pero aún así este periodista le da de alguna manera el reconocimiento que se le niega, como pasa tantas veces, ¿no? En la época, Di Benedetto es un tipo que solo se fue cuando lo encarcelaron en la dictadura, pero habitó, vivió y escribió en Mendoza toda la vida. Escribió, fue director del diario Los Andes. Y lo que sucede es que este muchacho, cuando finalmente decide hacer una nota y una entrevista a Di Benedetto, la nota la titula Antonio Di Benedetto, un escritor en serio. Y me pareció tan elocuente, porque es lo que me pasó a mí, al menos cuando lo leí. Este es un escritor en serio. Este estaba ejerciendo el oficio de la literatura con muchísima dignidad.
0: ¿Esa emoción con la que contás esto te llevó a Mendoza?
1: No. No he ido, pero si un día voy a Mendoza, voy a hacer el camino de Di Benedetto, seguro.
0: Perfecto. Algunas preguntas que tienen que ver con el libro que pueden darle a la gente alguna pauta también de qué se va a encontrar ahí. ¿Es necesario para construir una ficción? ¿Es necesario, por ejemplo, en esta ficción, la investigadora, la periodista, se mete en la red oscura, en internet, donde sabemos que se comercializa con casi cualquier cosa?
1: Lo que quieras.
0: ¿Es necesario investigar la red oscura para escribir sobre la red oscura?
1: Mira, yo creo que cuando te estás refiriendo a cosas que existen y que pueden ser verdaderamente constatables, hay un cierto rigor que quizás me viene más de la crónica que de la ficción, de por lo menos hacer una investigación para referirte a aquello que estás contando, ¿no? En todos mis libros hay contextos que son reales. Me pasó con Octubre. Tenía que hablar de Chernobyl en el 86. Bueno, mínimamente alguna bibliografía me tuve que leer, lo mismo para describir un recital de Los Redondos en el mismo año. Creo que hay una responsabilidad ahí, excepto que estés narrando algo que no pretendas o no se pretenda como realismo. Si vas a narrar una ucronía, bueno, quizás la investigación te es necesaria, pero después ya tirás de la imaginación.
0: Acá pretendías realismo.
1: Bueno, el otro día hablando con mi amigo, el escritor Ramiro Sanchís, que yo a priori pensé que iba a ser un libro que él iba a detestar, porque para mí era realismo puro y duro, y él le encontró la vuelta para interpretarlo de otra manera, que esa también es la gracia de la literatura, ¿no? Más allá de la intención del autor, esos huecos, esos espacios que el lector llena y completa, y me tira una perspectiva que, le digo, no lo pensé de esa manera, pero me convence mucho. En donde él interpreta que estos dos personajes pueden ser un doble, ¿no? Que actúan de forma especular.
0: Yo pensé que iba a ser la misma persona.
1: Bueno.
0: Al final.
1: Y me encantó esa interpretación. Entonces, yo qué sé, creo que, volviendo a la pregunta anterior, la investigación para mí es necesaria, pero también entretenida. porque escribir siempre me supone un aprendizaje. Esto es un claro. hecho. Me entretiene.
0: De hecho, yo no sé si uno no escribe para aprender.
1: Exacto. Siempre salgo un poquito menos bruta después de cada libro. Y eso fue algo que acá me pasó. Obviamente, yo nunca estuve en una estancia como la que describo de Rosendo Smirnova, que es este tipo que es el rey del tráfico, el rey del cautiverio, como dice algún narrador ahí. De eso sí, tiré de la imaginación, de lo que yo misma me imaginaba de un lugar así, cómo podía ser ese búnker repleto de animales cautivos, pero había algunos detalles que sí me demandaban investigar, bucear, por lo menos como para tener la representación mental para después transcribirla. Incluso la investigación pasa a ser una ficción dentro de mi propia cabeza, ¿no? Porque puedo tener un par de elementos de los que me agarro, pero después tiro de ahí para inventar.
0: Carolina, ¿qué va a pasar mañana? Dos cosas tenemos que hablar. Primero, rapidito, porque pasó a ser menos importante que lo otro. Mañana a las 18 horas con Mercedes Estramil en la Feria del Libro vas a presentar Laboratorio de Omisiones. ¿Qué va a pasar? ¿Van a hablar?
1: Vamos a tener una charla que...
0: ¿Vas a mostrar animales exóticos?
1: Sí, sí, llevo un tigre y capaz que un koala.
0: Perfecto.
1: Sí, agradecidísima con Mercedes Estramil, una tipa escritora hermosa que admiro, con la que no tengo un vínculo de amistad y que cuando surge la posibilidad de presentar el libro... Jugué a lo grande y dije, le mando un mensaje.
0: A ver qué.
1: A ver qué onda. Y bueno, lo leyó, le gustó y estaba completamente dispuesta a presentarlo, cosa que me honra desde ya.
0: Bien, mañana en la Sala Dorada, si no me equivoco, ¿no? Bien, en la Sala Dorada, sí. Carolina, con Mercedes Estramil. Saben que en la Feria del Libro, aparte, la entrada es gratuita. Digo esto que no es menor.
1: No.
0: En otras ferias del libro la entrada no es gratuita.
1: Tal
0: en
1: cual. Esta,
0: sí. Lo otro que quiero decir al final de esta nota, tenemos un minuto para referirnos a la incipiente carrera de actriz de Carolina Bello.
1: Bueno, esas cosas que de pronto pasan a la vida. Quiero invitar a la audiencia. El sábado, en el Festival de Tours, se estrena a las 6 de la tarde en Cinemateca, Literature Only, película dirigida por Augusto Cipinelli. Y viene a cuento porque es una película que básicamente, en clave de registro y ficción, digamos que expone su propio mecanismo de creación para contar la historia de tres escritores en diferentes estadios, tres escritores uruguayos, que no es lo mismo, no es lo mismo decir escritores que escritores uruguayos, en tres estadios distintos, alguien que escribe para sí mismo, alguien que escribe porque entiende que escribir es pegarla, y está en la búsqueda de esa pegarlo. Primera publicación, claro. Y de que pasen cosas. Y otra tercera escritora, ya un poco más asentada, que vendría a ser el papel que me toca interpretar, pero los tres con un denominador común, que es esa mezcla de anhelos y frustraciones que supone todo sistema literario.
0: Hermoso. Así que pueden verla mañana en la Feria del Libro y el sábado en la pantalla y en vivo, porque vas a estar.
1: En la pantalla y en vivo, Cinemateca 18 horas.
0: ¿Y ahí va a pasar con esto, como con estos dos personajes de tu novela? ¿Van a estar los dos a la vez? Especularmente.
1: Sí, exactamente. Y después voy a escribir un libro sobre eso.
0: Me parece perfecto. ¿Podés incluir el pasaje por acá?
1: Lo incluyo.
0: Dale. Gracias, Carolina.
1: Gracias a vos.
0: Que pases muy bien.
1: Igualmente.
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0: Quiero decirles a todas las personas que nos están escuchando que los ganadores para ir mañana a ver a Diego González van a ser contactados por la producción y no hoy, pero mañana les va a llegar a su teléfono un código QR con el cual van a poder ingresar directamente al show.
1: Así es.
0: También quizás mañana podamos ver si no podemos regalar una entrada más.
1: Perfecto.
0: Estoy como entusiasmado, ¿viste?
1: Bien, me encanta, ¿no?
0: Perfecto.
1: Perfecto.
0: Esa voz es la de Julia Peraza, para quienes no están mirando la transmisión por internet. Es nuestra productora que viene a cerrar el programa musicalmente hablando.
1: Así es.
0: Julia, contanos todo.
1: Todo, bueno, voy con Ciudad Berlín.
0: ¿Ciudad Berlín?
1: Sí.
0: ¿Conoces Berlín?
1: No,
0: yo
1: no
0: tampoco,
1: conozco Berlín.
0: Yo tampoco, me encantaría, pero no conozco.
1: Pero sí, pero suena lindo, ¿no? No. Fui con Berlin Got Blurry, se llama la canción. Es de Parket Courts, que es una banda estadounidense que me gusta mucho, super post-punk, a veces muy parecida a cosas del post-punk más ochentoso.
0: ¿Por ejemplo?
1: A The Fall, a Wire, ese estilo, que son justo bandas que a mí me encantan, entonces... No me rechina tanto porque, bueno, suenan como lo que me gusta. Pero sí es verdad que para mí algunos temas tienen muy, muy similares a otros. Bueno, The Velvet Underground también es como una referencia para ellos, como para muchos. Y eso se reidentifica, digamos, en sus canciones. Pero esta es bastante... Yo no le encuentro un parecido así que diga se parece a este tema. Como sí con otros.
0: ¿Sabes que Carolina Bello, que se acaba de ir, me contó en la pausa que... No tiene vinilos, pero que el único que tiene, que lo iba a buscar, pero al final no lo buscó, es de Velvet. Este, que es como una banda referencial de ella, ¿viste? De muchos, para
1: sí,
0: mí también.
1: De muchos.
0: Bueno, estuvimos escuchando a quien fue la última pareja de Lou Reed.
1: Así es, es verdad.
0: Recientemente, a Lori Anderson estuvimos escuchando una o dos pausas para atrás. Bien, vamos a escuchar esa canción. Julia, gracias
1: sí,
0: por todo.
1: 2016, por las dudas, porque siempre traigo cosas medio viejas hoy. 2016, bastante bien. ¿No?
0: Hiciste dos cosas bien. Esa es una y la otra te la voy a decir muy bien. Acaba de pasar algo muy bien, ¿eh? 2016. Bien, una cosa que queda pendiente cuando decís, porque la música me gusta, pero a veces mencionás algunas variantes, pero también abrís el abanico. No sé, no puedes definirlo en una cosa sola, ¿no? Sí.
1: No, creo que no.
0: Está. No, te pones radical a veces, ¿viste? Alejandro.
1: Hoy no.
0: ¿Nos vamos? Gracias, Alejandro. Gracias, Pablo. Gracias, Joaquín. Gracias, Julia. Gracias a todas las personas que nos acompañaron. Mañana a las 17 horas nos reencontramos. ¿Cuántas horas faltan para que volvamos al aire?
1: Ah, no me maté. 22.
0: ¿Qué da más?
1: 22.
0: Que pasen bien.

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0: 5 minutos pasan de las 19 horas. Bienvenidas, bienvenidos. Somos Informativo de Cierre. ¿Cómo estamos, Sofía?
1: ¿Cómo estamos, Guille? Muy bien, por acá bien? Muy bien.
0: Ya, miércoles ya.
1: Miércoles, ya estoy llegando a mi mejor momento de la semana. Sí.
0: Exactamente, una semana que, como comentábamos recién, no sabemos cuándo va a parar de llover.
1: Por favor, ya está. Ya está, ya basta.
0: Según lo que dice Meteorología, recién el sábado. Buenas noches. Vamos a darle las buenas noches, aunque le podríamos decir buenos días, buenas tardes, buenas noches a el equipo de Les Chiques Super Poderoses, que está llevando este programa adelante, lo está poniendo al aire en radio, en las tres radios que tiene la Diaria Radio y en la señal de YouTube. Bueno, hoy tenemos un programa con muchas noticias, pasaron muchas cosas, están pasando cosas en estos momentos. Desde las aproximadamente las 14:30 horas está debatiendo la Asamblea General. La Asamblea General se reunió por dos cosas hoy: por el nombramiento del comisionado de cárceles, Daniel Radío, eso va a ser parte de las noticias que vamos a compartir en un rato, y también por todo lo que tiene que ver con la comisión que investigó el caso Cardama, la compra de esas dos patrulleras OPB que finalmente, como ya sabemos todos, lo hemos manejado más de una vez acá, esa compra se fue suspendida por el tema de las garantías. Nos vamos a hacer el raconto. Hoy la Asamblea General, los cuatro partidos que participaron en la comisión presentan sus informes, los están presentando, ya los voceros de cada sector lo han presentado. No estaba Perrone, lo cual es raro, por lo menos hasta en todo el momento en que pude pistear, sí lo estuvo Garlo presentando por el oficialismo, estuvo el diputado Gianoli presentándolo por la coalición republicana y estuvo Sash por Identidad Soberana. Hasta el momento empezaron a hablar otros legisladores en las horas que van de debate y Perrone no había aparecido. Vamos a ver qué pasa. Al final del programa, Sofía y amable y querida audiencia, vamos a hacer una especie de resumen de lo que está sucediendo hasta ahora en la Asamblea General, pero bueno, por supuesto mañana en la Diaria van a tener la información completa. El debate va a ir
1: para largo.
0: Viste cómo son estos debates, se van muy largos, así que mañana van a tener, y mañana por supuesto también las repercusiones acá con los compañeros en la Diaria Radio. Nosotros les vamos a contar algunos aspectos de lo que ya ha sucedido, pero eso para el último bloque. Pero ¿qué te parece?
1: También tenemos, déjame decirte, Guille, hoy un Asuntos Internos Express, que en realidad es los jueves, pero bueno, lo tuvimos que adelantar porque mañana hay una entrevista, así que vamos a tener un Asuntos Internos Express. Nos vamos a ir al litoral, donde el río Uruguay sigue siendo el centro de atención por la creciente, así que tenemos dos actualizaciones, una desde Salto y otra desde Paysandú.
0: Recordemos, lo hemos estado hablando, el río Uruguay viene creciendo centímetro a centímetro, hay evacuados, hay preocupación. Y bueno, los periodistas de la Diaria de Salto y de Paysandú nos han mandado sus informes. Y bueno, podemos aprovechar para compartir en qué está el estado del tiempo, ya que estamos hablando del clima. Por ejemplo, si me paro en la sorpresa, ¿dónde querés que
1: vaya? No sé, es que yo tengo que ver por dónde arrancás vos para ver para
0: dónde. A donde quieras.
1: Arranca por Colonia.
0: Por Colonia, perfecto. Colonia, 17 grados la temperatura actual, nuboso y cubierto, con precipitaciones aisladas en estos momentos. Mañana continúa la lluvia, esa lluvia intermitente, ¿no? Una llovizna más que nada molesta, precipitaciones aisladas, baja probabilidad de tormentas, pero va a estar todo el día encapotado y con la lluvia que va y que viene. 12 de mínima, 19 de máxima, allí donde nos están escuchando a través de la 90.9.
1: Bueno, y sigo por el área metropolitana, si te parece. En este momento hay 15 grados, 94% de humedad, así que la humedad está dominando en el día de hoy en Montevideo. Para mañana, jueves, la mínima será de 13 grados, la máxima de 17, y nuevamente cielo nuboso y cubierto, precipitaciones aisladas, neblinas y bancos de niebla, así que a estar atentos.
0: Y en el este, donde somos la 102.5, Allí hay 15 grados de temperatura en estos momentos. Mañana, bueno, hoy en la tarde-noche nuboso, cubierto, precipitaciones aisladas, y mañana continuará de la misma manera con precipitaciones que van y vienen. Hacia el viernes va a continuar la lluvia y después en la tarde va a soplar viento muy fuerte en toda la zona costera. Ya estoy recorriendo todo el panorama y recién anuncian días de sol para el sábado. Por lo menos hasta el viernes, en toda la franja costera, vamos a estar con esta situación. De ratos puede salir un solcito.
1: Como que ilusiona cada tanto, sí. Y después a los dos minutos ya está, sí. De nuevo.
0: Entro la ropa, salgo la ropa.
1: Nos pueden escribir al 099-891-888 y nos cuentan desde dónde nos están escuchando o mirando, si pudieron lavar la ropa, si tienen ropa para ponerse mañana para ir a trabajar o si tienen todo para lavar, como muchos uruguayos en este momento.
0: Está complicado ese tema. Hay muchas noticias. Entonces, a las 19 horas y 10 minutos arranca el informativo, que hoy tiene una particularidad. Ya se las voy a contar.
1: Dale.
2: Titulares.

0: 19 horas y 12 minutos. La particularidad es que delegué la música en el día de hoy con mucho dolor, con mucha pena.
1: Lo sé, lo tengo muy claro.
0: Me cuesta bastante. El responsable de lo que va a sonar hoy en informativo de cierre es Alejandro Correa, nuestro operador radial, que ya lo vimos seleccionando música en Las Ganas, como todo el equipo técnico de la Diaria Radio, que copa la mesa de Las Ganas cada tanto y pone música. Hoy se la delegamos a Alejandro por temas de agenda, por temas de estar atrás de la información.
1: De las noticias, corremos atrás de las noticias.
0: Bueno, hoy hubo un anuncio muy importante para la economía uruguaya. El presidente Yamandú Orsi llamó sorpresivamente a conferencia de prensa en horas del mediodía y anunció que una empresa española, Solaria, va a invertir 5.700 millones de dólares en un parque tecnológico de centro de datos.
1: El presidente firmó este miércoles el acuerdo con la compañía y lo comunicó en conferencia de prensa en la Torre Ejecutiva. El proyecto se desarrollará en Canelones, San José y Florida y está previsto que funcione en régimen de zona franca. Según Orsi, por su monto, es de las inversiones más grandes de la historia reciente, si no la más grande, dijo. Presidencia fue más allá en un comunicado y lo definió como la mayor que recibirá Uruguay en su historia.
0: En una primera fase se instalarán 200 megavatios de data center y 350 megavatios de generación solar. En una segunda etapa se sumarán otros 300 megavatios de demanda de data center con la posibilidad de ampliar la generación solar. Solaria, fundada en 2002, se dedica al desarrollo, la gestión y la generación de energía solar fotovoltaica en el sur de Europa.
1: Orsi contó que se trabajó durante meses con mucho profesionalismo en silencio y aclaró que el comunicado no es un trofeo para el gobierno, sino el fruto de un proceso de acumulación nacional. Sobre la ubicación del parque, sostuvo que el gobierno tiene el compromiso de llevar el crecimiento al interior del país para que se transforme en desarrollo, según consignó la Diaria.
0: Y si bien no es un trofeo, el gobierno lo está celebrando e hizo un video que lo vamos a compartir para presentar el anuncio.
2: El motivo de esta convocatoria es el acuerdo sobre una inversión que por su monto es de la más grande de la historia reciente.
3: ¿Cómo llegamos hasta aquí? Llegamos de la mano de quien levantó el primer molino en una cuchilla, de quien llevó la fibra óptica hasta el último pueblo, de quien tendió un cable bajo el mar para conectarnos con el mundo, de la maestra que enseñó a una generación entera a mirar el mundo desde una pantalla, de leyes que se votaron hace años y se siguen cumpliendo, de los que se sentaron a negociar, aunque pensaran distinto, de los que trabajaron en silencio, con urgencia pero sin estridencia.
4: 5.700 millones de dólares, 500 megavatios de centros de datos, Canelones, San José, Florida, 3.100 personas construyendo, 1.500 puestos de trabajo fijos.
3: Llegamos juntos, primero la gente.
0: Así lo presentaba entonces el gobierno nacional, así presentaba este mega proyecto que se va a instalar en 3 departamentos y que va a generar esos 1.500 empleos permanentes. Así lo difundió el gobierno. Por supuesto, surgen millones de preguntas, ¿no?, sobre el tema. Por ahora estamos en la etapa de presentación. Algunas preguntas se las hicieron nuestros colegas a Fernanda Cardona, la ministra de Industria. Dijo, entre otras cosas, que el data center de Solaria será 5 veces más grande que el de Google y, como comentábamos, dejará 1.500 empleos permanentes.
1: La ministra de Industria, Fernanda Cardona, habló en rueda de prensa después del anuncio de Orsi y comparó el proyecto con el centro de datos que Google tiene en Canelones. Detalló que se va a distribuir en un parque de energía solar en Florida y 2 data centers, uno en Canelones en la primera fase y otro en San José en la segunda. Según la ministra, el monto supera lo que se invirtió entre 2010 y 2015 en el cambio de matriz energética y la instalación de parques eólicos.
0: Cardona aclaró que los 5.700 millones de dólares corresponden a la obra física, a lo que la gente va a ver, esto lo pongo entre comillas, y no incluyen el equipamiento que irá dentro de las instalaciones. Para la segunda fase se espera duplicar esa cifra. La previsión es que todo quede operativo en el año 2029 o como mucho en 2030, justo al finalizar el gobierno. La primera fase termina en este quinquenio y la segunda sí empieza en el siguiente. Durante la obra trabajarán unas 3.000 personas. Esto lo informó hoy el Observador.
1: Para la ministra es un proyecto en el que ganan todas las partes. Y detalló, gana UTE, gana Uruguay, no solo por lo que representa numéricamente y los puestos de trabajo, sino porque reafirma una acumulación positiva que tiene Uruguay. Agregó que decir la infraestructura con la que cuenta el país y los cables submarinos que lo conectan con el mundo, la inversión no sería posible.
0: Y la ministra, como decíamos, brindó testimonio en una rueda de prensa improvisada y calificó a la inversión, al igual que Orsi, como histórica.
5: Orsi, primero dejar claro que es una inversión histórica en Uruguay. Esta supera lo que fue la inversión histórica público-privada de la matriz eléctrica. Si ustedes van a lo que fueron los números que se pusieron en su momento cuando los parques eólicos se levantaron, estoy hablando en el tramo 2010, 2011, 2015, esta es supera en cantidad, en inversión, en millones de dólares. El presidente acaba de nombrar que en una primer fase estamos hablando de el orden de 5.700 millones de dólares. Pero ya acordados, ya firmados adelante de ustedes. Y una cosa que me parece muy importante rescatar es que esto es un proyecto presente y es un proyecto futuro. Este proyecto lo estamos firmando en esta administración, pero va a continuar desplegándose en la administración que venga, en el interior del país, sin importar quién esté.
0: Allí entonces la ministra Fernanda Cardona. Y bueno, después le realizaron una de las preguntas que yo haría en esta ocasión. ¿Qué pasa con el medio ambiente? Recordemos que estos centros de datos son muy cuestionados a nivel mundial. No los quieren en muchos países, sobre todo en el norte, en el hemisferio norte, por circunstancias relacionadas precisamente al medio ambiente. La consultaron a la ministra sobre los permisos medioambientales y esto era lo que decía.
6: ¿El proceso previo requiere, por ejemplo, habilitación ambiental para que inicie esto?
5: Por supuesto. Uruguay tiene especificaciones técnicas ambientales de las más importantes y de las más exigentes a nivel de la región y del mundo. El Ministerio de Ambiente siguió todo este proceso de trabajo. Si bien el Ministerio de Industria, ustedes saben que la variable energética y de redes de infraestructura y de telecomunicaciones son competencia del Ministerio de Industria y por lo tanto lideramos el equipo de trabajo. Siempre estuvo presente el equipo de ambiente, el equipo de economía, por supuesto la empresa pública, y también quiero complementar lo que decía el presidente Orsi. Acá también hubo un trabajo de la diplomacia uruguaya, porque ustedes saben que nosotros tuvimos misiones oficiales, el presidente viajó a España, el secretario de presidencia también, quien les habla también, y voy a volver la primera semana a la cumbre de España, y tiene que ver con que estos son resultados de nuestras misiones oficiales. Y ahí también quiero agradecer que estuvieron presentes, y sé que está presente el embajador de Uruguay en España, Bernardo Greiber, y el embajador de España en Uruguay, el embajador Javier Salido, que también formaron parte del equipo chico de trabajo para que esto fuera silencioso, pero al mismo tiempo contundente, permanente y récord. Porque esto se cerró en menos de 5 meses.
0: Bien. Allí entonces la ministra, quiero comentarles, fuera de la agenda del informativo, que el senador Sebastián da Silva ya hizo circular, envió un pedido de informes a varios ministerios, al Ministerio de Industria, al que representa la ministra Cardona, al Ministerio de Industria, Energía y Minería, pero también al de Economía y Finanzas, también al de Ambiente y también al de Ganadería, Agricultura y Pesca, y sumo al de Relaciones Exteriores, un pedido de informes con varias preguntas que no vamos a detallar ahora. Así que, bueno, es interesante saber a ver qué respuesta recibe el senador del Partido Nacional. 19 horas y 19 minutos, seguimos adelante. Bueno, ayer arrancamos el programa hablando de lo que había sucedido con el corte de la transmisión de datos. Nosotros estábamos preocupados porque teníamos un internet lento, hubo localidades que quedaron
1: incomunicadas
0: aisladas,
1: directamente,
0: ¿no?
1: Sí. Tengo una amiga que es de San Ramón y allá ni siquiera la señal funcionaba. O sea, no podía llamar por línea tampoco.
0: Exacto. Hubo situaciones de todo tipo. Habló hoy el vicepresidente de Antel, Pablo Álvarez. Dijo varias cosas. Dijo que los cortes de fibra óptica en el fueron roturas físicas provocadas por terceros y crítica el episodio llama la atención, y sí, la verdad que llama poderosamente la atención.
1: Álvarez descartó un ciberataque o una falla interna. No fue un problema interno de software, tampoco fue un ataque, explicó. Según Antel, las roturas se produjeron durante tareas de limpieza de banquina y ensanche que empresas contratistas hacían para el Ministerio de Transporte y Obras Públicas, además de una obra particular en Atlántida. Los cortes afectaron las rutas 9 y 12 y la interbaniaria, dejaron sin servicio a unos 180.000 usuarios en 5 departamentos del este y se fueron reparando durante la noche.
0: Lo llamativo, admitió el vicepresidente, es que fueron 4 cortes casi en simultáneo y que las empresas que trabajan en obras grandes conocen por dónde pasa la red, porque esa información se les entrega cuando ganan las licitaciones. De todas formas, dijo que no hay ninguna hipótesis formalizada que asocie las roturas y que esperan un informe técnico interno. A la intuición, abro comillas, hay que respaldarla con la evidencia, sostuvo en diálogo con el Observador.
1: Los 4 cortes ya están resueltos, aunque algunos clientes todavía pueden necesitar asistencia técnica para recuperar el servicio. Sobre una posible compensación, Álvarez dijo que no tiene respuesta concreta y que se analizará caso a caso. Para el jerarca, lo ocurrido confirma la necesidad de tratar esta red como infraestructura crítica. Quedó demostrado el impacto que puede tener en el país, expresó.
7: Afectando los servicios, y lo que queda claro es, hubo 4 afectaciones a la red de transporte de fibra óptica de Antel. Ninguna de ellas se debió a actividades que estuviese realizando Antel. A la información que tenemos al día de hoy es que fueron en 3 lugares, 2 en ruta 9, 1 en ruta 12, producto de la actividad de obras en materia de vialidad, que seguimos investigando, y una en el caso de Atlántida, que fue producto de una construcción individual. ¿Cuál fue el problema? Es que afectó también a la capital, porque esta red es la que se conecta fundamentalmente con el aterrizaje del cable submarino. Entonces el ancho de banda se vio afectado para los servicios de la capital. A la noche ya estaban restablecidos todos los servicios de fibra, nos quedaban todavía, quizás a la hora de hoy, algunos servicios individuales, y ahí les pedimos a los ciudadanos que todavía tengan sus servicios afectados que se comunique con los servicios técnicos de Antel. Lo importante es avisar también que estamos fortaleciendo lo que son las redes de redundancia. Solamente un ejemplo, hay una fibra que es la principal y otra fibra que es la que da servicio de redundancia por si se ve afectada. El tema es que acá se rompieron las 2. Sí, y eso es lo que hizo que fuese tan grave e importante el impacto. Para nosotros esto no es algo habitual. Suelen suceder roturas de fibra, pero no esta cantidad a la misma vez, en la misma zona. Nosotros vamos a seguir investigando, hemos hecho consulta con el Ministerio de Transporte. Cuando una obra se va a realizar, hay información de por dónde pasan infraestructuras críticas importantes, electricidad, agua, gas, fibra óptica. Sin embargo, se vio igual afectado, así que seguimos conversando para averiguar, y con la investigación y la información que recabemos haremos todas las acciones que sean pertinentes. Primero,
0: a alguien no le llegó el plano ese, donde estaba.
1: Algo pasó ahí, ¿no?
0: El cable, algo se perdió ahí en el medio. El vicepresidente de Antel, entonces, Pablo Álvarez. Cambiamos de noticia, nos vamos a esta que dice que la justicia ordenó al Ministerio de Defensa entregar información sobre los vuelos militares durante la dictadura, incluidos los que conectaron con Argentina entre el año 1974 y el año 1978.
1: El juez en lo contencioso administrativo, Alejandro Martínez de las Heras, hizo lugar al pedido de acceso a la información pública del periodista Roger Rodríguez, que solicitó los registros de partidas, escalas, destinos, tripulación y responsables de los vuelos realizados entre 1973 y 1985. También pidió la documentación de los vuelos militares hacia y desde Argentina entre 1974 y 1978, periodo en el que aparecieron en las costas uruguayas cuerpos de víctimas de los llamados vuelos de la muerte. El ministerio tiene plazo hasta el viernes para apelar.
0: Ante el pedido, la cartera solicitó una prórroga y luego no respondió, por lo que, según la Ley de Acceso a la Información Pública, rige el silencio positivo, que la obliga a entregar lo solicitado. En su defensa, el ministerio argumentó que la Fuerza

0: conclusión que considerar que la información existe, según la sentencia a la que accedió la diaria.
1: Y vamos a algo que comentamos al principio. Asumió Daniel Radío como comisionado penitenciario de cárceles, juró frente a la Asamblea General. Vamos a ampliar esa noticia.
0: El exdiputado del Partido Independiente asumió este miércoles, 3 meses después de que la Asamblea General lo designara con 98 votos de los 101 legisladores presentes. El cargo estaba vacante desde hacía más de un año, cuando Juan Miguel Petit lo dejó tras una década de pasar en la Institución Nacional de Derechos Humanos y Defensoría del Pueblo, que hoy preside.
1: En rueda de prensa dijo que para devolver las cárceles al circuito de la seguridad hay que hacerse de nuevo las preguntas más elementales y que su objetivo es estar a la altura de Petit y de Álvaro Garcé, el primero en ocupar el puesto. Su nombre surgió de un acuerdo entre el Frente Amplio y los partidos Nacional y Colorado después de un largo proceso. La primera convocatoria terminó sin candidato y la comisión tuvo que volver a conformarse en junio.
0: Para asumir tuvo que dejar el directorio del Instituto Nacional de Inclusión Social Adolescente, en el que estaba desde septiembre del año pasado, por lo que el Poder Ejecutivo deberá enviar un nuevo nombre a la Asamblea General. Lo escuchamos.
2: Hay que hacer el intento de sacar a las cárceles del circuito de la inseguridad y de ponerlo otra vez en el circuito de la seguridad. Y para eso hay que revisar muchas cosas. Hay que hacernos de nuevo las preguntas más elementales en torno al sistema carcelario. Solamente para mí asumir esta responsabilidad implica tratar de hacer el esfuerzo por estar a la altura de quienes me precedieron, que yo creo que lo hicieron muy bien.
3: ¿Qué implica para usted el hecho que haya habido consenso político en tiempos donde es complicado generar acuerdos? ¿Genera más responsabilidad? ¿Cómo lo ha tomado?
2: Sí. Más responsabilidad y un orgullo, ¿no? La iniciativa surgió de los partidos que yo no voto, pero que respeto y quiero muchísimo, y que pienso en esta época en donde el sistema político está muchas veces siendo cuestionado, para mí es nosotros tenemos un sistema político digno y alcanza con levantar la vista y mirar a los países vecinos para darnos cuenta que tenemos un sistema político digno y que deberíamos aprender a valorarlo más.
4: Rodrigo, sí. Si tuviera que poner una prioridad hoy, porque hace pocas horas se conocieron nuevos datos sobre el tema de la cantidad de personas que egresan del sistema carcelario, hay un 80% que, por ejemplo, no tiene ni cédula de identidad ni credencial cívica, sumado a otros problemas como el analfabetismo, ¿por dónde pasaría para ustedes las prioridades en este momento para poder enfocarse en este tema?
2: No, tengo que sentarme a estudiar primero, pero si hay una cantidad de personas que egresan todos los días, que andan en torno de las 30 personas por día, y tenemos cada año 1.000 presos nuevos, es que hay muchas más cantidad de personas que ingresan, y esas son las cosas que nos tenemos que plantear.
1: Daniel Radío, entonces, el flamante comisionado penitenciario de cárceles, y vamos a cerrar este bloque con esta noticia que es la conclusión de un avance que dábamos ayer. Esto tiene que ver con Conexión Ganadera. Finalmente condenaron a 3 responsables de empresas tenedoras de ganado por apropiación indebida.
0: La jueza del criminal organizado Diovanet Olivera condenó a los directivos de las empresas Agnegau y Alfalfar por delitos continuados de apropiación indebida. Según informó El Observador, los 3 llegaron a acuerdos con la fiscalía para cerrar sus casos mediante procesos abreviados, luego de comprobarse que se habían apropiado de parte de los animales que tenían bajo su custodia.
1: En el caso de, lo voy a leer en francés, Agneau, Oscar Bertolotti.
0: Disculpame.
1: Y bueno, había que ponerle un toque ahí. Agneau. En el caso de Agneau, Oscar Bertoletti y José Pedro Cristina fueron condenados a 12 meses de prisión, sustituidos por libertad a prueba, con obligaciones de presentarse ante la policía y realizar trabajo comunitario. La empresa debía custodiar 7.000 ovinos en Campos de Canelones y 33, pero tras declararse el concurso se encontraron poco más de 1.400 animales en Canelones y se recuperaron 800 en 33. Los responsables admitieron que parte de las ovejas faltantes habían sido vendidas para cubrir costos operativos.
0: Por su parte, Moreno, responsable del Alfalfar, recibió una condena de 16 meses de prisión que incluye 3 meses de arresto domiciliario nocturno y medidas alternativas. La empresa tenía 16 contratos vigentes por 1.320 vacunos, valuados en más de $900.000, pero las inspecciones se encontraron con apenas 43 animales. La fiscalía lo responsabilizó por la apropiación de 231 vacunos que fueron vendidos a fines distintos a los establecidos en los contratos.
1: Nos vamos a ir a la pausa, nos vamos con un mensaje de Gabriel que me gusta la sospecha y la duda.
0: Investiguen, dijo.
1: Lo pone así, está raro eso de las roturas de la fibra y cierra con 3 puntitos suspensivos. Está raro, sí, Gabriel, ¿eh? ¿Vos qué pensás, Sofía?
0: Ah, investiguen.
1: El equipo que piensa, está raro lo de, me pone en cara todo, de que está raro. Bueno, hay que investigar, nos vamos a

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0: 19 horas y 35 minutos. La música es de Maneskin, la banda italiana, que hablaba yo con Alejandro, ganaron un concurso en un momento, y si saltaron la fama, uno de esos concursos, el que se hace en Europa, muy tradicional, ya me voy a acordar, Eurovisión, ahí está, fueron ganadores de Eurovisión, saltaron a la fama ahí, bueno, y lograron una trascendencia realmente global. Tenemos que seguir adelante con las noticias, son las 19:34. Vamos a cerrar el panorama nacional con esta y después nos metemos en el panorama internacional y después tenemos el bonus track de asuntos internos.
1: Así es.
0: Con nuestros corresponsales en Salto y en Paysandú. Pero hablemos de esta noticia que dice que el abogado de las organizaciones que demandaron a las petroleras advirtió que la audiencia quedó fijada para noviembre, el mismo mes en que podrían comenzar las prospecciones sísmicas.
1: La audiencia será el 6 de noviembre en el juzgado civil del séptimo turno a cargo de Virginia Ginares. Estaba prevista para el 2 de octubre, pero se suspendió por una licencia médica de la jueza. La demanda presentada por la Asamblea Mar Libre de Petroleras y la Sociedad para la Conservación de la Biodiversidad de Maldonado pide anular los contratos de explotación firmados por ANCAP y una medida cautelar para frenar las actividades mientras se resuelve. Las autorizaciones del Ministerio de Ambiente permiten las prospecciones solo entre noviembre y abril.
0: Y si me pongo suspicaz como nuestro oyente Gabriel, podría decir, está rara la licencia de la jueza, ¿no? Bueno, vaya uno a saber los motivos, pero es verdad que está ese periodo ventana donde no se pueden hacer prospecciones sísmicas y se habilita en noviembre. Y estas audiencias se han ido corriendo en el tiempo, ¿no? Por eso el abogado de las organizaciones, Pedro Riera, pidió que la audiencia se haga en octubre. En un escrito al que accedió la diaria, señaló que una de las empresas ya anunció una campaña de prospección para ese mes, para el penúltimo mes del año, y advirtió que podría avanzar no porque se haya rechazado la cautelar, sino porque la justicia no llegó a tiempo.
1: La jueza respondió que tiene presente la urgencia, pero que la fecha depende de la agenda y de conseguir una sala para todas las partes, y que la adelantará si se libera un lugar. Esto nos está dejando muy mal parados en el acceso a la justicia en asuntos ambientales. Llegamos siempre tarde, dijo Riera, quien adelantó que analizan otros mecanismos luego del litigio internacional.
0: Y se entiende el malestar de las partes, ¿no? De esa parte, de la parte demandada. Bueno, ahora sí, nos metemos brevemente en el panorama internacional. Arrancamos por Brasil. Esto fue increíble en el día de hoy. Flavio Bolsonaro, va a haber dos debates en Brasil. Uno en la cadena Bandeirantes, que es el primero, y otro en la cadena Globo. Y al primero, Flavio Bolsonaro había dicho, ayer había dicho que no iba a ir. Y hoy dio marcha atrás, lo vamos a contar.
1: El candidato a la presidencia de Brasil anunció este miércoles en un video en redes sociales que estará en el debate del domingo 18 en San Pablo. El día anterior había dicho que no iría, pero ahora aseguró que esa declaración fue una trampa para obligar a Lula a confirmar su presencia. Y le dijo, solo bastó con que yo dijera que no iba a ir y al minuto siguiente dijiste que sí ibas.
0: Expresó. Flavio Bolsonaro dijo que quiere confrontar en directo con el candidato del Partido de los Trabajadores y refutar sus declaraciones de campaña. Estaré allí para restregarte la verdad en la cara. Ahora lo vamos a ver. Ninguno de los dos participó en debates durante la primera vuelta, en la que Flavio Bolsonaro obtuvo el 47% de los votos y Lula el 45%. Consignó Folha de São Paulo. Vamos a ver cómo justificaba a Flavio Bolsonaro. Ah, te engañé, Lula. Lo vemos.
2: Lula, como você é previsível, né? Bastou falar que não ia no debate da Band para você no minuto seguinte falar que vai no debate. É claro que eu vou no debate, eu só queria que você confirmasse. Eu vou estar lá para esfregar a verdade na sua cara. O que eu já queria ter feito desde o primeiro turno e você fugiu. Toda essa campanha de medo e mentira que você está divulgando aí para as pessoas, enganando em pessoas inocentes, eu vou esfregar a verdade na sua cara. Eu vou te desmentir ao vivo para milhões de brasileiros. Te espero no debate da Band, Lula.
0: Y bueno, allí lo desafiaba y bueno, los guapos se verán en la cancha el 18 entonces, el domingo. No sé si se podrá ver, no sé si lo transmitirán por alguna señal de YouTube, si el canal Bandeirantes lo va a liberar. Si no, bueno, esperaremos las repercusiones y las tendremos el día lunes. Vamos a El Salvador. No sé si viste, hubo una encuesta de Latín Barómetro en estas últimas horas que dice que Bukele Nayib Bukele es el líder más apreciado por los uruguayos, mejor considerado por los uruguayos. Y bueno, miren esta noticia. Reveló que una comisión evalúa dar libertad condicional a cerca de la mitad de los más de 92.000 detenidos bajo el régimen de excepción.
1: Te agrego que Bukele lo compartió en Twitter, citó el tuit de subrayado y puso poesía. Puntitos suspensivos.
0: Para ustedes, amigos uruguayos.
1: Según explicó este martes, la comisión funciona al margen de los jueces y de la fiscalía y revisa los casos de las personas detenidas en los 4 años y medio de régimen de excepción que sigue vigente. Bukele dijo que podrían beneficiarse más o menos el 50%, sobre todo quienes tuvieron una colaboración mínima con las pandillas, y aclaró que se trata de presos que sí son culpables, pero con los que se podría hacer una excepción. No dijo cuánto tiempo llevará la evaluación.
0: El anuncio llegó después de una conversación con el secretario de Estado de Estados Unidos, Marco Rubio. La existencia de la comisión la había revelado en abril Ibrahim Bukele, hermano del presidente, que no tiene cargo en el gobierno. Según él, está integrada por jueces, fiscales y personal del Poder Ejecutivo, incluida la primera dama, y también revisa las más de 500 muertes bajo custodia del Estado documentadas por organizaciones de derechos humanos. No se conocen los criterios ni la base legal con que decide.
1: El anuncio contrasta con el discurso de Bukele, que sostuvo durante años cuando aseguraba que el margen de error de su política era de apenas el 1% y que los detenidos nunca más iban a salir. Organismos nacionales e internacionales denunciaron miles de detenciones arbitrarias y una investigación por posibles delitos de lesa humanidad como torturas y desapariciones forzadas, según informó el diario El País de España.
0: Y nos vamos a meter ya en Asuntos Internos Express. Vamos a dejar esta, voy a dar solo el título.
1: Dale.
0: Tiene su comicidad. Milei está iniciando su quinta visita del año a Estados Unidos, ¿no? No de lo que va de su periodo de gobierno. Es la quinta vez que va a Estados Unidos en el año, el presidente argentino, y va a ser premiado como el campeón mundial de la libre empresa. Ampliaremos, pero no ahora, sí en otro momento. Se viene un Asuntos Internos Express. ¿Por dónde empezamos?
1: Y nos vamos al litoral, como dijimos, donde el río Uruguay sigue siendo el centro de atención por la creciente. Tenemos estas dos actualizaciones. Vamos a empezar por Salto. El Centro Coordinador de Emergencias Departamentales sigue monitoreando la creciente del río Uruguay con atención especial a las familias que podrían necesitar ser evacuadas. Nuestro corresponsal de Salto, Andrés Torterola, nos cuenta cuántas personas están hoy en refugios y cómo se organiza el operativo.
3: El Centro Coordinador de Emergencias Departamentales de Salto, SECOED, continúa monitoreando la situación generada por la creciente del río Uruguay, con especial atención a las familias que podrían necesitar ser evacuadas. Según afirmó el coordinador del SECOED, Aquiles Mainardi, actualmente hay 8 familias que totalizan 30 personas alojadas en refugios, principalmente en el Club Salto Uruguay. A su vez, se estima que más de 100 personas se encuentran desplazadas, incluyendo a quienes se trasladaron a casas de familiares o se autoevacuaron. Las evacuaciones comenzaron el viernes y continuaron durante la jornada del sábado. Este domingo, ante la estabilidad registrada en el nivel del río Uruguay y las menores precipitaciones en la región respecto a las pronosticadas, se mantiene el monitoreo permanente para determinar la necesidad de nuevas evacuaciones. Mainardi explicó que el trabajo se realiza caso a caso de acuerdo a las necesidades identificadas y las prioridades establecidas. Las familias que podrían requerir asistencia ya fueron notificadas y se encuentran registradas, lo que permite organizar la operativa en función de la urgencia de cada situación. El dispositivo se desarrolla en coordinación con Prefectura y el Ejército Nacional, mientras que el Ministerio de Desarrollo Social y los equipos técnicos y sociales trabajan en territorio para relevar las necesidades de las familias y brindar la asistencia correspondiente. El SECOED continuará evaluando la evolución de la creciente y dispondrá nuevas evacuaciones si las condiciones lo requieren. De no seguir situaciones que den una intervención inmediata, las tareas previstas continuarán el próximo lunes.
1: Escuchábamos a Andrés Torterola, nuestro corresponsal de Salto, que nos contaba, bueno, cómo estaba la situación, y nos vamos para Paysandú. Los pronósticos de la semana pasada indicaban que el río superaría los 7 metros, pero eso no se cumplió, por suerte. Nuestro corresponsal de Paysandú, Mauro Goldman, nos cuenta en qué nivel está hoy el río y cuántas personas están afectadas.
4: A principios de la semana anterior, en la diaria Paysandú, informábamos, amplificando las voces desde el Centro Coordinador de Emergencia de Paysandú, que el río tendría un repunte importante en los próximos días, por la semana anterior, y estaría superando esta semana los 7 metros. Pero una vez más ha sucedido que esas premoniciones, esos pronósticos no se han cumplido. Y hoy el río está en 6.30, si bien no está lejos de los 7 metros que se pronosticaban, de alguna forma la creciente está dando una tregua de al menos unos días y el río está estabilizado en estas horas. Se proyecta inclusive que pueda pronunciarse la bajante y descienda a menos de 6 metros. Sin embargo, y a consecuencia de que muchas personas que se autoevacuaron recién están haciendo la denuncia correspondiente, se estima que el total de afectados por la creciente subió a 70 personas en las últimas 48 horas. Ahora hay un total de 48 autoevacuados por sus propios medios en casas particulares y 22 evacuados a cargo del SECOED. 11 están en carpas y 11 en un refugio. La tendencia a la bajante genera, de alguna manera, expectativa en algunos de retornar a sus hogares, pero con la incertidumbre que las previsiones puedan ser negativas en este sentido y solamente estemos hablando de una pausa en estos días para que luego vuelva a retomarse la tendencia. Por efecto del fenómeno del Niño, se estima que hasta abril o mayo podamos estar viviendo estas inclemencias, esta incertidumbre, lo que de alguna manera también puede estar afectando la temporada de verano sobre el río Uruguay en las costas de todo el litoral, en especial, bueno, estamos hablando de Paysandú. Hasta ahora estas son las noticias que podemos compartir sobre la situación del río Uruguay y la creciente que ha dado de alguna manera una tregua por estos días.
0: Gracias entonces a Mauro Goldman desde Paysandú y Andrés Torterola desde Salto por este informe. Nos estamos yendo a la pausa. Vamos a hacer un resumen de lo que está sucediendo en estos momentos en la Asamblea General. Se debate sobre Cardama, ya venimos con eso. Me voy con dos mensajes.
1: Dale. Sofía.
0: Uno de Rosa, que dice que recién se integra, que estaba con corte de luz, le habían prometido de la 10 de la mañana, le habían prometido que volvía la luz a las 3 de la tarde y volvió recién.
1: No.
0: Y Virginia, en referencia a la noticia que dábamos sobre la demanda contra las prospecciones sísmicas, buenas noches, en cuanto a la justicia climática y los derechos humanos, no es posible avanzar para detener la intención extractiva de petróleo en nuestro mar. Se pregunta Virginia, por favor, leer la resolución de la Corte Internacional de Justicia número 32/25 y su impacto en el continente americano. Gracias Virginia por ese mensaje. Quédense que ya venimos con el último bloque de informativo de cierre.
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0: Sigue sonando Maneskin en informativo de cierre. ¿Maneskin o Maneskin? Como quieras, me dicen que le diga. Así que le vamos a decir Maneskin. La banda italiana, selección de Alejandro Correa en el día de hoy. Les comentamos desde el inicio de informativo de cierre. La Asamblea General está reunida en el Parlamento desde aproximadamente las 14:30 horas para tratar los informes sobre Cardama. A ver, Joaquín, pinchame el vivo, a ver en qué está.
1: Se estableció fue el artículo 86.
0: Está presidiendo en estos momentos el senador Daniel Casciani, ¿no?
1: Simple o mayoría de presentes, por tanto el proyecto de resolución tiene los votos necesarios
0: netamente
1: para ser
0: administrativo.
1: Y además la mesa entiende que el proyecto de resolución siguiente que se debería considerar es contradictorio. Entre otras cosas porque establece cosas totalmente diferentes. Eso es lo que interpreta la mesa. Si hay algún cuestionamiento a la mesa,
0: entramos justo en un momento donde está medio picado, ¿no? Algunos gritos se escucharon.
1: En ese sentido. Así que voy a solicitar que la mesa sea respaldada. Los que estén por la afirmativa.
0: Ahí se vota.
1: Se está votando una consideración con respecto a la mesa. Sí, sí, sí. No.
0: Y ahí el llamado a silencio. Bueno, vamos a avanzar, vamos a dejar a los legisladores, lo pueden seguir en vivo, pueden engancharse a la transmisión de YouTube y vamos a hacer un repaso de lo que ha ido sucediendo. Se presentaban cuatro informes, ¿no? Los cuatro informes de las diferentes bancadas. Llamó la atención de que no estaba Álvaro Perrone, que era quien tenía a cargo de parte de la coalición republicana la presentación del informe de ese sector político. Sí se presentaron los informes del oficialismo, el de la coalición republicana, ahí le tocó a el legislador Gianoli del Partido Nacional como representante de toda la coalición, pero vamos a escuchar un pedazo el cómo finalizaban cada uno de los legisladores. Vamos a empezar por el legislador de el oficialismo, Joaquín Garlo, que así cerraba. Cada legislador tenía 30 minutos para exponer y así cerraba el legislador de Maldonado, el diputado por el Frente Amplio del Departamento de Maldonado, Joaquín Garlo.
2: Dos cosas. En primer lugar, que se dé respuesta al oficio que nos remitiera la Fiscalía Letrada Penal de Montevideo de delitos económicos y complejos de primer turno, remitiéndose a tales efectos toda la documentación recibida, recabada y producida por la Comisión Especial con fines investigativos. En segundo lugar, que se eleven las actuaciones a la Fiscalía General de la Nación a efectos de que se investiguen los hechos y actos con apariencia delictiva que hemos detallado, para determinar las eventuales responsabilidades penales de funcionarios públicos y particulares, tanto nacionales como extranjeros, que han tenido participación en estos hechos.
0: Así cerraba el diputado Joaquín Garlo. Bueno, remisión a Fiscalía de todo lo que lo producido por el trabajo de la comisión y volvió a utilizar esos términos que tanto molestan a la oposición, ¿no? Garlo, del oficialismo, volvió a hablar de hechos y actos con apariencia delictiva. Y vamos a escuchar lo que decía Gabriel Gianoli, el miembro informante de la coalición republicana. ¿Cómo cerraba?
3: La comisión constató irregularidades de extrema gravedad institucional en la gestión de la señora ministra. Comisarios políticos sin legitimación, filtración reiterada de información confidencial, omisión en el control de la construcción, hasta septiembre no mandamos un solo inspector, envío al astillero fuera de las competencias de los funcionarios, pero sobre todo cancelar un contrato que avanzaba bajo la rigurosa certificación de firmas internacionales como Lois y Buró Veritas. Lo verdaderamente grave no es solo la mala gestión, sino el costo humano y moral. No se perjudicó a un partido ni a una gestión pasada. Se golpeó directamente al ciudadano que nos está mirando, a las familias de bien que se levantan todo el día a trabajar y depositan su confianza en el Estado. Había salidas razonables, garantías en la mesa y un horizonte claro para contar con la primera embarcación en 2027. Prefirieron la mezquindad y la terquedad, heredándose una deuda enorme que terminarán pagando en el futuro. Y hoy, bajo la sospecha de que ya han abrochado una nueva compra de OPB en total secreto, sin licitación, sin información y negándose a contestar lo que se le pregunta en comisión, la realidad es lapidaria. Sea como sea, las nuevas patrulleras que lleguen vendrán con la pesada carga a bordo de la deuda generada por la mala decisión de rescindir un contrato que se estaba cumpliendo. De esa irresponsabilidad, de esa opacidad y de esa mochila financiera, será siempre el único y exclusivo responsable histórico el gobierno actual. El daño para el Estado no fue la garantía, el daño para el Estado fue la rescisión. Gracias, presidente.
0: Y ahí la tesis de la oposición, el daño para el Estado no fue la garantía, el daño fue la rescisión, y además la exposición estuvo centrada en la denuncia penal a la ministra de Defensa, Sandra Lasso, y a dos de sus asesores, Damián Rojas y Daniel Marsiglia, por usurpación de funciones. Tuvieron una serie de entrevistas con algunos integrantes de la Armada, previamente que fueron oficializados en ese cargo, en el cargo de asesor de la ministra, y bueno, allí la oposición decidió denunciarlos penalmente, la ministra y sus dos asesores entonces. Y bueno, después habló Salle, pero no vamos a poder escuchar las palabras de Salle. Vamos a ver un pedacito. ¿Qué pasó? En el Parlamento había muchas escuelas en las barras, había muchos niños. Y Salle, cuando le dan la palabra, mira hacia arriba y dice lo siguiente, lo vemos.
4: No me cuartes. Gracias, señor presidente. Saquen los niños.
0: Saquen los niños, decía Salle, y como todavía son las 8 y estamos dentro del horario de protección al menor, no vamos a escuchar las palabras de Salle y le vamos a dar entrada a la música. Me llueve, nos vamos hasta mañana a las 19 horas. Ahí volveremos con informativo de cierre. Ya está Carlos Dopico listo para entrar a este estudio.

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0: pasan de las 20 horas. Buenas noches, bienvenidas, bienvenidos. Esto es La Música Me Llueve. Bienvenidos, el señor Alejandro Correa, atrás de las perillas está puesta al aire. Ustedes sintonizan por la 97.9 aquí en Montevideo, por la 102.5 en Maldonado, la 90.9 en el departamento de Colonia. Si están más allá de esos límites, seguramente estén sintonizando alguna aplicación de tuning. Quizás estén ingresando a la página web de La Diaria, porque ahí también hay un reproductor para poder escuchar radio online. Quizás hayan ingresado al canal de YouTube de La Diaria también, porque allí estamos transmitiendo vía streaming, y detrás de esos potes, detrás del Switch Master, está el señor Joaquín González. Paula de León, la asistencia general de producción, Julia Peraza, la producción general de este programa, y ya anda por aquí en la mesa el columnista habitual de los días jueves, que hoy, como es un día totalmente ordenado de manera diferente al resto de las semanas, lo tenemos un día miércoles, excepcionalmente, porque mañana él se desdobla y hace trabajo parlamentario.
1: Claro, exacto. Iba a decir que traje la lluvia, pero no, hace días que está la lluvia, así que no es mi culpa.
0: Y parece que nos va a acompañar durante largo rato. Pero hicimos un enroque, la columna de Julia irá el día de mañana, la columna de Nacho se anticipa para el día de hoy, y de hecho va a estar sustentada en buena parte en lo que vamos a estar recorriendo a lo largo de La Música Me Llueve del día de hoy, que será un programa censurable seguramente. Pero antes de entrar en eso, quiero compartirles el número telefónico para comunicarse vía WhatsApp con nosotros. Es el 099-891-888, 099-891-888. ¿Por qué yo decía un programa censurable? Porque hoy vamos a estar caminando en la cornisa de lo permitido y lo no permitido. Y lo no permitido generalmente tiene como varios visos, ¿no? Hay algunos que son muy claros, que son impedimentos legales absolutos. Hay otros que son censuras parciales, otros son autocensuras, otros son quizás recomendaciones de no publicación o de no inclusión dentro de la publicación. En realidad, el disparador viene de una censura hecha y derecha. Pero asociado a eso vamos a estar incluyendo un par de otras censuras que fueron un poco más solapadas y que tienen que ver con la música uruguaya en la postdictadura. O sea, dentro de este recorrido que hemos transitado de camino democrático, han habido un montón de ejemplos de canciones prohibidas.
1: Sí, hablamos de la democracia porque obviamente la dictadura lo mínimo que hacía era censurar, ¿no? De ahí para arriba.
0: Exactamente.
1: Por eso sí. No cuenta.
0: Por eso, del camino democrático hasta ahora han habido un montón de casos y vamos a ir transitándolos, pero por sobre todo intentando ir en la línea de una canción totalmente censurada, ¿no? Y de hecho prohibida de su comercialización a las infancias, por ejemplo, prohibida de su reproducción radial en horarios.
1: Disculpame, más que a las infancias, porque para menores de 18 años, a los 17 años ya no.
0: Claro, bueno,
1: adolescentes, digamos.
0: Totalmente, sí, incluso para las adolescencias.
1: Sí, estamos hablando de la canción que abría el disco El Tren Bala del año 96, hace 30 años, de Cuarteto de Nos, que dice así:
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0: principio a fin, la canción que fue censurada, ¿no? Mm. Que fue prohibida de su reproducción radial antes de la hora, ¿no? Habilitada para los menores, ¿no? Para las adolescencias e infancias.
1: Ahí está.
0: Y que tampoco se podía comercializar, ¿no? A no ser que presentaras tu documento de identidad.
1: Exactamente, algo bastante loco, bastante surrealista todo lo que pasó. Y vamos a hacer todo el devenir, cómo arranca esto. Porque no arranca que salió el disco y alguien escuchó la canción, no. En la década del 90, en el segundo lustro, sobre todo de los 90, había dos revistas muy conocidas que marcaban, eran esencialmente de política, que marcaban bastante la agenda. Una era Postdata y otra era Revista 3. Si mal no recuerdo, la Revista 3 es del año 96, justo que arrancó. Fue la Revista 3 que, en una edición del viernes 18 de octubre de 1996, cuando todavía no había salido el disco, en las páginas de Cultura, pero al fin.

0: final tenía una nota en una parte de que decía ping pong, ¿no? Era como un picoteo de cosas. Y uno de esos picoteos decía Artigas Beodo. Entonces decía, ¿qué es esto de Artigas Beodo? Y decía que el Cuarteto de Nos acaba de grabar un nuevo disco que titulará El Tren Bala, o sea, no había salido. Dice, el fonograma aún no está a la venta, pero ya se presiente alguna que otra polémica por la canción que abre el disco, El Día que Artigas se emborrachó. Aquí está la letra, y la transcribía completa. Obviamente nadie sabía cómo era la música, si era una milonga, un punk, porque era, no había ni siquiera que otra polémica por la canción que abre el disco, El Día que Artigas se emborrachó. Aquí está la letra, y la transcribía completa. Obviamente nadie sabía cómo era la música, si era una milonga, un punk, porque era, no había ni siquiera, no se había difundido absolutamente nada de ese disco.
1: Solo la transcripción del texto.
0: La transcripción del texto.
1: Pero, y estaba, para ubicarlos contextualmente, en el año 1994 es cuando el Cuarteto de Nos publica otra Navidad a las Trincheras, que es el álbum que los posiciona a nivel nacional, ¿no? Es el álbum bisagra, como se dice habitualmente en la jerga de la crónica musical. Después de ese, como ya sabían que todo iba a ir en bajada, ¿no? Que era imposible sostener aquel éxito configurado de manera casi ficticia, lo titulan Barranca Abajo en el 95, y en el 96 el sucesor es El Tren Bala. O sea que dos discos y dos años después del álbum más conocido del Cuarteto de Nos en ese momento.
0: Otra Navidad en las Trincheras vendió, las estimaciones aún son menos, más, pero alrededor de 20.000 CDs en unos dos años. Es uno de los discos más vendidos. Obviamente todo el mundo que lo pirateó en cassette lo escuchó mucha gente, pero igual había gente que quizás no tenía el Cuarteto, obviamente los que escuchaban música eran el palo de rock, más jóvenes, lo tenían presente, pero otra gente no, sobre todo políticos, evidentemente. Pero lo interesante de esta nota es que decía, ya se presenta alguna que otra polémica. Hasta ese momento no había pasado nada. Ellos, obviamente, con bastante olfato periodístico, dijeron, mira, acá hay algo, vamos a transcribirla. Y a partir de ahí se armó un lío que no sé si hubo parangón antes, después seguro que no, pero antes con algo, con una canción que llegue a nivel político, ¿no? De gente que ya no, esto, con esto tenemos que hacer algo. Y uno de los que dijo tenemos que hacer algo es el diputado blanco Agapo Palomeque, que su nombre incluso parece que fuera un chiste de un personaje de una canción de Cuarteto de Nos, pero
1: totalmente.
0: No. Era un diputado blanco. Y vamos a pasar a la otra, dos semanas después, la revista 3, ya que había arrancado con la pequeña polémica, puso en tapa, porque en esa edición de la revista 3 era algo que estaba, vos veías la tapa y no decía nada. En esta sí estaban, dice, los fiscales tienen la palabra, y son los cuatro de Cuarteto de Nos, en la Plaza Independencia, se ve el mausoleo atrás, el monumento a Artigas. Y ahí hay todo un picoteo, dice, el gobierno pidió acciones de la fiscalía contra una canción que habla de un Artigas borracho. La letra dice que Artigas confundió al negro Encina con una china. La colectividad negra se agravió. El diputado Palomeque dijo que Artigas jamás tuvo esa confusión. El historiador Barrán duda de que algún oriental los emborrachara. El general Paulós nunca creyó que alguien profanara así los valores de la patria. Censura nunca, opinó Jaime Ross. Y el ministro Perti dijo que algo habrá que hacer. Entonces ahora vamos.
1: Que se están haciendo la transmisión vía streaming. Están viendo, de hecho, la tapa de la revista 3 con ese texto que leía Nacho.
0: Ahí va. Y ahora vamos a ver una petita entrevista al diputado blanco Agapo Palomeque.
2: Presidente de la Comisión de Educación y Cultura de la Cámara de Diputados, dispuse que se repartiera entre los demás diputados la nota que envió el grupo Raíces Negras, donde daba cuenta de esa publicación. Al mismo tiempo, en mi calidad de legislador individual, hice tres comunicaciones a través de la vía del pedido de informes que van de inmediato. Una, vía Ministerio de Educación y Cultura, al INAME, para que se determine, artículo 101 del Código del Niño, si ese material es dañoso o perjudicial desde el punto de vista de la formación educativa para niños y jóvenes. Ese es el primero. El segundo, por la misma vía del Ministerio de Educación y Cultura, a la Fiscalía de Gobierno, Fiscalía de Corte, para que examine si eventualmente el delito previsto en el artículo 278 del Código Penal, que se llama justamente pornografía, se configuraría. Y en ese caso, el fiscal sabe lo que tiene que hacer, hacer la acusación ante el magistrado competente.
0: O sea, quería saber si había un delito penal en esta canción. Y vamos a leer el artículo 278, que sigue tal cual,
1: se equivocaba, ¿no?
0: Del Código Penal, exhibición pornográfica, el delito, dice, comete el delito de exhibición pornográfica el que ofrece públicamente espectáculos teatrales o cinematográficos

0: senos el que transmite audiciones y efectúa publicaciones de idéntico carácter. Este delito se castiga con la pena de 3 a 24 meses de prisión. O sea, por esta canción querían que por lo menos fueran presos, ¿no? Este diputado, a ver qué pasaba. Bastante curioso. En esa, en la segunda edición que mostramos de la revista 3, que es la que se mete a fondo con todo el lío, obviamente Agu Palomeque fue uno de los primeros entrevistados, ¿no? Y ahí van a fondo y le preguntan varias cosas. En la revista 3 le dicen: ¿qué tiene la letra de la canción El día que Artigas se emborrachó que usted considera ofensivo? Dice: hay pornografía, agravio a los símbolos nacionales y agravio a la verdad histórica. Artigas no vomitó sobre las instrucciones del año 13 ni le dijo a Posadas que le crecía el miembro viril.
1: Esto está respondiendo literalmente, está, ¿no?, a los versos de la canción.
0: Esto es importante, porque a veces hoy decimos con esto de las redes, hoy todo el mundo es literal, los jóvenes son literales. No, hace 30 años un diputado que tenía 60 años aclaraba que lo que
1: con formación docente, además.
0: Sí,
1: ¿no?
0: Sí, estudió en el IPA, creo que era docente de filosofía.
1: Llegó a ser director del IPA.
0: Sí, sí.
1: Entre otras cosas, ¿no?
0: O sea, alguien que evidentemente podría mover
1: se
0: las
1: formó
0: neuronas.
1: Como profesor de enseñanza media en filosofía y para el nivel terciario, claro, en pedagogía e historia de la educación. Ocasionalmente asumió también la enseñanza de literatura. Además, y en su momento se desempeñó en la dirección del Instituto de Formación Docente de Canelones y también el Instituto de Profesores Artigas, el IPA.
0: Aún así, aclaraba que esta canción decía cosas que no fueron, por si capaz que alguien no tenía los datos, viste, de que no era tan así. Y después dice, le preguntan, ¿esas manifestaciones no están atenuadas por el marco de ficción en que están narradas? Y dice, no, en este país los artistas tienen plena libertad de acción. Acá no se castiga la autoría intelectual del texto. Eso sí, si el texto es pornográfico, no se puede difundir de manera normal. La pornografía tampoco está prohibida, pero lo que se prohíbe es darle difusión inadecuada. Eso está penado y después vuelve. Él estaba con el artículo 278, ¿no? Y después le dicen, ¿por qué el pedido de informes lo generó esta canción y no otras anteriores? El Cuarteto de Nos es triple disco platino y 6 de oro. Usted, como presidente de la Comisión de Educación y Cultura de la Cámara de Diputados, no estaba al tanto de la existencia del Cuarteto de Nos. Y dice, confieso que estaba desatento a esa expresión musical. Hay letras que no valen la pena, porque no son poesía. Una canción que diga, yo plantaba perejil en mi jardín, con un ritmo, podría tener éxito. No sabemos qué pensará de la música actual Agapo Palomeque. Y dice, ¿a usted le parece imposible que Artigas se haya emborrachado? No hay ninguna referencia histórica que señale que Artigas se haya emborrachado de esa manera, ni que se haya confundido de esa manera. El tema de la confusión de Ancina con una china lo obsesionaba, ¿no? Que obviamente una china es
1: que él quería agarrarse eso porque tenía el respaldo de la comunidad afrodescendiente que ya se había manifestado, ¿no? Por lo menos una agrupación en concreto ya se había manifestado también como en contra.
0: Exacto. Y después dice, le pregunta, este debate conduce a otro. ¿Cuál es la potestad de poder político para regular el arte? Ninguna. Es más, hay un artículo constitucional que estipula que debe fomentarla. En ese mismo impulso que me mueve, yo les diría, sigan creando, puesto que tienen éxito, pero corrijan la letra, tiene que haber un límite. O sea, era muy difuso lo que quería, porque si es libre, ¿hasta qué punto querés que corrija o no? Y después dice, a nivel personal, ¿cómo le gustaría que terminara este asunto? Me gustaría que la canción fuera corregida y que no hubiera daño para los que escuchan, ni para las empresas que la han difundido, ni para los muchachos que son autores. Obviamente esto tuvo repercusión en entrevistas de radio y de televisión. Uno de los programas más vistos de televisión en esa época era de Igual a Igual, de Omar Gutiérrez, y ahí estuvieron Roberto y Santiago.
2: Bien, esto es un resumen de lo que expresaron nuestros invitados la semana pasada. Faltó Carlos Percevale, que de alguna manera sostenía, lo dijo en Muy Buenos Días, lo dijo aquí en De Igual a Igual, bueno, que a él no le parecía mal la canción. Roberto, vos fuiste el autor de la letra.
3: Sí, letra y música, digamos.
2: Ajá. Sí. Arrimate el micrófono.
3: Sí.
2: Ahí está.
3: No, que
2: están las opiniones, obviamente, divididas. Gente que sostiene, que les gusta, que ni les va ni les viene, otros. Y un sector que dice que es una falta de respeto total, que ustedes se han reído de Artigas, de Ancina, etcétera, etcétera. ¿Por qué escribiste esa letra?
3: Mirá, yo, mucha gente que conoció primero la letra, que el grupo que la cantaba, digamos, ¿no? Que no sabía qué era el Cuarteto de Nos, digamos, el entorno que venimos haciendo de hace muchísimos años. Que para mí es fundamental ver de dónde viene justamente la letra esa, digamos. Viene un grupo que fundamentalmente, digo, yo como uno de los compositores de las canciones, nos basamos pura y exclusivamente a veces en el humor, en la ironía. Somos un grupo humorístico, digamos, que parodiamos situaciones y personajes.
4: el público que nos consume, digamos, de alguna manera, tiene muy claro que lo que estamos diciendo no es en serio, ¿no? Como que son chistes, son cosas...
3: La gente que sabe que lo que nosotros decimos no se lo toma en serio, ¿no?
4: Claro.
3: Porque si te pones a pensar, entonces, bueno, la canción Soy un capón sería en serio también, ¿no? Me agarré el pirito con el cierre, no sé. Digo,
4: ¿eso es
3: la
4: serio?
3: Historia? Claro.
4: No, pero...
1: Bueno, ahí teníamos a Santiago y a Roberto, entonces entrevistados en aquel contexto por el gran Omar Gutiérrez de Exacto. Igual Igual, dando cuenta justamente de eso, ¿no? De que había un diputado que era el que pedía aquel procesamiento legal.

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0: Y esto que escuchábamos claramente era El Oriental de Sartor, una canción publicada 2 años antes de la que terminó alarmando a Agapo Palomeque, ¿no?
1: Y es mucho peor.
0: Y es mucho peor, verdaderamente mucho más punk, mucho más contestataria, dice cosas mucho más filosas y en un tono ya menos jocoso.
1: No, y incluso se burlan de la marcha Mi Bandera al final, ¿no?
0: Bueno, la cantidad de reverencia que tiene la canción es alarmante. Es de un disco muy popular, de hecho, del Cuarteto de Nos, del más vendido, ¿no?, en su carrera, en aquel contexto donde todavía se llevaba cuenta al detalle de las placas vendidas, ¿no?, y se daba un disco además en reconocimiento de la venta justamente de las distintas agrupaciones. O sea, es curioso que Palomeque no se hubiera enterado y no se hubiera alarmado un par de años antes, ¿no?
1: Sí, con ni él canción. Ni todos los demás que armaron el lío.
0: Por supuesto. Un detalle que queremos también subrayar, que al momento de que Palomeque se alarma, ¿no?, y pide la censura de aquella canción, también hubo una junta militar, un aparato militar que intentaba de alguna manera juzgar al Cuarteto Nos a partir de aquella publicación, ¿no? Porque Iván Paulós, el oficial militar que dijo que tenían que ir a la justicia militar, fue además jefe de la CID en la dictadura, ¿no? Murió en el 2015 sin haber sido juzgado aquí en Uruguay, a pesar de que tenía abierto un juicio en Italia, pero murió totalmente impune, alguien que había hecho todo lo que había hecho, pero que además había pedido el juicio militar, ¿no?, que interviniera. Es un delirio, ¿no? He visto con el diario de hoy, todavía es más descollante, ¿no? Pedía la intervención de la justicia militar bajo el argumento de que la banda había ultrajado a la bandera artiguista.
1: Y ahora vamos a escuchar, lo tenemos ahí, el disco anterior, los dos discos anteriores, tanto Otra Vida en las Trincheras como Barranca Abajo, fueron editados por el sello Ayui, que era dirigido por Mauricio Val. Y este disco, cuando pasó todo esto, que todavía no había sido publicado, lo pusieron en el freezer, bueno, ¿qué hacemos? Y al final no salió por Ayui, salió por un sello propio que inventaron ahí, el Cuarteto. Se supone que lo distribuía Ayui, pero lo oficialmente era el sello Manzana Verde, que era por el Apple de los Beatles. Y aparte la gracia era que el símbolo era una banana, no era una manzana.
0: Yo creo que lo venían un poco pergeñando, porque de hecho cuando publican el otro Navidad de las Trincheras, fue una coedición. O sea, lo distribuye Ayui, pero el Cuarteto ya se había encargado de la producción del álbum.
1: Claro, la producción, sí, fue el Cuarteto, y fueron miti-miti en cuanto a las ventas, que era, porque generalmente el sello se queda con más, que eso le hizo muy bien al sello y muy bien a las bandas, ¿no?
0: Sí, de hecho fue un negocio enorme que se partió Carbone porque no quería editarlos en CD, pero no nos perdamos en esos detalles.
1: Y ahora vamos a escuchar, yo hace 10 años escribí un libro sobre Otra Navidad en las Trincheras, y ahí fue que entrevisté a Mauricio Ubal, y esto era lo que decía sobre el día que Artigas se emborrachó.
2: Yo no puedo desligarme de mi figura como artista también a la hora de salir a defender una cosa. Entonces, para mí salir a defender un tema en el que no creo me era muy complicado. Yo no podía.
1: Bueno, no podía, evidentemente, eso quedó muy claro. Bueno, problemas técnicos, esto es radio en vivo, algo que nadie nunca dijo, ¿no? Eso de que esto.
0: Yo quiero citar alguna frase de Roberto Musso también y de Ricardo, porque en algún momento también, en aquel ciclo que yo hacía de la Púa de Colección, hablé con varios de ellos, y obviamente mi abordaje era también sobre el otro Navidad de las Trincheras, pero siempre la comparativa, cuando hablábamos del Oriental de Sartor, surgía la referencia a Artigas, el día que Artigas se emborrachó, ¿no? Roberto Musso me decía, claro, en el primer Oriental de Sartor está la frase esa de solo hay ganas de borrarme al Paraguay, que terminaba con el himno a la bandera, donde cantaba Juan Retazo de los cielos. Y al final no se sabe bien qué dice, si la bandera tricolor o qué. Pero cuando todo lo de la canción de Artigas fue increíble, porque yo lo que quise hacer en ese momento fue contar la gesta artiguista con un par de copas de más y con las cosas que la mayoría aprendemos en la escuela y en el liceo. No querían entrar en el detalle de un historiador. Y Ricardo me decía, en el primer Oriental de Sartor era mucho más heavy que el día que Artigas se emborrachó, porque no había Artigas. Entonces no había un consenso de izquierda o de derecha, ni de arriba ni de abajo para caernos. Pero decía cosas mucho más antipatrióticas. Decía cosas como, ¿qué me importa la bandera que haya en Plaza Cagancha? Cuando ni siquiera hay una bandera en la Plaza Cagancha. Está la Estatua de Libertad ahí en ese lugar. Y Roberto decía, el primer Oriental de Sartor debe ser el tema más punky del Cuarteto en toda su historia, y es uno de los que más me gustaba a mí tocar. Volvamos entonces a Mauricio Ubal.
2: Yo no puedo desligarme de mi figura como artista también a la hora de salir a defender una cosa. Entonces, para mí salir a defender un tema en el que no creo me era muy complicado. Yo no podía salir a defender, no, este tema está bueno, vos no, ese tema no está bueno. nunca me gustó y se lo dije en ese momento. Oh, ese tema no. No te lo puedo defender. Por esto y por esto.
1: Y de hecho, no salió para Yui.
2: Pero ahí había otras connotaciones. Ah. Si ya nos metemos en otro tema.
1: No, ya que me.
2: Porque ahí el tema era que estamos viviendo épocas complicadas, gobierno Sanguinetti. Realmente nosotros no sabíamos dónde podía parar eso. Y te repito, yo era responsable de un catálogo que nos había costado mucho hacer, mantener, y no podía tirarlo porque mañana me llegara una orden de cierre o de clausura o de lo que mierda fuera de un gobierno que era hostil a todas esas cosas y de una situación política hostil.
1: Pero, ¿y dónde se marcaba esa hostilidad de gobierno?
2: Y bueno, es decir, yo cuando escuchamos eso y estábamos hablando de Artigas, era obvio que algo, un ruido iba a haber, porque estamos atacando la imagen del prócer. Te guste o no, llámale como quiera, no fue Artigas. Entonces, y eso, a nosotros nos, cuando yo se lo pasé a los abogados, porque se lo vimos, esto puede pasarte esto y esto, como editor. Entonces ahí yo me junté con, nos juntamos con todos. Yo dije, encontremos una vuelta a esto, porque yo no puedo arriesgar todo esto que tenemos por esto, digamos, porque yo no sé qué puede pasar. Y entonces le buscamos la vuelta para que fuera una edición de un sello como independiente de
1: Manzana
2: ellos,
1: Verde,
2: una distribución, una cosa así. Pero realmente yo no estuve dispuesto a poner en juego de lo que era Yui, y se lo dije a ellos, porque además el material, esa canción no lo merecía. Si hubiera sido una canción que desde nuestro punto de vista lo hubiera merecido, era otra cosa. Pero no me parece, porque es una canción menor totalmente, que tenía el morbo de atacar a Artigas y de mostrarle por el lado, pero no tenía ni musicalmente ni. Y de hecho no pasó mucho con esa canción.
1: Contundente.
0: No pasó mucho en aquel momento con la canción, porque la canción hoy en día es una de las más escuchadas.
1: Sí, y en realidad pasó porque al prohibirla hizo que mucha gente la escuchara. Una breve anécdota. En el año 96, fines del 96, cuando pasó todo esto, yo tenía 9 años, estaba en cuarto de escuela, y recuerdo que todos hablamos de esta canción y que el cassette trucho con esa canción se pasaba como si fuera cocaína. Mirá lo que tengo. No, mirá, esta es la canción. Obviamente a un niño, que le digan que algo era prohibido, lo hacía.
0: Está buena la perspectiva, ¿no? Yo ya estaba en facultad, fue de tratamiento académico, y me acuerdo que en todas las materias, por uno u otro costado, se trataba el abordaje de esta canción, la censura de esta canción, el proceso histórico, una revisión de anteriores censuras también en la historia de la cultura nacional. Tuvo una dimensión enorme. De hecho, quiero señalar un par de cosas. Esta canción, en el 2004, cuando el cuarteto revisita su obra y la republica de la mano de Juan Campodónico, con aquel trabajo del cuarteto de la heladera, llamado simplemente Cuarteto de Nos, esta canción vuelve a estar incluida. Y en el 2011, al momento de la celebración del Bicentenario, también el cuarteto la tocó en vivo y fue toda una celebración.
1: Me acuerdo, ¿no? Éramos varios ahí.
0: Claro.
1: Vamos a ver ahora la segunda parte de la entrevista con Omar Gutiérrez.
3: ¿Qué novedades en torno desde el punto de vista de judicial?
4: Bueno, ¿tiene alguna noticia? La última noticia es que estaba en el fiscal de corte y que si el fiscal de corte ameritaba el paso a la justicia penal, iría para un fiscal penal que sería en definitiva el que resolvería el asunto, ¿no?
3: ¿El disco ya está editado?
4: No, todavía no está. No, el disco está pronto para salir.
3: Lo que están esperando, entonces.
4: Claro. Ver la toma de alguna resolución en vista de lo que esté pasando.
3: ¿Y este tema ustedes lo han interpretado en alguno de los recitales que hacen?
4: Sí, el tema este lo compuse en marzo y desde mayo, junio, por ahí que lo hemos interpretado. Sí, sí. ¿Y? Y nunca pasó. Digo, pasó lo que pasa habitualmente con las canciones del cuarteto. Llega la gente que le gusta, lo escucha, la gente que no le gusta, no lo escucha, no va a vernos o no compra el disco.
5: Digamos. No, pero digo, el público que va a los recitales nuestros.
4: Ahí sí.
5: Indudablemente, claro, es el que le gusta lo que hacemos, entonces le gusta la canción.
3: Pero ustedes, desde que comenzó esta polémica pública, ¿qué han escuchado?
5: De
3: porque
5: todo.
3: Yo creo que nunca tuvieron tanta publicidad como ahora, eso sin duda.
4: Publicidad negativa, digamos, ¿no?
3: No, pero digo, publicidad al fin.
4: Nosotros estamos, la palabra para mí que decíamos hoy, anonadados.
5: Sí.
4: Yo siento estupor de todo lo que pasó realmente por cómo se dieron los acontecimientos, ¿no? Que fue además muy a pesar nuestro, porque todo surgió por la publicación de la letra en la revista 3. Digamos, nosotros ni siquiera habíamos salido a... Solamente habíamos mandado algunas radios, un cassette adelanto, digamos, como siempre hacemos para promocionar.
5: Claro.
4: Pero toda la bola de nieve que se armó fue con nosotros observando desde afuera, ¿no? Fue muy raro.
5: De alguna manera, a mí me da la impresión de que si el disco hubiera salido, si no se hubiera publicado la letra y no hubiera pasado nada, esa canción en las radios, es muy probable que por la autocensura que hay acá y que no debería haber, pero que hay, muchas veces hay en algunos medios, digan, no, esta mejor no la paso. Entonces, nadie, quizás no hubiera trascendido, pero aquellos que querían que esta canción se prohibiera o algo por el estilo, lograron hacer que la conozca todo el mundo.
3: Roberto y Santiago. ¿Ustedes escribieron alguna letra que, por ejemplo, se refiriera de la misma forma como lo hacen con artistas de algún familiar?
4: Ya la hicimos.
3: ¿Sí? ¿Cuál?
4: Fíjate, hermano, por ejemplo, no seas malo, Robertito, no ve que soy tu mamá. Digo, es mi mamá, le gusta esa canción. Y son cosas peores las que cuento, realmente, ¿no? Y no se lo tomo en serio.
5: Y está claro que sí.
4: Y está claro, ¿no? Me parece un caso bastante...
3: Sí, la pregunta la hago porque la vecina con seguridad se está preguntando.
4: Ah, bueno.
1: Hablando de vecinas y vecinos, en esos días hubo un, no sé cómo decirlo, porque un mitin de alguna gente que se autoconvocaron al mausoleo, a la Plaza Independencia, ahí al donde está el mausoleo de Artigas, para ponerle flores, ¿no?, a Artigas y reivindicar la figura de Artigas. Y subrayado.
0: Es un documental en sí mismo, ¿no? Medio telenovelesco, pero documental en sí.
1: Claro, porque había sido agraviado por esta canción. Y ahora vamos a ver subrayado cómo informó que finalmente Fiscalía dijo, no, acá no hay delito penal. Y a su vez, después lo enganchamos con esta reunión de militares y civiles.
6: Fiscalía de Corte no halló mérito para que se inicie un juicio penal por el contenido del nuevo tema musical del Cuarteto de Nos, el día en que Artigas se emborrachó. Como ustedes recordarán, el diputado Agapo Palomeque había presentado un pedido de informes al Ministerio de Educación y Cultura y el caso fue luego derivado a la Fiscalía de Corte. En la denuncia se entendía que la letra ofendía a la figura de Artigas y símbolos patrios.
7: En Plaza Independencia, convocado por varias instituciones civiles y militares, en desagravio a la figura del prócer José Artigas y en rechazo a la letra de la canción El día que Artigas se emborrachó del Cuarteto de Nos.
8: El acto fue breve, no hubo oratoria y solo se ejecutó el himno nacional, el himno Artigas y la canción a Don José, que fueron coreadas por el público presente. Se colocaron ofrendas florales por parte del Centro Latinoamericano de Desarrollo, el Centro Militar, la Dirección General de los Servicios de las Fuerzas Armadas y el Centro de Suboficiales del Ejército. Asistieron representantes del Poder Ejecutivo, del Poder Legislativo, militares en actividad y retirados, y público en general que al finalizar la ceremonia visitó el mausoleo.
9: Simplemente a reivindicar la figura de nuestro prócer José Artigas y el pueblo se reunió justamente para ello. Creo que es más que significativo una plaza desbordante y en la cual personas adultas y niños han colocado nada menos sus flores al pie del monumento. O sea que es más que una significación. La figura de Artigas trasciende fronteras y la solidaridad del pueblo oriental se vio reflejada nada más y nada menos en este acto que nosotros consideramos que colmó todas las expectativas.
1: De acá parecía que había mucho viejo, ¿no? Y mucha gente joven, ¿no? Vamos a decir la verdad.
0: Pero era una significación, como
1: decía. Sí, había cada bigote ahí, que una pinta de tira, pero bueno. Siguiendo con la revista 3, que entrevistó a mucha gente en ese especial, que yo recomiendo, si lo buscan, está en la web, el PDF, es muy entretenido. Entrevistaron a José Pedro Barrán, uno de los más grandes historiadores de este país, que fue el único que aportó una visión bastante sincera y con cabeza, ¿no?, crítica, del tema, y dijo esto: es cierto que su mujer era su prima y estaba mal de la cabeza, a pesar de lo cual él la protegió, está hablando de Artigas obviamente, pero su vida se desarrolló fuera de ella. Está documentado que Artigas tuvo aventuras con varias mujeres y que tuvo varios hijos, como cualquiera en su época. En cuanto a la borrachera, dudo mucho que algún oriental no se haya emborrachado en el siglo XIX, con la abundancia de caña brasilera que había. El rol de Ancina no está claro. Artigas con los negros tuvo muy buena relación, los acogió en su ejército, pero no anuló la esclavitud. Ancina es muy poco conocido porque no hay documentación. Hay mucho mito, mucha idealización que dificulta llegar a la verdad histórica. Supongo que lo que hacen estos muchachos es atacar la figura burguesa que se tiene de Artigas, al héroe acartonado, Creo que burlarse así no es un delito contra la patria. Más delito es haber construido el mausoleo. Es un delito de mal gusto y no tiene nada que ver con los ideales artiguistas.
0: Enorme barranco, claro. Enorme.
1: Recordemos que el mausoleo fue en plena dictadura que se hizo, ¿no? Los restos de Artigas estaban en el cementerio central.
0: Sí, de hecho, donde está el mausoleo estaba la fuente, ¿no? La fuente que reúne las las representantes de los distintos ríos, ¿no? Que convergen en esta zona, ¿no? Del Paraná, del Uruguay, el Río de la Plata, que es la fuente que está ubicada ahora, redestinada en el Prado, ¿no?
1: Claro, y creo que fue por el 76, 77 que hizo ese mausoleo la dictadura. Claro. Y acá voy a, esto capaz que es más sacrilegio todavía, pero... ¿tenemos la certeza de que los restos que están ahí son los de Artigas? Porque en 1800...
0: está cuestionando cosas incuestionables.
1: En 1855 trajeron... Dijeron, che, tráeme los restos de Artigas allá de Paraguay. La verdad, además de que es una profanación de tumba, ¿no? Porque yo sepa, Artigas no dijo, che, cuando me muera, llévame por
0: también,
1: Uruguay después.
0: En eso coincido. Bueno, bien. Pero así como hemos dado nombre a los innombrables, me gustaría también señalar el nombre de quien desestimó la denuncia, ¿no? Que era el fiscal penal del tercer turno, ¿no? Que era José Luis Barbagelata, porque él fue el abogado que terminó echando por tierra toda esta búsqueda que pretendía un proceso legal, penal. Y llegué a su nombre porque lo posteó por allí Mirta Guianse en una larga cadena que también abordaba un poco esta historia.
1: Y ahora el último video, porque si bien no hubo consecuencias penales y el cuarto no terminó en la cárcel...
0: Pero lo vemos después de la pausa. Vamos a hacer una pausa, quédense por ahí y seguimos con esta recorrida.

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0: Bueno, yo quisiera hacer una aclaración, es decir, nosotros no tenemos nada que ver con el cuarteto de Nos. Nosotros simplemente calificamos un texto. O sea que acá no estamos hablando, es decir, no se debería y no se puede hablar porque la Constitución lo inhibe, ni de censura ni de prohibición. No son esas nuestras competencias. Nosotros simplemente en función de iniciativas que se tomaron, de pedidos de informes que llegaron al INAME, calificamos un texto. Ni censura ni prohibición. Simplemente calificación de un texto como lo hacemos con los textos del carnaval, como lo hacemos con el cine, como lo hacemos con la televisión. Dentro de los calificadores hay alguien que es docente, entiende, como se entiende para tantas otras cosas dentro de una sociedad, que eso es apto para mayores de 18 años.
1: ¿No quiere decir que esa canción no se va a poder difundir dentro del horario de protección al menor, que no se va a poder vender a menores de 18 años?
0: Exactamente eso.
1: ¿Con las radios qué va a pasar?
0: Con las radios ahí nosotros también deslindamos competencia, nosotros le comunicaremos a los medios de difusión, de radiodifusión, que ha sido calificada para mayores de 18 años, y ya ahí nosotros deslindamos competencia porque es la dirección de comunicaciones la que tiene sus atribuciones al respecto.
1: ¿Con los bailes, donde asistan menores?
0: Sí, la restricción de aquellos bailes que están habilitados para menores de 18 años no estaría habilitada su difusión.
1: ¿Hay algún disco en la historia del Uruguay que se haya prohibido su difusión para menores de 18 años?
0: Si le digo, le miento, lo desconozco.
2: Estamos escuchando a Alejandro Bonasso, que era el presidente del INAME, que es lo que hoy es el INAU, en esa época el INAME, que estaba explicando la resolución de que era para mayores de 18 años el disco, ¿no? O sea, si vos ibas a, no sé, en ese momento era Sea Warehouse, por ejemplo, uh-huh, decías, quiero el último disco Cuarteto de Nos, pará, dame la cédula, porque si tenés pinta de menor, no lo podés comprar.
3: Sí, habían tomado parte en el asunto justamente por la bola de nieve que se había conformado de todo eso.
2: Y un detalle no menor. En el disco que está en Spotify, esa canción tiene la letra E, que significa que su letra es explícita y que puede tener contenido que puede herir algunas sensibilidades.
3: Interesante. Es una canción que evidentemente hoy no forma parte tampoco del repertorio del Cuarteto de Nos, pero porque no revisitan aquella parte de su historia, ¿no?
2: Nada pre-raro.
3: Nada pre-raro, exactamente. Pero es una canción que, como decíamos, revisitaron al momento del 2004 aquel Cuarteto de la Heladera. Hay un montón de mensajes, pero quiero contextualizar también, porque hoy lo anunciaba un poco en la apertura, de incluir algunos otros casos que fueron parte también de la censura. Y hoy, así como escuchábamos a Mauricio Ubal, que era parte del sello Ayuita Coabé, que editaba en aquel entonces al Cuarteto de Nos y deslindaba un poco responsabilidad a partir de la gestión de otro subsello, ¿no?, que era aquel de Manzana Verde, por el cual salía aquel Tren Bala del Cuarteto de Nos. Bueno, algo similar ocurrió cuando Los Traidores iban a publicar su álbum debut, aquel Montevideo Agoniza. El propio Alfonso Carbone lo dejaban claro en charla también con nosotros cuando hurgábamos un poco la historia de aquella publicación, que finalmente le costó 5 canciones a Los Traidores. Habían 5 temas originales que iban a ser parte de aquel disco, entre ellos el propio himno de la banda, ¿no?, el Montevideo Agoniza, que daba título a aquella publicación, fueron excluidos, se compusieron nuevas canciones, y esto es lo que decía Alfonso Carbone en aquel momento cuando teníamos entrevista con Juan Casanova.
4: Yo creo que es una obra fundamental del rock, pero aparte de la música popular uruguaya también, porque como vos decís, entraron otras canciones que son fantásticas, ¿no? Y lo que salió no se perdió, y era más coyuntural, yo creo. Estas canciones son forever, ¿no? Estas son forever, ¿no? Estas son clásicos eternos. Lo otro, si el ministro de Educación hizo esto, lo otro, era coyuntural. Hoy en día, yo no sé ni quién es el ministro de Educación. Era el momento, sí, pero se dio así. Pero no, nadie censuró por voluntad propia, obviamente.
3: Aquella trilogía rockera.
4: Digamos que fue una sugerencia, digamos. ¿Me explico?
3: Sí, podía naufragar todo el disco.
4: Porque no te olvides que todavía en algún momento venían. No, bueno, querían que no saliera nada. Esa es la realidad. Esa es la realidad. Nadie lo sabe. No importa. Da lo mismo. A ver, el tema con esa época es que todo el mundo piensa que conoce mucho, pero casi nadie conoce nada. Porque hay cosas que no se pueden sacar de dentro de la cocina. Esa es la realidad. No conviene. No interesa tampoco. Pero claro, hubo un momento que había que parar todo. Mirá, hay algo que es importante. El rock en esa época era poco menos que motivo de disturbios, drogas, peleas. O sea, yo no te puedo explicar lo que era cada vez que había que hacer un concierto para conseguir las autorizaciones. La gente se olvida muy rápido de eso, porque no vivió ese momento. Los que vivieron ese momento debieron acordarse.
5: Está bueno, admite que fue la compañía.
3: Fue la compañía.
5: Está bueno, desde que me sostiene yo hace mucho tiempo. Digamos, en otro país, y con gente con huevos, el disco hubiera salido porque tiene canciones eternas, como dijo el señor este. Ahora, no las defendieron.
3: Ahora, esa apreciación que hacía Alfonso Carbone, el repertorio que quedó afuera era un repertorio coyuntural. Las canciones que reemplazaron ese repertorio son canciones eternas. En eso no puedo disentir con Alfonso Carbone. Más allá de las decisiones fonográficas por estar al frente de la industria.
5: Sí, pero nosotros nos mataron, como banda nos mataron. Ya está, es así. No censuraron a ninguna otra que yo sepa de esa época.
3: Hasta ese momento no se había censurado ninguna otra. Y sí, claramente, el Palacio de la Música, Orfeo, había recibido alguna inquietud del Ministerio de Cultura. Lo dejaba bien en claro en la charla el propio gestor de aquel sello discográfico, ¿no? Y no fue el único caso también, porque años más tarde, esto era del año 1986, pero años más tarde, el año 1988, cuando La Chancha, todavía con el apellido de La Chancha Francisca, ¿no? O sea, con el nombre completo, iba a publicar su debut con el... Las Berenjenas También Rebotan, incluían una canción que era esta, que se llamaba El Presidente.